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Hola oyentes de LT10, volvemos a encontrarnos para compartir un momento de radio con esta propuesta musical que denominamos Horas Sonoras. Hasta la medianoche proponemos tomar como base el rock y desde allí volar y transitar por los diversos géneros que lo involucren. Solo tienen que transitar a través de LT10 por los diversos canales por donde ofrecemos el despegue. Por la histórica AM1020 también pueden partir desde la FMX 103.5 o por las relativamente nuevas formas de disfrutar de este viaje sonoro en cualquier parte del mundo y los alrededores por la app de LT10 o por nuestra web lt10.com.ar. Puede que el despegue de hoy sea calmo, pero no exento de alguna turbulencia que nos alarme. De todas maneras, tenemos equipo de asistencia a bordo donde podemos ofrecer una dosis sonora necesaria para su estabilidad. A su vez, recomendamos como forma provisoria tener en cuenta que pueden pedir alguna infusión sonora espirituosa, porque en este vuelo tenemos música de a bordo extraída de una amplia discografía para contener a todos los pasajeros y ofrecer saludables sonoridades a los imprevistos. Aclaradas las condiciones de viaje, vamos por el despegue de estas nuevas horas sonoras.

Esa estrella era Mi Lujo, de Patricio Rey y sus Redonditos de Ricota. Es una canción con la que nos encontramos con frecuencia cada vez que buscamos temas para planificar las horas sonoras, pero que no siempre está dentro de las opciones para elegir. Dependerá de lo que hemos elegido antes y de lo que pensamos pasar después. Pero hoy fue el día en donde tuvo su oportunidad de ser parte de las horas sonoras y la hemos elegido para compartirla con ustedes. La canción tiene una historia que involucra el amor, esta vez en el costado del desencanto, cantada de una manera bellísima que quizás no nos haya sucedido como lo cuenta la historia, pero es probable que la mayoría coincidamos en que al menos una vez nuestra historia del desamor nos haya bajado el pulso de nuestro rock and roll. La canción nos puso en un clima del que no queremos salir aún, por eso lo vamos a sostener con una atractiva melodía que sirve para el amor también. Si tuviéramos que pintar algo que replique un momento de amor pleno, es probable que nos aventuremos a usar todos los colores en la medida justa. Quizás a medida que hagamos más obras, las pinturas que contengan todos los colores sean cada vez menos, porque si no se vería una obra monótona y rutinaria. Probablemente en este lugar es que nos quiere poner esta canción que vamos a escuchar ahora. La compuso la banda que se llama Black Pumas y que justamente se llama Colors.

música muchas veces funciona como ordenador de nuestras emociones. Nos facilita el abandono de las tensiones que entorpecen nuestro andar cotidiano. La música puede prepararnos para el terreno del amor, llevarnos a otra persona, a otro ser. Sin embargo, puede que descubramos que ese amor no es por esa persona, sino por la música. Puede ser una locura, pero lo confirmamos en cada oportunidad donde la música impone su ritmo agitándonos, acelerando el curso natural de nuestra sangre y nuestra respiración. Si llegamos al anochecer de un día agitado, es probable que necesitemos despertar nuestro amor a través de la música y demandemos su presencia inmediata para traernos de vuelta al lugar deseado, como lo manifiestan Joss Stone y Lauryn Hill al cantar juntas el tema Music.

Bueno, este clima fue la excusa para distraerlos un poco en este despegue del vuelo que proponemos hoy. Aún no sabemos a dónde nos va a llevar, pero como dicen muchos, lo mejor no es llegar sino transitar el viaje. Pero aún tenemos algo más que tiene que ver con esa parte donde las emociones se tienen que reacomodar, porque algo comenzó a derrumbarse cuando en una pareja las miradas, como evidencia del amor, no son tan intensas ni tan risueñas o comienzan a desviarse en otra dirección, como lo cuenta Paul McCartney en esta canción llamada Love Come Tumbling Down.

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0: Cissy Ward era lo que sonaba, una cantante estadounidense que con su voz fue cautivando público, colegas, productores. Sus apariciones en vivo llevaron a despertar el interés de las productoras. No pasó mucho tiempo y las ofertas para grabar sus canciones y tener el registro de su voz aparecieron. A sus 26 años grabó su primer álbum que le permitió girar por las radios de los Estados Unidos hacia 2012. A su vez, entre sus colegas corrió el boca en boca contando lo impactante de su voz cantando rock y blues, por lo que llegó al entorno de Eric Clapton y pudo ser telonera del guitarrista en una gira reducida por los Estados Unidos y luego de esa gira ser parte de importantes festivales. Ya lleva 4 discos grabados, muy disfrutables, y nosotros elegimos el tema My Baby Left Me para compartir con ustedes a Cissy Ward.
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0: Ahora vamos a dar a conocer otra voz estadounidense que crece en un entorno marcado por los valores de la iglesia. Un entorno donde las pautas estaban claras sobre lo que se podía hacer y lo que no. Sarah Shook es esta cantante que a sus 20 años se cansó y se fue de casa. Para irse decidió casarse, tuvo un hijo, se separó, consiguió trabajo de moza en un bar donde habitualmente brindaban recitales. Hacia 2009, su lugar de residencia era en un bosque, en su casa rodante junto a su hijo. En ese entorno es que comenzaron a surgir sus canciones. Su costado musical, que de a poco se fue armando, y en 2010 logró conformar su primer banda con la que registró sus primeras canciones hacia el año 2013. Esta primera banda, que comienza a dar un buen impulso a su carrera, se disuelve, pero no abandona la música y logra juntar a otros músicos que tampoco serían perdurables, hasta que definitivamente comienza a tener fuertes impresiones en una determinada formación que llevaba el nombre de Sarah Hook and the Dimebags. En medio de este proceso de consolidación musical, también Sarah Hook comienza a descubrir su sexualidad y se convierte en activista LGTB, un proceso que refleja bastante en sus letras. Y para comenzar a disfrutar de Sarah Hook a través de su música y su voz, vamos a escucharla con el tema Nothing Feels Right But Doing Wrong.

0: Aún estamos por el norte de América, en los Estados Unidos. Nos trasladamos a la ciudad de Atlanta, donde allí está esta banda llamada Black Lips, de quienes escuchamos el tema The Lie, un grupo que propone un sonido garage rock con algo de punk. Se forma esta banda a fines de los 90 en un suburbio donde su proceder cotidiano no los involucraba con comportamientos acordes a lo que la sociedad pretendía. Quizás llegaron a ese punto tras ser expulsados del colegio al que asistían. A su vez, al formar la banda, pocos locales aceptaban los conciertos por el caos que provocaban en cada uno de sus shows desde el escenario. La banda tuvo una primera formación imponiendo ese caos hasta que su guitarrista falleció. Al ser reemplazado es que comienzan a tener un rumbo nuevo que los lleva a grabar sus primeras canciones y acceder de a poco a los circuitos de recitales con más facilidad que en sus comienzos. Sus discos eran bien recibidos y lograron grabar con buenos productores que mejoraban sus producciones. Parte de esas grabaciones de The Black Lips era lo que sonaba en las horas sonoras con el tema The Lie.
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0: Nos mantenemos en los Estados Unidos en una pequeña gira de recolección de bandas relativamente nuevas que comenzamos a conocer. Lo que vamos a escuchar ahora es a esta banda que se llama Migrant Worker. También son de Atlanta, una ciudad cercana a New Orleans, Texas, Alabama, Mississippi, estados del sur de Norteamérica, con una raíz sonora muy identificada. De esos sonidos es que se ve influenciada esta banda Migrant Worker. 2020 fue el año de edición de su primer disco, que simplemente se llamó como la banda, Migrant Worker. De este disco elegimos un tema para empezar a conocerlos y compartirlo con ustedes, y ese tema es The Next Fool.

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0: Wish You Were Here es el nombre del álbum que Pink Floyd editó en 1975, y lo que escuchábamos era el tema que da nombre al disco, que se ha convertido con el tiempo en uno de los inevitables de Pink Floyd. Parece que Gilmour fue quien enfundó su guitarra acústica con los acordes de lo que parecía ser una nueva melodía. Waters la escuchó y le gustó. Se fue con los acordes sonando en su cabeza y fue de a poco construyendo esa canción. Al volver se la mostró a David Gilmour y terminaron por darle cuerpo a este clásico que hoy impacta tanto como la primera vez que la hemos escuchado. Una letra cargada de nostalgia debido a las ausencias. Desearía que estuvieras aquí. La letra transita por esos lugares que nos lleva a pensar en Syd Barrett, una ausencia que sintieron por algún tiempo los integrantes de Pink Floyd.
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0: Y para continuar con esto de encontrarnos con los clásicos que perduran, vamos a Keith Richards, tomamos su segundo disco solista llamado Mind Offender, álbum editado en 1992, y fue el disco que vino a presentar a la Argentina cuando hizo un único show en el estadio de Vélez Sarsfield. De ese disco vamos a escuchar el tema Body Talks.

0: Decidimos darnos una vuelta por los sonidos locales y lo primero que elegimos es Micromole, banda santafesina conformada por músicos que por más de 25 años han sido parte de diversos proyectos musicales. El recorrido de estos músicos les permitió conocerse y encontrar motivos afines para formar la banda Micromole y así deleitarnos con su música que nosotros nos encargamos de elegir para que ustedes también escuchen a esta banda con el tema Paisaje.
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0: Para continuar, vamos a ir en busca de este músico de Federación, Entre Ríos, que conocimos aquí en Santa Fe. Mientras cursaba sus estudios en la universidad, le daba lugar a la música y fue así que encontró un entorno de amistades sonoras con las que componer y así iniciar un camino musical que hoy lo tiene en Federación ya como solista. Carlos Pulidori, al finalizar sus estudios, regresó a su lugar de origen y desde allí proyectó esta carrera musical con variados matices sonoros, sobre todo bajo la influencia de músicos de la región. Carlos Pulidori tiene en las plataformas de música un gran caudal de canciones que pueden percibir para descubrirlo y no los va a defraudar. Por lo pronto, nosotros desde aquí vamos por una de esas canciones de Carlos Pulidori que se llama Niño Volador.

0: Hemos escuchado con atención el disco de Pasamanos, La Suerte Está Echada, que aparece en 2025. Es un álbum que también está a disposición en las habituales plataformas de reproducción musical como Spotify o YouTube. Por aquí hemos repasado algunas de las canciones de este álbum, como el tema Resiste, Todos Soñamos o No Lo Pensé, No Lo Soñé. Hoy ampliamos la lista de temas repasados porque este disco nos resultó interesante y tiene el clima propio de Pasamanos, que ofrece su música ya desde hace 40 años y algunos meses más. Porque nos gusta escucharlo, también queremos compartirlo y hoy propusimos agregar a las horas sonoras el tema ¿Quién podrá saber?, que sonaba recién, para seguir descubriendo este álbum La Suerte Está Echada.
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0: Ahora vamos a sostener el sonido local y vamos a escuchar a Diamantina. Por YouTube se puede escuchar y ver el tema que vamos a poner, se llama Nubela. Es un video a cargo de Seba Serra con imágenes furtivas de la gira de Diamantina realizada en noviembre del 2025, presentándose en la ciudad de Rosario, en Bon Scott, y en la ciudad de La Plata, en el mítico Pura Vida. Nubela es parte del álbum Pléyade, sexto álbum de aparición en el año 2024, y es la forma de encontrarnos hoy con Alejandra Papini y su proyecto Diamantina y escuchar parte de ese material con la canción Nubela.

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1: Hasta el momento, el vuelo de hoy hace recorridos directos de lo internacional a lo local y de lo local a lo internacional. Por eso, de Santa Fe nos fuimos a Alemania. Buscamos en este país sonidos del New Jazz, el Soul y Swing electrónico. Nos encontramos con esta banda que escuchábamos recién, Club des Belugas, y elegimos el tema Set Fire to It All para conocerla, disfrutarla y compartirla. Club des Belugas tiene su aparición en el año 2002 con su álbum debut. El resultado fue tan bueno que al año siguiente grabaron otro nuevo disco. Hasta el día de hoy siguen en actividad con 13 discos editados. Club des Belugas nos ha permitido comenzar a transitar por un aire invadido de sonidos cercanos al soul, al funk, con algo de acid jazz también. Este vuelo nos llevó de Alemania a los Estados Unidos para encontrarnos con Martha Haick, una cantante que aparece en la década del 60. Aparece dentro del grupo vocal femenino llamado The Jewels. Su nombre quizás no es de los más populares, pero ha sido parte importante en la historia del soul y como parte del nacimiento del funk. Su potente y desgarradora voz la llevó a convertirse a mediados de los 60 en corista de James Brown. 30 años se mantuvo como parte estable de su banda. Mientras tanto, hacia 1979, editó su álbum debut para iniciar su carrera solista, la que no le dio continuidad, al menos en ese momento. Le dio mayor relevancia a su participación en los shows de James Brown, que la mantuvieron activa como corista. Más tarde también lo haría como parte del grupo que acompañaba a Maceo Parker, hasta que en el 2003 reaparecería con su proyección solista a través de la edición de un segundo disco. Sus producciones aparecen bajo su nombre, Martha Haick, y en ocasiones también bajo nombres como Martha Haick and the Souls Cockers. 12 discos editados y una voz maravillosa que escuchamos ahora con el tema Don't Throw Your Love in the Garbage Can.

0: Nos gusta la vista del mar, del océano. Por eso de los Estados Unidos redirigimos el vuelo en busca de algo más de soul con un poco de jazz y blues y llegamos a Londres para encontrarnos con Will James and the Boots. Will James es un guitarrista de blues con una voz particular que se adapta muy bien a los sonidos del blues y del soul. Ha conformado un cuarteto con el que editó un álbum debut en el año 2022 llamado The Age of Fear. Se ha ganado la admiración del público inglés y ha tenido la oportunidad de ponerse a prueba en los Estados Unidos con gran éxito. Y nosotros te trajimos a las horas sonoras a Will James and the Boots con el tema Caution para disfrutarlo juntos.
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0: Ahora volvemos a los Estados Unidos, más precisamente a Alabama. Allí nos vamos a encontrar con Candy Staton, una voz increíble que comienza a deslumbrar alrededor de sus 11 años. Cuando acude a una academia cristiana, las virtudes de su voz despertaron la curiosidad de todos. El pastor de esa academia decidió que junto a su hermana y una amiga conformarían un trío. Así comenzaron a recorrer los circuitos gospel de la región con presentaciones que le sirvieron para crecer y sentirse más segura. Además, comenzaba a lograr admiración de los productores. El circuito, además de espacios para ofrecer música, también tiene que tener un público fiel. Y es allí donde acuden los productores que intentan descubrir voces con proyección para ofrecerles contratos y grabar sus canciones. El recorrido por ese circuito fue durante la década del 50. Y esas grabaciones sirvieron para comenzar a circular por radios y lugares que ofrecían, además de algún trago, algo de música. En 1969, apenas cumplió Candy Staton sus 18 años, comenzó su carrera solista que la llevaría a grabar sus canciones y a deslumbrar con su voz interpretando un poco de gospel y un poco de soul. Cuando la música disco comenzó a instalarse como género importante durante los 70, Candy Staton adaptó su voz para dejar registro en temas que la llevaron a estar siempre presente en los rankings y en algún momento consolidarse como primera dama del soul sureño en los Estados Unidos. Su voz se mantiene presente hasta nuestros días, no solo por la huella sonora que ha dejado en aquellas décadas iniciales con su voz, también por lo que sigue produciendo. En 2018 editó su disco número 30, llamado Unstoppable, es decir, imparable. De este disco vamos a escuchar el tema Love Is You.

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1: El tiempo, en estas horas sonoras, pronostica cubierto de sonidos, fusiones aisladas, posibilidad de percusiones dispersas con vientos de variada intensidad, voces estables, riff y punteos constantes, estabilizándose hacia el final de Horas Sonoras.
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China Moses es a quien escuchábamos recién a través del tema Watch Out. China Moses es de los Estados Unidos, pero aún niña, junto a sus padres, se fue a vivir a Francia. Creció con el sonido del jazz, el blues y el soul americano, y al llegar a París comenzó a sentir la música francesa. Con el tiempo se convertiría en una voz admirable, con una libertad para darle a su voz matices variados que impedían clasificarla. Hoy es una consagrada cantante, principalmente de jazz, aunque a veces pone los pies en el soul, y de un género a otro va transitando diversas formas y estilos. Se ha convertido en presentadora de jazz, tanto en festivales como en la televisión francesa. Para llegar a ser una brillante y consagrada voz, ha tenido la influencia de su madre, Didi Bridgewater, una cantante de jazz que a fines de los 60, alrededor de sus 18 años, se mezcla entre músicos de jazz participando de relevantes orquestas que le permitieron girar por algunos estados de Norteamérica, a su vez también viajar al exterior. Su frustración por el poco valor que le daban en su país natal la llevó a tomar la decisión de irse a vivir a Francia. Allí no solo pudo influenciar a su hija China Moses, también se convirtió en una de las grandes voces del jazz en Europa, logrando el reconocimiento que se le negó en los Estados Unidos, y por eso tanto su hija como ella han logrado consagrarse y mantenerse en pie con presentaciones en vivo grabando sus discos. Didi Bridgewater en 2017 grabó un álbum que se llamó Memphis Yes I'm Ready. Para conocerla, por si no la escucharon, elegimos el tema que da nombre al disco o parte de su nombre, Yes I'm Ready.

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En el camino, ya que estamos en un tramo de voces, nos cruzamos con Björk. Le pegamos un grito, se dio vuelta y le pedimos que se cante un tema para las horas sonoras. ¿Puede ser By Charlotte? Nos preguntó ella. Pusimos cara de duda, pero aceptamos con gusto. Por eso sonaba recién Björk con el tema By Charlotte. La canción es parte de su tercer disco, Homogenic, editado en 1997. Iba a formar parte de una película, pero al final se frustró el proyecto. De todas formas, Björk la compuso. Tiene una sonoridad que nos puede remitir a una escena cinematográfica cargada de esa emotividad dramática con la que muchas veces la música refuerza a escenas en el cine. Hermosa canción que le agradecemos nos haya cantado en estas horas sonoras de hoy. Pero ahora debemos seguir en este vuelo sonoro con algo de música y de las voces vamos a ir en busca de las virtudes que puede ofrecer un músico con su guitarra. Por eso ahora escuchamos a Steve Ray Vaughan con el tema Cold Shot.

0: Este vuelo está pasando por el jazz, el soul, algo de blues, y retorna al jazz con lo que sonaba recién, este trío formado en 1992, llamado Medesky, Martin & Good, grupo de los Estados Unidos donde John Medesky era el encargado de los teclados y el piano, Billy Martin el de la percusión, es decir, el baterista, y Chris Good el bajista. El tema que escuchábamos era I Wanna Ride You, forma parte del álbum Uninvisible, editado en 2002, y fue el álbum con el que mayor repercusión han tenido por estos lugares, por esta región, por la Argentina. De hecho, vinieron a presentarlo y fue una novedad interesante por esos años donde comenzaba un nuevo siglo.
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0: Ahora vamos a dejar un poco nuestro vuelo por el jazz y nos vamos a ir nuevamente a Inglaterra para encontrarnos con una artista llamada Jessie Ware, trasladándonos a un sonido dance con algo de música disco y algunas sonoridades modernas de bases electrónicas. Jessie Ware editó su primer álbum en 2012, a sus 28 años. El éxito le dio un empujón importante para sostenerse no solo en los rankings o sonando en las radios, también en sus producciones. Ya lleva grabados 6 discos, el último de edición 2026. Para conocerla, nosotros fuimos al álbum de edición 2023, llamado That Feel Good, y elegimos el tema que da nombre al álbum, That Feel Good.
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0: Nos gusta ser contemplativos del océano en cada vuelo, por eso volvimos a los Estados Unidos y en California nos encontramos con Florence and the Machine, era lo que sonaba con el tema Shift the Break, una banda que fue formada por Isabella Summers junto a Florence Welch. Editan su álbum debut, con el que logran un importante éxito que los metió en los rankings con los que comenzaron a sentirse familiarizadas, porque cada álbum aparecía entre los mejores puestos. Y de Florence and the Machine elegimos el álbum How Big, How Blue, How Beautiful, editado en 2023, para encontrarnos con un momento fresco, con un toque de pop. Por eso escuchamos recién el tema Shift to Break.
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Escuchábamos a la Electric Light Orchestra con uno de esos temas que, además de ser un clásico, es con el sonido característico e inconfundible de la banda. La Electric Light Orchestra comienza a gestarse hacia fines de los 60 en conversaciones e intercambios de ideas entre Roy Wood y Jeff Lynne. El rock psicodélico abrió las posibilidades del rock para iniciar el camino a un rock progresivo. Cuando al rock intentaron catalogarlo de entretenimiento y de poca duración en el tiempo, aparecieron músicos que se volcaron a producir rock más elaborado para demostrar lo contrario. El rock sinfónico daba sus inicios vinculándose a estructuras trabajadas que involucraba una mezcla con los sonidos de la música clásica nacida siglos atrás. En parte, esa fue la idea de Roy Wood y Jeff Lynne, para crear un rock de guitarras eléctricas, bajo y batería, a la que le agregarían instrumentos propios de orquestas sinfónicas. Algo impensado hasta que lo impusieron los Beatles y ellos lo tomaron para continuar explorando ese giro sonoro. Roy Wood y Jeff Lynne tenían sus propias bandas, cada uno fue dando su oportunidad a esa idea hasta que el grupo de Roy Wood terminó por consolidar esa búsqueda al darle al rock ese aporte orquestal al que le imprimía algo de pop. La satisfacción de ambos hizo que le ofrecieran a Jeff Lynne sumarse a la banda de Roy Wood, algo que no pudo aceptar porque había compromisos asumidos con su propia banda, hasta que cumplió con esos compromisos y quedó listo para dar ese paso. Sin embargo, en lugar de cambiar de banda, decidieron ambos músicos, junto al baterista Bev Vivan, crear una nueva a la que llamaron Electric Light Orchestra.

pop rock con música clásica, que no solo era tomar la instrumentación, además era utilizar las estructuras propias de esa música clásica. Los entusiasmaba mucho la posibilidad de trabajar sobre estructuras complejas, porque fueron descubriendo y construyendo su sonido, el sonido de la Electric Light Orchestra.

Lo logrado llevó a obtener interés por grabarlos y fue así que registraron al poco tiempo su álbum debut, con el que obtuvieron su primer éxito.

Luego del éxito del disco, había que salir a tocar en vivo. Surgió el inconveniente de cómo hacer para que en cada recital de su gira estén todos los arreglos presentes, incluso con los instrumentos también. Se intentó hacerlo, la gira se realizó, pero la disconformidad de Roy Good con el sonido arriba del escenario generó dudas con respecto a su futuro. Resultaba complejo llevar todo al vivo porque necesitas organizar bien los shows, pero a su vez necesitas encontrar equipo técnico adecuado para ejecutar tus canciones. Fue un problema que llevó a Roy Good a irse de la banda. Su alejamiento llevó a pensar en la disolución de la ELO. Al menos el rumor comenzó a crecer hasta que la Electric Light Orchestra edita un nuevo álbum ya bajo las propuestas creativas de Jeff Lynne. De esa forma la banda consolidó un sonido nuevo, propio, que hasta el día de hoy es reconocible no solo por los arreglos, también por la voz de Jeff Lynne, sus coros, sus violines, violonchelos, contrabajos, trompetas y otros vientos. Hacia 1970 aparece en Birmingham, Inglaterra, la Electric Light Orchestra, una banda que proyectaría su sonido con el rock como columna vertebral al que cubriría y abrigaría con aportes sonoros propios de la música clásica, de arreglos y elaboración compleja, con una impronta pop y moderna y con una estética futurista.

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Escuchábamos a este dúo pop llamado She and Him con el tema I Wanna Make Her It's Better. Estamos en el último tramo de las horas sonoras, últimos temas para cerrar con este domingo, así que vamos con algo de música y ya volveremos para despedirnos. Vamos con Neil Young and Crazy Horse con el tema Gallows Pole.

Ya estamos al alcance de la medianoche. Nos queda poco, es momento de despedirnos, de proponerles volver a encontrarnos el próximo domingo a la hora 21 para volver a disfrutar de unas nuevas horas sonoras. 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Es importante tener en cuenta los canales por donde transmitimos nuestro programa. 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Lugares desde donde seguramente volveremos a encontrarnos el próximo domingo. Chau.

Últimos segundos de las horas sonoras. Tiempo suficiente para invitarlos a un nuevo encuentro el próximo domingo a las 21 para disfrutar de otras horas sonoras.

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1: Buena madrugada, buen día, 5:05 de esta madrugada, fría madrugada, decíamos con Eber Cerelli, que está aquí en los controles, bien tempranito. 5:06 fue la mínima de hoy, ya a esta hora la temperatura es de 6 grados, 4 décimas, pero se siente el frío en la ciudad de Santa Fecina. También estamos aquí con Daniel. ¿Cómo estás, Dani? Buen día.
2: ¿Qué tal, Natalia? ¿Cómo te va? Bien. Buen día para vos, Eber, y toda la audiencia.
1: ¿Sentiste el frío?
2: Tanto.
1: No, ay, yo sí, no yo sí, lo sentí sí. Ayer también a la mañana, alrededor de las 7, 8 de la mañana, claro. Que también me tocó venir a la radio, el frío
2: me
1: del domingo.
2: Me iba para Rosario y le iba escuchando ayer.
1: Sí. Estaba frío.
2: También estuvo lindo, por lo menos, no sé, yo salí de acá 9 de la mañana.
1: Vos decís que hay que disfrutar los últimos fríos, sí, que nos tocó.
2: Que nos toca,
1: sí, no. Claro. El team invierno. Bueno, aquí Natalia Tealdo, reemplazándolo a Mario Cáfaro estas semanitas, que se tomó sus merecidas vacaciones, así que vamos a aprovechar también los últimos días del invierno para venir aquí a la radio bien temprano.
2: Un invierno like hemos tenido, bastante.
1: Sí, liviano. sí, las últimas semanas, sí. Aparte disfrutamos de un calor que uh-huh. Hasta de remerita te diría, sí. Que estuvieron algunos, sí. Yo soy bastante friolenta, pero hubo días que hubo bastante sol y calor en la localidad santafesina, así que disfrutemos de los últimos días, que ya falta poquito para la primavera. Hoy la máxima que se espera 16 grados, con cielo mayormente despejado, leve nubosidad por momentos, condiciones estables. Para mañana martes una mínima de 7, una máxima de 18, también con cielo mayormente despejado, con leve nubosidad por momentos, condiciones estables. Lluvias recién se esperan para el día viernes, algunas probabilidades de lluvias recién para el día viernes, así que disfrutemos de esta semana que por el momento no se esperan lluvias y aparentemente solo sería el día viernes, ya el fin de semana disfrutaríamos sin lo que es la lluvia, pero con bajas temperaturas, mínimas de 5, 9, 11 grados para los próximos días y máximas de hasta 22 grados, así que una semana bastante fría para Santa Fe.
2: Oscar Granado es un amigo, bueno, se escucha todas las mañanas, dice, recién salgo de donde él trabaja en la laguna, en la zona de la laguna, me dice, no hace nada de frío, nada, me dice.
1: Bueno.
2: El primer oyente que se comunica.
1: Está bien, y él se levanta todas las mañanas a esta hora, así que sabrá diferenciar.
2: No, él sigue de largo.
1: Él
2: hace trabajo en nocturno.
1: Ok, bueno, pero digo, está a esta hora despierto, sí. sabe más que yo, por lo menos, claro. Que no soy habitual de este
2: él
1: horario.
2: Él pasa todas las noches despierto.
1: Ok, así que bueno, hagámosle caso a nuestros oyentes. ¿Te parece, Dani, comenzar con las efemérides de este 7 de septiembre? Hoy, 7 de septiembre, es el Día de la Independencia en Brasil. También es el Día del Trabajador Metalúrgico, en homenaje al nacimiento de Fray Luis Beltrán en 1784. También saludamos a los trabajadores cinematográficos en su día. Es el Día de la Botánica, por la apertura del Jardín Botánico Carlos Tais en Buenos Aires. Es un hermoso lugar para visitar si van allí a Buenos Aires por Avenida Santa Fe. Día del Militar Montonero también, por el asesinato de Ramos y Abel Medina. Efemérides de este 7 de septiembre, en 1792, nacía en Buenos Aires Nicolás Necochea, quien acompañó a San Martín en San Lorenzo y en las campañas de Chile y Perú. En 1810, Mariano Moreno fundaba la Biblioteca Popular Buenos Aires, hoy Biblioteca Nacional, que reúne en sus colecciones una de las fuentes bibliográficas más importantes de América Latina, abarca desde el descubrimiento de América con documentos históricos hasta las últimas fuentes de información para la investigación. En 1822 empieza a funcionar el Banco de la Provincia de Buenos Aires. El 7 de septiembre de 1908, tras la demolición del Cabildo, se comienza a construir la actual Casa de Gobierno, la cual fue ocupada parcialmente por el primer gobernador radical Menchaca, quien en Santa Fe fue entregada al Poder Ejecutivo oficialmente el 8 de junio de 1917. En 1930, Rodolfo Márquez asume como interventor federal de Santa Fe. En 1934 nacía Waldo de los Ríos, Osvaldo Ferraro Gutiérrez, que seguramente vamos a estar escuchando más tarde en el tango nuestro. En 1936 nacía el actor cómico Jorge Porcel. En 1938 aparecía el diario Castellanos de Rafaela. Y en 1941 se funda la Sociedad Rural de Vera, siendo el primer presidente Néstor Sanbarino. ¿Tenemos algunas efemérides deportivas, Dani?
2: Exactamente, porque en el año 1922, fundación del Club Acasuso, habitual participante en los torneos de ascenso de AFA. En 1979, Argentina le gana en Japón 3-1 a la desaparecida Unión de Repúblicas Socialistas Soviéticas y es campeón mundial de fútbol. Después tenemos otras efemérides que tienen que ver también con lo que pasaba en el año 1913, primer partido oficial de Boca Racing en el Estadio de Estudiantes de Buenos Aires. El Ceney se ganaba 1-0 en la etapa complementaria. Al arquero de Boca, Juan Brusán, le atajó un penal al futbolista Académico. En el 36, en Casilda, provincia de Santa Fe, nacía uno de los más grandes formadores de futbolistas de la República Argentina, el gran Jorge Grifa. Trabajó durante tantos años en Newell's y Boca, donde promovió a Primera División una lista interminable. Algunos: Batistuta, Valdano, Sensini, Juan Simón, Samuel, Gago, Bataglia, Tevez, entre otros. Como jugador actuó en Newell's y en el exterior jugó en el Atlético de Madrid y en el Español de Barcelona. En el 47, Huracán jugaba por primera vez en su actual estadio, el Tomás Aducó. El nombre es en homenaje al presidente más destacado de la historia del club. Fue una victoria del Globo ante Boca por 4-3. 80.000 espectadores ingresaron aquel día de 1947 al Palacio, ¿no? Hoy está reducido en cuanto a la capacidad. Lo que decíamos también, en cuanto a lo que tiene que ver con el año 80, en Bernal nacía Gabriel Milito, el mariscal, notable defensor, símbolo del Independiente, campeón de la Apertura 2002. Después jugó en España, Real Madrid, Barcelona, y jugó con la selección el Mundial de Alemania 2006. En el 93, después de la catastrófica derrota 0-5 de Argentina ante Colombia, José Francisco Sanfilippo sostenía una fuerte discusión en un programa de TV con Carlos Bilardo, luego de que el nene, Sanfilippo, acusara a Goicoechea de la abultada diferencia en contra de nuestro país. Ahí nació la célebre frase: pibe, usted se comió todos los amagues. En el 94, después de su paso por Europa, Enzo Francescoli regresaba a River. En el 2006, en la final de la Recopa Sudamericana, Boca la Bombonera le ganaba al San Pablo 2-1. También, y en el 2010, en el Monumental de Núñez, la selección argentina derrotó en un partido amistoso a España. Era reciente campeón del mundo por 4-1 ganaba la selección, ¿no? Y por último, en el 2023, Argentina derrotaba a Ecuador por 1-0 en el inicio de las eliminatorias para el último Mundial de los Estados Unidos. Y tengo algo que me mandaron acá que tiene que ver con que Scaloni debutaba en el 2018 como técnico de la selección argentina. La Celeste Blanca le ganaba 3-0 a Guatemala.
1: También otra de las efemérides de este 7 de septiembre, en 1947 se sancionaba la ley de voto femenino. En 1949 nacía Gloria Gaynor y muere el muralista José Clemente Orozco. En 1996 fallecía Gilda en un accidente en Vía Alejandra Bianchi. En 2002 se realiza la habilitación de la peatonal del reconstruido Puente Colgante. Cientos de personas volvieron a cruzar el puente que desde 1983 se encontraba colapsado. En 2002 muere el cantante Walter Olmos y por último en 2003 Jorge Obey es elegido gobernador con María Eugenia Bielsa. Ese día se eligen 3 senadores nacionales por Santa Fe: Reutemann, Latorre y en el PJ Rubén Giustiniani, también por el Partido Socialista. Las efemérides de este 7 de septiembre. Vamos con algunas informaciones, los títulos más importantes a esta hora 5:14, porque tuvimos un fin de semana bastante deportivo, Dani.
2: Demasiado. Y lo que viene también, van a estar muy pero muy cargados, ¿eh? Los dos equipos de Santa Fe, uno jugó, el otro juega hoy. Campeonato Mundial Juvenil de Aguas Abiertas, todo lo que dejó esta edición por primera vez en nuestro país y en la ciudad de Santa Fe. La fecha de primera, la fecha de la primera nacional, lo que pasó con Colapinto, que sumó puntos ayer en el Gran Premio de Monza, un Colapinto que terminó llorando post carrera por un error que cometió cuando estaba en el tercer lugar de la prueba. Bueno, eso también, hay fútbol internacional, hay mucho material deportivo en el día de hoy. Simplemente algunos anticipo que vamos a ir desarrollando hasta donde nos alcance, hasta las 6 de la mañana.
1: Y vamos a ir con nuestro artista de la semana, porque esta semana, el 9 de septiembre, vamos a estar hablando de la muerte de los Tucutucu, Héctor Bulacios y Ricardo Romero. Así que lo vamos a tener durante toda esta semana para recordarlos a ellos.
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0: 5:18, escuchamos Engañera de los Tucutucu, que son, bueno, nuestros invitados de esta semana. Seguramente les vamos a contar un poco más de ellos en las efemérides del 9 de septiembre. Vamos con algunas informaciones importantes a esta hora, 5:18 de la madrugada en Santa Fe. Algunos títulos de las ediciones. Decíamos en La Voz de Córdoba, hablan principalmente de las elecciones en Marco Juárez, provincia de Buenos Aires. Comienzan ya las elecciones allí en la provincia vecina, con las elecciones municipales en Marco Juárez, donde la victoria fue de Germán Font en la parte municipal. También se renovaron todo lo que es el Consejo Deliberante. Alguna de las informaciones más importantes de la provincia de Córdoba, también la Fiscalía investiga por más abusos a José Villarreal. El asesor, ex asesor de Ramón Flores, habría agredido sexualmente a otra joven. Otro de los títulos en La Voz. En la capital de Rosario comienza el juicio por la tragedia vial en la costanera rosarina. Agustín López Gagliazo, de 21 años, es el único imputado por el hecho ocurrido el 21 de enero de 2025 en el siniestro donde fallecieron una mujer y su hija, turistas de la provincia de Córdoba, y solicitan una pena de 18 años de prisión. Este choque mortal, donde la velocidad del vehículo alcanzó los 120,7 kilómetros por hora. Otro de los títulos en la capital, el tesoro que salió a la luz al restaurar ciencias económicas. Las estatuas en los altos del edificio de la facultad se hacen más visibles y proyectan restaurar la remodelación de la casa de estudios para fines de año. En retroceso, las ventas minoristas pymes volvieron a caer durante agosto. Los primeros 8 meses del año acumulan una contracción del 2,4%, según indicó el informe mensual de CAME. También la ruta AO12 trabajan en 3 frentes y suman 2 más en pocos días, a 40 días de que la Nación cediera el corredor vial. Avanzan los trabajos en la refracción. Juzgan a 2 gatilleros por balear sedes policiales. Los ataques ocurrieron en 2023 contra la actual Policía de Investigaciones y en un destacamento de La Tablada. Algunos títulos, decíamos, de diario La Capital. También diario Crónica, a 30 años de su muerte, Gilda, de la tragedia al mito popular, discos post-mostum, películas, una serie que nunca llegó a estrenarse, covers y canciones de cancha mantienen viva a la Gilda manía. Horror en Berisso, murió una nena de 6 años tras un incendio causado por una vela, y también otros títulos deportivos que nos trae Crónica. Otro de los títulos importantes tiene que ver, bueno, con la reunión de gabinete. Esto nos trae Noticias Argentinas, la agenda del presidente Javier Milei. Abre la semana con una reunión de gabinete hoy a las 10 de la mañana, la tercera convocatoria en 3 semanas consecutivas. La mesa de ministros repasará todo lo que es la evolución de las medidas anunciadas tras la cadena nacional del jueves sobre Islas Malvinas, algo que continúa con repercusiones durante esta semana, y respuesta de las compañías internacionales que resolvieron no operar en el archipiélago. Además, se abordará la presentación del presupuesto 2027. También el jefe de Estado va a recibir en su despacho a las 12 autoridades de Day One Data, plataforma global especializada en el desarrollo de infraestructura para centros de datos enfocado en inteligencia artificial y servicios de la nube. También hoy a las 14 va a recibir ejecutivos de la automotriz Tesla. El encuentro dará continuidad al vínculo del mandatario con Elon Musk para analizar eventuales inversiones ligadas al litio y la movilidad eléctrica, en un contexto donde la firma ya completó su registro societario en el país. Información también que nos trae a nivel nacional el boletín informativo, el boletín oficial de la Nación, tiene que ver con la oficialización del salario mínimo vital y móvil, que ya se había sido noticia la semana pasada. El salario vital y móvil, a partir desde septiembre de 2026, de 383.800 pesos. A partir del 1 de octubre pasará a 391.200. A partir del 1 de noviembre a 398.800. Y a partir del 1 de diciembre a 406.400 pesos. Esto tiene que ver con, bueno, una resolución que ya había sido planteada la semana pasada y salió en el boletín oficial de la jornada de hoy. ¿Algunos títulos deportivos, Dani?
1: lt10.com.ar, la dirección de la página del Multimedios Universidad, sección 10 en deportes, es oficial. Unión recibe instituto con una vuelta esperada entre los concentrados. En alerta, preocupación en Colón por la lesión de Lago y la molestia de Lertora. Unión encontró al reemplazante de Lautaro Vargas, de quien se trata. Colón cedió terreno en la tabla y puede perder la tercera posición. Madelón preparó cambios y analiza una vuelta inesperada ante Instituto. El dato que explica la distancia de Colón con la cima de la zona A. Scaloni apareció en el Gran Premio de Italia de Fórmula 1. Ahora estoy disfrutando, dijo el técnico de la selección. Unión y Utedic acordaron dejar atrás el conflicto con los trabajadores. Malcorra, por suerte tenemos a Tarragona, que es buenísimo, un crack, dijo el volante, que hoy va a ser titular. Delfino caliente tras la derrota, nos hicimos los goles nosotros, dijo el técnico de Colón. Después también dice, Alonso puso las cartas sobre la mesa y habló del futuro de Colón. El campeón Santa Fe no pasó del empate ante San Cristóbal en la primera B. Esto tiene que ver con la Liga Santafesina de Fútbol. Todo lo que dejó la tercera fecha, en este caso del clausura, Lautaro Fagioli en primera división de la Liga Santafesina, algunos de los principales títulos en la madrugada de hoy de la página web del Multimedios de Universidad.
0: Y no sé si pudiste ver algunas imágenes, Dani, de la inauguración en Rafaela, de sí, todo lo que es BMX, las pistas.
1: El velódromo. El velódromo que ya había sido inaugurado y ahora inauguraron todo el resto.
0: Claro, también, ¿no? Todo para lo que es los Juegos Suramericanos.
1: Exactamente. Así que ya. Espectacular. Unos juegos que, en lo deportivo, ojalá terminen bien, pero en cuanto a lo previo y todo lo que tiene que ver con las obras.
0: Sí, la infraestructura que nos va a quedar, que siempre es lo que hablan siempre los funcionarios, ¿no? De lo que nos va a quedar después, así que, bueno, bienvenido sea.
1: Tres ciudades donde se hace, ¿no? Rosario, como sede central, Santa Fe y Rafaela, fundamentalmente. Bueno, Recreo también tiene lo suyo, ¿no?
0: Vamos a una pausa comercial con Ever Cerelli y luego venimos con más información.
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0: ...5:28 de la madrugada a esta hora. 6 grados, 4 décimas la temperatura en la ciudad de Santa Fe, 66 el porcentaje de la humedad, una máxima que se espera para hoy en 16 grados, con cielo despejado, leve nubosidad por momentos, condiciones estables. Para mañana martes una mínima de 7 y una máxima de 18, también con cielo mayormente despejado, leve nubosidad por momentos, condiciones estables. Para esta semana decíamos lluvias recién aparentemente para el día viernes. Alguna información importante a esta hora tiene que ver con los cortes de luz que hay bastante para este lunes. De 8 a 10 será en la zona de Beruti, Ascuénaga, Avellaneda y Antonia Godoy. Por mantenimiento, también por mantenimiento, la Empresa Provincial de la Energía está avisando corte de 8 a 10 en Callejón del Sable, Quiroga, Avenida Perialosa y Azopardo. De 8 a 12 será en la zona delimitada por J.P. López, Ceballos, La Madrid y Estrada. De 8 a 12 también en la zona delimitada por Avenida Aristóbulo del Valle, Espora, Castelli y Primero de Mayo será el corte. Tampoco habrá energía de 8 a 12 en French, Alvear, República de Siria y Gorriti. En ese mismo horario el corte está programado en Avenida Facundo Subiría, Mateu, French y 4 de Enero. Y por último, de 9:30 a 11:30 el corte será en Avenida Facundo Subiría, San Lorenzo, Huergo y Gorostiaga. También continúa esta semana la vacunación itinerante, que lo suelen hacer entre 2 y 3 días a la semana. Hoy a las de 13 a 17 van a estar en la vecinal Sargento Cabral, en Avenida General Paz, al 5371. Esto es para aplicar dosis gratuitas contra la gripe, la neumonía, priorizando siempre a los adultos mayores y personas con factores de riesgo. También se va a inocular contra el virus sincicial respiratorio a embarazadas de entre 32 y 36 semanas y la triple bacteriana desde la semana 20 de gestación. Recordemos igualmente que quienes no puedan asistir lo pueden hacer en los centros de salud más cercano. La vacunación itinerante municipal, es que trabajo en conjunto con el gobierno provincial, continuará el miércoles 9 en la vecinal Ciudadela Norte y el viernes 11 en la vecinal de Scarafía. El cronograma de pagos de los estatales termina hoy, 7 de septiembre, con el cobro de las autoridades del Ministerio Público de la Acusación y los tres poderes del Estado, que seguramente fueron pagados el día sábado y hoy lo hacen por ventanilla. Recordemos que en este cronograma de pago la provincia comunicó que la liquidación de sueldos incluyó el incremento acordado por paritarias para agosto. Esto es un acumulado del 3,8%. Y el día de mañana, martes 8 de septiembre, comienza el cronograma de jubilaciones y pensiones de ANSES a nivel nacional. Esto es para el mínimo. Quienes reciban el haber mínimo, que es de 428.633 pesos, van a hacerlo con un bono de 70.000, por lo tanto llegarán al mínimo con 498.633 pesos. Para quienes cobran más del mínimo, quienes superen más del mínimo, recién empezarán a cobrar con DNIs finalizados en 0 y 1 el martes 22 de septiembre. Mañana comienzan, decíamos, quienes reciben el haber mínimo. Esto es a nivel nacional en cronograma de jubilaciones y pensiones de ANSES. Algunas informaciones importantes a nivel nacional e internacional están advirtiendo en América Latina que debe prepararse para el próximo brote de dengue. Esto fue en un foro de Cartagena, Colombia, quienes lo anunciaban, que a pesar de que no hubo brotes en los últimos años, esto no significa ausencia de riesgo. La enfermedad puede generar carga creciente en poblaciones con condiciones de salud preexistente y riesgos clínicos particulares. Recordemos que en la región en los últimos años se registraron más de 13 millones de casos y 8.400 muertes. Si bien las cifras descendieron en 2025, remarcan que este justamente es el momento, e incluso lo han dicho aquí autoridades a nivel local, que es el momento para prepararse, y lo están haciendo aquí en Argentina. Recordemos que en la temporada 2023-2024 alcanzó una magnitud sin precedentes, donde se notificaron 580.000 casos y 419 fallecimientos asociados a esta enfermedad, que recordemos comenzamos con el tema de la vacunación en lo que es aquí en Argentina a raíz de todos estos casos, y siempre están recordando desde el municipio y lo que es a nivel local el tema del descacharrado para prevenir la aparición de estos mosquitos Aedes aegyptis, que aparecieron bastantes mosquitos, no sé si vos estás de acuerdo, Dani, pero a mí me pareció que han aparecido bastantes mosquitos en las últimas semanas con las lluvias.
1: No me percataste.
0: ¿No te percataste? No. Yo sí, porque voy bastante a plazas y es donde más aparecen los mosquitos, pero pero por suerte han dicho las autoridades que todavía no es la presencia de Aedes aegyptis, claro. Sí de otros tipos de mosquitos que no son, son los molestos, pero por lo menos no son los que transmiten la enfermedad del dengue, por lo menos hasta ahora no ha habido presencia de Aedes aegyptis en nuestra zona. Igualmente, como decíamos, hay que prepararse para lo que es el verano, que es donde seguramente aparecerán nuevamente estos mosquitos. ¿Algunos títulos, Dani?
1: Estamos repasando lo que tiene que ver con la fecha número 8 del fútbol de primera división, disputada de manera parcial los cotejos de ayer. Rosario Central y Newell's, en el clásico de la ciudad de Rosario, terminaron 1-1. Ganaba el Canalla con un gol de Ávila en el cierre del primer tiempo, en el minuto 93, después de constatarlo en el VAR, el árbitro finalmente lo convalidó. Cócaro le dio el empate al conjunto de Fran Darío Kudelka. La Lepra le empató 1-1 con Central y le cortó una racha de 6 victorias consecutivas que llevaba a Rosario Central en el clásico rosarino. En Santiago del Estero ganó Independiente con un gol de Godoy en el minuto 57 ante Central Córdoba. Lanús le ganó con gol de Izquierdos, digo bien, en el minuto 90. Ya se terminaba la historia, 1-0 a Defensa y Justicia. River, con goles de Montiel de penal y 2 de Tomás Galván, le ganó 3-1 Independiente Rivadavia de Mendoza, que descontó a través de Arce. Daniel Vila, el presidente de Independiente Rivadavia, dijo que este bandido por Nicolás Ramírez no nos dirija nunca más. Fue muy polémico el arbitraje de Nico Ramírez anoche en el Monumental. Y Racing se fue insultado, no se salvó nadie, perdió como local nuevamente ante Atlético Tucumán, 2-1 la victoria del conjunto tucumano, con goles de Godoy y Ruiz. En tiempo suplementario marcó la diferencia porque había empatado para la Academia Pérez en el minuto 71.
0: Bueno, vamos ahora con el tango nuestro. Decíamos en las efemérides, un día como hoy nacía en 1934 Osvaldo Nicolás Ferraro, Ubaldo de los Ríos, quien fue pianista, compositor, director de orquesta argentino y que se asentó en España durante los últimos 15 años de su vida. Lo presentamos a esta hora junto a Jorge Vidal, El día que me quieras.
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0: 5:39 de esta madrugada, 6 grados, 6 décimas la temperatura, 67 el porcentaje de la humedad. Actualizamos el clima, 17 la máxima para hoy, subió un puntito esta actualización con condiciones estables para esta jornada, cielo despejado, con leve nubosidad por momentos y decíamos lluvias recién se esperan para el día viernes, así que a disfrutar esta semana que evidentemente va a traer cielo mayormente despejado, soleado, pero con bajas temperaturas con mínimas de entre 4 y 7 grados por el momento. Vamos a ir a esta hora 5:40 a nuestro micro del campo.
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0: Hola, buen día, Dana. Natalia te saluda, ¿cómo estás?
2: Buen día, Natalia, el saludo a la audiencia. ¿Cómo estás vos?
0: Bien, todo bien en esta madrugada. ¿Cómo te trata?
2: Muy bien, con ganas de contarles un poco de lo que aconteció este fin de semana.
0: Bueno.
2: Fuimos parte, en lo particular, de un encuentro en Bellavista. Si bien no tiene a santafesinos como protagonista, quería comentarles que los agroperiodistas de la Mesopotamia nos reunimos en un tercer encuentro este 4 y 5 de septiembre en la localidad de Bellavista, en la provincia de Corrientes, un encuentro que permitió reunir a 40 profesionales de la comunicación vinculados al sector productivo, un encuentro que tuvo como protagonistas a colegas de Misiones, Corrientes, Entre Ríos, y además se sumaron colegas de Chaco y Formosa, dos jornadas que de capacitación, de intercambio y obviamente de recorrida en el territorio para conocer de cerca distintas actividades productivas y propuestas de agregado de valor. Bueno, los periodistas del agro visitamos lo que tiene que ver con la industria textil, donde conocimos el proceso industrial vinculada a la cadena algodonera, establecimientos como el Panqueque, dedicado al cultivo y al empaque de arándanos y cítricos, la Elisa, una experiencia productiva que combina 25 hectáreas de frutillas con una cabaña Bráford.
0: ¿Eso todo en la zona de Bellavista, decías?
2: Todo en la zona de Bellavista. Esta es la tercera edición de este encuentro, que también incluyó, Natalia, espacios para poder reflexionar sobre los nuevos desafíos que tiene la comunicación, además de propuestas culturales y recorridos, obviamente, en lo que tenga que ver con el turismo y del patrimonio paleontológico que tiene esta localidad. Y lo traigo porque, aparte de poder destacar este crecimiento en participación que pudimos lograr en esta edición y que va creciendo año a año, es el valor de generar estos espacios entre colegas y dejar que, como premisa, ¿no?, central, no solo que somos quienes contamos un poco la noticia de lo que pasa tranqueras adentro para el sector productivo, sino esta premisa central de comunicar al agro, ¿no?, que hay que estar de cerca en el territorio, conocer a sus protagonistas y contar las historias que existen detrás de cada producción, que bueno, también nos reunimos, también debatimos y también analizamos qué nos pasa, ¿no?, como agroperiodistas. Y generan este tipo como puntos de encuentro, ¿no?
0: Sí, ¿no? Vos decías con personas de todo el país, digamos, o sea, poder llegar a tener, bueno, en el marco de justamente del Día del Periodista Agropecuario, que fue la semana pasada, está bueno generar también estos lugares de encuentro, ¿no?, de poder discutir cuáles son las problemáticas actuales en la temática.
2: Sí, si bien tenemos asociaciones que permiten tener esa mirada a nivel nacional, estos espacios lo regionalizan de alguna manera. Y tan así de importante que son, que lanzamos la red de la Mesopotamia de periodistas agropecuarios para seguir fortaleciendo con otras instancias de formación, sobre todo en lo plano de lo agropecuario, pero también en el plano de la comunicación como red, ¿no? Aparte de tener estas asociaciones, tanto como Entre Ríos, la Asociación Entrerriana de Periodistas Agropecuarias, Misiones, el Círculo TAI, Corrientes no tiene asociación que los agrupe, por eso es que nos conformamos como esta red de agroperiodistas de la Mesopotamia. Así que estamos muy felices de poder haber avanzado en este encuentro, pero también en este trabajo consolidado interprovincial.
0: Buenísimo, Dana. Bueno, volvemos entonces mañana con más información.
2: Sin lugar a dudas, mañana bien tempranito nos reencontramos. Un abrazo y buena jornada.
0: Gracias, igualmente.
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2: De la madrugada en este lunes 7 de septiembre. Vamos con algunos títulos importantes de la jornada. Diario Clarín, el gobierno insiste con Malvinas y envía el proyecto al Congreso, busca endurecer sanciones a las empresas que operen en la isla. Esta semana la Casa Rosada mandará el proyecto de ley anunciado por el presidente Javier Milei en cadena nacional, que procura agravar las sanciones contra las compañías que operen en el Atlántico Sur. También lanzan créditos UVA de hasta $65,000 para autos nuevos y usados. Es una iniciativa de Nación, el principal banco público, en medio de una fuerte caída de ventas y producción de la industria automotriz local. También, escándalo, revelan otro negocio de la Cámpora con la UOM. A fines de 2013, el gobierno de Alberto Fernández le quitó un predio de 80.000 metros cuadrados a las Fuerzas Armadas y se lo cedió gracias a la UOM de Abel Furlan para levantar una nueva sede del gremio. Contrataron al arquitecto Martín Reibemeyer, militante de la Cámpora y vinculado a Máximo Kirchner. También la ultraderecha arrasa en Alemania y podría gobernar la región. Otro de los títulos de Clarín. Se gasta por mes en 11 jubilaciones de privilegio de más de $200 millones. Ese dinero que sale de las arcas del ANSES. Los datos surgen de un pedido de ascenso de la información pública de Clarín. Los beneficiarios son expresidentes, vices y familiares. Alberto Fernández es el ex jefe de Estado que más cobra, $26 millones en bruto. De ese monto, el 30% se destina al pago de la cuota alimentaria al hijo que tuvo con Fabiola Yáñez. Algunos de los títulos, Dani, deportivos.
3: Bueno, lo que tiene que ver en este caso con el US Open, porque ayer perdió Tommy Echeverry, el platense cayó frente al americano Mikkelsen, que le ganó en 3 sets, 7-6, 6-4 y 6-4. Francis Tiafoe, el americano, dejó afuera al ruso Medvedev. Shelton eliminó a Tsitsipas, el griego, y Carlos Alcaraz le ganó a Tommy Paul. Y para el día de hoy se destaca, alrededor de las 14 horas de nuestro país, lo que tiene que ver con la presencia de Francisco Cerúndolo, el otro argentino que queda en competencia, va a estar enfrentando al norteamericano Alexander Block.
2: 5:49 de esta madrugada, vamos a ir una tanda y ya venimos con mayor información.
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2: 5:51 de esta madrugada en la ciudad de Santa Fe. Con 6 grados, 8 décimas la temperatura, 66 el porcentaje de la humedad, pero para algunos oyentes que nos dicen que no hace tanto frío como nosotros pensábamos. Algunos títulos para irnos despidiendo, el diario La Nación, la oposición.

0: Sostiene la sesión por morosidad y discapacidad en diputados. La Casa Rosada apunta a las provincias para restar apoyo y desactivar el debate. Pese a que el gobierno dio un giro y habilitó los debates en comisiones sobre endeudamiento y discapacidad, la oposición cree que busca dilatar esa discusión y sostiene la sesión del miércoles para discutir ambos temas en el recinto. Alemania, en vilo por el avance de la extrema derecha, arrasó la AfD en Sajonia-Anhalt y tiene chances de gobernar el gobierno con la alternativa para Alemania. Despiste y tragedia en el aeropuerto de Miami. Un avión de carga operado por Amazon que venía de Puerto Rico se despistó ayer durante el aterrizaje en el aeropuerto internacional de Miami. Atravesó el perímetro de la terminal e impactó contra varios vehículos en un estacionamiento. El accidente dejó por lo menos 5 muertos y varios heridos, además de la interrupción temporaria de operaciones en este aeropuerto. Alertan por un déficit de vacunación tras brote de 4 enfermedades ante la hepatitis A, la tuberculosis, la tos convulsa y la gripe. Preocupa la baja aplicación. Bueno, ese es un tema que venimos charlando ya a nivel local y también lo trae Diario La Nación. Un mapa online lanzado por el Ministerio de Salud de la Nación muestra en tiempo real el avance de la vacunación en el país. A partir de estos datos, expertos en inmunización e infectología volvieron a advertir sobre el déficit en la cantidad de dosis aplicadas para prevenir distintas enfermedades. Sostienen que no hay ninguna vacuna que llegue a la meta de cobertura del 95% para garantizar la inmunidad de rebaño y que hay un atraso de 10 puntos en la mayoría de las vacunas. Otro de los títulos, el gobierno prepara una nueva ola de privatizaciones, se licitarán antes de fin de año y busca 1.100 millones de dólares. Cuadernos, causa Cuadernos, ya pasaron más de 100 testigos. El juicio oral por los cuadernos de las coimas lleva por lo menos más de un año y ya pasaron por el estrado más de 100 testigos. Durante las audiencias no surgieron testimonios que hicieran tambalear los dos pilares de la acusación, los cuadernos del chofer Oscar Centeno y las declaraciones de los arrepentidos, como era la intención de la estrategia de la defensa. Títulos de Diario La Nación.
1: Estamos recordando lo que tiene que ver con Unión, que juega hoy 21-15, recibe la visita de Instituto Atlético Central Córdoba en el 15 de abril de la Avenida López y Planes. El equipo de Leonardo Carol Maelón. Había una duda con Menossi, en caso de no llegar, la buena noticia es que Mosqueira fue convocado y está concentrado con el plantel desde ayer en Casa Unión, ahí a la vera de la Autovía Nacional número 19, pero es un hecho que Menossi va a poder ser titular en la noche de hoy, transmisión del Multimedios de Universidad a pleno. Mancilla, De Dios Pintado, el uruguayo, Fagioli, Ludueña y Lucas Ayala van a jugar junto a Malcorra, digo bien, Menossi, Giaconi y Brian Cuello, Estigarribia y Cristian Tarragona, el 11 Tatengue para recibir a uno de los 3 líderes que tiene hoy por hoy la zona A del torneo de Primera División en la República Argentina.
0: En página 12, la Cancillería está loca, loca, loca en relaciones exteriores. Nadie cree en el viraje malvinero de Milei. Tras casi 3 años de persecución contra todos los funcionarios de carrera que intentaban preservar las políticas de Estado sobre Malvinas, aún no hubo ningún cambio más allá del discurso de Milei, advierte página 12. Sigue vigente la doctrina Plaza por el nombre de la embajadora en Londres, que prohíbe hablar de la soberanía, y los diplomáticos se ríen revelando las decisiones pro-británicas, con decoraciones incluidas, tomadas hasta hace unos días. Otro de los títulos importantes en diario La Voz de Córdoba, Germán Fons ganó por paliza y el PJ gobernará en Marcos Juárez. Sin sello oficial, el candidato de Generación tenía el apoyo del peronismo, le sacó más de 25 puntos a De la Rosa. Otro de los títulos en diario La Voz de Córdoba, ¿qué hacer con los remedios vencidos? Pacerini sale a buscar 50.000 millones de pesos. La Municipalidad de Córdoba va otra vez al mercado de capitales.
1: Estamos recordando lo que tiene que ver con la Primera Nacional. Ayer Agropecuario le ganó 2-0 a Atlético de Rafaela. San Miguel perdió de local con el próximo rival de Colón. Godoy Cruz, Antonio Tomba de Mendoza, que le ganó 2-1 en los Polvorines. Gimnasia de Jujuy se impuso también 2-1 como visitante en José Ingenieros de Almagro. San Martín de San Juan venció en Cuyo 3-2 a Midland. Temperley le ganó 3-1 a Colegiales. Chaco Forever venció a Estudiantes de Casero 1-0. El Deportivo Madryn lo dio vuelta, perdió 1-0 y le ganó 3-1 a Ciudad de Bolívar. El Deportivo Maipú en Mendoza empató con Patronato 0-0. En Salta empataron también con el mismo resultado Central Norte y Almirante Brown. Y Güemes en Santiago del Estero cayó derrotado 3-1 por Gimnasia y Tiro de Salta.
0: Y ya para irnos despidiendo a esta hora de hora 5, comienza esta semana una noticia universitaria, todo listo para la nueva edición de la Semana de la Ciencia, comienza este lunes y hasta el jueves 10 de septiembre la Semana de la Ciencia Santafesina, esta actividad organizada en conjunto con la UNL y el CONICET Santa Fe. Mañana martes 8 de septiembre se va a presentar en el Paraninfo de la UNL la obra de teatro Cristian, un biomusical científico. También va a haber actividades en las localidades de Esperanza, Reconquista, Gálvez, Rafaela, esta Semana de la Ciencia, justamente para poder trabajar, participar con investigadores, personal de apoyo administrativo, docentes, bajo la dirección del CONICET y la UNL, con los objetivos principales de promover el interés del conocimiento y las prácticas científicas para los niños, las niñas, los jóvenes y los docentes a través de diversos recursos didácticos. Semana de la Ciencia que comienza hoy en nuestra Universidad Nacional del Litoral. Y para despedirnos, Dani, vamos a ir con música de Gilda. Yo decía hoy en las efemérides que en 1996, hace exactamente 30 años, fallecía Miriam Alejandra Bianchi Gilda. Así que nos vamos a ir también despidiendo justamente con la canción No es mi despedida, que la escuchamos mucho, no sé si a vos te llegó, pero a mí en redes sociales cuando fue el Mundial con el tema Messi, claro, muchos utilizaban esa canción para despedirse de exactamente de Messi. Así que la escuchamos, nos despedimos de Hora 5 y seguimos luego con toda la programación de L5.

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2: Hora 6, un minuto. Cielo con leve nubosidad en Santa Fe, temperatura 6 grados 7 décimos, humedad 66%. Continúa hoy la campaña itinerante de vacunación en Santa Fe. Esta jornada será el turno de la vecinal Sargento Cabral en Avenida General Paz 5371. En tanto, el miércoles el dispositivo estará en la vecinal Ciudadela Norte de Gorostiaga 3963. Finalmente, el viernes será en la vecinal Scarafía, Alberti 5501, en todos los casos, siempre de 13 a 17. El Ministerio de Salud y el municipio recorren distintos espacios de la ciudad con dosis gratuitas para adultos mayores y personas con factores de riesgo, quienes podrán recibir sus dosis contra la gripe y la neumonía. También se aplican vacunas contra el virus sincicial respiratorio y la triple bacteriana, que protege contra la difteria, tétanos y tos convulsa, además de permitir completar los esquemas pendientes. Familiares de internos protestaron frente a la cárcel de Recreo. Entre 40 y 50 allegados se manifestaron frente a la unidad penitenciaria número 9 por la falta de comunicación con los detenidos y las condiciones de alojamiento. La protesta incluyó la quema de cubiertas y demandó un operativo policial de bomberos zapadores, infantería y el grupo de operaciones especiales. Los familiares denunciaron la falta de comida, agua y ropa de abrigo, además de cuestionar los traslados sorpresivos que interrumpieron actividades laborales, educativas y religiosas. 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
3: Docentes y no docentes universitarios pararán este martes y preparan una nueva marcha federal. El Frente Sindical de las Universidades Nacionales profundizará el plan de lucha ante la falta de acuerdo salarial y de respuestas a sus reclamos presupuestarios. La jornada de protesta será mañana martes, 8 de septiembre, y continuará el 15 con clases públicas, mientras que el 17 habrá un acto frente al Palacio Pizzurno. Los gremios también anunciaron una nueva marcha federal universitaria para los primeros días de octubre en reclamo de una recomposición salarial y del cumplimiento de la ley de financiamiento universitario. Pasando ahora a la información en el ámbito internacional, una erupción del volcán Anak Krakatoa afectó a más de 1.500 vuelos en Indonesia. La actividad del fenómeno provocó el cierre temporal de 8 aeropuertos, incluido el principal de Yakarta, por la presencia de ceniza volcánica en el espacio aéreo. Las autoridades contabilizaron 1.558 vuelos cancelados, demorados o desviados, con unos 170.000 pasajeros afectados por las interrupciones. Las columnas de ceniza alcanzaron unos 15.000 metros de altura y se extendieron sobre Java y Sumatra, aunque hasta el momento no se reportaron víctimas ni riesgo de tsunami.
2: La información del deporte con Daniel Jovellano.
4: Octava fecha del torneo de Primera División en la República Argentina. Cotejos disputados en el día de hoy. Esta jornada va a finalizar en la noche de hoy con dos encuentros. Ayer Rosario Central y Newell's. En el Clásico de Rosario empataron 1-1. Ganaba el Canalla, lo empató la Lepra en el minuto 93. Central Córdoba en Santiago del Estero perdió como local ante Independiente 1-0. Lanús le ganó por la misma diferencia a Defensa y Justicia. River venció 3-1 Independiente Rivadavia de Mendoza, y derrota de Racing. Perdió como local ante Atlético Tucumán 2-1.
2: El pronóstico del tiempo indica para lo que resta de la jornada cielo despejado o con leve nubosidad, condiciones estables. La máxima estimada para hoy 17 grados. Para mañana se anticipa cielo despejado o con leve nubosidad por momentos, condiciones estables. Temperaturas en suave ascenso. La mínima de mañana 7 grados, mientras que la máxima llegaría a 19. Ahora en Santa Fe, cielo con leve nubosidad, temperatura 6 grados 7 décimos, humedad 66%, informó Sergio Ferreira a la hora 6, 5 minutos.
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0: ¿Cómo les va a todos? Buenos días, pasan 7 minutos de las 6 de la mañana. Hola Tami, hola Dani.
1: Hola, qué lindo escucharte de nuevo.
0: Ay, qué lindo.
2: ¿Qué tal, para ¿quién mí? Es el señor?
0: Siento, mira, jovellano. Pará, te digo una cosa, siento que pasó un año desde que no los veo.
2: Felicitaciones.
1: Bueno, seguimos igual.
2: A usted y a Dani.
1: Ah, ya sé. Vos no, vos estás renovado.
0: No, que renovado.
1: Padre por dos.
0: Al revés.
1: Bueno, más gastado.
0: Desgastado.
2: Y lo que falta.
0: Y lo que viene. Claro, claro. Eso es lo que nació Candelaria el 22, hace dos semanas atrás. Después la pasamos medio ahí en... estuvimos en la Neo, días más complicados. Después y fuimos mejorando. Les quiero mandar un abrazo gigante a los médicos y los enfermeros de San Jerónimo. La verdad es que el laburo que hacen, porque además se encariñan con todos los chicos que pasan por ahí, tienen una vocación, chicos, impresionante. Bueno, ya vamos a hablar del tema seguramente un poco más. Alguno me habrá extrañado de los oyentes.
1: Sí, preguntaban.
0: A pesar de que yo sé que este programa va sobre ruedas, ¿no? Eso,
1: cuidamos el barco. Cuidamos
2: no, estamos de no encallar.
0: Yo sé que me fui con una tranquilidad porque sé que acá este programa va mucho más allá de los nombres propios. Así que sé que todo estuvo re bien por acá.
2: Cuando usted no estuvo Mario, cuando se fue Mario vino Julián.
0: Sí, sí,
2: hay
0: sí,
2: profesionales sí, para tirar para arriba.
0: Recontra, ¿eh? No.
2: Y la dama.
1: Ah, claro.
2: La dama.
1: No,
0: por eso estamos, yo sé que estamos sobrados en ese aspecto, por eso tenía una tranquilidad absoluta. O sea que me desconecté, es como muy que bien. La cabeza sí, te cambia. Mi preocupación estaba en ir al sanatorio, en volver a casa.
1: Estaría mal si es al revés.
0: Claro. Sí, lo sé. Pero bueno, yo estaba muy tranquilo. Ya vamos a hablar en la mañana, les contaré algo más. Y le quiero agradecer a Javier Fernández, sobre todo, y a las autoridades de la radio, que también siempre preocupados. Bueno, Tamara Martínez desde la producción, que sé que hacía un poco de nexo muchas veces.
1: Nos comunicaba todas las novedades.
0: La verdad es que...
2: Sí, pues si todo te entramos a mandar mensajes.
1: Sí, sí.
0: No, aparte...
1: Había momentos que...
0: Vale, te cambia tanto la cabeza que, viste, yo no quería ni agarrar el celular. Es como no querés...
2: Sí.
0: Estás angustiado, estás como...
1: Tenés una única prioridad.
0: Sí, completamente. Completamente. Pero se te... El mundo gira. Sí. 180 grados. De repente... Lo que te importaba mucho, decís, ¿qué me importa? Decís, ¿viste?
2: Sí.
0: Bueno, ahora ya un poco volviendo a la rutina, a la normalidad. La normalidad ahora con dos nenas en casa.
2: Sí.
0: Pero era lo que queríamos.
1: Vas así a que llegar dormido algunas veces.
0: Algunas veces llegaré
1: sin dormir, con sueño.
2: Hoy se lo ve bien.
0: Pero porque es el primer día. Es probable que sea eso. Bueno, no quiero acaparar la atención, ya vamos a hablar del tema. Escuchábamos Gilda al principio, ¿por qué?
1: Así es, se cumple el aniversario del fallecimiento de Gilda en este accidente. Bueno, Gilda, cantante de cumbia,
2: popular,
1: super reconocida.
2: Las mejores,
1: sí. Por eso la escuchábamos a ella.
0: Que fue año... lo de Gilda,
2: 96.
1: Además, un día como hoy se celebra el Día de la Botánica por la fundación, la apertura e inauguración del Jardín Botánico en Buenos Aires. Bueno, medio ahí porteño.
0: Bastante porteña la celebración.
1: Es el Día de la Botánica, el Día del Trabajador Metalúrgico, así que le vamos a decir feliz día a los trabajadores metalúrgicos, el Día del Trabajador Cinematográfico. Un día como hoy también nacía la reina Elizabeth I de Inglaterra.
0: Mira.
1: Y además, en 1947 en Argentina sancionaba la ley de voto femenino. Esta ley conocida como Ley Evita.
0: Ley Evita,
1: bueno,
0: claro.
1: Justamente porque fue quien la militó más que nada. Es el día del técnico en prácticas cardiológicas. Una jornada también dedicada a reconocer la labor de ellos.
2: A nivel deportivo, bueno, en el año 13, primer partido oficial entre Boca y Racing en el estadio de Estudiantes de Buenos Aires, ganaba el Xeneize 1-0. En el año 36, siglo pasado, en Casilda nacía uno de los más grandes formadores de futbolistas del país, Jorge Bernardo Grifa.
0: Sí,
2: De Grifa, precisamente. Algunos nombres: Batistuta, Valdano, Sensini, Simón, Gago, Bataglia, Tevez, estuvo en Newell's y en Boca. En el 47, Huracán jugaba por primera vez en su actual estadio, el Tomás Aducó. El nombre es en homenaje al presidente más destacado de la historia del club también. En el año 79 en Japón, Argentina se consagraba campeón del mundo juvenil por primera vez. El combinado sub-20 dirigido por el Flaco Menotti derrotaba a la desaparecida Unión Soviética 3-1 con goles de Alves de penal, Hugo Alves, Ramón Díaz y Diego Maradona. En el 80 en Bernal nacía Gabriel Milito, el mariscal, defensor símbolo de Independiente. Bueno, jugó en España en la selección. En el 93 aparecía una histórica frase: pibe, usted se comió todos los amagues.
0: ¿Quién?
2: San Filippo a Goicochea. Después arribó Bilardo al estudio, era un programa deportivo.
0: Ajá.
2: Llegó Bilardo y se agarró, sí, con San Filippo, ¿no?
0: Sí, me acuerdo de esos. Sí. Me acuerdo.
2: Claro, eso fue en el año 93, después del 0-5, sí, de Argentina con Colombia en el Monumental.
0: Eran esos, ¿sí?, programas tipo Tribuna Caliente, sí, sí, que había gente. Sí.
2: Bueno, el nene culpó directamente a Goicochea de aquella goleada. Vino Bilardo al estudio, bueno, todo lo que pasó.
1: ¿Se pelearon en vivo?
2: Sí, discusiones, sí, muy calientes, ¿no? En el 94, Francescoli volvía a River, después de su paso por Europa. ¿Qué más tenemos por acá? En el 2010, la selección argentina le ganaba un amistoso a España, que era recientemente campeona del mundo, 4-1, el equipo del Checho Batista en el Monumental. Y después también tenemos otra que tiene que ver con que un día como hoy, pero el año 22, se fundaba Casuso, equipo del ascenso, de las categorías menores fundamentalmente, hoy por hoy está en la Primera Nacional. En el 2005 fallecía Nicolino Loche en Mendoza. En el 2018 Scaloni debutaba como técnico de la selección, le ganaba 3-0 a Guatemala. Este partido se jugó en Estados Unidos, si no recuerdo mal, en Los Ángeles. Uh-huh. Y en el 2025, hace un año, por eso está defendiendo el título ahora, reapareciendo, Carlos Alcaraz ganaba el US Open, vencía a Sinner y pasaba a ser número uno del mundo un año atrás.
0: Muy bien, 6:14 minutos, hace cuánto no decía esto. Bienvenidos a Que Quede Claro.
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0: Yo pensé que cuando volví a trabajar ya iba a hacer calor.
1: No, yo trajiste dije, el frío, mirá.
0: Es septiembre, tiene que venir el calor. Pero no, en este momento en la capital de la provincia, 6 grados 2 la temperatura. La mínima es de 4 grados, la máxima será de 17 grados. Condiciones estables, va a haber solcito, eso es lo bueno. Uh-huh. Para mañana martes la mínima de 7, la máxima de 19, cielo despejado o con leve nubosidad por momentos. Miércoles empieza a tomar temperatura, eso es lo bueno. Mínima de 10 grados y máxima de 22, pero con cielo con nubosidad variable. Y el jueves mínima de 9 grados y máxima de 24, cielo mayormente despejado.
1: Te voy a perdonar porque trajiste ¿qué? El frío, pero también el mate.
0: Bueno,
1: volvió mi cebador de mate.
0: ¿No tomaban mate?
1: Y no, tomaba sola.
2: Tomaba sola, pero...
0: Lo que no trajo es yerba, ¿no?
2: Después voy a pasar la deuda.
1: Viví de jovellano,
2: después
1: básicamente.
2: Después paso la factura, claro.
0: El que falta hoy y faltará las próximas semanas sí. Es el señor Mario Cáfaro.
1: Claro.
0: El titular. Que se estresó durante sí. Estas semanas ante mi ausencia.
1: Se fue.
0: Y se tomó vacaciones.
2: Sí, merecidas vacaciones.
0: La verdad es que una coordinación perfecta, porque ya estaba programada las vacaciones de Cáfaro que empezaban el... Bueno, en realidad... El viernes pasado nos hizo la gamba Julián George, ¿no? Te acompañó también.
1: Sí, muy bien.
0: Muy bien, un crack también. Pero desde el viernes pasado no está el señor Cáfaro, que volverá recién en un par de semanas. Está,
1: claro, se toma su merecido descanso.
0: Está descansando y hace muy bien.
2: Dejamos salir un titular, volvió el otro, ¿no?
0: Yo sé que para él es difícil pensar en la idea de descansar.
1: Sí.
0: Dice... Está mandando mensajes, está haciendo
2: todo. Y no voy a decir en cuál, pero en una red social publicó material.
0: De
2: político.
0: No,
1: No
2: diga en dónde, si lo
0: veo. No importa.
2: No.
0: Bueno, es su manera de descansar.
2: Sí.
0: Y está bien, por lo menos está descansando. Uh-huh. Eso ya es un montón. Así que las próximas semanas no estará Mario Cáfaro, lo esperaremos por supuesto a su regreso. También con Mario estuve conectado casi todos los días, mandándome mensajitos, así que saludos para él, para toda su familia. Del ámbito nacional, uh-huh. ¿De qué vamos a hablar? Bueno, tema Malvinas viene siendo como sí. El título principal, ¿no?
2: En los últimos días.
1: Después de la cadena nacional de Milei, estos anuncios de sanciones a empresas y de una base...
0: naval en Tierra del Fuego.
1: Claro, bueno, uh-huh. Ahora en teoría se define el martes cuál es la estrategia legislativa, ¿no? Porque eso sí. Fue un anuncio.
0: Sí, claro, por ahora solo anuncios.
1: Así es. Uh-huh. Después analizábamos qué había, qué no había, qué era nuevo, pero por ahora un anuncio.
0: De hecho, escuchaba recién que leía Natalia alguno uh-huh. De los títulos de Página 12, en el cual es muchos funcionarios un poco sorprendidos por este giro del gobierno, dicen... Che, hasta hace unos días estaba todo muy bien con el Reino Unido y sí. De hecho había como una fluidez.
1: Incluso Milei ha reivindicado a quienes ocupan hoy las islas. Ahora le dice isleños.
0: Sí, claro.
1: Pero antes lo llamaba por el nombre que ellos eligieron.
0: Digamos. Tienen en Casa Rosada, tiene Milei en su despacho en Casa Rosada una foto de Margaret Thatcher sí. Y él se ha declarado fanático,
2: admirador
0: de Margaret uh-huh. Thatcher. De todas maneras, ha provocado un giro. Hoy hay una reunión de gabinete, 10 de la mañana sí, hay reunión sí. De gabinetes. Malvinas es uno de los temas, presupuesto es otro de los uh-huh. temas. Y empieza también a dar vuelta el tema reforma electoral. Yo creo que si de algo le sirve al gobierno, hoy lo vamos a hablar con Lili Franco, por supuesto, con una lectura mucho más cercana a lo que está pasando uh-huh. Con el gobierno. Si de algo le sirve al gobierno todo esto, es que ha recuperado la agenda.
1: Uh-huh.
0: Milei tomó la agenda y se está hablando otra vez de lo que Milei quiere, no uh-huh. De lo que la oposición uh-huh. Venía empujando. Entonces, haber tomado la agenda de nuevo con un tema que, por supuesto, es muy sensible para todos y del cual es muy difícil pararse de la otra vereda.
1: Es porque... una carta que igual jugás, me parece, unas pocas veces.
0: Sí, sí, que, obvio, no podés, no tenés muchas chances, no. Pero es una carta, a ver, es muy difícil.
1: Valiosísima.
0: Valiosísima
2: pesada,
0: y es difícil
2: una
0: pararse. Sí. Uno puede decir, mire, a ver, Milei hasta hace dos semanas atrás te hubiese dicho otra cosa. Sí. Ahora, habiendo provocado este giro Milei, ¿alguien puede pararse del lado contrario y decir,
1: no.
0: A mí no me parece importante Malvinas? No, nadie de la oposición puede hacerlo. Entonces, teniendo en cuenta esto, Yo creo que reforma electoral va a ser uno de los próximos temas para decir, bueno, ya agarramos la manija otra vez de la agenda pública, nos podemos poner a trabajar en lo que queremos, que
1: y aparte,
0: la búsqueda de la suspensión de las PASO.
1: Probablemente en todo lo que tenga que ver con lo legislativo tengas un resultado positivo, no va, sí, nadie claro, va a votar en contra claro. de este proyecto, y después, bueno, tenés que ir a pelearte con...
0: Claro,
1: reforma electoral.
0: Exactamente.
2: Bueno y... otro título también que leía, la oposición en Inglaterra pide sanciones mucho más duras para Argentina.
0: Y ahora viene eso, claro. Sí. Ante esta avanzada Argentina, en Inglaterra, en el Reino Unido, le están pidiendo al primer ministro, bueno, empezá a sancionar a Argentina, que está rebelándose de esta manera, veremos. ¿Cuáles son las consecuencias también de esto, si las hay, y qué implicancias tienen? Causa Moyano, por otra parte, van a declarar hoy los policías que intervinieron en las primeras horas del hecho que ocurrió con esta novia, ¿no? Hace un mes atrás.
1: Pareja, que salió corriendo a la calle.
0: De todas maneras, ella después cambió, hablando de giros.
1: Ella no lo culpó, digamos.
0: Lo que dicen es que incluso alguno de los que va a declarar hoy, que en primera instancia había declarado que ella le dijo que estaba privada de su libertad por Facundo Moyano en su departamento. Él fue y declaró eso, pero la que se dio vuelta después en su relato es la chica, la pareja, y entonces vamos a ver que si sostiene este policía el relato o ante la situación.
1: Es clave la investigación cambia. Igual, más allá de lo es clave, que puede declarar en
0: sí. Por supuesto que es clave la investigación. Vi un estudio muy interesante sobre el parate de la obra pública que hace una consultora que se llama LSG, que tiene entre otros como socio a Martín Lustó, diputado, pero con su faceta de economista, que habla de el parate o lo que significa el parate de la obra pública. Se ha ejecutado en estos últimos dos años 0,4% del PBI. Es un número que ni siquiera en la gestión de Alberto Fernández, que se hizo poco de obra pública, se había llegado. De todas maneras, en el reparto de estas migajas, Santa Fe sería de las más beneficiadas, está en la quinta posición. Por otra parte, régimen penal juvenil. Desde el sábado ya está vigente. Hoy salió en el boletín oficial la reglamentación, por lo tanto, desde hoy entonces cualquier hecho que produzca un chico de 14 años en adelante es imputable.
1: Desde hoy.
0: Después
1: vamos a charlar sobre
0: exactamente,
1: esto.
0: No hay retroactividad en el derecho penal, por lo tanto un hecho producido el viernes pasado sigue
1: no
0: con
1: entra en esta
0: ley anterior. Caso Jeremías Monzón, por ejemplo, que
1: sí, se juzga como la ley previa.
0: Cualquier hecho que se haya provocado con la ley anterior, se juzga con la ley anterior, pero cambia desde hoy entonces, se ha cumplido ese plazo de 180 días que habían dado de prórroga o de tiempo para adaptarse a las provincias. Vamos a ver en qué situación está Santa Fe también.
1: Y sí, sobre todo con el... ¿Qué sistema después tiene para esas sanciones que se establezcan, ¿no?
0: Claro, porque otra vez una cosa es la ley y después es cómo aplicás esa ley. La aplicación, más allá de que hoy el boletín oficial dice que el Ministerio de Justicia de la Nación es la autoridad que va a aplicar en el ámbito federal, después cada provincia debe aplicarlo. ¿Están en condiciones las provincias? ¿Está Santa Fe o no? Bueno, eso vamos a hablar en un ratito. Reunión del CIN, se aprobó el presupuesto universitario 2027, se le puso fecha, creo, también a una nueva marcha universitaria. Hoy se cumplen 321 días desde que hay una sanción de una ley
1: que no se aplica.
0: 6:24 minutos.
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0: 6 grados 2 en la capital de la provincia. Y del ámbito local, cuenta regresiva ya para los suramericanos, ¿no?
1: Así es, con más inauguraciones hasta unos días antes.
0: Ayer va a haber inauguraciones hasta que empiecen los juegos.
1: Ayer, ¿no?, en Rafaela, ayer en Rafaela, el Invencible Rafaela. Sí.
2: Espectacular todo.
1: Sí, las imágenes son increíbles. Bueno, yo el que vi fue el Invencible Santa Fe, el que está acá en el
0: Fuiste a verlo ya.
1: Y fui a la inauguración es increíble. Imagino que los otros son similares o mejores, digamos. Claro. El de los de Rosario, sobre todo, se ven más grandes.
0: Claro.
1: Pero bueno. Y
0: Rafaela tiene la pista de BMX y el Invencible.
1: Así es. Uh-huh. Y también se inauguró el sábado, el tiro. El de tiro en recreo. El centro de tiro en recreo también decían súper alto nivel para el tiro, los que saben. A lo mejor los que no entendemos muy bien no lo podemos apreciar, pero quienes saben decían que estaba muy bueno.
0: Mirá vos.
2: Que esto va a ser todo un legado que va a quedar, ¿no? El tema de las obras es impresionante lo que se ha hecho.
0: Sí. Así bueno, cuenta regresiva porque es el 12, ¿no? Estamos en 7. Es el
2: 5 días.
1: El fin de semana.
0: Mirá vos. Bueno, ¿ya empezaron a llegar atletas o todavía no?
1: Había muchos, llegando. Claro, lo que sucedió es que estos días había mucha gente por el Mundial de Aguas Abiertas que terminó el fin de semana, entonces veíamos mucho movimiento, entendemos que por eso a lo mejor había algunos que se queden, también turistas, ¿no?, quienes vienen a verlo.
0: Claro, es una buena oportunidad. Hablando de Rafaela, un hecho político importante también, estuvo Diego Giuliano los últimos días en Rafaela presentando este libro que tiene La Santa Fe que Viene. Es un trabajo suyo sobre su experiencia en la reforma constitucional.
1: Claro.
0: Pero más allá del libro, es una excusa para algo que vienen trabajando mucho, que tiene que ver con la unidad del peronismo. Uh-huh. Viene Giuliano de presentarlo en Rosario y ahí congregó a muchos a muchas partes del peronismo, que está bastante dividido en Santa Fe. E incluso tuvo la presencia de Sergio Massa.
1: Sí.
0: Él es el presidente del Frente Renovador, por supuesto, pero la verdad es que Massa haya ido a Rosario para darle un poco la venia en lo que es un intento también de convertirse en un candidato a gobernador por parte de Giuliano, me parece que es un momento trascendental para el peronismo que viene muy complicado. Quizás encuentre en la figura de Giuliano una forma de unirse, ¿no? Encontrar un candidato para unirse.
1: Giuliano presentando este libro a un año casi, el 12 también, de la reforma constitucional en Santa Fe. Ya lo vamos a charlar seguramente en los próximos días.
0: Bueno, más cuestiones. Jeremías Monzón hubiera cumplido 16 años.
1: Sí.
0: En el medio de eso inauguraron un mural en su memoria y la Plaza de la Costanera de Santo Tomé va a llevar su nombre.
1: Así es, justamente un mural que tiene que ver con su bicicleta y demás, que era, según lo que decían sus familiares, una actividad que le gustaba mucho a Jeremías. Bueno, coincide justamente es una coincidencia esto, con la puesta en vigencia de la...
0: Casualmente, ¿no?
1: Sí,
0: casualmente.
1: De la nueva ley.
0: 16 años
1: hubiese cumplido Jeremías. Fue el caso impulsor, no hay dudas, de que se aprobara esta ley.
0: Sí, yo creo que, a ver, se estaba dando vueltas desde el caso Jeremías Monzón, me parece que
1: aceleró
0: y no había forma de ponernos en otra vereda que no fuese esa, teniendo en cuenta lo que había sucedido. Barrio Nuevo Horizonte y Cabaña Leiva, dos hogares que se...
1: Ahora clausuraron o inhabilitaron, en realidad, el hogar de Cabaña, este asilo de Cabaña Leiva, que pertenece a esta misma mujer que está investigada por el asilo que habían incendiado en Nuevo Horizonte. Así que hay que ver cómo continúa eso. Las personas que están ahí van a continuar ahí, no es que se cerró. Son 11 personas, pero bueno, es una señal de que hay algo que no estaba funcionando bien.
0: Y hay un pedido de la diputada Natalia Armas Velavi para que el gobierno provincial, bueno, dé cuenta de las auditorías y todo lo que se está haciendo en ese tema.
1: Otra de las inauguraciones de la semana pasada, te cuento, pero seguramente ya lo viste, la cárcel de recreo. Bueno, hubo una movilización el fin de semana de familiares de los presos pidiendo comunicación y mejores condiciones para quienes están ahí. Hay que ver qué sucede con eso.
0: 6:32 minutos.
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6: Amigos del campo, muy buenos días.
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6: Y comenzamos esta primera edición con el mercado agroganadero. Hoy lunes, sin ingresos, a partir de las 15, se abren las puertas del mercado para recibir la hacienda que será comercializada mañana martes, comenzando una nueva semana de operaciones. Recordamos que el acumulado de la semana pasada llegó a 17.644 vacunos. También vamos a recordar valores del último viernes, valores que van a ser la referencia para mañana. El viernes, con una entrada muy chica, fueron 4.503 los animales embretados en dicha jornada, y se vendió el novillo, bueno, especial liviano, en valores corrientes, de 4.300, reitero, de 4.300 a 4.600. El máximo a la categoría, tope el viernes por todo tipo de peso de novillo, 4.720. El novillo mediano, de 4.200 a 4.600, que fue el máximo corriente absoluto en esta categoría. Entre pesados y pesados no hubo cantidad. Vamos a los máximos. En entrepesados, 4.600, y se repite en los pesados arriba de los 520 kilos de peso promedio. Vamos al consumo definido. El viernes se vendió el novillito mediano de 4.600 a 4.900, con un máximo que fue el tope. El viernes, por todo tipo de peso de hacienda, igualado por el ternero macho y la ternera, 5.200 pesos el kilo en pie. El novillito pesado de 4.500 a 4.800, con un máximo en la categoría de 5.000. Vaquillona mediana de 4.300 a 4.600, el máximo fue 4.720. Y en pesada, que no hubo cantidad, pero que sigue con muy buena salida, el máximo en la categoría fue 4.700. Ternero buenos especiales, los machos, en valores corrientes, de 4.800 a 5.000, el máximo tope de la jornada, 5.200, la ternera, de 4.700 a 5.000, el máximo, que fue también el tope, 5.200 pesos el kilo vivo. Reitero, igualado por el ternero macho y el novillito mediano. La vaca buena a muy buena, de 3.300 a 3.600, mientras la conserva se colocó de 2.600 a 2.800. Toros buenos, de 3.200 a 3.600, con un máximo de 3.800 pesos el kilo en pie. Valores al cierre de la jornada del último viernes en el mercado agroganadero. Y reitero, hoy lunes sin ingresos. Volvemos a las 12.25. 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

0: Y a las 6:36 minutos nos preguntamos cómo amanece Santa Fe. Se lo preguntamos a Verónica Encinas. Vero, buen día.
1: ¿Cómo les va? Muy buen día para ustedes. Bienvenido, Carlos. Muchas bienvenida gracias. También, Candelaria, a tu familia.
0: Gracias, gracias.
1: Bueno, amanecemos con frío, una mañana que la verdad que ha bajado bastante la temperatura y se siente, ustedes escucharán de hecho mi propia voz porque sí. Ya nos venía afectando el fin de semana. Nosotros en estos momentos en la ciudad creo que amanece con los ojos puestos en lo que después ustedes van a escuchar como una de las noticias probablemente del día, que tiene que ver con una mujer gran quemada que ingresó al hospital Cuyen y que permanece en estos momentos en la terapia intensiva del nosocomio. Hay un patrullero en el lugar en el que nos encontramos, que es en calle Estrada al 1900. Dos patrulleros están custodiando este domicilio donde en principio residía esta chica de 20 años con su pareja de 34. Sabemos que están aguardando las actuaciones de la Policía de Investigaciones. Estuvo trabajando aquí también personal de bomberos zapadores por la propagación de lo que fue el inicio de un incendio que aparentemente, según dijo el muchacho de 34 años, se dio en un baño, y lo último que él en principio le dijo a familiares que no querían, digamos, de alguna manera hablar con la prensa al momento, es que podría haber sido una situación compleja de pareja. Esto lógicamente se va a investigar con las pesquisas que tenga la fiscalía en turno, y después van a escuchar ustedes el registro de este familiar que decía que no tenían ningún tipo de inconveniente en ellos, pero reitero, esta chica de 20 años está muy grave en el hospital Cuyen tras el incendio que se da en un pasillo, por lo que estamos viendo, una casa dentro, un pasillo mejor dicho, aquí en Santa Rosa de Lima. Con el correr de las horas vamos a ver si podemos ampliar un poco más la información de esto que ocurrió durante la madrugada. Ellos ingresan cerca de las 3 de la mañana y no es lo único que ingresó al hospital desde esta zona de la ciudad, porque también hubo varias ingestas, dos de diferentes domicilios dentro también del cordón oeste, dentro concretamente de Santa Rosa de Lima, y la gravedad que venimos marcando sobre las ingestas, sean medicamentos o de este tipo, lamentablemente tenemos también que hablar de el fallecimiento de una de estas personas que murió durante la madrugada y que en principio habría tenido una ingesta de cocaína y de alcohol. Y su deceso se produjo también en las primeras horas del día de hoy, cerca de las 2 de la mañana. En el caso particular, este muchacho había ingresado de zona del primer pasaje. Digamos que para la gente que no conoce acá la zona de Santa Rosa de Lima, estamos hablando de cerca, muy cerca de la Plaza Santa Rosa, digamos, son uno de los primeros pasajes donde se dio la situación de este muchacho. Así que después vamos a ver si podemos ampliar un poco más la información.
0: Bien, Berito, gracias.
1: Hasta luego.
0: Bueno, Daniel Jovellano, ¿qué sí. nos cuenta?
2: Derrota de Colón el sábado frente al Deportivo Morón, que preocupa. Después de un muy, pero muy mal primer tiempo del equipo sabalero, va a visitar a Godoy Cruz el próximo fin de semana. Hoy juega Unión, otro de los anticipos también. El Tatengue recibe a uno de los tres líderes que tiene hoy por hoy. Estaba en Soledad Instituto, pero bueno, tiene el partido pendiente. La Gloria Cordobesa de esta noche en la Avenida López y Planes, el multimedios de Universidad a pleno desde el 15 de abril en la noche de hoy. Hay dos cotejos hoy que van a completar esta octava fecha del torneo de Primera División. Es otro de los temas. Finalizó ayer con sumo éxito para destacar realmente lo que fue el Campeonato Mundial Juvenil de Aguas Abiertas en el Lago del Parque del Sur. Ya se vienen los Juegos Suramericanos, todo lo que tiene que ver con eso también. Bueno, hay detalles que tienen que ver también con la Fórmula 1 Internacional, Colapinto, que largó muy bien, que estaba tercero, cuarto en la sexta vuelta, cometió un error, se fue de pista, quedó en el 16º lugar, remontó y llegó noveno, después se quebró, poscarrera hablando. Sí. Con los medios de comunicación.
0: Se quebró en llanto. No vaya a ser que uno piense que se quebró. No.
2: Se quebró en llanto, le iba a decir, hablando con los colegas, con los periodistas, digo, después de la carrera en el Templo de la Velocidad, que es Monza precisamente. Antonelli hizo algo que había pensado y lo cumplió. Largó último y terminó primero.
0: Wow.
2: No son muchos los que han hecho eso. No son muchos.
0: Chico, Antonelli tiene 19 años. 19 años tiene.
2: Largó en el fondo. y terminó primero, llegó primero.
0: Qué impresionante.
2: Increíble realmente lo de ayer en Monza, lo del piloto italiano. Después les voy a dar detalle cuántos años hacía que no ganaba un italiano en Monza. Bueno, muchísimos detalles. Se terminó el US Open para Echeverry en el día de ayer. Hoy juega Francisco Cerúndolo también, alrededor de las 14. Otro de los temas para ampliar. Bueno, hay mucho material deportivo de acá hasta las 9 de la mañana.
0: Bueno, y atención chicos, porque en 19 minutos jugamos con ustedes, los escuchamos, pero además sorteamos.
3: Así es.
2: Atención peques.
3: Nos dejan su mensaje, como siempre, su audio al 342-4366-432. Nos cuentan cómo arrancan esta semana.
0: Ajá.
3: Fría, complicado, pero bueno, hay que levantarse.
0: Quizás una de las últimas semanas, por no decir la última de frío.
3: El último frío me decía mi tía ayer, porque ayer la saludaba porque fue el día del tío de la tía.
0: Oh, pero cómo no me avisaste ayer, así saludaba a los míos.
3: Sí, güey, no teníamos programas. Pero bueno, me decía, hay que superar esto.
0: Hay que superar el último frío, no descuidarse ahora, porque no.
3: Las gargantas están complicadas, la de Vero está complicada, la mía también.
0: Ojo, dejen de salir los fines de semana, Vero y vos. Sí. Atención chicos, nos mandan un mensaje y participan automáticamente después del sorteo de Agofa Kids. ¿A qué teléfono?
3: 342-4366-432.
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0: Hola Sofía, ¿cómo estás? Buen día.
6: Buenos días, Carlos, qué buen reencuentro.
0: Muchas gracias.
6: También saludar a Tamina, a Daniel, a todo el equipo, a toda la audiencia. ¿Cómo están ustedes?
0: Bien, bien, muy bien por acá, con frío.
6: Con frío, sí, como bien decía, los últimos fríos. Vamos a ver si es así. Después, en la semana, en una de esas, podemos analizar un poquito qué es lo que está pasando y qué viene para los próximos días.
0: Frío hace acá, nos dice la gente del campo, y mientras nosotros decimos que es frío en la
3: cululú,
0: ciudad, ¿no?
3: De Cululú nos mandan con el hogar a leña.
0: Claro, ahí sí, que en la zona rural de Cululú, ahí sí te hace frío, y nosotros quejándonos acá en la ciudad. Pero bueno, dolor país, chicos. El vino argentino pierde espacio en el mundo. ¿Qué pasa?
6: Sí, así es. Bueno, a ver, sabemos que el vino es una de las economías regionales más importantes de nuestro país y obviamente que es algo que nos caracteriza, pero bueno, hay un dato que está resumiendo buena parte de lo que está pasando con el vino argentino, y es que nuestro país perdió más de la mitad de la participación que tenía en el comercio mundial. Nuestro país llegó a explicar cerca del 5% de las exportaciones globales de vino hacia lo que fue la década del 2000 aproximadamente, y hoy representa un poquito más del 2%. Pero ¿qué está pasando en el camino? ¿Qué pasó en estos últimos años? Y hay una primera explicación, y es internacional, y es que el mundo está tomando menos vino y se achicaron algunas oportunidades para los países exportadores. Pero el problema argentino va un poco más allá. Porque mientras el mercado internacional se redujo, otros países han logrado sostener o aumentar su participación. Pero bueno, en esto Argentina fue perdiendo terreno y no logró adaptarse. Estos datos son es un informe del Instituto de Estudios sobre la Realidad Argentina y Latinoamericana, lo que comúnmente conocemos como IERAL, que pone dos ejemplos claros. Uno es Estados Unidos, que sigue siendo uno de los principales destinos para nuestro vino, pero allí Argentina no solo vendió menos, sino que también perdió participación frente a sus competidores. Y el otro ejemplo que pone es Brasil, que muestra una situación diferente, porque aumentó fuertemente sus importaciones de vino, pero Argentina no logró acompañar ese crecimiento al mismo ritmo, y es decir que había mercado, pero nuestro país fue perdiendo espacio y no logró tampoco insertarse más en Brasil. Y la situación se refleja especialmente en Mendoza. Sabemos que es la principal provincia vitivinícola de nuestro país, que durante este año las exportaciones argentinas de vino crecieron en volumen, pero el valor avanzó mucho menos, es decir, que se vendió más litros, pero necesariamente no se ganó más dinero. Y una parte de ese crecimiento estuvo explicado por el vino granel, mientras que los vinos fraccionados siguen mostrando dificultades. Y acá aparece otro punto central de este informe, y es que el tipo de cambio importa, pero no explica todo. También están pesando los costos internos, la logística y justamente la estrategia comercial. Además, están cambiando los consumidores, crece el interés por los vinos blancos, por los vinos rosados, los vinos más frescos, que tienen menor graduación, y también el nuevo formato. Entonces, bueno, el objetivo de la vitivinicultura argentina no es simplemente producir o exportar más, sino también volver a ganar el lugar que alguna vez tuvo en el mundo y hacerlo con mayor valor por cada litro vendido. Sabemos que nuestro país tiene una marca reconocida y una industria con experiencia exportadora, pero bueno, debe recuperar esta competitividad, adaptarse a los nuevos consumidores y también volver a conquistar nuevos mercados, que es una de las principales falencias. Así que bueno, oportunidades hoy hay, pero bueno, la cuestión hoy es encontrarlas y también aprovecharlas. Así que bueno, esto es un poquito más o menos.

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0: minutos para llegar a las 7 de la mañana. Atención, chicos.
1: Atención, porque nos tienen que dejar su saludo, como todos los días, pero sobre todo el lunes, su audio contándonos cómo arrancan la semana, qué tienen claro para esta semana, porque te cuento, Carlos, que la agenda de los chicos está cada vez más cargada.
0: Sí. ¿Ah, sí?
1: Cada vez hay más cosas.
2: Los peques no paran.
1: Cumpleaños, sí, campamentos, viajes, de todo, de todo.
0: Y ahora que viene el calorcito, sí, ni que hablar. Olvidate.
2: Hasta chistes cuentan.
0: Sí. ¿Ah, sí?
1: Chistes. Adivinanza.
2: Todo.
1: Qué algunas lindo, la pegamos, otras sí, nos cuesta.
0: Las cazamos.
1: Sí, otras nos cuesta un poco más. Bueno. Pero bueno, todo eso lo recibimos al 342-4366-432 y además hoy hacemos el sorteo. O sea, si mandás hoy, además
0: participás ahí al toque del sorteo.
1: Espectacular.
0: Tenés la chance de llevarte chocolates. Cerró la tercera edición del Santa Fe Business Forum, que hasta ahora es la más grande de las que se hizo en la provincia. 250 compradores, 50 países. Dicen algo así como 7.000 instancias de vinculación, eso es reuniones, es contactos, sí, es un poco de todo
1: programadas,
0: eso.
1: Porque después se dan algunas que más espontáneas.
0: Y eso es importante lo que decís, Tami, porque negocios directos, lo que establece la provincia es 3,5 millones de dólares. Lo que pasa es que hay una proyección, teniendo en cuenta las ediciones anteriores, que dicen que podría llegar a 40 millones de dólares de negocios realizados. Porque son muchos los que se dan después.
1: Sí, mira, yo charlaba con un empresario de Perú, que es del sector lácteo, que obviamente en Santa Fe tiene un montón de gente y de empresas
0: para hacer dulce. Para,
1: claro, y él nos contaba que ya vino a las dos ediciones anteriores,
0: sí,
1: que ya hizo negocios, o sea, ya hizo intercambio de
0: mercaderías.
1: Sí, y, así es, y que en esta oportunidad escuchó a productores que nunca habían vendido al exterior.
0: Ah, mira.
1: Por ende, él dice, no sé si podré cerrar un negocio con ellos, vamos a seguir trabajando porque tienen un montón de cuestiones que cumplir, digamos, claro, que mejorar. Claro. Pero bueno, es una oportunidad. A lo mejor esas personas como empiezan esas empresas empiezan a trabajar,
0: sí,
1: y pueden luego concretar un negocio con esta persona. Pero fueron reuniones solamente, por eso hay que ver cómo.
0: Claro,
1: cómo
0: capaz que eso machea en 2 años, por ahí, cuando una empresa se adapta a los requerimientos y puede exportar.
1: Pero este fue un inicio, digamos, y una persona que le dio las condiciones y las indicaciones.
0: También tuvo un capítulo en la ciudad de Santa Fe, que tuvo más que ver todavía con el turismo de reuniones, que es importante, que desde las universidades y en las instituciones quieren darle todavía más vuelo, así que importante entonces el Santa Fe Business Forum. Del ámbito de la justicia, ¿qué pasa?
1: Porque se extendió, hay 8 cargos de jueces de primera instancia del Distrito del Colegio de Jueces de lo Contencioso Administrativo vacantes.
0: Ajá.
1: Se extendió la inscripción hasta el viernes 11 de septiembre a las 12. Es un concurso que obviamente es público, de oposición, antecedentes y demás, pero continúa la inscripción para estas 8 vacantes que aún quedan en la primera instancia del Distrito del Colegio de Jueces de lo Contencioso Administrativo.
0: Jovellano, ¿qué contamos?
2: Bueno, lo que tiene que ver en este caso con lo que fue la derrota de Colón, ¿no?

0: Preocupante el sábado frente al Deportivo Morón. El equipo de Iván Delfino perdió 2-1. Un muy, pero muy flojo primer tiempo del conjunto sabalero. Se fue perdiendo 2-0. Dos goles regalados prácticamente por fallas de los jugadores de Colón. En el primero, en el minuto 40, pifia Bonancea cuando quiere sacar una pelota al borde del área grande en el sector derecho. Y ahí viene el primero del Deportivo Morón, gol de Levato de cabeza. En el segundo, Antonio quiere cambiar de frente, no hace más que dársela a un rival desde su propio campo. Ahí se genera la jugada y va a venir el gol de Berterame, una de las figuras del Deportivo Morón. En el segundo, minuto 46-30 de la primera etapa, hay responsabilidad de Budiño también en el gol. Sí. En el remate abajo, el primer palo, un remate no potente, da rebote el arquero de Colón en esa jugada. Berterame lo aprovecha y pone el 2-0. En el segundo tiempo algo cambió, no para mucho. A los 6:30 se despertó la ilusión con el gol de Bonancea. Estaba en posición adelantada el delantero de Colón, pero bueno, más allá de eso se puso 2-1 y después se pinchó Colón. No pasó absolutamente nada. Hay alguna mano en el final que se pedía en el minuto 50. Yo veo que hay una mano que es fuera del área, la otra adentro cuando sale el primer rechazo me quedan dudas, pero bueno, más allá de eso.
1: No, las manos que discuten bien redes sociales, una fuera del área.
0: Esa es clara.
1: Y hay una que es, creo,
0: después del cabezazo.
1: Sí, un cabezazo, un rebote, una cosa
0: rebote,
1: así.
0: Sí. No, bueno. Por eso digo, ¿no?
1: Colón debe asumir que, lo digo con absoluta tristeza, que no está para los partidos importantes. Pero no es nuevo eso. Colón hace mucho tiempo que cada vez que tiene un partido importante, trascendental, como es el de este sábado que pasó, teniendo la oportunidad de acercarse a Ferro, que había perdido puntos otra vez.
0: Había empatado Ferro, exactamente. Bueno. Y se quedaba un punto de Morón.
1: Colón pierde de manera inocente, pierde flojito, pierde sin garras, pierde, es una cosa tremenda,
0: casi que no ves en algunos momentos oposición, ¿no? Y el primer tiempo de Morón fue muy bueno en cuanto a cómo no dejaba que Colón tenga la pelota, perdía la pelota inmediatamente, eran como perros de caza los volantes del equipo de
1: es lo que uno le pedía Morón, ¿no? A su equipo, que la forma que juegue un partido así. Con enjundia, con garra, con furia.
0: Es más, Morón no ganaba de visitante de la fecha 18.
1: Hasta para discutir los veo más, siempre a los rivales más con presencia que a los jugadores de Colón. Hasta actitudinalmente los veo.
0: Es cierto, pero bueno.
1: Eso es como hincha, creo que es lo que más duele.
0: Y la gente en el estadio el sábado noté que estaba molesta, incluso se hizo sentir en el entretiempo. Ya cuando terminó el partido, quizás por el frío que hacía, mucho frío, mucho viento, quizás mucha gente se fue. No escuché, sí, obviamente, algún que otro insulto, algún que otro silbido, pero tuvo más presencia eso de parte del hincha en el entretiempo que al final del partido. Así que bueno, Colón ahora tendrá que ir a Mendoza el próximo sábado a visitar a Godoy Cruz, que lo pasó al sabalero con la victoria de ayer, también lo pasó el Deportivo Madryn, que perdía de local con Bolívar y lo dio vuelta. Quedó Ferro 54, empató Morón, que ganó 52. Se viene un mano a mano ahí, Ferro, Morón, Morón, Ferro, me parece, por el primer lugar. Deportivo Madryn 46, tercero. Cuarto Godoy Cruz 46. Quinto está Colón con 45.
1: Ah, no sabía eso, todavía más grave. Ahora, Colón quedó quinto.
0: Lo pasaron Deportivo Madryn y Godoy Cruz, que ganaron los dos este fin de semana. Almirante Brown tiene la misma cantidad de puntos.
1: O sea, hoy Colón no define de local.
0: De local.
1: Ok.
0: Colón tiene que intentar terminar dentro de los primeros cuatro. A ver, quedan nueve fechas. La matemática da que puede pelear el primer puesto. El tema es que vos ves el equipo y decís, no, vos ves el equipo en Córdoba, vos ves el equipo el sábado acá y decís, ¿y con qué vamos a pelear el primer lugar? Matemáticamente se puede, insisto, pero bueno. Repito, Ferro 54, Morón 52, Madryn 46, Godoy Cruz 46, Colón 45, quinto, sexto Almirante Brown 45, Ciudad de Bolívar quedó con 38, estos ya están más atrás, y Estudiantes de Casero, el último clasificado en la zona A, es el que tiene 36 unidades. Próxima fecha va a Mendoza a visitar al Tomba el domingo próximo a la hora 18. va a estar visitando el conjunto mendocino.
1: A abrigarse, que hace mucho frío. 6-1 la temperatura en la capital de la provincia. La máxima será de 17 grados. Claro, es probable que tengamos un mediodía, una siesta muy agradable.
2: Sí,
1: ¿no?
2: Sí.
1: Pero bueno, ahora está
2: no
1: fresco.
2: No caluroso como los días pasados, pero
1: no,
2: bueno.
1: No, eso no. Pero en la semana vamos a ir ganando temperatura. Para el martes la máxima es de 19, para el miércoles de 22 y para el jueves de 24. Hasta ahora la proyección que tenemos es esa, ojalá que siga mejorando y que ya nos despidamos del frío, al menos para los amantes del calor, nos olvidemos de este invierno y empecemos a acercarnos a la primavera.
0: Ya la tenemos.
2: Qué lindo.
1: La tenemos acá.
0: Ya está.
1: Hay que aguanten estos fríos.
0: Chao,
1: aguanten estos fríos.
2: Hay que resistir.
1: Traen.

0: septiembre, es lunes, pero hay gente que celebra igual porque es su cumpleaños. ¿A quién tenemos que decirle feliz cumpleaños?
1: Tenemos que saludar a Juanma Savoy, que cumple 46 años. Le manda un beso su hijo, Juan, y de Sofi y Virginia también saludos para él. Uno de nuestros oyentes que nos mandaban, y yo le quiero mandar un saludo a Julián Díaz, mi amigo, que cumplió años ayer, pero bueno, lo saludamos hoy.
0: Bueno, Andrea Elizabeth, dice Tami, una amiga suya, por favor, saludarla. Andrea, feliz cumpleaños para vos. Andrés Fernández, un gran amigo, le mando un abrazo grande. Jorge Cacic, feliz cumpleaños este lunes. ¿Alguno más?
2: El Chino Flaniani, un abrazo para él también, colega.
0: Bueno, para todos ellos, y a pesar de que es lunes, le vamos a desear un feliz, feliz cumpleaños. 7 de la mañana, tiempo de las noticias. Ya seguimos en Que Quede Claro.
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5: Hora 7 en todo el país. Cielo con alguna nubosidad en Santa Fe, la temperatura es de 6 grados y la humedad del 81%. En la cuenta regresiva de los Juegos Suramericanos, la provincia distribuye insumos y equipamientos para el operativo sanitario. Es para la atención de atletas, delegaciones y público. La actuación contempla un esquema integral de cardioprotección y emergentología compuesto por desfibriladores, tablas espinales, collares cervicales regulables, sillas de ruedas y bolsos equipados para la rápida atención de los equipos en terreno. Así lo detalló la coordinadora del Departamento de Gestión Integral de la Salud de los Juegos Suramericanos, Estefanía Casadei, quien supervisó el operativo logístico.
6: Todos estos insumos van a formar parte y fortalecer el Departamento de Gestión Integral de Salud, que es un departamento que se conformó dentro del propio Ministerio de Salud para brindar todo el operativo sanitario de los Juegos. Pero lo más importante es que estos insumos van a fortalecer el operativo sanitario de los Juegos, pero por sobre todo constituyen el legado sanitario de toda nuestra provincia. Hemos adquirido desfibriladores externos automáticos, cardiodesfibriladores bifásicos que van a favorecer la cardioprotección de los juegos. También adquirimos insumos para doping, también adquirimos insumos para trauma.
5: Se incendió una vivienda en Estrada al 1900 y una mujer se encuentra internada en estado delicado. Amplía la información desde el móvil Verónica Encinas.
7: Mientras se aguarda el peritaje para conocer la razón por la cual se prendió fuego una vivienda en Estrada al 1900, una mujer de 20 años permanece muy grave en la terapia intensiva con múltiples graduaciones de quemaduras en todo su cuerpo. Su pareja, en principio fuera de peligro, con quemaduras en las manos y los pies. Estos decían vecinos de la zona a LT10.
8: Nosotros le ayudamos a limpiar la casa, todo. No, ellos estaban bien, inclusive le trajeron ropa, le trajeron algunas cosas de cocina, todo para ellos. Le habían traído un secarropa, un lavarropa para que tengan ahí, le habíamos arreglado la parte de atrás de la casa. Pero bien, estaban bien ellos.
9: ¿Ellos hace mucho tiempo estaban juntos?
8: Sí, inclusive hasta ayer estaban bien.
9: ¿Y tenían niños en común o algo?
8: No, él sí tiene con otra mujer, hijo.
9: ¿Ustedes asombrados o no sabían lo que pasó?
8: No, hasta ayer estaban bien, si nosotros inclusive pasamos por la calle, ellos estaban ahí limpiando.
9: Me decías que él había perdido a su papá hace poquito.
8: Él perdió el papá de él la semana pasada.
9: ¿Y hubo algún tipo de situación que a usted le haga sospechar?
8: No, porque estuvimos algo. Todo el fin de semana acá nosotros.
5: Se extendió la inscripción del concurso para cubrir cargos de jueces. Se trata de magistrados de primera instancia de distrito del Colegio de Jueces en lo contencioso administrativo. Las personas interesadas tienen tiempo hasta este viernes 11 de septiembre a las 12. Deberán completar el formulario de inscripción en el sitio web de la provincia y entregar solo el soporte digital en dos pendrive con toda la documental. Dicha presentación puede realizarse en la sede del Consejo de la Magistratura en Uruguay 2789 o en la Delegación Rosario del Ministerio de Justicia y Seguridad. Ahora más información del ámbito nacional e internacional con Lucía Municoy.
10: Evalúan citar a declarar a la abogada boliviana Nadia Beller como testigo en la causa Andis, la expareja del asesor de Milei, Fernando Cerimedo, detenido por la presunta organización del atentado contra la mujer, dijo saber quién filtró los audios atribuidos al exfuncionario libertario Diego Españolo. Beller aseguró que Cerimedo le confesó que Natalia Basil fue quien difundió las grabaciones que destaparon el caso de coimas, cartelización y sobreprecios en la Agencia Nacional de Discapacidad. Basil fue pareja de Cerimedo y directora nacional de apoyos y asignaciones económicas en ese organismo hasta su renuncia en noviembre de 2024. Pasando ahora a la información en el ámbito internacional, Irán establecerá en los próximos días una zona restringida fuera del Estrecho de Hormuz. La zona se establece en la línea donde comienza el bloqueo naval estadounidense y se extenderá al Golfo Pérsico. Se ampliarán las restricciones militares sobre el corredor marítimo y se limitará aún más el comercio petrolero internacional.
1: La información del deporte con Daniel Jovellano.
2: Jornada número 28, disputada de manera parcial del campeonato de la Primera Nacional. Resultados que se dieron ayer: Agropecuario le ganó 2-0 como local. Atlético Rafaela San Miguel perdió ante el próximo rival de Colón. Godoy Cruz Antonio Tomba 2-1 la victoria del equipo cuyano. Gimnasia de Jujuy en José Ingenieros venció 2-1 Almagro. En San Juan San Martín le ganó 3-2 a Midland. Temperley 3-1 a Colegiales. Chaco Forever 1-0 Estudiantes de Casero. Madryn le ganó como local 3-1 a Ciudad de Bolívar. El Deportivo Maipú de Mendoza y Patronato junto a Central Norte en Salta ante Almirante Brown terminaron ambos cotejos 0-0 y Gimnasia y Tiro de Salta como visitante en Santiago del Estero le ganó 3-1 a Güemes.
1: El pronóstico para lo que resta de la jornada indica cielo despejado con leve nubosidad, condiciones estables y una máxima de 17 grados. Para mañana se anticipa cielo despejado con leve nubosidad por momentos, temperaturas en suave ascenso con una mínima de 7 grados y una máxima de 19. Cielo con nubosidad en Santa Fe, la temperatura es de 6 grados, la humedad del 81%. A las 7:06 minutos informó Indiana Villanueva.
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0: Hola, buenos días, soy Agustín, estoy yendo a la escuela. Hoy tengo plástica y tecnología. Y tengo mucho sueño. Chao.
1: Como todos, Agustín, es así, los lunes uno tiene sueño.
2: Pero... Hola, buen día, soy Julia.
3: Hola.
2: Hoy ya es lunes, inicio de semana. El viernes, vieron que les dije que tenía que ir mes del día del niño. Bueno, estuvo buenísima. Yo que les iba a contar cómo me fue, estuvo re bueno. Había muchos juegos y nos daban caramelos y nos maquillaban con brillitos.
1: Ah, muy bueno.
2: Y bueno, un saludo para todos los del programa y arriba el ánimo.
1: Arriba el ánimo.
3: Ella qué siempre lindo, saluda así, es su lindo. Frase.
1: Me encanta.
3: ¿Si tendría un programa?
1: Se llamaría Arriba el Ánimo.
3: Sí, muy así
4: bien.
3: Es.
4: Hola, Leti, ¿cómo estás? Bien. Hoy es el cumple de mi papá. Ajá. Y le quiero dar unos besos que cumple 46 años y que la pase lindo.
1: Qué bien.
4: Chao.
3: Juani, que ya nos dejó el saludo para su papá.
1: Bueno, Juani, que la pase lindo tu papá depende mucho de vos también, ¿no? Claro. Así que aportarse bien, no lo hagas renegar.
3: Animarlo. Juanma es el papá.
1: Espero, Juanma es su papá.
3: Sí.
1: Bueno, ¿llevará algún regalito, Juani?
3: Y espero.
1: ¿Alguna cosa hecha
3: una
1: por
3: cartita.
1: Él?
3: Una cartita.
1: Una cartita, puede ser. Sí.
5: Hola, soy Alejo. El viernes tuve un cumple de mi amiga Lunei. El sábado tuve un cumple de mi amiga Antonio Miño. Y ayer tuve un cumple de mi tía Gio. Y el martes mañana tengo un cumple de mi amigo Simón.
1: Pero Alejo.
5: Y además,
3: un presupuesto.
5: Hoy tengo talleres. Ajá. Que dos, que son, uno se llama ajedrez y otro juego de movimientos. Uh-huh. Chau, saludos.
1: Espero que coma poca torta en cada uno de los cumpleaños.
3: Uy,
1: porque
3: se va a empachar.
1: Si no, gran empacho, ¿eh?
6: Hola, ¿cómo están? Yo soy Emi y hoy le quiero mandar un saludo a mi abuela Cris. Que va a estar escuchando esto, que hola Cris. Y bueno, ahora estoy yendo al colegio con mi papá. Chao.
1: Chao,
3: Wendy. Feliz cumple a la abuela.
7: Buen día, Radio. Soy Aileni de Tal Solís. Uh-huh. Y la abuela es una adivinanza. ¿Por qué cuando le acaricia el lomo al gato le manta la cola?
1: ¿Por qué?
7: Porque significa que ahí terminó.
8: Soy Vicente. Quería contarles que hace mucho frío, así que abríense bien. Que tengan buen comienzo de semana. Chau.
1: Información buena de vista. Servicio, Vicente, muy bien.
9: Hola, ¿cómo andan? Soy Marcos.
1: Hola.
9: Hoy es lunes de vuelta. Sí. Y tengo un montón de sueño. Es natural de los lunes. Bueno, chau.
3: Lo bueno es que ya sabe que va a tener sueño los lunes.
1: Me hizo escupir soplar la hierba de la risa.
10: Hola,
1: es lunes. Hay sueño, ¿qué va a ser?
10: Hola, soy Emma. Buen día. Tanto tiempo. Perdón por no haber mandado mensaje.
3: Ah, te perdono.
10: Bueno, eso. Chau.
1: Ah, solo para pedir perdón.
3: Te perdonamos porque volviste.
1: Exactamente,
3: porque
1: perdonado. Volviste. Perdonado.
11: Okay. Hola, soy Juana, estoy en la escuela. Hoy tengo gimnasia deportiva y me encanta. Chao. Buen comienzo de semana.
1: Gimnasia deportiva un lunes a esta hora. Hay que meterle ganas, ¿eh? Hay que hacer actividad física a esta hora, ¿eh? Bueno, ¿quedó uno más? Bueno, a ver si llegamos a este último que acaba de llegar.
3: Nicolás de Santo Tomé nos dejó recién su saludo que se sumaba. Si no llegamos a escucharlo hoy, lo vamos a pasar mañana, no pasa nada.
1: Bueno, entonces, si les parece, es momento de que suenen esos redoblantes.
3: Así es, vos me decís, ¿eh?
1: Suenan los redoblantes. Hola, y hay un ganador.
12: Hola, y se me perdió la gata y volvió el sábado.
3: Justo.
12: Y estoy contento.
1: Bien.
3: Bueno, una historia con final feliz.
1: Historia de éxito. Bueno, espectacular. Los gatos suenan así. Se van. Suenan los redoblantes y hay un ganador de esta semana, de toda la semana pasada y este lunes. Ahí. ¿Quién?
3: Estamos, tenemos. ¿Sabes cuándo mandó mensaje?
1: ¿Cuándo?
3: El miércoles.
1: El miércoles.
3: Y me parece que
1: no estaba.
3: Hoy también, el viernes, no todos los días.
1: Ah, venía sumando, venía haciendo mérito. Uh-huh. ¿Es él o ella?
3: Emi.
1: Emi, aplausos Emi. Para Emi, aplausos.
3: Emi es Emilia, por lo que creo que sí, Emilia. Así que, bueno, felicitaciones para ella.
1: ¿El teléfono termina en qué, para
3: dudas? En 384, ya muy le vamos bien. A avisar igual.
1: Emi 384, que creemos que es Emilia. Bueno, sí. Para vos entonces van los chocolates, ya la producción se va a comunicar con tu papá, con tu mamá, con...
3: Adulto responsable.
1: El adulto responsable, el dueño de ese celular en el cual mandaste el mensajito. 7:12 minutos. Parirá, parirá.
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1: Bueno, nos vamos a meter en un tema gravísimo y que ha concitado muchísima atención, por supuesto, del último tiempo. Esto empieza con el descubrimiento que hacemos sobre el barrio Nuevo, ese hogar ilegal en el barrio Nuevo Horizonte.
3: Sí.
1: Un tiempo atrás, cuando Vero fue con un móvil por un incendio y se encontró con una situación completamente anómala.
3: Sí, siete personas mayores, adultos mayores, viviendo, según lo que relataban ahí nomás, en malas condiciones incluso precarias. Privados de su libertad. Sí.
1: Empezó desde allí un pedido de revisión acerca de qué pasa con los adultos mayores y los hogares en los que viven. Termina ahora, o al menos sigue ahora, con otro hogar clausurado en Cabaña Leyva.
3: Sí, que entendemos es uno de los que pertenece a esta misma persona que está investigada por el asilo en Nuevo Horizonte. Hay que ver cómo sigue la justicia. Por ahora esas personas que estaban en el hogar de Cabaña Leyva van a seguir allí hasta que se resuelva cómo sigue la situación.
1: Por esto es que la diputada Natalia Armas Velavi solicitó a la provincia informes sobre auditorías y sobre la idoneidad del personal en estas residencias. Está en línea la diputada. ¿Cómo le va, Natalia? Buen día.
14: Buen día, ¿cómo están ustedes? Saludo bien. También a la audiencia y la producción.
1: Bueno, contanos un poco el porqué de este pedido y qué buscas saber.
14: Mira, el tema de los adultos mayores, por decirlo así en general, nos ocupó siempre, desde nuestro principio de mandato, del mandato pasado, que venimos ingresando proyectos que tienen que ver con los adultos mayores, con el respeto de los adultos mayores, protocolo para cuidar a adultos mayores. La verdad que, lamentablemente, como otros grupos vulnerables que saben, me ocupo bien el tema de discapacidad, en política no suelen prosperar este tipo de proyectos, suelen quedar en las comisiones sin alcanzar, digamos, el debate parlamentario. Bueno, en este caso, la situación que sucedió hace poco más de un mes, digamos, el geriátrico acá de Santa Fe alertó nuevamente sobre la problemática que hay con los geriátricos ilegales, que hoy estamos hablando de dos geriátricos puntuales de la ciudad de Santa Fe, pero sabemos que esto sucede en toda la provincia, porque esto me consta de la recorrida cuando uno hace por ahí, sobre todo más a nivel pequeño, de los pequeños pueblos, digamos. Y el hecho de que tengan habilitaciones, que, a ver, hay competencias que son municipales, por eso este último geriátrico fue clausurado por la municipalidad, pero todavía la Dirección de Adultos Mayores de la provincia no ha dado informe al respecto. Hay competencias municipales y hay competencias provinciales. Desde los dos ámbitos, cada uno tiene distintas cuestiones que legislar. Nosotros fuimos a la provincia a decir, bueno, lo que sucede adentro, es decir, no la instalación como comercio o digámosle como institución a donde la persona está alojada a través de una paga, sino que eso bien municipal, sino el hecho de si las condiciones de vida son dignas, si el personal que trabaja es personal idóneo, sea o del ámbito de la salud o inclusive bien puntual de la gerontología, que son quienes se deben ocupar, que de hecho tenemos ley que obliga capacitaciones al personal. Bueno, la verdad que hemos descubierto que no se están cumpliendo esas auditorías. La dirección de la Secretaría de Adultos Mayores no ha salido a mostrar los números de los geriátricos oficiales y de las capacitaciones que han dado como que corresponden por la ley vigente. Entonces dijimos, vamos por este nuevo proyecto y vamos a intervenir de nuevo a pedir explicaciones, sobre todo porque lo que está en juego no es ni más ni menos que nuestros abuelos, con la palabra abuelos con el cariño de corazón, ¿no? Con nuestros adultos mayores, que algún día nos puede tocar a cualquiera de nosotros también ocupar esta situación, y debemos poder hacerlo, que nuestra vida sea en todas las instancias lo más digna posible, ¿no?
3: Este pedido, que si bien vos explicabas lo que tiene que ver con la provincia, también tiene su correlato en el Consejo. Ustedes también desde el Consejo con Ignacio Laurenti están pidiendo informes.
14: Sí, exacto. De hecho, el pedido de informe del Consejo Municipal tiene más de un año, o sea que ni siquiera fue a raíz de lo sucedido en julio. O sea, anterior a esto habíamos advertido, vuelvo a decir, ¿viste? Cuando uno colabora con alguna institución o visita algún lugar, descubre que hay lugares que posiblemente no tienen las habilitaciones al día. Bueno, en aquel momento Ignacio fue quien presentó el pedido de informe al municipio y tampoco tuvimos respuesta todavía, y bueno, se agrava con la situación sucedida en julio, ¿no?
3: Un año.
1: Sí, yo creo que destapa también una situación que es grave, que ahora hay que ponerle el ojo y que por mucho tiempo, creo, evitamos como sociedad hablar de eso, que es una persona que tiene una asistencia mínima, una situación muy precaria, una jubilación mínima, para acceder a un hogar de los que tienen todas las condiciones, queda lejos. Entonces, tiene que caer indefectiblemente en estos lugares donde es evidente que no tienen ni autorización, que no tienes personal idóneo. Parece que hay una situación ahí de la macroeconomía también que agrava todo lo que está pasando, ¿no?
14: Sí, sin duda sí que la macroeconomía puede agravarlo. A ver, pero ojo, porque el hecho de que la jubilación no sea digna no quiere decir que el trato que tiene que recibir la persona sea indigno.
1: Absolutamente.
14: Hay una línea muy delgada con eso, o sea, lo que funciona como un geriátrico o una casa de larga estadía, como se dice, del VAMOS, en el momento que se habilita tiene que tener el personal de salud que lo atienda. Si no puede de alguna forma solventar el sueldo de este personal de salud, aunque muchos de ellos son en realidad monotributistas, trabajan como monotributistas, no podría estar habilitado para tener personas de adultas mayores, digamos. Bueno, ahí hablamos de otra cuestión, ¿qué pasa con el adulto mayor?
1: Claro, ahí voy, diputada, porque, claro. A ver, en su defensa, al menos mediática, esta mujer que dueña de estos hogares decía, miren que yo cierro, pero ¿y qué hacen ustedes con estos adultos mayores? Como un poco poniéndose a la defensiva de lo que sucedía, como diciendo, miren, yo les daba incluso cierta contención social a gente que queda desamparada,
14: Sí, parece medio extorsivo también la frase,
1: claro,
14: ¿no?
1: Seguramente.
14: Me genera esa situación porque, a ver, el adulto mayor está implicado en una familia, digamos, no llega ahí de la nada. Entonces, bueno, si el geriátrico no está habilitado, las condiciones no son dignas, si no recibe a ver siquiera la alimentación que requiere o el abrigo que requiere, porque recordemos que el primer geriátrico tenía 3 denuncias al menos de situaciones ya, bueno, no es ese lugar donde tiene que estar el adulto mayor. Habrá que repensar, yo no estoy quitando que la macroeconomía, que la jubilación sea mala, no estoy quitando pero habrá que pensar que quizás será un tiempo de que el adulto tenga que permanecer en otro hogar y no en esa instancia de un geriátrico. El reclamo viene a lo que está habilitado para recibir a nuestros adultos mayores, tiene que estar en las condiciones que corresponden.
3: Natalia, me parece que acá también el foco está puesto en los controles que se realizan, porque en la mayoría de los casos están habilitados a lo mejor hace muchos años, cuando se habilitaron en su momento estaban en buenas condiciones, pero ¿qué pasa después? Primero, si se sigue manteniendo y si se sigue controlando, eso está a cargo de autoridades locales.
1: Municipales.
14: Sí. La municipalidad se encarga de todo lo que tiene que ver como si fuera un lugar comercial, te diría.
1: Claro.
14: Lo que es habilitación por lugar de salud, como institución de salud, digamos, esto que decíamos, la idoneidad del personal que trabaja corresponde a provincia, a la Dirección General de Adultos Mayores, que son los que deberían estar haciendo estos controles, como vos bien decías, es cierto. Quizás en el momento cero está todo en regla para ser habilitado y puede funcionar, pero tiene que permanecer en esa misma situación. A ver, como cualquier control y auditoría que se da en las clínicas, pongámosle las clínicas, cuando abre una clínica privada también requiere autorización provincial, control provincial, cómo sigue funcionando, para que no tengamos clínicas clandestinas. Bueno, en el mismo sentido, ese control corresponde a provincia y es a donde estamos preguntando nosotros cómo se están haciendo esos controles.
3: ¿Las personas que están a cargo tienen que tener algún tipo de idoneidad, o sea, en el sentido de algún, no sé, título, alguna persona tiene que tener algún tipo de capacitación?
14: Mira, hay una rama de la medicina que es la gerontología que se ocupa específicamente de los adultos mayores. Más allá de que no todo el personal, lógicamente, va a ser gerontólogo, iba a estar el digamos con el título habilitante en ese sentido. Sí, por ley, la ley sino fue del 2023, si mal no recuerdo el número de ley, quizás les estoy mintiendo, unos años más, unos años menos, pero de protección de adultos mayor tiene que ver con que tenga por lo menos las capacitaciones en gerontología realizadas, así que quizás es un enfermero el que trabaja, pero tiene que tener la capacitación en gerontología realizada, claro. O sea, poder apoyar porque, a ver, cada etapa de la vida es única, bueno, el adulto mayor también es único en varios sentidos, no solo desde la salud, digamos, la medicación que pueda tomar, suelen ser con mucho compromiso de distintas patologías en general, sino también porque por ahí a veces no son del todo autónomos, entonces movilizar un adulto mayor, desplazarlo, implica hacerlo de determinados modos, hay determinadas circunstancias también que tienen que ver, no sé, te digo de la más onza, de que no haya alfombras para que no se arrastrar los pies se choquen, bueno, son puntos específicos por lo cual tiene que estar capacitada en esos conocimientos la persona que trabaja con los adultos mayores.
1: Bien. Diputada, le agradecemos por estos minutos.
14: Muchas gracias a ustedes, que tengan una buena jornada.
1: Natalia Armas Velavi, y este pedido de informe sobre auditorías e idoneidad del personal. Ajá. Sobre estas residencias de larga estancia a propósito de estas dos clausuras que ha provocado el municipio, ¿no? Es un tema, yo creo, nos obliga a mirar algo que uno entiende que sucedía y un poco dejaba pasar.
3: Remarcar que en este caso ambas instituciones, una por un incendio y otra porque se dieron allanamientos post ese incendio, digamos. Sí, sí, sí, o sea, sí. No es tiene que pasar algo con la justicia.
1: Tuvo que pasar un incendio para que...
3: Y una investigación judicial para
1: un
3: que...
1: Un incendio autoprovocado, ¿no? Alguien que prendió fuego para mostrar las condiciones de vida en las que estaba.
3: Por eso también remarcar la importancia de aún más de estos controles, sí. Porque no es que esto también fueron controles... De rutina, fueron controles especiales que se dieron por estas instancias.
1: Completamente, yo estoy de acuerdo y además coincido con la diputada en que debe haber información al respecto. Debemos saber, porque tiene que ser información pública.
3: Un pedido de hace un año en el Consejo.
1: En el Consejo, bueno, ¿cuántos hogares hay? ¿De qué manera están ahora? Dicho esto, también lo que digo es, estamos hablando de los excluidos. Sí. Si se quiere, ¿no? Estamos hablando de un sector al cual probablemente una parte de su familia le dio la espalda o no tiene ningún otro familiar y tiene apenas una jubilación mínima que no le permite valerse por sí mismo. Sí. ¿Debe esa persona tener que estar en esa situación? No, como también te diría, no debería haber ninguna persona en situación de calle, sí, y las hay. Lo que quiero decir es, estamos hablando de los excluidos, de los marginados de la sociedad a los cuales... Esta gente incluso decía, les prestaba un servicio, o sea, incluso se ponen en el rol de víctima.
3: Incluso veíamos las declaraciones de la mujer que fue imputada por el hogar de Nuevo Horizonte, que decía, yo les daba un lugar por muy poco dinero, digamos.
1: Hasta poniéndose en el lugar de víctima, miren que si yo no les doy este servicio, que era
3: igual ese es un problema, claro, eso no habilita tener personas en esa
1: obvio que no, obvio
3: que por
1: que
3: ahí
1: no.
3: Se confunde mucho también.
1: Por supuesto que no lo habilita, pero lo que quiero decir es, miren de lo que estamos hablando, de que es esta mujer decía, ok, cierren mi hogar porque no cumplía ninguna de las... Miren que esta gente queda en pleno desamparo. Eso me parece que es lo dramático de la situación.
3: Sí, en algunos casos, porque había otra chica que la denunció dos veces la situación. Uh-huh. Que según su abogado Martín Rizzo Patrón, que habló en los medios de comunicación, esta chica había denunciado que esta persona, que esta mujer retenía las tarjetas de su papá.
1: Claro.
3: Para dejarlo ahí. O sea,
1: es una situación que no debería
3: existir. Debe haber distintas realidades.
1: De todas maneras, ninguna de estas situaciones debería existir. No. No debería haber ningún adulto mayor.
3: Porque aparte, por más
1: en esas condiciones de vida.
3: Por más buena intención que uno tenga, hay algo que es legal y hay algo que es ilegal. Y hay que cumplir con lo que dice la ley.
1: Incluso teniendo buena voluntad, que yo no creo que haya sido el caso, pero incluso teniendo buena voluntad, uno no puede ir por el margen de la ley. Claro. Y hay habilitaciones y hay una ordenanza, le agradezco a Cristian Hoffman, me está acercando la ordenanza del Observatorio de Geriátricos, hay una ordenanza, hay leyes provinciales, no se puede eximir eso ni siquiera con buena voluntad para cubrir una situación. 7:26 minutos.
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0: 6.2 la temperatura en la capital de la provincia. El terror para todos los que andamos en monopatín
1: es los baches.
0: Llegó. El pozo.
1: El bache.
0: Y una, los baches, claro, claro. Digo, el bache que te viene de frente, ese es el terror.
1: Que está en ese momento,
0: en el tránsito, uno no se puede mover mucho porque vienen autos. Si vos mirás un bache de frente, rueditas que son de 20 centímetros.
1: Te agarrás fuerte.
0: Y sí, me metí adentro.
2: Cortito, bueno. 2 segundos. Anduve por Rosario. Ayer anduve por el Gran Rosario y Funes. Sí. Peor que acá.
1: Peor que acá.
2: Es terrible las calles, chicos. ¿Qué pasa?
0: Ah, o sea, bueno, hay un lugar peor.
2: Es un mal general.
0: Mal general. Las calles están rotas. No, bueno, se rompen las calles, lógico.
2: Pero hay que arreglar.
1: Sí, bueno. Y hay que invertir en obra.
0: ¿Qué pasó, Verónica Encinas? Te escuchamos.
3: Bueno, hace un ratito nada más ingresé al Hospital Cuyen un muchacho de 24 años que perdió la estabilidad del monopatín por un pozo. Esto ocurrió en zona de Cándido Pujato y 25 de mayo. El chico lo trajo el COBEM, que la ambulancia acaba de retirarse de aquí del Hospital José María Cuyen. Iba circulando, como les decía, y en esa intersección de calles termina cayendo con tanta fuerza que tiene varios laceraciones, varios golpes en zona de su pómulo derecho y pérdida de piezas dentales. Lo están asistiendo en estos momentos en el Hospital José María Cuyen, lo trajo el COBEM, como les decía. Hace unos minutos atrás era impresionante la cantidad de ambulancias que había en todo el playón de ingreso al hospital por varios ingresos que hubo recientes, pero cuando consultábamos sobre cada uno de los mismos, nos enterábamos de este muchacho que recién lo pudimos ver. A lo mejor ahora cuando salga para hacerse alguna placa podemos entrevistarlo, pero pregunté si hubo ingresos últimamente de siniestros viales con monopatín. Fueron, no tantos, están empezando a digamos a llegar estadística, pero en el caso de este chico, bueno, el golpe evidentemente fue muy fuerte en el rostro, porque les decía eso, que ha perdido varios dientes.
0: Che, pero ¿sabes si llevaba casco?
3: No tengo idea, no tengo idea. Bueno, eso ahora sí, si vamos a hablar con él, le vamos a consultar.
0: Vos sabés que una vez un odontólogo, pero de los que operan, ¿no? Me dijo, nunca en tu vida sin casco en el monopatín, porque, claro. Bueno, primero hay una ordenanza ahora, que además se está haciendo cumplir, te retienen el monopatín, te agarran en un control, no tenés casco, te sacan el monopatín.
3: Pero además te digo que he visto situaciones en monopatín muy riesgosas, incluso en la bici senda de Urquiza, van por el lugar de la bicicleta cuando no deberían ir por el lugar de la bicicleta, muy rápido, tanto que vas en bicicleta y te pasan al lado. Claro. Una velocidad bastante importante. No sé cómo son las máximas que deberían tener.
0: Los monopatines vienen topeados a 25 de máxima. No sé si
1: se puede cambiar.
0: Se puede cambiar eso. Pero es una realidad, ¿eh? Cada vez hay más. Y convivimos, yo digo, los que andamos en monopatín, convivimos con el tránsito de los vehículos. Es peligrosísimo.
1: Sí, porque un auto al lado de un monopatín.
0: Yo la verdad que hago una ruta que es la verdad muy cómoda, pero meterse al centro, por ejemplo, donde hay colectivos, donde hay muchos baches, donde las calles tienen,
1: o alguna avenida, por ejemplo,
3: están descalzadas. Eso es lo que me llama la atención, la velocidad. Muchas veces en avenidas he visto gente por Alem, por Boulevard, mismo en el cantero de Boulevard, gente en monopatín, digamos,
1: claro,
3: es llamativo la velocidad, digo, porque la estabilidad que vos tenés, tenés que tener mucho equilibrio, calculo, pero por el tema de cómo puedes caer.
1: No se puede andar por la bicisenda y no se puede andar por la senda peatonal.
0: No. Lo que pasa es que, se equipara casi a una bici en lo que tiene que ver con el tránsito. Pero como pasa muchas veces con la bici, también hay un gris, ¿no?
2: Claro.
0: Por supuesto que en los canteros, en las veredas, no se puede andar, eso desde ya.
3: Pero la bicisenda me parece que tampoco.
1: No.
0: Para mí la bicisenda sí. Para
1: ¿Y
0: mí?
1: Si no es bicicleta.
0: Bueno, pero...
3: Pero si no es bici, claro.
0: Habría que preguntar a algún concejal. Para mí en la bicisenda sí se puede. Sí. De hecho, lo recomendado es la bicisenda.
1: Ah, bueno.
0: Me parece, pero es otra de
1: yo
0: estas preguntas.
1: Yo los he visto, o sea, estaba la bicisenda y van por... Y lo he visto por al lado.
0: Por la calle.
1: Sí, a lo mejor porque se sentían cómodos, pero...
0: No sé, deberíamos preguntar.
3: Sí, la bicisenda como que te da cierta seguridad. Mm. Pero el tema cuando te pasan al lado, se pasan al lado. Sí. Es como que tampoco podés, no es lo mismo el sonido. No te das cuenta, a lo mejor.
1: Es verdad.
0: Bueno, esto fue Cándido Pujato y...
3: 25 de mayo.
0: Bueno, 25 de mayo también, sí, una calle acá, donde... Sí, acá, acá a la vuelta nuestra de la radio. Es una calle 25 de mayo donde se agarra velocidad.
1: Sí, además, sí, ¿no? Hay verde. Mucho tránsito aparte.
0: Bueno, bueno, y fue hace un ratito nada más, Vero.
3: Sí, hace un ratito nada más. Volvíamos al hospital para ver si podemos averiguar algo sobre la chica que entró gran quemada y habrá entrado 7:20 aproximadamente.
0: Uh-huh. Bueno. Berito, cualquier cosa nos conectamos de nuevo, gracias.
3: Hasta luego.
0: Yo digo, cada vez es un problema mayor, si se quiere. Yo creo que los monopatines son una solución al tránsito, lo son en todo el mundo.
1: Sí.
0: Ahora, también es un problema para el tránsito.
1: Claro. Sí, hay que ordenarlo.
0: Claro, cada vez son más. Insisto, la municipalidad ahora ha tomado la decisión de avanzar con... Mira, ¿no tenés casco o te retengo el monopatín? Uh-huh. Uh-huh. Pero hasta eso es un problema porque ni siquiera tenés un... No es un bien registrable el monopatín.
1: Claro. Claro, ¿cómo lo vas a retirar? Moto, claro, no tiene una patente.
0: No hay una patente, entonces te piden la factura de compra.
1: Compró otro, claro.
0: Pero esto es un gris. Es como si pararan una bicicleta y le dijeran, che, no tenés casco, te la retengo.
2: Claro.
0: Hay una ordenanza con respecto al monopatín que te exige casco y no mucho más. Y hay otro problema que se agrava, que junto con esto. Las motos eléctricas, entiendo que están equiparadas a los monopatines, no a las motos comunes.
2: Claro.
0: Entonces una moto eléctrica, que quizá va a 40 kilómetros por hora o a 35, uh-huh. Es un vehículo.
1: Ah, bueno, pero si está equiparada al monopatín y el monopatín va por la bicisenda, la moto está raro. No sé.
0: Yo creo que es un problema.
2: Sí, hay grises que deberían dejar de ser grises ya.
0: Sí, sí, no,
2: hay. Puede llegar a pasar algo más complejo, digo, hasta con vidas. Uh-huh. ¿Y qué hacemos?
0: ¿Quién se hace cargo?
2: Claro, ¿qué hacemos?
0: Bueno, 7:37 minutos.
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0: Hoy se reglamentó en el boletín oficial este nuevo régimen penal juvenil que desde el 5 de septiembre, es decir, desde el sábado, comenzó a funcionar ya oficialmente en todo el país.
1: Así es, importante destacar que a partir de ahora, los hechos que se cometan a partir de ahora van a estar dentro de esta normativa, claro. No los pasados.
0: No hay retroactividad en el derecho penal.
1: Sí. Pero hay que ver cómo se implementa acá en Santa Fe.
0: Está en línea Luis Chiapapietra, el fiscal a cargo de la Unidad de Responsabilidad Penal de Menores de Edad. Doctor, ¿cómo le va?
2: Hola, ¿qué tal? Buenos días.
0: Buenos días.
2: Muchas gracias.
0: Bueno, ¿está la provincia en condiciones ya de empezar a aplicar este nuevo régimen penal juvenil?
2: Sí, sí. Nosotros, en nuestro caso, el Ministerio Público, ya venimos trabajando en la implementación del nuevo régimen, del nuevo sistema. Y bueno, a partir del 5 del sábado comenzó a regir. Estamos en contacto con los fiscales que están a cargo de los turnos y trabajando sobre esta temática que tiene algunas particularidades, fundamentalmente la baja de la edad de imputabilidad a 14 años, algunas diferencias con el régimen de pena, varias diferencias con el régimen de pena, el funcionamiento de medidas.

0: incluso ni siquiera teniendo tan atento, estando tan atento a la problemática criminal que estaba detrás. Hoy eso se modifica sustancialmente. Ahora, en general, ya en la gran mayoría de las provincias argentinas, no son los jueces los que llevan las investigaciones, son los fiscales. Y además, vamos a un sistema que ya en Santa Fe venía siendo implementado hace un tiempo. Ustedes recuerdan que en la provincia de Santa Fe, en el año 2000, en el año pasado, en junio del año pasado, comenzó a regir a nivel procesal, no la ley de fondo, a nivel procesal, un régimen penal juvenil muy distinto, que ya tenía muchas de estas preocupaciones que se venían advirtiendo desde la doctrina, jurisprudencia, bueno, de fallos de la Corte Interamericana que sancionaban a Argentina, etcétera. Mucho de esto ya se venía advirtiendo ya. Entonces nosotros en Santa Fe ya veníamos entrando en un proceso de reformas en esta materia. Hay ahora todo un régimen vinculado con medidas socioeducativas y procesos restaurativos que las leyes pretenden se implementen y demás. Bueno, todo esto es una lógica muy muy diversa. Además, algunas cuestiones procesales muy básicas. Por ejemplo, hasta ahora no se podía aplicar una pena a un chico hasta que no cumpla los 18 años. Hoy eso no sucede más. A partir de los 14 años ya puede ser sancionado, y además, como digo, se modifican algunas prácticas procesales que la ley nacional también trata de una manera diferenciada.
1: Eso le iba a preguntar, fiscal. No es punitivista, digo, no es como el adulto que cometió un delito va preso, sino que hay instancias, ¿no? Usted decía, hay distintos niveles acerca de cómo se puede aplicar, digo, un primer nivel quizá con un establecimiento más a puertas abiertas, claro, claro, condiciones socioeducativas distintas. La prisión sería como, o la prisión, la excepción. La detención sería como una última instancia.
0: Sí, no solamente en la ley prevé distintas formas de cumplimiento de las penas de prisión, de las penas de encierro. La ley nacional prevé tres formas distintas de cumplimiento de penas de encierro.

0: de la cárcel común. Digo porque esto era el gran debate, muchas provincias decían,
1: ¿a dónde van a ir?
0: ¿Con claro. qué recursos? Porque Nación nos pone la ley, pero no nos da los recursos sí. para poder hacer estos establecimientos, nos genera un problema. No es un problema para Santa Fe.
2: Bueno, muchas de estas cuestiones obviamente están bajo la responsabilidad y administración del Poder Ejecutivo.
0: Nosotros, claro.
2: Pero en general, lo que le puedo decir desde lo que nosotros trabajamos es que en las áreas, a lo menos que nos toca tener contacto nosotros, hay un trabajo muy sostenido en esto, y de hecho los lugares de alojamiento hoy en materia penal juvenil cuentan, diría yo, por lo menos los que conocemos, con disponibilidad de plazas para albergar a las personas que puedan eventualmente ser detenidas y demás. Son zonas mayores de edad, y que incluso cuando se cumple la mayoría de edad se los traslada a lugares de adultos, es decir, no hay, en ese sentido, hay un cumplimiento de las disposiciones. Uh-huh. Y los lugares de encierro que tiene la provincia están en condiciones de albergar más plazas, como digo, ambos están con plazas vacantes todavía.
1: Claro. Fiscal, como en la presentación decíamos, es que está a cargo de la Unidad de Responsabilidad Penal de Menores de Edad. ¿Cuántos fiscales hay en la provincia que están específicamente dedicados a estos delitos o a esta área?
2: Y en la provincia, ahora tendría que hacer la cuenta, pero creo que son 12, si no mal, si no saco la cuenta mal, 12 o 14, tengo la, sí, 14 personas.
1: ¿No? Bien.
2: Hay además de eso un equipo de empleados en todas las fiscalías regionales que trabajan en toda la provincia, y además un equipo de apoyo también de administrativo que trabaja del Ministerio Público. Es decir, no, hoy el Ministerio Público no está organizado solamente por fiscalía, sino que hay estructuras administrativas que cumplen servicios comunes para un montón de otros fiscales. Es decir, hay toda una estructura dispuesta para el Ministerio,
1: Público. Para sí, en función de esta nueva ley y de las evaluaciones que harán, imagino, por denuncias o algún tipo de registro que tengan, ¿se podría llegar a ampliar? Digo, ¿proyectan que se amplíen estos equipos?
2: Estamos viendo, en principio, vamos, obviamente, como todos, ¿no? Vamos a ir midiendo la demanda. Nosotros venimos haciendo estimaciones a partir de que se sancionó la ley y que ya teníamos la precisión de la fecha, porque se acuerdan que se prorrogó por 6 meses la entrada en vigencia. Nosotros estuvimos haciendo evaluaciones y estimaciones de carga de trabajo. Entendemos que va a haber un aumento de carga de trabajo, fundamentalmente por la inclusión de la franja etaria de 14 a 16 años en el marco de la punibilidad, y también por algunas otras razones vinculadas yo les decía, a los trámites, a la forma de tramitación de los casos, que con la ley nacional se van a modificar y probablemente se aceleren en alguna medida. Esto nos va a llevar a alguna modificación. Nosotros, el Ministerio Público, la Fiscal General, la doctora Branicic, dictó una instrucción general recientemente, dando algunas precisiones y lineamientos justamente para estar bien, digamos, afilados, bien encaminados en el proceso de implementación. La ley nacional tiene algunas cuestiones que son interpretables y que merecen algún tipo de planificación de parte de la conducción del Ministerio Público. Así lo entendió la Fiscal General y dictó una resolución que justamente tiene en cuenta muchas de estas cuestiones, y en la medida que la carga de trabajo sea muy significativa, entiendo tendremos que reforzar, pero por ahora vamos a ver cómo vamos abordándolo con los equipos que venimos teniendo, y veremos cuál es la demanda de trabajo que se genera, ¿no?
1: Decías que han hecho un análisis de cómo viene esta temática. ¿Tienen algún registro? Yo sé que es muy difícil porque no eran punibles aún, pero ¿algún registro de cuántos hechos delictivos son cometidos por menores, graves o no graves?
2: Mira, en números sí, en el último informe de la Fiscal General de la provincia están detallados precisamente. Yo te puedo decir estimaciones, nosotros, de los casos que tenemos de menores punibles, es decir, al día de hoy, de los chicos que tienen entre 16 y 18 años de edad. Esta ley contamos

0: en la provincia, con un caso, una cantidad de casos equivalente, bastante aproximada, de la franja de 14 a 16. Es decir, nosotros estimamos que en volumen de casos vamos a tener, aunque ya los tenemos ingresados al sistema ahora, antes, digo, como no punibles, ahora los vamos a tener como punibles.
1: O sea, se va a duplicar la cantidad de punibles en esa franja, digamos.
0: En la cantidad de punibles, sí. Nosotros esos casos de no punibles ya los teníamos ingresados.
1: Claro.
0: Sí. Y ustedes recuerden que Santa Fe...
1: Sí, el caso se iniciaba, pero después no se... Sí.
0: Claro. Pero le podíamos dar un tratamiento porque Santa Fe tiene una ley, la ley procesal penal santafesina, sí, tenía previsto una forma de abordaje de los,
1: claro,
0: no punibles.
1: Claro. Sucedió en los casos de Jeremías, el San Cristóbal.
0: Exactamente. Sí. Las audiencias que hicimos en el caso de Jeremías tuvieron, pudimos aplicar la legislación penal en caso de no punible. Ahora lo vamos a seguir teniendo esos casos, pero en carácter de punibles. Sí. La diferencia, nosotros vemos que en la franja entre 14 y 16 tienen una incidencia menor los casos que nosotros les llamamos priorizados, que son los casos más significativos, más importantes. Claro. Es decir, que en la franja entre 14, exactamente, que entre la franja entre 14 y 16 hay una mayor cantidad de delitos de menor entidad que en la franja de 16 a 18.
2: Por ejemplo, robos, bueno,
0: Sí, muchos delitos contra la propiedad. De hecho, ayer estuve conversando con los fiscales que están de turno, y las pocas incidencias que tuvimos con chicos entre la franja de 14 y 16 tuvieron que ver con algunos eventos bastante menores en el sentido de hurtos en la vía pública.
2: Sería.
1: O sea, en estas horas, sí, ya con la nueva ley.
0: Sí. No digo que no sean una preocupación, obviamente, para el que lo padece, pero no tuvimos, a lo menos hasta lo que me habían comentado anoche, casos así de chicos en la franja de 14 y 16 de privado de libertad.
1: Bien. Fiscal, le agradecemos por estos minutos.
0: No, por nada, al contrario, a ustedes, gracias por llamar.
1: Luis Schiappapietra, fiscal a cargo de la Unidad de Responsabilidad Penal de Menores de Edad, con ahora sí entonces este nuevo régimen penal juvenil ya sancionado, reglamentado y en funcionamiento.
2: Que ya se empieza a aplicar y que, bueno, por lo que decía el fin de semana, algunas incidencias, pero menores.
1: O sea, por ahora.
2: Menos graves.
1: 7:56.
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1: Y Daniel Jovellano, ¿qué nos cuenta?
11: Que hoy juega Unión, partido fundamental, importantísimo para ambos, ¿no? Instituto Atlético Central de Córdoba lo visita a las 21:15. A las 19 van a jugar Barraca Central y Argentino Junior para completar esta jornada número 8 del campeonato de Primera División en la República Argentina. El Tatengue, que indudablemente necesita una victoria que le vendría muy bien, otro triunfo consecutivo para el equipo de Leonardo Madelón, que va a realizar dos variantes en este caso. Una tiene que ver con Fagioli, el pibe Tomás Fagioli de San Justo, que vuelve a ser titular después de haberlo sido en las dos primeras fechas, uh-huh, cuando Maison Rodríguez estaba lesionado. Ahora, porque el uruguayo fue vendido a Rusia, vuelve a ser titular, ¿no?
2: Uh-huh. Hay ya que decirlo. Queda.
11: Y por ahora sí, porque Rocha, el uruguayo que llegó como central, le falta desde lo físico, por eso Madelón hoy elige al joven Fagioli para que sea titular. Y la otra, un cambio que había hecho en el último partido ante Sarmiento, tiene que ver con Ignacio Malcorra, que va a ser titular hoy para ocupar el lugar de Luna Diale lesionado. Menossi andaba con algunas nanas, pero me parece que va a ser titular. Si no, la buena noticia es que Joaquín Mosqueira fue llamado para concentrar. Está con el plantel desde ayer en Casa Unión, ahí a la vera de la Autovía Nacional número 19, esperando el partido de hoy. Yo creo que Menossi va a ser titular, pero insisto, más allá de eso, también es buena la noticia de que Mosqueira ya forma parte del plantel, ¿no? Esto es lo más importante. Hoy, después del boletín de la hora 19, el Tano Piccinino y toda la banda de 10 en Deportes por el Multimedios de Universidad arrancan una transmisión realmente imperdible, espectacular para lo que va a ser el fútbol de Tatengues y La Gloria, ¿no? Unión recibiendo a Instituto en la Avenida López y Planes. Quería comentar algo respecto de la tabla de posiciones, porque Instituto estaba líder solo, con 16, uh-huh. Lo alcanzó Gimnasia de Mendoza con su empate frente a Boca, uh-huh. Le empató sobre la hora el sábado, el equipo de Darío Franco, y Vélez, que le ganó a Estudiantes 1-0, llegó a los 16. Hoy son 3 los líderes del grupo A: Gimnasia, Vélez e Instituto, que tiene el partido pendiente frente a Unión esta noche. Después está Defensa con 14 puntos precisamente, Independiente, que ganó en Santiago anoche, tiene 13, y Newell's Old Boys 12, uh-huh. Boca 11, y Unión es el octavo clasificado, el último con uh-huh. 10 puntos, la misma cantidad de unidades que San Lorenzo, que ganó. Che, la rompió Facundo Farías.
1: Ah, está. La rompió. Tengo un amigo hincha de San Lorenzo, sí. Y me dice, qué increíble Farías. Sí. Los hinchas de San Lorenzo están, dice, hace años no veíamos una mague en la cancha de San Lorenzo, sí. Y Farías
11: hizo todas y le salieron todas. Fue sí. El mejor, fue la vuelta de Farías. Ojalá. Al nivel de lo que supo ser en Colombia.
1: Ojalá le sirva, ¿no? Le sirva al
11: porque
1: chico.
11: Porque no venía bien. Bueno,
1: Estudiante estaba relegado. Miami,
11: en Estudiante fue relegado, jugó poco, no terminó de cerrar buenos rendimientos y realmente la rompió en la victoria de San Lorenzo ante Talleres el sábado. Facu sí. Farías jugando muy, pero muy bien.
1: O sea, San Lorenzo está ahí atrás de
11: está
1: Unión.
11: Está con Unión, los dos tienen 10 puntos. Pasa que el Tatengue lo supera porque tiene más 2. En cuanto a la diferencia, Lanús y San Lorenzo tienen 10, perdón. Lanús y San Lorenzo. No, dije bien. No, digo bien, así es. A ver, vamos de nuevo. Unión 10, ¿está? Sí. Último clasificado, octavo. Sí. Más 2. Lanús 10, no tiene diferencia de goles.
1: Sí.
11: Y San Lorenzo 10, menos 2.
1: Ok, y con un partido más, o sea, hoy completa Unión.
11: Hoy completa Unión.
1: Perfecto.
11: Unión e Instituto tienen un partido menos que lo van a jugar ambos en la noche de hoy, en el 15 de abril. ¿Quedó claro?
1: Quedó claro.
11: Hice una ensaladita.
1: 8:01, tiempo de las noticias. Ya seguimos en Que Quede Claro.
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2: Hora 8:02. Cielo con nubosidad en Santa Fe, la temperatura es de 6 grados, 5 décimas y la humedad del 81%. Natalia Armas Velavi solicitó conocer las auditorías en residencias para adultos mayores en la provincia. Esta presentación formal del pedido en la legislatura surge luego del incendio de un inmueble ubicado en Barrio Nuevo Horizonte, en el que encontraron en malas condiciones a 7 personas en nuestra ciudad y de conocerse situaciones irregulares en otros. Además, 2 de las residencias fueron clausuradas luego de la inspección solicitada. En diálogo con nuestra emisora, Armas Velavi explicó que su iniciativa reclama conocer la idoneidad del personal, permisos y habilitaciones para funcionar porque desconocen el resultado de las auditorías. Además aclaró que el proyecto similar fue ingresado al Consejo Municipal.
12: Hay competencias municipales y hay competencias provinciales. Desde los dos ámbitos cada uno tiene distintas cuestiones que legislar. Nosotros fuimos a la provincia a decir, bueno, lo que sucede adentro, las condiciones de vida son dignas. Si el personal que trabaja es personal idóneo, sea o del ámbito de la salud o inclusive bien puntual de la gerontología, que son quienes se deben ocupar, que de hecho tenemos ley que obliga capacitaciones al personal. La verdad que hemos descubierto que no se están cumpliendo esas auditorías. La Secretaría de Adultos Mayores no ha salido a mostrar los números de los geriátricos oficiales, de las capacitaciones que han dado como que corresponden por la ley vigente.
13: Familiares de presos trasladados a la cárcel de Recreo denuncian las malas condiciones de encierro y maltrato. Amplía la información desde el móvil Verónica Encinas.
14: Familiares de presos que fueron alojados en la cárcel de Recreo volverían hoy a manifestarse junto también con gente de Coronda. Así se referían al móvil de LT10 sobre los reclamos que realizan.
15: Nosotros somos familiares de los detenidos de la unidad 2 de Las Flores, que sin previo aviso lo trasladaron a la unidad 9 de Recreo. La inauguraron, pero no está para habitar todavía. Hay parte que no tiene luz, las cocinas no andan. Todo lo que sabemos, lo sabemos de personal penitenciario que salen, nos muestran videos y audio. Obviamente que ellos lo borran después por su seguridad. También tenemos información de los chicos que están saliendo en libertad. Así como lo trajeron de la unidad 2 de Las Flores, un pabellón donde era de conducta, de disciplina, donde era un pabellón cristiano, donde chicos salían a la escuela a trabajar porque querían salir adelante, lo trajeron acá, acá donde son maltratados. Le tiraron toda la ropa, entraron con lo puesto, no tienen frazada. La comida que le dan es lo que sobra del servicio penitenciario. Y si faltan para alguien, hierven un poco de arroz con mucha lenteja y se lo dan en raciones muy pequeñas, en bolsitas. Se están enfermando. Los llevaron a un pabellón tan lejos que gritan y nadie los escucha.
13: La ciudad cerró un fin de semana de gran movimiento con un impacto turístico de 1.670 millones de pesos. Más de 35 eventos convocaron a unas 35.000 personas entre viernes y domingo con una agenda que combinó espectáculos, cultura y propuestas deportivas. El movimiento turístico también se reflejó en los niveles de ocupación de los alojamientos registrados. Durante el fin de semana el promedio alcanzó el 90% con un pico total el sábado. Entre los turistas internacionales se identificaron personas provenientes de Brasil, Perú, Paraguay y Uruguay, mientras que entre los visitantes nacionales se destacan quienes llegaron de Buenos Aires, Córdoba, Entre Ríos y Corrientes. Más información del ámbito nacional y del exterior con Sergio Ferreira.
16: En los dos primeros años de la gestión Milei, el gasto de capital bajó a 0,4% del PBI, cuando en los últimos dos años de la gestión anterior era de 1,6%. En tanto, en lo que va de 2026, el gasto de capital sigue bajando y se ubica a julio de este año en 0,3%. Es según un informe de la consultora Labor Capital and Growth, uno de cuyos principales socios es el economista y hoy diputado radical Martín Lustó. La información del exterior: un avión de carga de Amazon se salió de la pista en el aeropuerto de Miami y arrolló varios vehículos y dejó al menos 5 personas muertas. La aeronave partió desde San Juan, Puerto Rico, y terminó fuera del área operativa. En la maniobra había fuego visible sobre el fuselaje y una respuesta masiva para asistir a las personas afectadas en el lugar.
13: La información del deporte con Daniel Jovellano.
11: Se terminó el US Open para el platense Tomás Echeverry. Fue eliminado ayer cuando le ganó el americano Alex Mikkelsen 7-6, 6-4 y 6-4. Ayer ganó Carlos Alcaraz también, el americano Tiafoe, y terminó ganando Shilton sobre el griego Tsitsipas. En el día de hoy, a las 14 aproximadamente, va a jugar Francisco Cerúndolo, el único compatriota que queda en el cuadro masculino. Va a enfrentar al norteamericano Alexander Block.
13: El pronóstico para lo que resta de la jornada indica cielo despejado, con leve nubosidad, condiciones estables y una máxima de 17 grados. Se anticipa para mañana cielo despejado, con leve nubosidad por momentos, condiciones estables, temperaturas en suave ascenso, con una mínima de 7 grados y una máxima de 19. Cielo con nubosidad en Santa Fe, la temperatura es de 6 grados 5 décimas, la humedad del 81%. A las 8:07, informó Indiana Villanueva.
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0: 8, 11 minutos, Cookie Retamar me regala una canción de Alejandro Sanz para su hijo.
1: Claro, bueno, pero te dice para vos.
0: Para Candelaria.
1: Claro.
0: Para Candelaria,
1: claro.
0: Bueno, se la dedicamos a ella. Entonces, todavía no se levantaron, ¿eh? No tengo reporte de que se hayan levantado la chica.
1: Y está bien, mejor. Que descanse.
2: El padre quiere
1: no
2: que se levanten así cuando él llega. No,
0: duermen, claro.
2: Porque no, si duermen hasta tarde ahora no hay siesta.
0: Sería después. Conveniente que duerman de noche, ¿no? Anoche hubo show, hubo bailongo, claro. En casa. Che, ¿a quién tenemos que agradecerle estos cuadros tan hermosos?
1: Hay que agradecerle a Ana María que nos mandó estos cuadros pintados por ella. Ahí así está. Que muchas gracias. Nos dejó hoy un mensaje muy lindo, nos lo mandó ayer y nos dijo... dice, ya saben que les dije que estoy atravesando una enfermedad, que estoy mucho tiempo despierta, incluso de noche, entonces me dediqué a mandalas, dice, y después fui yendo a figuras y eligió estas. Bueno, nos agradece por acompañarla siempre. Nosotros le agradecemos a ella por estar otro lado.
0: Y además por el regalito, por tenernos presentes, por todo eso, se agradece mucho.
2: Gran trabajo, hermosas pinturas.
0: Lindo, ¿sí? Muy lindo.
2: Sí, sí, sí, muy linda, sí, pintura.
1: Un paisaje nos regaló y una familia allá en el solcito.
0: Ahí está. Hay que decirle feliz cumpleaños a Martín Ferrato.
1: Así es, claro. Nos enteramos.
0: Bueno, nos enteramos ahora lo vamos a saludar. Bueno,
1: cuando venga.
2: Que venga con algo, sino que no venga.
1: Es verdad, que no llegue con la mano vacía.
0: Llega a venir con la mano vacía, lo mandamos de vuelta.
2: Ni lo saludamos.
0: Pero
2: le retiramos el saludo.
1: Nos hacemos lo que no sabemos.
0: Por ahí está viniendo a la radio ahora y dice, uy,
1: para en una panadería. Hay panadería, claro. Sí.
0: No tengo problema, mira, mi dignidad está por el suelo. Yo, si te acordás ahora y compras algo, no hay ningún inconveniente, pero con las manos vacías acá.
2: Acá no se ingresa.
0: Acá no se ingresa. Bueno, Dani, ¿qué contamos?
2: A ver, cuestiones que tienen que ver en este caso con lo que va a ser el fútbol de primera que se completa hoy, lo decíamos. Barraca Central frente a Argentinos Junior, hora 19, y Unión con Instituto van a estar jugando. Y en cuanto al US Open. Había dos argentinos que quedaban en el cuadro. Tommy Echeverry quedó eliminado ayer. Precisamente perdió con el americano Mikkelsen en 3 sets. No pudo hacer nada el platense. Y hoy, alrededor de las 14, Francisco Cerundo lo va a enfrentar a Alexander Block. Después va a jugar Leonard Tin frente a Kachanov. Artur Gia, el francés, frente a Van den Jan, un oriundo de Países Bajos. Y a las 21:30 más o menos, Alexander Zverev frente a Luciano Darderi. Este Luciano Darderi, que es nacido en Gessel, pero tiene nacionalidad italiana. Juega para Italia, pero es nacido en la ciudad de la costa atlántica, ¿no? Uh-huh. En la ciudad de Villa Gesell. Así que bueno, eso es lo que depara el US Open para el día de hoy y lo que pasó ayer. Algo cortito.
0: Diga.
2: Me cuenta un papá de un club de liga de Santa Fe, del Quillá, fueron a jugar con San Justino ayer.
0: Ajá.
2: Perdieron 2-0, no pasó nada, partido intenso. Viene un papá de San Justino y le dice, se acerca a la tribuna visitante, y le dice a este papá, el 9, que les hizo un gol hoy, tiene 3 fechas de suspensión. ¿Por qué jugó ese 9? Se pregunta este papá.
0: Pero con otro
2: carnet.
0: No entiendo, un papá de...
2: Un papá de San Justino...
0: Lo buchonea...
2: No lo buchonea, buchonea a su propio club, pero claro. Se acerca a hablar con los papás del Quillá que habían acompañado a sus hijos, categoría 2002, creo. Y le dice, che, el 9 que le hizo...
0: No debía jugar.
2: 3 fechas de suspensión le dieron. Creo que cumplió una. ¿Y? No tenía que jugar.
0: Jugó con un carnet.
2: Aparentemente con otro carnet. Digo, ojo, gente de liga.
0: Sí.
2: Porque me dice este papá que suele suceder eso en las divisiones menores.
0: Ah, le mandan cualquier...
2: Se mandan a veces. Bueno. Ayer es un propio papá.
0: Habrá sido uno de Colón de San Justo.
1: No, habrá sido el que tiene el hijo del 9 también.
0: Claro, el hijo quedó suplente y dijo, él no puede
2: la va a pagar. Es buena.
1: Igual, está bien, la verdad.
2: Digo, un detalle, categorías no menores, puede, todo, pero
1: claro.
2: Bueno. Si vamos a empezar así de abajo...
0: No se puede. Aparte que le enseñás al chico.
2: Voy a hablar con el amigo Nea Virolo, el presidente, a ver qué me dice de esto, pero... lo quería comentar porque este papá estaba bastante molesto con eso.
0: Claro,
2: ¿no?
0: Claro.
2: Así que bueno, eso pasó en Liga Santafesina.
0: Bueno, tema monopatines. Empezamos con esto porque hubo un accidente aquí cerquita de la radio. Cándido Pujato, 25 de mayo. Un chico que iba en su monopatín a trabajar probablemente temprano, antes de las 8 de la mañana. Agarra un pozo, dice él. Vuela, está en el Cuyen en este momento, nos contaba Vero Encinas que podría haber perdido alguna pieza dental. Un diente sí. quedó en el el 25 de mayo. Bueno, de ahí la duda acerca de, che, ¿por dónde van los monopatines?
2: Claro.
0: Lo que nos dicen desde la municipalidad es, sí pueden ir por bicisendas. Se puede ir por las bicisendas en monopatín, pero con límite de velocidad y sin conducción temeraria. Esos son los requisitos. Pero la duda que habíamos...
1: ¿Pero cómo se controla? Que
0: no, nah, bueno.
1: Ah, bueno. A controlar, nah, inchequeable.
0: No controla claro. nadie. Pero bueno,
2: por
0: pero, no, se bueno, poder pero se puede.
1: Que sea temerario en una actitud es como...
0: Si es obligatorio, según la ordenanza, andar con casco. Insisto, claro. Te agarran en un control. Sí. Sin casco,
2: te retienen.
0: Te retienen. Y después anda a buscar tu factura o lo que sea para probar que es tuyo el monopatín. Porque si no, no lo podés probar. Bueno, estas son las condiciones entonces, pero cada vez hay más monopatines.
1: Sí. Y se ven más seguido y por la calle.
0: Y bueno, sí. Y sin casco no solo es una infracción, sino que es peligrosísimo.
1: Yo creo que no vi a casi nadie con casco. O sea, la mayoría,
0: ¿con casco?
1: Sí, la mayoría sin. Sí, vi mucha gente sin casco.
0: Mirá vos. No, bueno, está mal. Bueno, a ver qué dicen los oyentes.
1: Tenemos un mensaje que tiene que ver con esto, no puntualmente con monopatines, pero Patricia nos dice: buen día, paso un reclamo. Las bicicletas en la peatonal y en el bulevar, en los canteros. No se puede y hay muchas, dice. Sí, porque hablábamos de esto, de
0: completamente.
1: Que por la senda peatonal no se puede ir. Por otro lado, sí, te manda felicitaciones. Así que.
0: Bueno, muchas gracias.
1: Felicitaciones por Cande, dice. Abrazo para todos. Y Ana María nos agradece por el agradecimiento. Entonces, gracias.
0: Nos retribuye el agradecimiento.
1: Así es, bueno, y por la compañía también. ¿No?
0: 8:17. Y le abrimos la puerta de que quede claro a la querida Liliana Franco. ¿Cómo estás, Lili? Buen día.
3: Buen día, felicitaciones y buen retorno al programa. Te aviso que vas a tener que tener mucha fuerza porque empezamos en una hiperactividad en este país. ¿Eh?
0: Hiperactividad de mira, y de repente salió de modo hibernación. Estaba en modo hibernación en Olivos y de repente ahora tiene una agenda como para
1: tener recargó energía.
0: Sí.
3: Recargó pilas, o sea que espero que vos vengas bien recargado porque se te acabó,
0: Más o menos, pero Lili, Ahora no se duerme de noche, pasé de un problema a otro, pero bueno, ¿qué va a hacer?
3: Es así, ahora vamos a trabajar a full hasta las elecciones, no vamos a parar.
0: Quiero decir que Lili Franco casualmente fue una de las primeras que me escribió, pero por otro tema, porque Feynman, ¿cómo era? Feynman me había nombrado por una nota. Y Lili me mandó eso y yo estaba justo en el medio del parto, Lili, así que casi que tenés la primicia, pero por otra razón. Pero bueno.
3: Sí, fue así. Creo que Feynman mencionó una nota tuya, puede ser por el tema, mirá qué velocidad.
0: Sí, Cerimedo.
3: No fue de Cerimedo, sí. Claro.
0: Parece que pasó una vida.
3: Parece que pasó una vida y además no se sabe más nada de este buen señor.
0: Ya está, Cerimedo pasó.
3: En la Argentina.
0: Es cierto.
3: Bueno, vamos a empezar a trabajar, por favor. Dale. Se acabaron las vacaciones. El presidente a las 10 de la mañana va a estar otra vez reunión de gabinete. Lo va a hacer una vez por semana, salvo que no esté en el país. ¿Y sabés por qué? Porque él se dio cuenta que había una demanda de su propia tropa, por decirlo de alguna manera, de su liderazgo, en el sentido de decir hacia dónde vamos,
0: Claro. Cómo
3: él veía por ahí los temas que se marcaban como negativos, caso los morosos, o el tema de la inflación, o el tema de la actividad. Entonces no es la tradicional reunión de gabinete donde un presidente pasa revista a ver cómo está tu cartera de salud, a ver cómo está tu cartera de economía, donde cada ministro hace un detalle de lo que ha hecho o lo que piensa hacer o alguna dificultad que se enfrente. Es más, una reunión de un líder arengando o explicando o encauzando la conversación y pública, si ustedes quieren. Con la visión de La Libertad Avanza.
0: Que había perdido el gobierno, Lili, No tenía más agenda propia, estaba cada uno medio en la suya, los temas que intentaban instalar no se instalaban, me parece que se dieron cuenta.
3: Bueno, pero también tuvimos un retorno. Volvió Santiago Caputo.
0: Claro, con el discurso de Malvinas.
3: Caputo, Claro, Santiago Caputo había estado... A ver, el gran artífice de instalar a Milei en algo que por ahí la política tradicional todavía, hace casi 3 años atrás o un poco más, no lo tenía como central, que son las redes, fue Santiago Caputo. Santiago Caputo fue el que logró que Milei fuera el político más más visto en TikTok, en todas las redes. Uh-huh. Cuando la política tradicional lo usaba de una manera marginal esa comunicación. Sí. Hoy ya no, hoy ya todos los partidos se dieron cuenta que la comunicación centralmente pasa por las redes, ¿no? Pero entonces él se había replegado por esta interna que tiene con Karina Milei y se hizo notar, Fue muy evidente como él empieza a desaparecer de la conversación sí. digital sí. y también sus apariciones en los medios tradicionales que antes despertaban interés de audiencia empezaron a no registrar. Es más, te diría, caía la audiencia si aparecía Milei, claro. cosa que no solía ocurrir. Bueno, entonces hay todo un cambio en el gobierno por el cual Santiago Caputo reaparece. La impronta Malvina se llama Santiago Caputo.
0: Claro. Ahora, ¿eso significa que le torció un poco el brazo a Karina o que pueden convivir? Es difícil pensar que Milei puede relegar un poco a su hermana.
3: Jamás.
0: Por eso.
3: Jamás.
0: Es como volver a tener un poquito de centralidad a pesar de Karina, ¿es eso?
3: Es que uno tiene la idea de que Karina gobierna y Javier la deja ser. No, no es tan así. Mm. No. Karina tiene su personalidad, su campo de acción muy claro y muy definido, que es todo el partido, ahí Javier no se mete. Uh-huh. Pero no quiere decir que el límite de Karina Milei, ¿sabes quién es?
0: ¿Quién?
3: Javier Milei. Uh-huh. Uh-huh. Porque si hubiera sido por Karina, Santiago Caputo ya no estaría en el gobierno. Te hablo desde cuando apareció el caso Andís.
0: Claro.
3: Y el 3% de Colmera, ¿te acordás?
0: Sí, claro.
3: Ella siempre pensó, ahora viste, dijo que la ex mujer de Cerimedo dijo que no, que había sido Cerimedo, o alguien de vinculado, la ex de Cerimedo era la que habría difundido, todavía la causa está en, más creo que todavía está avanzando la causa en este sentido, pero en ese momento se comentaba en la Casa Rosada que si hubiera sido por Karina, Santiago Caputo ya no estaba.
0: Claro.
3: Lo que sí es cierto que Karina le va comiendo áreas a Santiago Caputo.
0: Claro.
3: Pero el sacarlo del gobierno va a ser una decisión absolutamente de Javier Milei. Y hasta el momento, Javier Milei cree realmente que Santiago Caputo fue el artífice de que él hoy esté presidiendo la República. El que fue el único que creyó en él, él siempre lo dice, y cabe señalar que es un hábil estratega. Claro. Fíjate cómo de venir dándote muy mal, las encuestas le siguen dando mal, ¿no? Sí. A Milei instala el tema Malvinas.
0: Claro, lo paró en el centro del ring otra vez con un tema que ni siquiera era propio de Milei. De hecho,
3: muy por el contrario, casi te diría que al revés.
0: Claro.
3: Es más, que en la mente de un libertario, casi te diría que Milei en el fondo debe pensar que, bueno, desde 1833 están los ingleses, o sea, su mirada sobre las Malvinas, si bien siempre dijo que son argentinas, nunca fue un tema de prioridad. No pasaba por... Convengamos que los temas internacionales a Milei no tiene una postura de qué tiene que ser Argentina en el concierto de las naciones.
0: Claro.
3: Está alineado con Estados Unidos, está alineado con Israel y para contar.
0: Claro.
3: Y lo de Malvinas tiene que ver con Estados Unidos, tiene que ver con la lucha silenciosa o sin armas que tiene Estados Unidos con China. Uh-huh. Y en este concierto siempre Estados Unidos quiso tener una base militar en el sur del país, al igual que los chinos.
0: Claro.
3: ¿Se acuerdan?
0: Sí, obvio.
3: Uh-huh. Bueno, entonces ahora creo que todo esto va a ayudar a que con la cooperación de Estados Unidos haya una base militar. Uh-huh. Está bien, sí, obviamente está bien que Argentina valore y cuide su patrimonio, está perfecto. Pero la idea de Milei, en el fondo, con las Malvinas, es más parecido a lo que en dos oportunidades se nos ofreció y no se aceptó, que es consensuar en el X tiempo el retorno de las Malvinas argentinas. ¿A qué me refiero? En dos oportunidades, en distintas épocas de nuestro tiempo, hubo un ofrecimiento para que las Malvinas pasaran finalmente a ser argentinas. Una fue allá por la década del 70, sí. O sea que hoy serían argentinas, uh-huh. Se hubiera aceptado porque se planteaba 50 años, luego se plantearon 100 años, en ambos casos fue rechazada esta posibilidad, sí. Y hoy, bueno, está clara la postura de Inglaterra. Sí. Pero la idea de Milei es, si se pudiera lograr, con la mediación seguramente de Estados Unidos, un acuerdo al estilo Hong Kong. Les voy a recordar que China, que no reclamaba el territorio de Hong Kong, que fue cedido a los ingleses cuando la guerra del opio. Entonces vos te encontrabas que China... eran todo este extenso territorio era chino, menos Hong Kong. Bueno, el proceso de la devolución de Hong Kong al territorio chino, al gobierno chino, demandó muchísimos, varias décadas, y fue hecho contemplando también esos chinos que en realidad se sentían británicos que vivían en Hong Kong. Claro. Hoy nadie duda que Hong Kong es parte de China. Uh-huh. Bueno, esa es un poco la idea, claro, diplomática que Argentina maneja, por supuesto descartado todo tipo de conflicto bélico, eso quedó absolutamente
0: claro. Obvio que sí. Ahora, ¿se va a avanzar sobre eso? Porque por ahora son todos anuncios. Y nos ha acostumbrado La Libertad Avanza que tiran como una especie de bomba de humo.
3: Al igual que Trump.
0: Bueno, claro, siguiendo la doctrina Trump. Entonces, esto, bueno, primero tiene que tener un correlato en el Congreso. ¿Crees que va a avanzar rápido con esto o que van a evaluar a ver cómo pinta la cosa, si agarra o no, y ahí verán qué hacen?
3: A mí me pareció más una puesta en escena que cosas concretas. Lo concreto que se conoció al día siguiente fueron decretos por los cuales, por un lado, se dota de mucho más dinero a la CIDE, a Defensa, sí. Mucho dinero.
0: Otra vez
3: Santiago Caputo. Porque recordemos que todos los fondos que van a la CIDE no pasan por la auditoría.
0: Claro, no hay lupa ahí, bueno, no hay control.
3: Ahí no hay lupa. Uh-huh. Entonces, y además cuando van al Congreso lo tienen que hacer de manera reservada, esa puerta cerrada. Sí. Cuando el Congreso le exige cuentas a la CIDE, ahí le pide, la ciudadanía no se entera. Uh-huh. Y la CIDE empezó a tomar un rol, no quiero faltar a la verdad, pero un rol estratégico en aras de, ante un conflicto internacional, ¿se entiende?
0: Sí.
3: Entonces la CIDE está siendo dotada, en teoría, de fondos para prepararse frente a una situaciones de conflicto internacionales.
0: Bueno.
3: Y lo otro concreto que se conoció es que van a sancionar de manera más fuerte a empresas que estén operando en los 200 o cerca, o digamos, que operen con los recursos de las Malvinas, sí, que en teoría no lo pueden hacer, cosas que venían haciendo.
0: Sí.
3: Y un par de colegas, yo no me interioricé, ustedes me entienden, sobre la nota, pero un par de colegas dicen que una de las empresas cuestionadas casualmente le otorgaron un RIGI. Recordemos que el RIGI tiene unas ventajas, sí, no solo impositivas, de muchos temas, de jurisdicción, sí, sí, sí, laborales, etcétera, a una de las empresas que está siendo acusada por el gobierno, ¿no? Con otro nombre se presentó, pero bueno. Yo no leí en profundidad ese tema, lo vi en un par de diarios, pero bueno, me parece bien que el gobierno aplique la ley o la refuerce, la ley existe para sancionar a las empresas que están operando en zonas donde no deben hacerlo, en Malvinas, ¿no?
0: Absolutamente.
3: Yo sí sintetizaría lo del viernes con una frase.
0: A ver.
3: Señores empresarios petroleros, ¿por qué no vienen mejor a Vaca Muerta?
0: Claro.
3: Inviertan en Argentina, van a tener menos problemas, tienen logística, se pueden proveer, porque recordemos que las Malvinas se proveen desde Montevideo, donde hay un problema o tenés una situación climática, tienen un avión por semana. O sea, no es una isla que tiene todos los recursos, no, todos lógico, los civilizos. Entonces yo terminé, me acuerdo que estaba en el programa, y terminé y dije, vengan a Vacas Muertas, ¿para qué se van a poner con tanto problema? ¿No?
0: Exactamente, quizás
3: lo
0: es
3: digo
0: eso, claro.
3: De manera jocosa, sí, pero sí. Eso fue un poco, ¿no? El espíritu hoy en concreto que se puede esperar, y que si una compañía tenía idea de ir a las Malvinas, y por ahí revé un poco su proyecto,
0: y se viene para el continente.
3: Se viene para la Argentina.
0: Lili, bueno, vamos a ver cómo avanza esta semana hiperactiva de Milei. Nos reencontramos en la semana, ¿te parece?
3: Sí, les dejo la última hiperactividad del Congreso, otros que se dijeron, ¿qué tal si laburamos un poquito? Es casi seguro, en Argentina todo hay que tomarlo con pinza, que pueda reunirse finalmente el Congreso por el tema morosos. El gobierno sigue insistiendo, la morosidad bajó, ya no es un problema, la realidad no es tan así, pero puede ser que prospere algún proyecto en el Congreso.
0: Bueno, un abrazo, Lili, nos reencontramos en la semana.
3: Cómo no, un gusto.
0: Liliana Franco, periodista acreditada.

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0: Si hacemos un poquito más de fuerza, llegamos a los 7 grados. 6-9 la temperatura en la capital de la provincia. Ah. Estamos lejos de la máxima. 17 es la máxima.
1: Sí, para hoy. Pero no importa. Claro, este invierno fue muy liviano. Yo ya con eso estoy feliz.
0: Ah, bueno, sí, eso sí. Pero yo ya quiero el calor.
2: Sí, hace frío. Pero hace frío no nos gusta. No,
0: perdimos el calefactor recién, exagerados, sí, sí, igual.
2: Aprovechamos que no está Mario, que a Mario no le gusta tanto el calefactor.
1: Acá y se apagará allá.
0: 50 grados hace en el estudio en este momento.
2: Está lindo. Está
0: a ver qué dicen los oyentes también.
2: Bueno, los oyentes nos hablan de los monopatines. Nos dice José Luis, varias veces he visto un muchacho en el monopatín por el puente carretero esquivando pozo de forma muy riesgosa.
0: No, dice José. Sí. Primero, además, es una ruta el puente carretero, no debería estar permitido.
1: Bueno, pero van y vienen.
2: Para cruzar.
1: Voy todos los días.
0: Es un problema.
1: Bueno, ahora dos veces en el día cruzo y los veo siempre.
0: El puente nuevo va a tener bicisenda, podrán ir por ahí, pero
2: ciclovía, porque vos sabés que un oyente nos mandaba, hay que saber la diferencia entre ciclovía y bicisenda, no, y nos la copiaba muy bien, nos decía, ciclovía es por ejemplo la de la calle Urquiza, abarca una porción de la arteria principal y mantiene el mismo sentido del tránsito. Bicisenda es, por ejemplo, la de la avenida Freire, que está en una porción del cantero central y mantiene el mismo sentido del tránsito que la avenida. Oh,
0: mirá vos.
2: No mantiene.
0: Perdón. No sabía.
2: Bueno. Pero
0: y está autorizado. No sé, ahora sí.
2: Y en el... Y para. La del puente va a estar sobre la ruta, entiendo, no sobre un cantero central. Por ende va a ser una ciclovía.
0: Bueno, pero ¿y el monopatín puede andar por las dos?
2: Ah, eso no sé.
0: Se supone que sí.
2: Bueno, después también Susana nos decía, perdón, estamos volviendo al centro, vimos varios monopatines sin casco y a alta velocidad. No miran, ellos van en su mundo. Saludos Luis y Susana, nos mandaban ese mensaje.
0: No, es peligroso. Yo de hecho les cuento en mi aventura personal, dejé ir al centro en monopatín porque me parece riesgosísimo para mí, y uno entiende que también complica el resto de los vehículos porque tienen que evitarte.
2: No, y aparte la velocidad es muy baja. O sea, si bien vos podés ir un máximo de, no sé, de 25.
1: Una familiar mío cortito, no hace mucho tiempo, fue impactada en su vehículo a la mañana temprano, alrededor de las 6 de la mañana, por un monopatín, y el joven del monopatín, por suerte no le pasó nada, pero apenas se bajó del vehículo, le dijo, la culpa fue mía, agarró su monopatín y se fue.
0: Pero el monopatín la chocó a ella.
2: ¿Y le hizo daño en el auto?
1: No.
2: Bueno.
1: Pero el susto, imagínate.
0: Bueno, es otra.
1: No, el chico cayó al piso, todo.
2: No tiene seguro.
0: Claro. O sea, es como una bici, o sea, te choca una bici también, lo mismo.
2: Sí. El tema es que este levanta un poquito más de
1: velocidad. Ese es
2: No sé. Alguna bici fuerte.
0: Sí. El tema es que cada vez hay más. Eso sí. Bueno, ahora vamos a seguir con tema monopatines. Nos enganchamos por un accidente que hubo acá.
1: Sí, y tengo más de liga de lo que pasó en San Justo.
0: Ahora nos contás.
2: Lo de monopatín fue una persona que por un pozo se cayó de su monopatín y está en el hospital.
0: Está en el Cuyen. Bueno, el Consejo Interuniversitario aprobó su proyecto de presupuesto universitario 2027. Por eso llamamos a la rectora de la Universidad Nacional del Litoral, Laura Tarabella. Laura, ¿cómo estás? Buen día.
3: Hola, buenos días, Carlos, Tamina y Daniel. Y bueno, y saludos también a Mario a la distancia, que sé que no está con ustedes, pero seguramente estará atento.
0: En sus merecidas vacaciones.
3: Exactamente.
0: Laura. Bueno, a ver, contanos por favor de este nuevo presupuesto que entiendo tendrán que presentar en el Congreso.
3: Exactamente. Bueno, el presupuesto se trabajó de manera articulada con todas las secretarías económicos financieros o similares de las distintas universidades que integramos el sistema interuniversitario nacional, el Consejo, el CIN. Se trabajó en una reunión presencial en la sede de la Universidad de Mar del Plata a fines de agosto para justamente poder consensuar cómo íbamos a conformar ese presupuesto, y a partir de las discusiones, del tratamiento, de los acuerdos, se armaron diferentes escenarios, y esos distintos escenarios fueron puestos a consideración en primer término en la reunión del Comité Ejecutivo del CIN, que la desarrollamos el día 3 de septiembre en la Universidad Nacional de Río Negro, en una de sus sedes, que está en la ciudad de San Carlos de Bariloche, y luego fue aprobado por el plenario del CIN el día 4. El presupuesto se compone de diferentes, digamos, dimensiones o aspectos que los caracterizan. No es solamente un presupuesto que integra la función enseñanza y la función del sostenimiento del personal docente y no docente, sino que nosotros avanzamos en la construcción de ese presupuesto, integrando también otras funciones que consideramos que son necesarias y sustantivas para que las universidades puedan funcionar de manera adecuada. Porque partimos de una base que las universidades no son el problema, sino que son justamente la solución. Entonces, en virtud de eso, si pretendemos que un país se desarrolle de una manera adecuada, que pueda generar cuestiones que mitiguen las desigualdades existentes, el presupuesto de las universidades nacionales tiene que contemplar una serie de cuestiones más allá de los gastos para de funcionamiento o del personal docente y no docente. Entonces, en ese sentido, sobre la base de esas discusiones, es que se armó el presupuesto, se discutió mucho en torno a la conformación del mismo y ahora lo tenemos que presentar como corresponde a las autoridades del Ministerio de Capital Humano, particularmente a nosotros, a la Subsecretaría de Políticas Universitarias, en virtud de que después ese presupuesto se tiene que elevar al Congreso Nacional para su consideración.
0: Claro. De todas maneras, por supuesto, en un contexto muy enrarecido, teniendo en cuenta que hace más de 300 días, 321 sí, creo que cumple hoy, una ley de financiamiento que no se cumple. Digo, en esas condiciones le vas a presentar al Subsecretario de Educación un nuevo presupuesto.
3: Sí, sí, por supuesto. Justamente en el armado del presupuesto nosotros tuvimos en cuenta para la definición de lo que consideramos oportuno para el personal, tanto docente como no docente, lo que plantea la ley de financiamiento universitario. Y en ese marco, una ley que todavía no se está implementando, con medidas cautelares firmes, porque también otra parte de la discusión en el plenario del CIN tuvo que ver cómo seguimos con relación a diferentes fallos, que no solo de la Corte Suprema, que deja firme la cautelar, sino también otro fallo de otro juez que obliga justamente al Ejecutivo en un plazo perentorio para decir cómo va a poder cumplir esos artículos, fundamentalmente el artículo 5 y el artículo 6. Entonces, bueno, en ese contexto nosotros elevamos un presupuesto. Consideramos que el presupuesto que elevamos es un presupuesto que se ajusta a las necesidades del sistema, que es un presupuesto que recupera justamente todas las funciones, digamos, sustantivas, y que también tiene en cuenta en un segundo anexo aquello que se interrumpió, que tiene que ver la necesidad de contabilizar de alguna forma y de prever los fondos necesarios para las obras de infraestructura, que son muy necesarias justamente para el crecimiento, la proyección de las universidades.
0: Claro. ¿Votaron por la realización de una nueva marcha federal?
3: En ese marco, en virtud de la discusión del presupuesto y de analizando los distintos escenarios, también tuvieron un espacio las diferentes gremiales, tanto docentes como las no docentes. Y en los intercambios y los debates, los gremios han propuesto una serie de medidas de acción, una particularmente para esta semana, concretamente para mañana martes, 8 de septiembre, la semana que viene, u otras jornadas de visibilización para justamente poner en escena la importancia que tienen las universidades públicas argentinas, y de no tener, digamos, una respuesta favorable y afirmativa de parte del Gobierno Nacional, porque hay una nueva convocatoria paritaria para el 17 de septiembre, se prevé la realización de una quinta marcha federal para las primeras semanas del mes de octubre. Vuelvo a decir lo que planteé en otras oportunidades, desearíamos no llegar a una quinta marcha federal y que podamos justamente acordar un esquema de funcionamiento y de cumplimiento de la ley, que lo que estamos pidiendo justamente son dos cosas. Por un lado, que la cautelar que está firme se cumpla y que además se avance en el tema de fondo. Pero hay otro, otra cuestión que también es muy importante y que me parece comentar, que también lo que nosotros hemos acordado en el plenario del CIN es conversar fuertemente con los legisladores de cada una de nuestras provincias o jurisdicciones, porque la discusión ahora se va a dar en el Congreso una vez que se eleve el presupuesto. Así que vamos a pensar diferentes instancias de conversación, de discusión con los legisladores nacionales.
0: Ajá. Bueno, habrá que estar atentos entonces a ver qué hacen los... Siempre hay que estar atentos, pero bueno, en este caso particular, qué hacen los legisladores al menos los
3: sí,
0: que nos
3: representan.
0: Sí, nosotros
3: apelamos, por eso apelamos a que nos acompañen, a que entiendan que el presupuesto que estamos presentando no es un presupuesto arbitrario, todo lo contrario, sino que surge justamente de los análisis que hemos realizado para justamente sostener el sistema universitario nacional.
0: Completamente. Rectora, muchas gracias por estos minutos.
3: No, muchísimas gracias a ustedes. Tengan todos muy buenos días.
0: Laura Tarabella, rectora de la Universidad Nacional del Litoral. Bueno, las novedades con respecto a esta lucha ya larguísima, ¿eh? 321 días en que ya hay sancionada una ley.
2: Ahora un presupuesto pensado con una ley,
0: claro,
2: que no se está cumpliendo.
0: Que no se cumple. La justicia en el medio que le dice al gobierno, tienen que cumplir la ley. El gobierno no la cumple.
2: Y vamos a ver qué hacen los legisladores. Ahí decía la rectora, bueno, se van a hacer reuniones con los legisladores de distintas provincias. También se convocó una reunión pública para con los diputados y senadores para ver qué sucede.
0: Les debe resultar muy difícil, incluso a los oficialistas, mantenerse ajenos a esta o en contra de esta discusión. A ver, es como decíamos hoy con la cuestión Malvinas. Milei toma un tema con la cuestión Malvinas, lo cual es imposible estar del otro lado. Aun cuando vos seas el opositor más fuerte de Milei, te dicen Malvinas. Y es una situación que de unidad nacional. Bueno, yo creo que que las universidades... pasa eso.
2: Sí, pero...
0: Y al gobierno se le complica tener que argumentar en contra de eso.
2: Sumo algo que hace un poco más compleja la discusión en el tema del financiamiento universitario, que muchas veces lo que se pierde, lo que se está perdiendo, lo que se está quedando en el camino sin este financiamiento, no se puede ver de inmediatamente para alguien que es ajeno a lo mejor al sistema científico universitario. Sería un intangible, digamos, es... muy complejo verlo ahora, a lo mejor en unos años empecemos a notar, pero hoy ya
0: después no se recupera, digo, si se empieza
2: a cumplir. Ya se están yendo científicos, ya se están yendo docentes del sistema universitario.
0: 8:47 minutos.
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0: Bueno, Dani, lo último.
1: A ver, dos cortitas. Uno, el tema de Liga que contaba recién. Me dicen que el técnico sacó fotos al 9, que no tenía que jugar, que desapareció del predio, desapareció cuando reclamó ante el árbitro. Tiene imágenes de los dos carnets, del que tenía que jugar y del que no jugó.
2: Es evidente que...
1: Y que van a hacer el reclamo formal. Van a hacer el reclamo en Liga. Este partido se jugó en el día de ayer, cuando juegan las inferiores.
2: Bien.
1: También me comentaba que el sábado jugaron las primeras y las reservas de San Justino y Quillá, y que era una cancha blindada, que da pena realmente ver la cantidad de policías, todo tipo, barreras de metal.
3: A ver, no da pena que estén los policías, da pena que haya que...
2: Que sea necesaria que estén los policías.
3: O sea, en un partido de liga. Con bien puesta la seguridad, si es necesaria, el problema es que sea necesaria.
1: Exactamente, ¿no? Así que bueno, eso por un lado. Y el otro tiene que ver con... el Mundial Juvenil de Aguas Abiertas, que fue un éxito por todos lados.
3: Sí.
1: Lo dijo Yanina Primón, la titular de la FESANA, que recibió los elogios de los titulares de la World Aquatic.
3: Bien, estamos haciendo bien el trabajo.
1: Se cumplió en todo, absolutamente en todo, para nuestra ciudad en cuanto a lo que fue la organización de este Mundial Juvenil de Aguas Abiertas, que terminó en el día de ayer. Y que tuvo una medallista argentina después de 35 años.
3: ¿Cordobesa?
1: El último, no, sanjuanina.
3: Ah, sanjuanina.
1: Sanjuanina, precisamente. Sofía Ovalles es la que tuvo la medalla de bronce. Completó los 5 kilómetros en 1 hora y 37 segundos. Terminó tercera y ganó una medalla después de la que había ganado Gabriel Chailiu en el año 91. Uh-huh. En mundiales de aguas abiertas. Desde entonces Argentina no tenía una medalla hasta que logró esta joven sanjuanina. El sábado fue esto, en la prueba en la que de 5 kilómetros, en la que compitió el viernes fue esta prueba de 5 kilómetros, ¿no? Así que bueno, todo un éxito realmente para destacar en la previa de los Juegos Suramericanos lo que fue este Mundial Juvenil de Aguas Abiertas en Santa Fe.
3: Me contó algo Capi.
1: ¿Qué le contó Capi?
3: Que se van a comunicar los horarios de los escenarios, de los fanfests, de Santa Fe, de Rosario. Uh-huh. Atención porque va a haber shows.
2: ¿Vamos a estar nosotros en la radio?
3: Parece que sí.
2: Nosotros no, porque
3: no vamos a estar tempranito.
2: Que
3: no,
2: estar
3: no,
2: en un fanfest a las 6 de la mañana.
3: No, vamos a estar solo nosotros.
1: No nos da para venir. Yo tendría que venirme antes, 4:30 más o menos.
2: A menos que pase alguno largo y lo tengamos ahí, pero no va a estar en condiciones de escuchar sobre política y demás.
3: Bueno, pero
2: sí la radio. Ojalá.
3: Claro, va a haber distintos escenarios y bueno, ya se van a comunicar, pero atención a eso porque va a haber también una movida más allá de deportiva, cultural importante en la ciudad de Cedes.
2: Está bueno. Resumimos el programa de hoy, Tami, si te parece.
3: Así es, bueno, bien tempranito charlábamos primero con Vero en el móvil sobre este incendio en una casa en barrio 12 de octubre. Hay una joven internada con heridas graves en el hospital. Después charlábamos sobre la cuestión de los hogares, los asilos o geriátricos, qué pasa con la legalidad de estos espacios, qué normas tienen que cumplir una vez que ya son habilitados o no. Hablábamos con Natalia Armas Velavi, diputada provincial, que pidió informes sobre las auditorías y la idoneidad del personal en las residencias, se lo solicita a la provincia.
2: Uh-huh.
3: A partir del sábado entró en vigencia el nuevo régimen penal juvenil

0: a nivel nacional. Sí. En cuanto a Santa Fe, hablábamos con Luis Echapapietra, fiscal a cargo de la Unidad de Responsabilidad Penal de Menores de Edad. Nos decía, el fin de semana ya hubo algunas intervenciones, delitos pequeños, no graves, y eso es lo que estiman que va a pasar. Se van a duplicar las intervenciones en cuanto a lo que tiene que ver con menores de 18 años.
1: Sí.
0: Eso es lo que nos informaba. Después hablábamos con Liliana Franco, por supuesto, sobre la hiperactividad de Milei después de un periodo de...
1: De hibernación. Estaba en modo hibernación en Olivos y ahora está hiperactivo.
0: Y bueno, y finalmente el SIN aprobó su proyecto de presupuesto universitario y charlábamos con Laura Tarabella, nuestra rectora, rectora de la Universidad Nacional del Litoral, acerca de algunas pautas y lo que tiene que ver con, bueno, esta ley de financiamiento universitario que no se cumple.
1: 8:55 minutos.
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0: nosotros, los Radio Sapiens.
1: Buen día, ¿cómo le va?
2: Buen día. ¿Cómo andan?
0: Muchas gracias. Acá estoy de nuevo.
2: Ha vuelto.
1: Buen día, Candelaria.
0: Acá estamos con
2: Ha vuelto.
0: Todavía no he recibido notificaciones de Candelaria esta mañana.
3: Debe estar durmiendo.
0: Y como no durmieron en toda la noche, es probable que duerman cuando papá se va a trabajar, ¿no?
3: No, que no te cambie el día por la noche.
0: Y
3: no,
0: bueno, vamos a ver qué pasa. Veníamos bien y yo dije, bueno, estamos bien. Primer día de trabajo de papá, anoche no se durmió. Anoche baile. Pero bueno, ya vamos a mejorar.
3: ¿Y la hermana se porta bien?
0: La hermana está en un proceso, la ama.
3: Pero le sacaron el trono.
0: Claro, hay como una tensión constante, sobre todo con nosotros, que viste, bueno, como viene, te abraza, te tira las cosas.
3: Bueno, pero ella ya tuvo su turno. No le hagan lo mismo que nos hicieron a todas las segundas.
4: Ay, sí, vos su segundo también, yo también.
2: ¿Qué te han hecho a vos? ¿Qué te han hecho?
3: Porque todo lo que me llama la atención, entonces todo a la mayor.
0: Sí, ahora estamos en el proceso de toda la mayor.
4: Por las dudas, si escucha, muchas marcas me dejó mi hermana.
0: ¿Ah, sí?
4: Así que le pasamos factura.
2: Por eso los menores en clase son rebeldes, son
4: tienen
2: otro carácter.
0: Y bueno,
2: ya lo viví,
0: hay que buscar. Para colmo, Candelaria es
2: el por menor ahora es el desatendido.
0: Lo más bueno que hay, duerme, solamente come, se porta muy bien. Y, pero Margarita está con una intensidad importante. Bueno, ya le va a pasar, Pero bueno, fueron días complicados, hoy decía muy tempranito a la mañana, al principio de su nacimiento. Y después todo empezó un poco a mejorar y yo sé que ustedes estaban al tanto. Bueno, de a poco a algunos les iba escribiendo algunos días
2: cuando podías
0: y además en la nieve no se puede entrar con celular y uno pasa mucho tiempo adentro y entonces te desconectas del mundo. Es increíble cómo de repente el mundo te empieza a importar medio poco, digamos, el resto, y vos querés que te den una buena noticia cuando viene el informe y todo está enfocado en eso. Y bueno, eso me pasó y nada, ahora bien.
3: Bien,
0: que nos dieron el alta, bien en casa, todo perfecto. Les decía hoy, y les mando un saludo otra vez porque lo hice muy tempranito, un saludo gigante a todos los médicos y a las enfermeras sobre todo del San Jerónimo. Laburan con un amor, con una vocación.
3: De hecho, parte de la cancha que tienen, viste, te lo agarran al bebé, te lo dan, bueno, sabes cómo agarrarlo porque está lleno de cables, cosas, viste, y
0: ellos. Terror absoluto, porque claro, tienen los tubitos, los no sé qué, tenés miedo de desconectarle algo y que después te tengan que volver a poner. Ellos como si nada. Sí. Pero aparte lo hacen con amor, lo hacen en un ambiente que es feo, la verdad es que nadie quiere estar en un aneo. Trabajan con, le ponen una alegría, que te lo hacen mucho más pasatista el momento, pasadero, más llevadero, y la verdad es que no es parte de su laburo. Y lo hablaba con una enfermera, Doris, que escuchan toda la mañana en la radio, muy despacito, pero lo descubrió un día mi mujer, me dice, ¿están escuchando la radio? Pueden como muy despacito, qué sé yo. Así que les mandamos un abrazo si justo en este momento están cerquita de ahí de la radio escuchando. Pero me decía Doris, nuestro gran problema, porque además son todos enfermeros que trabajan ahí en el CUSH, en el Alacia, en el
4: centro de salud,
0: es la vocación que tenemos, porque como en todos los trabajos donde hay vocación, yo creo que yo me sentí un poco identificado también con el periodismo, porque donde hay vocación, a veces las condiciones no son las mejores, porque si haces lo que amás, sí, bueno, pero hago lo que amo y debería cobrar en consecuencia. Bueno, haces lo que amás.
4: Sí, bueno, es un trabajo, claro.
2: También merece una retribución más
0: justa. Recontra. Y vive en situaciones tremendas, chicos. Tremenda situación.
2: El reclamo de enfermeros, de médicos, es un reclamo permanente desde hace bastante tiempo, ¿no?
0: Y vos fíjate que por ejemplo, en las paritarias, la voz que más bajito se escucha es la de los médicos, que estudian por ahí una década entera, ¿no?
4: En cuanto a otros sectores como docentes y
0: sí, son una cantidad ínfima al lado, por ejemplo, de los docentes, que con todo derecho reclaman. Yo no digo que está mal lo de los docentes, digo que a veces para los médicos es más difícil reclamar. Se prepararon y laburan viste, todos los días poniéndole el pecho a chiquititos recién nacidos que están peleando por su vida. Sí, estos tipos tienen que tener una coraza tremenda. Y bueno, se les hace complicado a veces, en el ámbito público estoy hablando, no en las paritarias, en reclamar. Pero bueno, qué sé yo, estamos bien, eso es lo importante.
5: Bueno. Eso es lo mejor de todo.
0: Lo que falta es el cumpleañero.
4: Ahí está.
3: Bueno. Feliz cumpleaños. Llega con la panadería.
0: Lo que pensé.
5: Por eso se demoró.
4: Ese fue comprado último momento. Sí.
0: Ah, ¿se demoró por que pasó por la panadería o se demoró?
5: ¿Habrá escuchado lo que decíamos?
0: No quería compartir con nosotros.
5: ¿En el cierre de que quede claro?
3: Obvio.
0: Por ahí estaba esperando que se vayan los que quede claro.
6: Ya me estuvieron saludando. Gracias a ustedes.
0: Feliz cumpleaños.
5: Gracias. Feliz
4: cumpleaños.
5: ¿En serio? Feliz cumpleaños.
0: Y sí, hermano, esperaba. Que vengas con algo.
6: Acá traje algo.
0: Bueno.
6: Estuve cocinando toda la noche.
0: Mientras
6: vos no dormías por tu hija nueva.
0: Escuchame una cosa, le hubiese sacado el film, aunque sea, ¿no? Para hacerlo un poco más casero.
4: La etiqueta ahí arriba.
0: ¿Qué es? ¿Qué trajiste?
6: Pasta frola, como había prometido, con el doctor que le gusta, me dio el ok.
5: Y después algo con nueces. Mañana, pero hay excepción.
0: Hoy es una excepción.
5: Hoy es una excepción.
0: Hoy hay. ¿Cuánto, Martincho, se
6: 44.
5: Está bien, ¿eh? Sos un pi.
0: ¿Está bien o no?
3: Sí.
5: Impecable.
3: Sí, el otro día está Martín Bossi.
5: ¿Lo elogió?
3: Lo elogió. No quería pararse al lado de él a sacarse las fotos.
0: Sí, sí. ¿Te piropió Bossi, che?
5: Estaba agrandado.
4: Le ganaste el piropo que quería enviar.
0: ¿Qué pasa? ¿Cómo?
4: Perdón.
6: Después de Colorado, los 44 años.
0: Che, ¿fuiste a ver la obra de vos?
6: Anoche estuvimos, sí. Lindo, muy linda obra, sí. Nos visitaron la semana pasada y seguramente mucha gente de la audiencia de LT10 que participó también
0: estaba
6: en los concursos, claro. Y demás estuvieron ahí.
0: Garpaste la entrada, ¿no?
6: Por supuesto, como debe ser.
3: Che, no debe ser así.
4: ¿Cómo debe ser?
0: También fue la despedida de Midachi acá, ¿no?
4: Sí.
0: En estos días.
4: Sí.
0: ¿Cuántos shows?
4: Estuvo dividido también.
0: Estuvo el sábado.
5: A full.
6: Hay una vida además de la paternidad.
0: No, chicos, me estoy enterando. Está bueno porque.
5: También la orquesta sinfónica y el coro polifónico también.
3: Sí, Candlelight. Fui a Candlelight. Chicos, me llamó la atención la cantidad de chicos que había.
0: ¿Qué es Candlelight?
3: Candlelight es el espectáculo. Fue en el Centro Cultural Provincial, es un cuarteto de cuerdas. Y ambientan todo el teatro, el escenario con velas.
0: Estuvo acá, yo lo he visto, pero sí, como en muchos otros lugares.
3: Yo ya había ido a Buenos Aires a verlo, me encantó.
0: Es grosso.
3: Sí.
0: Mirá vos.
3: Muy lindo, lleno, Lleno, sí. No había lugar, no había una butaca vacía en el Centro Cultural Provincial el viernes.
0: ¿Y muchos chicos?
3: Muchos.
0: Mirá vos qué cae.
3: Familias enteras.
0: Ajá. Sí. Porque es un concierto de...
3: De música clásica. Fue cover de Coldplay y Ed Sheeran.
0: Ah, bueno, un poco más. Pero igual, para los chicos...
3: Sí,
0: Raro que te vaya un chico. No. Pero bueno, va la familia completa.
3: Sí.
5: Estaban obligados los chicos.
4: Pero es entretenido. Pero también visualmente llama la atención. Sí.
0: Penumbras y las velas.
3: Exactamente, todo el hall, las escaleras, los descansos de las escaleras y todo el escenario, salvo el espacio donde estaban sentados los músicos, lleno de velas. El pasillo. No son velas de verdad, son unas velas.
0: Imagino que
4: yo pensaba con los chicos.
0: Claro, imagino que un chico se tropieza y te arma un lío bárbaro en el teatro.
3: Pero tienen un efecto muy vela. Similar, muy lindo.
4: Que parece, claro.
0: Me gusta. Está, bueno, y ahora hablando de espectáculos, ahora vamos a tener los juegos.
3: Sí.
0: Lo que se viene
5: sí.
0: ahora.
5: Ya el sábado, larga, ¿no?
3: Cuenta regresiva.
5: A full, sí. Que ya todo inaugurado en cuanto a las grandes obras que se han hecho. Rosario, Santa Fe, Recreo y Rafaela, ¿no? Son los cuatro puntos de nuestra provincia que van a hacerse de estos Juegos Sudamericanos, que después tienen extras en Paraná y en Mar del Plata.
4: Es verdad, Paraná tiene softball,
5: exactamente. Mira, lo que me hace ruido es, disculpen la voz, ¿no? Pero
0: sí.
5: Es que estamos ante la proximidad de un evento mundial, ¿no? Aquí con los Juegos Sudamericanos.
0: Sí.
5: Y la cantidad de basura que hay en la calle.
0: Sí.
5: Los mini basurales.
0: Coincido.
5: Que hay, ¿no? Realmente uno hace un esfuerzo por demostrar, bueno, por mostrar la ciudad.
0: Obvio.
5: Por mostrar la ciudad de Santa Fe, ¿no? Pero en todas las cuadras hay basuras. Ayer cuando el viernes publicamos una foto que nos enviaba un oyente en
2: calle 9 de julio entre General López y Saspe, uh-huh, es la manzana histórica, la manzana de Santa Fe, claro, llena de basura, uh-huh, ¿no? Claro. Entonces,
3: ocupado toda la vereda.
2: Es un poco también responsabilidad nuestra, ¿no? Porque si estamos orgullosos de mostrar la ciudad al mundo.
0: Eso te iba a decir. A ver, hay una responsabilidad primaria de quien debe recolectar la basura desde ya.
2: Pero no, la primaria es no tirar la basura.
0: Bueno, la primaria es no tirarla en horario que no se debe, eso es cierto.
2: La primaria es no tirarla. Porque los sábados, ayer sábado, no hay recolección.
0: Tenés razón.
2: Y está lleno de basura en las veredas.
0: Lo que iba a decir es, uno, si pretende ser una ciudad turística, si pretende mostrarle al mundo, como vamos a tener la oportunidad de hacerlo, nuestra ciudad, embajadores somos todos.
3: Sí, claro. Sí.
0: ¿No? Vos vas a las ciudades turísticas y embajadores desde el kiosquero que te atiende, si te atiende buena onda, decís, che, esta gente es toda buena onda. Si el tipo te atiende mala onda, decís, acá te tratan para el traste.
3: Sí. Oh, 35.000 personas visitaron la ciudad el fin de semana.
0: Bueno,
3: claro. Hoteles llenos, el sábado 100% de ocupación.
4: Es que aparte del Mundial hubo muchos eventos.
5: Bueno, por eso Morón fue a Paraná, que jugó con Colón, un detalle.
0: Ahí hay algo en lo que dice Guille. Tenemos nosotros nuestra cuota importante de responsabilidad, que es, bueno, colaboremos para ser embajadores de la ciudad, ¿no? Porque no podés tirarla en un horario, la basura en un horario que no corresponde. No podés aprovechar una esquina que está un poco descampado para tirar la basura ahí, porque te resulta más cómodo a vos. Que es básicamente lo que pasa con esos microbasurales.
4: O sacarla a la mañana si pasan a la noche.
0: Claro.
2: Pero estamos hablando, o sea, en este caso, lo que mostrábamos el viernes, pleno casco histórico de la ciudad. O sea, estamos hablando de un barrio del noroeste.
4: Está
2: de la
4: mal en todos lados, igual.
2: Está mal en todos lados, pero estás hablando de gente relativamente preparada, culta. ¿No?
0: Sí, y además, qué poca identificación tenés con lo tuyo. Si algo que es histórico, va y lo llenas de basura.
3: Pero aparte es un lugar de recorrido, porque estás en la esquina, mostrábamos, ¿no? Recibía la foto de Guillermo, pero en la esquina está la casa del brigadier. Frente está el edificio nuevo de tribunales, bueno, tribunales, todo lo que es el casco histórico. Y a la vuelta, porque vos tenés que usar esa vereda para ir, por ejemplo, a la casa de los aldados. Si
0: claro.
3: Y no podías, tenías que bajar a la calle porque estaba toda la vereda ocupada con la basura.
0: Hay alguien que no hace las cosas como debe, pero bueno.
2: Sí.
0: Bueno, chicos, que tengan un lindo programa.
3: Dale, gracias.
0: Adiós. A ver si nos dan algo de torta,
3: Sí. Esta mañana.

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0: Feliz cumple. Feliz cumple.
1: Qué lindo saludo al de Messi.
2: Qué lindo
1: para
2: cumplir años, no me hagas.
1: La verdad que sí, es lindo cumplir años.
2: Un
1: sí.
2: Lunes.
1: Para arrancar la semana.
3: ¿Cómo arrancaste?
1: Bien, tranquilo, bien. Sí, disfrutando. Bueno, saludo familiar. Mamá siempre a las 00, siempre
2: obvio,
1: la primera.
2: Obvio.
1: Felicitaciones a ella también, que fue madre hace 44 años.
2: 44 años.
1: Las madres lo viven también, los padres, obvio, también.
2: Re.
1: Vivimos
2: sí.
1: Un momento lindo cuando van cumpliendo años nuestros hijos.
2: Aparte, te parece todo tan reciente. Vos decís, tu mamá debe pensar 44 años, debe recordar ese momento, claro, en el que naciste, que te tuvo en brazos. No, es muy fuerte. Es
1: mi
2: muy
1: viejo
2: fuerte
1: también, mandándome un lindo sí, mensaje. Obvio. Bueno, a ver, esto es un mimo, ¿no? Un día sí, al año que uno recibe un poco de cariño.
3: Especial,
1: especial, claro. Y hay que traer torta, así que acá traje algunas cositas.
2: Buenísimo.
4: Un día justo también, ¿eh?
1: ¿Sí?
4: Sí, claro, porque el 7 ya cobró todo el mundo.
1: Ya traigo para el regalo, claro. Claro,
4: si cumplí un 31, estás muerto.
2: 30. O sea, 30 de noviembre. Sí,
1: ¿qué
2: 30
1: se come
2: de noviembre?
1: Las galletitas, que son. Ah,
2: siempre. Algo hay.
1: Bueno, gran semana empezamos.
2: Bueno, creo que la última, crucemos los dedos, la última semana con tanto frío. Estaba pronosticado que íbamos a tener un fin de semana donde la temperatura iba a bajar. Una máxima de 17 grados para hoy. Vamos a ver si llegamos o no. Pero con cielo totalmente despejado para las próximas horas, condiciones estables para mañana también, y de a poquito empieza a elevarse la mínima. Mañana 7 grados, la máxima 19, el viernes 10 de mínima, 22 de máxima, el jueves ya empieza a nublarse y las condiciones se tornan algo inestables, con una mínima de 9 grados y una máxima de 24. En el pronóstico extendido aparece algo de lluvia para el viernes, pero ya casi 15 días sin lluvias en nuestra región. Así que bueno, vamos a ver qué pasa. Sí, lo que hay que decir que por ahora nuestra provincia no, pero está del Servicio Meteorológico Nacional una alerta por temperaturas extremas que abarca gran parte de la provincia de Buenos Aires y de Entre Ríos. Nosotros todavía no, pero bueno, una ola de frío que se vino, que hizo que en redes se compartieran las imágenes de lo que estaba pasando en Córdoba, donde nevó. En las zonas de la Cumbrecita, en las zonas más altas. Así que bueno, así arrancamos la semana.
1: Bueno, del deporte, ¿qué decimos, Jovellano?
5: Juega Unión hoy frente a Instituto, lindo partido. Instituto comparte la punta ahora con dos rivales que alcanzaron, Gimnasia Mendoza y Vélez. Unión quiere hilvanar su segunda victoria consecutiva. El equipo de Leonardo Carlos Madelón, que tendría dos variantes. Colón y una derrota que preocupa, la del sábado frente al Deportivo Morón en Santa Fe. Un Colón que hoy por hoy está quinto, lo pasó el Deportivo Madryn y lo pasó Godoy Cruz. Menos mal que Almirante Brown empató en Salta y no ganó, sino quedaba sexto el equipo de Iván Delfino, que va a Mendoza el próximo domingo a visitar a Godoy Cruz, que ganó este fin de semana. Eso también. Finalizaron con sumo éxito los el Mundial Juvenil de Aguas Abiertas en el Parque del Sur. Vamos a dar detalles. Una Argentina logró una medalla para nuestro país después de 35 años que no se conseguía en un evento de esta característica. Ya están ahí al alcance de la mano los Juegos Suramericanos, que largan el próximo sábado. Todos los detalles también. Ya todo inaugurado en cuanto a las obras que se han hecho, que va a dejar un legado realmente muy, pero muy importante.
1: Bueno, un poquito falta.
5: Ya está, el sábado largamos.
1: El sábado empieza.
5: A full.
1: Suramericano.
5: Bueno,
1: ¿cómo estará el Capi?
5: También, el Capi no para. Bueno, tenemos un texto también de Gerardo Barizone agradeciendo al Club Unión por una nueva realización, la décima del torneo
2: qué
5: de
2: lindo, fútbol infantil lindo
5: internacional. Diego Barizone, con un éxito rotundo también. Anoche pasé 22:30 más o menos por el Club Unión y había chicos todavía preparando todo para la partida, ¿no? Dejando la capital de la provincia, los poco más de 4.000 jóvenes, agregando sus familiares y todo lo demás, que estuvieron en una Santa Fe que está a full,
1: sí,
5: y todo, deportivamente hablando y por espectáculos.
1: Campeones
5: todo
1: de
5: pasa por Santa Fe, todo pasa por acá.
1: Hacía rato que no estaba el foco puesto acá en la provincia tan fuerte, ¿no? Con todo. Bueno, y la ciudad prendida, como decíamos, con muchos eventos
5: por eso
1: durante el fin de semana, todo muy muy lindo y bueno, esperemos que siga, ¿no?
5: Obvio.
1: Doctor,
5: septiembre va a ser
1: algunos temas para ponernos al día de que pasó algo en el fin.
4: Entró en vigencia el nuevo sistema penal para los menores de edad, ¿no?
1: El sábado.
4: Así que vamos a hablar de este tema. Atención, porque a partir de los 14 años vas a ser juzgado como si fueses mayor de edad. Uh-huh. Vamos a hablar de qué tipo de delitos, de lo que estamos hablando, de muchas veces de responsabilidad de los padres. Y muchas veces, digamos, ojo, porque muchas veces utilizaban estos chicos como sicarios o soldaditos, exacto, ¿no? Uh-huh. Y ahora pueden llegar a ir presos. ¿Ah? Así es. Bueno.
1: Sí. Bueno, empezamos repasando títulos, entonces lo que pasó y lo que viene, conectando con toda la gente de la radio que está escuchando, arroba radio LT10, así nos buscan en YouTube. También estamos en Litus, en el canal, saludando
2: hola,
1: al equipo.
2: Buen día.
1: Que está presente, claro, también, sí. Y conectando con los teléfonos.
2: 3424-366432, ya comenzaron a llegar nuestros primeros mensajes y obviamente el saludo a todo el equipo, producción, Cookie, están los controles, hola, nuestros compañeros de Litus, de Noticias de web, de redes, administración, planta, todos.
0: ¿Cómo anda, maestro?
2: Buen día, acá arrancamos.
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2: Bueno, y lo decíamos, desde el sábado está vigente el nuevo régimen penal juvenil. La ley fue sancionada en febrero, establece una baja de la edad de imputabilidad para menores y pueden ser juzgados por delitos a partir de los 14, con penas que van hasta los 15 años de prisión. Con este nuevo régimen de responsabilidad, los progenitores serán civilmente responsables por los ilícitos que cometan sus hijos y además, al igual que la normativa actual, queda prohibido difundir sus nombres, sobrenombres y la afiliación. Pero vamos a escuchar parte de lo que decía hoy en diálogo con LT10 Luis Schiappapietra, fiscal a cargo de la Unidad de Responsabilidad Penal de Menores de Edad.
6: Por ejemplo, hasta ahora no se podía aplicar una pena a un chico hasta que no cumpla los 18 años. Hoy, a partir de los 14 años, ya puede ser sancionado y además la ley nacional prevé tres formas distintas de cumplimiento de penas de encierro, que son la prisión domiciliaria y la prisión en regímenes semiabiertos, uh-huh, además de la prisión efectiva. Es decir, en lugares cerrados ya en sí misma tiene distintas modalidades de cumplimiento. Pero además de eso, en el régimen penal en general y en el régimen de menores con más precisión, las normas disponen que el encierro, como digo, efectivo, son medidas excepcionales.
2: Bueno, otro de los temas, graves denuncias de familiares de presos que desde Las Flores fueron trasladados al nuevo penal de Recreo. Denuncian que pasan hambre, que le dan la comida que sobra del servicio penitenciario, que fueron despojados de su ropa, que no tienen abrigo, que en algunas áreas no hay luz, que no funciona la cocina. Se manifestaron durante el fin de semana y supuestamente anticiparon que lo volverán a hacer. Hoy vamos a escuchar parte de lo que una madre de un preso que estaba en el área de buena conducta de Las Flores decía en diálogo con Verónica.
7: Lo trajeron acá donde son maltratados, le tiraron toda la ropa, entraron con lo puesto, no tienen frazada, no le dan comida. La comida que le dan es lo que sobra del servicio penitenciario y algunos. Y si faltan para alguien, hierven un poco de arroz con mucha lenteja y se lo dan en raciones muy pequeñas, en bolsitas. Se están enfermando, lo llevaron a un pabellón tan lejos que gritan y nadie los escucha. No tienen ropa, no tienen abrigo porque les sacaron todas sus pertenencias. Más allá de que ellos están pagando una condena, era un pabellón de conducta.
4: ¿Puedo hacer una pregunta?
2: Sí.
4: ¿Dónde está la defensa pública?
2: No sé si...
4: ¿Dónde
2: si
4: está la defensa pública?
2: No tenemos entendido que hayan ido durante el fin de semana.
4: Pregunto.
2: Bueno, hablábamos también de lo que fue este fin de semana, lo exitoso para la ciudad, porque fue un impacto con 1.670 millones de pesos, 35.000 personas que estuvieron desde el viernes al domingo, con un lleno total en hotelería el sábado, el resto de los días 90% de ocupación, turistas que llegaron de Brasil, Perú, Paraguay, también del interior de la Argentina, de Buenos Aires, Córdoba, Entre Ríos, Corrientes. Lo que también tenemos que decir es que a 2 años de la reforma previsional, AMSAFE se va a movilizar a la legislatura. Están anticipando que entregarán un petitorio el próximo miércoles a las 11 en la explanada para reclamar la derogación de la reforma, el final del aporte solidario y aumentos simultáneos para activos y jubilados. Decíamos también, cuenta regresiva para los Juegos Sudamericanos. Desde este fin de semana comenzaron a distribuir los equipos de salud, un esquema integral que provee de collares cervicales, tablas espinales, desfibriladores. Vamos a escuchar parte y el detalle que daba Estefanía Casadei, que es la coordinadora del Departamento de Gestión Integral de Salud de los Juegos.
0: Todos estos insumos van a formar parte y fortalecer el Departamento de Gestión Integral de Salud, que es un departamento que se conformó dentro del propio Ministerio de Salud para brindar todo el operativo sanitario de los Juegos. Pero lo más importante es que estos insumos van a fortalecer el operativo sanitario de los Juegos, pero por sobre todo constituyen el legado sanitario de toda nuestra provincia. Hemos adquirido desfibriladores externos automáticos, cardiodesfibriladores bifásicos que van a favorecer la cardioprotección de los juegos. También adquirimos insumos para doping, también adquirimos insumos para trauma.
2: Bueno, y además otro de los temas es lo que está pasando con los geriátricos. Pedidos de informe para que se revea la situación, las auditorías que se vuelvan a dar a conocer, porque no están, más allá de este inconveniente que denunciaron algunos familiares, y obviamente destacar el incendio que provocaron algunos adultos mayores para dar a conocer la situación de maltrato que padecían. Rápidamente, algunos títulos nacionales. El presidente con una agenda muy cargada, reunión con ministros, audiencias, a partir de las 10 se va a reunir el gabinete, la tercera convocatoria consecutiva en 3 semanas, la mesa de ministros que pasará en limpio, qué es lo que está ocurriendo con las nuevas medidas adoptadas luego de la cadena sobre Islas Malvinas del presidente, las respuestas de las compañías internacionales de no operar en el archipiélago. Se abordará la presentación del presupuesto. Al mediodía va a recibir en su despacho autoridades de Day One Data, una plataforma global especializada en el desarrollo de infraestructura para centros de datos enfocadas en inteligencia artificial. Con ejecutivos de Tesla se va a reunir a horas de la siesta. Luego también por la tarde algunas reuniones que va a encabezar la secretaria de la presidencia, Karina Milei. Uno de los datos económicos que se destaca, y lo venimos hablando aquí en el programa y mucho porque vemos cómo cambia la ciudad, el patentamiento de motos creció 34,2% interanual en agosto. La venta de motos avanzó 41,2% en lo que va del año frente al mismo periodo. Y en el mundo tenemos que volver a hablar del precio del petróleo, porque escala, se acerca a los $100 ante nuevos desencuentros entre Estados Unidos e Irán.
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0: Sí, el 9-27, lo decíamos en el, prácticamente en el arranque del programa, ¿no? A partir del sábado entró en vigencia la, el nuevo sistema penal juvenil o el nuevo código penal juvenil, que entre otras dos cosas, a partir de la edad de imputabilidad, se desprenden una serie de cuestiones que tienen que ver con cambios, ¿no? Porque los menores de 16 no podían ser condenados judicialmente, ahora la edad baja a 14 años y desde esa edad pueden llegar a ser imputados, procesados y hasta condenados, ¿no? Depende del delito también, ¿no? Uh-huh, sí. Y hoy, bueno, decíamos someramente que atención con aquellos que pretendían utilizar a los chicos como soldaditos o sicarios, tener en cuenta que a partir de los 14 años pueden llegar a ser condenados, ¿no? Lo tenemos en línea Néstor Oroño. El doctor Oroño es especialista en derecho penal, incluso ha sido distinguido internacionalmente en las últimas horas, ¿no?, por su trayectoria y su estudio del derecho penal. Así que lo saludamos, Néstor, ¿cómo te va? Buen día.
1: Buen día, Guillermo, muy bien. Gracias, bueno, por el llamado.
0: Rasgos fundamentales, ¿qué es lo que ha cambiado a partir del sábado?
1: A partir del día sábado, 5 de septiembre, entró a tener vigencia la ley 27.801, que consagra un nuevo régimen penal juvenil en reemplazo de las ya viejas leyes 22.278 del año 80 y 22.803 del año 1983. El dato más saliente está dado por la baja en la edad de la imputabilidad de 16 a 14 años, pero la ley es mucho más amplia y genera un verdadero nuevo sistema legal que rige para personas entre 14 y 18 años de edad. Como bien vos lo decías, a partir de los 14 años las personas pueden ser imputadas válidamente por hechos que aparecen como delitos y condenadas por delitos graves a penas privativas de libertad. Ese, digamos, es la característica más saliente. No obstante, trae muchas novedades que tienen que ver con las pretensiones de la ley, lo dice la ley al comienzo mismo, que es fomentar en los adolescentes el sentido de responsabilidad legal por sus actos y lograr, esto es muy importante, es lo que marca la ley, su educación, resocialización e integración social, que creo que tratando personas tan jóvenes son objetivos muy válidos y ojalá que en la praxis puedan cumplirse mínimamente,
0: ¿no? Néstor, ¿qué pasa con los delitos graves? Acá tenemos el caso de Jeremías, la emboscada Jeremías Monzón, que de manos de menores de edad, ¿no? ¿Qué pasa con estos delitos graves? Aunque sabemos que la ley no prevé la posibilidad de una perpetua, sino que tiene un límite, ¿no?
1: Sí, exactamente. Para delitos graves pueden imponerse penas privativas de libertad con un límite de 15 años. Es decir, aun cuando la escala penal de los delitos supere esa cuantía, se establece un tope de 15 años de prisión. Esta, respecto de las penas privativas de libertad, establece que pueden cumplirse bajo distintas modalidades: domiciliaria, ambulatoria, es decir, con un régimen de salidas, o bien cumplirse una efectiva privación de libertad en establecimientos especializados. La ley establece que queda prohibido, lo dice así, el alojamiento de menores junto a personas mayores de edad y que tiene que hacerse en dependencias especialmente condicionadas para los fines que como dije al principio, que marca la ley. Y también otra cuestión que trae este nuevo régimen legal es que debe hacerse bajo la dirección del personal especializado, que es idóneo para el trato con personas menores de edad. También una cuestión importante es que el cumplimiento de la pena privativa de libertad es objeto de una permanente revisión por parte de las autoridades,
0: ¿no? Ahora necesitas instituciones para la rehabilitación y eso es lo que, sí, o sea, lo que La ley no prevé presupuestariamente para cada una de las provincias, porque ahí necesitas psicólogos, docentes, en fin, ¿no? Para lograr lo que el objetivo de la ley plantea.
1: Sí, esta ley va a demandar una gran inversión, inclusive fue objeto de negociación al momento de la sanción de la ley entre las provincias y el Estado Nacional, prevé una partida presupuestaria especial. En su momento creo que se había hablado de 23.000 millones de pesos para la implementación del sistema, convenio con las provincias para que realmente se puedan cumplir estas metas. En la provincia de Santa Fe estamos creo un poquito un pasito adelante, porque recordarán ustedes que en junio del 2025 empezó a tener vigencia el Código Procesal Penal Juvenil, ley 14.228, lo cual hizo que la provincia de Santa Fe debiera comenzar la adecuación, no solo la estructura, sino toda la capacitación del personal, que en definitiva cumple funciones en relación a la aplicación de esta normativa, y bueno, todo lo que tiene que ver con la implementación, que es muy, muy importante. Yo siempre digo, y la experiencia creo que nos ha confirmado, que las leyes por sí solas no tienen la virtualidad de cambiar realidades, cambian cuando la ley se acompaña con medidas operativas que realmente posibilitan el cumplimiento de lo que se pretende con la ley, ¿no?
2: Bien, Néstor, le consulto, ¿cómo es en el derecho comparado? ¿Qué pasa en otros países con relación a los regímenes penales juveniles?
1: Nosotros, cuando hablamos de derecho comparado, miramos algunos países de Europa, Alemania, España, Francia, Italia, que son los referentes más cercanos por lo que es la afinidad legislativa, y los países nuestro continente, Uruguay, Chile, Perú, Colombia, que tenemos legislaciones parecidas. Más allá de algunos matices, en general, los 14 años es la edad del comienzo de la responsabilidad penal. Y también las legislaciones más o menos tienen este rasgo común de tratar de ir más allá de una respuesta meramente punitivista, por dos razones. Primero, tratándose de personas muy jóvenes, creo que el esfuerzo social tiene que tender a recuperar a esa persona y tratar de que sea una persona apta, que estas medidas sirvan para su readaptación, su resocialización. En segundo lugar, porque tal vez no solo a nivel de los menores, sino de las personas en general, que la pena privativa de libertad por sí sola no cumple los fines que debería cumplir, que es resocializar y procurar la adecuada reintegración social de las personas. ¿No?
3: Doctor, ¿cómo se llevaría a cabo todo este proceso cuando se determine, obviamente depende de cada caso, que la prisión sea domiciliaria?
1: Bueno, con el control de las autoridades correspondientes. Inclusive en la ley prevé la figura de un supervisor con formación interdisciplinaria para la asistencia y acompañamiento de la persona y las verificar que se vayan además cumpliendo adecuadamente las medidas, ¿no es cierto? Eso es muy importante, que se cumpla con esta pauta legal, porque las medidas pueden consistir, como ya dije, no solo en, o de manera excepcional va a ser una privación efectiva de libertad, sino hay una gama de medidas alternativas que tienen que ver con medidas socioeducativas, de tipo pedagógicas, tareas comunitarias, reparación del daño también, porque la víctima no de ninguna manera puede ser olvidada y tiene una consagración, un tratamiento especial en esta ley. Por lo tanto, creo que el control que se efectúe sobre las medidas que se ponga va a ser fundamental para que puedan lograrse los fines a los que ya...
2: Claro, estamos hablando de adolescentes con una edad y la escolaridad obligatoria. ¿Cómo seguirían estudiando su secundario si es que lo están transitando? Sí.
0: Y si la ley prevé la tobillera electrónica también. ¿Qué pasa con los menores de edad con una tobillera electrónica?
1: Es una de las medidas que prevé, y aquí habrá que trabajar no solo desde lo que es el ámbito específicamente penal, sino desde las distintas áreas del Estado. Por ejemplo, lo que ustedes plantean, cómo se cumple con las metas educativas. Habrá que formular convenios con el Ministerio de Educación para que estos chicos sometidos a las medidas que dispone este nuevo régimen legal puedan efectivamente cumplir, ya sea mediante un sistema a distancia o integrado directamente al establecimiento educativo con un tipo de supervisión especial, de seguimiento.
0: Bien, Néstor, gracias, muy amable como siempre.
1: Gracias a ustedes. Buen día.
3: Buen día.
0: El doctor Néstor Oroño. Le preguntábamos esto de la tobillera y el control sobre los menores, pero más allá de que la ley no puede ser aplicada retroactivamente, por eso el caso de Jeremías Monzón, pero recordar también un hecho muy conmovedor, que fue el asesinato del playero en la ciudad de Rosario, Bruno Busanich, ¿no? En este caso un menor de 15 años
2: que hablamos con la mamá, ¿se acuerdan?
3: Sí.
0: Que lo acribilló a sangre fría en el año 2024, en aquella semana trágica que vivió el sur de la provincia de Santa Fe. Lo, por llamarlo de alguna novedoso, es que 2 años después fue detenido nuevamente por portación de armas de fuego.
3: Sí.
2: Sí, habíamos, recuerdo haber que hablamos con la mamá y no lo podía creer. A ver, son varias las cuestiones. Me parece que van a empezar a surgir un montón de preguntas, seguramente también de la audiencia, seguramente nuestras para nuevos profesionales que van a tener que intentar responderlas porque es todo muy nuevo, pero como bien hablábamos de la obligatoriedad, desde Capital Humano, desde el Ministerio de Capital Humano a nivel nacional, del cual depende la Secretaría de Educación, se creó un comité interministerial para que puedan cumplir de manera efectiva con la continuidad de los estudios también. Bien decía Oroño, de manera online en la mayoría de los casos. Vamos a seguir con este tema, lo seguimos abordando y seguimos entrevistando gente referida al mismo tema.
3: Así es, porque bueno, si estuvieron atentos a lo que pasó durante el fin de semana, dando a conocer bueno la puesta en vigencia de esta nueva ley, conmocionaba mucho, ¿no?, ver las imágenes con las que los canales acompañaban la información. Y en eso veíamos las imágenes justamente del asesinato a sangre fría del playero en Rosario, de lo que pasó en la escuela de San Cristóbal, y también las imágenes de lo que pasaba con Jeremías, ¿no? Y bueno, y tiene la gentileza, la fortaleza de atendernos a esta hora para continuar con el tema Miriam, quien es la tía de Jeremías Monzón. Hola, Miriam.
4: Hola, buen día, ¿cómo les va?
3: Bueno, una fecha muy particular, porque aparte durante todo el fin de semana lo estuvieron recordando, inaugurando el mural en su honor en Santo Tomé. Bueno, ¿cómo viven estas horas con ese, imagino, trago amargo de saber que esta ley, bueno, no es retroactiva y siguen reclamando justicia por Jeremías?
4: Sí, como decís vos, si bien la ley tiene vigencia a partir del 5, justamente un día antes del cumpleaños, no es retroactiva, pero creo que va a marcar un antes y un después en cada ciudadano. Era el objetivo, si bien el objetivo de un principio era tener justicia por Jere, vamos a empezar a transitar seguramente en pocos meses el juicio también, que es donde lo que yo hablaba ayer, que espero que ahí el juez empiece a tomar un poco más de cartas en el asunto y comprometerse realmente con el pedido de justicia, que como yo decía, no estoy pidiendo nada que no lo diga la Constitución ni nada. Como vos decías también, hubo muchos casos después de él. Y bueno, trabajamos en conjunto con mucha gente, porque siempre lo digo, la ley tanto nacional como provincial fue producto de todo el trabajo de la comunidad. Claramente la sociedad está pidiendo un cambio con el cambio cultural que estamos teniendo y necesitamos empezar a rever. Siempre hablo de reflexionar sobre la sociedad que le estamos dando a nuestros niños, a nuestros adolescentes, a nuestros hijos. Y bueno, como decir, el tema emociones y un poco de todo. Hay un poco de tristeza, hay un poco de angustia, enojo también, pero creo que también, sobre todo, siempre lo que más siempre abunda es el amor por él y esa cuestión de recordarlo, como ayer decíamos, no desde el hecho, sino desde lo que fue como persona.
3: Bien. Bueno, mucha gente ayer, ¿cómo fue la jornada? Contanos un poco este homenaje y este recuerdo a Jeremías.
4: Sí, fueron muchos papás, sobre todo que nos conocían, amigos nuestros, de tanto de mi viejo como míos. Estuvieron los chicos de la bici, que nos desencontramos en un momento, pero después nos encontramos todos. Hicimos la bendición y la inauguración de la plaza con el nombre. A partir de ahora ese espacio tiene el nombre de él. Después prendimos unas bengalas en su honor, que fue un momento bastante emotivo. Se hizo la entrega de la placa, que ya después la vamos a ir a colocar para que quede asentado el nombre, el mural, que lo que reflejaba era eso, que empezara a pensarlo a Jere desde esa otra imagen. Y bueno, recordando siempre, yo digo, los amigos cuesta mucho, son niños todavía. Sí. De 15, 16 años que me mandaban mensajes y me decían, yo todavía no lo puedo creer, sigo llorándolo todos los días. Así que sí, como tengo un montón de emociones, porque uno trata de abrazarlas a todas, pero se complica.
0: Vivian, porque al margen que hayan sido inimputables por ser menores de edad y no alcanzado por esta actual ley penal, sí hay un grado de participación de una adolescente, bueno, supuesta novia o exnovia de Jeremías, y la madre encubriendo el hecho. ¿Qué reflexión se hace sobre eso?
4: Sí, siempre lo aclaré, nunca, el vínculo en realidad nunca estuvo, fue sí. Una nena que simplemente conoció. No, esa parte, puntualmente la de la madre, nunca la pudimos comprender, si bien habíamos hablado con el fiscal y demás. Es algo inentendible. Sí se había hablado de unos videos que al parecer, o sea, la mamá era una de las personas que vendía o algo de esas cuestiones, y Jere nunca tuvo nada que ver y nada. Nunca supimos el motivo tampoco, porque eso es algo que tampoco tuvimos en claro jamás, el motivo.
0: Nunca hay un motivo para una muerte. Nunca hay un motivo para una muerte, ¿no?
4: No, jamás, porque se allanaron más o menos 50 celulares y de ninguno se encontró absolutamente nada.
2: ¿Cuál es la situación de los menores?
4: Dos inimputables que quedaron libres, que no tienen, digamos, nadie resguarda absolutamente nada con esos chicos. Porque Niñez desde un principio completamente no hizo nada, se lavó las manos, se presentaron a las audiencias, pero jamás, porque el acoso por redes y por todo de estos chicos siguió, hasta estuvieron el tema vendiendo los videos y demás, y nadie jamás hizo absolutamente nada para parar eso, o sea que responsabilidad cero le dieron. Y bueno, y las otras dos personas que están en Rosario, a la espera del juicio.
2: Las amenazas continúan, porque a partir de ahora ya son, a partir del día sábado ya empieza este nuevo régimen penal juvenil.
4: Y eso es lo que estamos, claramente es lo que estamos viendo y cómo manejarse, viste, todas estas cuestiones de abogados y demás. Pero sí, a partir de ahora hay que empezar a afilar un poquito más el ojo, pero sí, la continuaron, el acoso siguió bastante tiempo.
2: Quiero cerrar, si me permiten, leyendo lo que dice el mural, para recordarlo, Miriam, y preguntarte. Dice, tu sonrisa quedó en nosotros, tu camino continúa en cada recuerdo, nunca dejaremos de verte pasar. Bueno, ¿cómo se definió esa frase? ¿Por qué hay instrumentos musicales además de la guitarra y la bicicleta?
4: Bueno, porque él tocaba la guitarra, y la frase fue justamente esa. Yo contaba ayer que desde que tenía 2 años mi papá lo llevaba allá a la vía a caminar y a juntar piedritas, Entonces mi papá sigue yendo a caminar y el objetivo era ese también, que cada vez que pase lo vea.
0: Te miran, gracias, muy gracias. Amable.
3: Un abrazo grande, no, como siempre.
4: Gracias a ustedes.
0: Chau, Miriam, chau. Es la tía de Jeremías.
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0: 10 minutos para llegar a las 10 de la mañana. El deporte nos acompaña con Daniel Jovellano. Antes de los cumpleaños, empiecen a mandar ahora porque quiero saber quién cumple el día de hoy. A ver si compartimos.
1: Hablen ustedes.
0: Caballero.
2: Juega Unión hoy a las 21:15. Recibe Instituto Atlético Central Córdoba, uno de los tres líderes que tiene la zona A, porque igualaron la línea de la gloria cordobesa, Gimnasia de Mendoza, con el empate ante Boca, y Vélez, que le ganó 1-0 a Estudiantes de La Plata. Comparten los tres, Instituto, el partido pendiente de hoy, obvio, la cima en la zona A de la tabla de posiciones. Unión está décimo. Necesita ganar o ganar hoy para escalar en las posiciones y mantenerse seguro dentro de los 8 clasificados. Está octavo, perdón, es el último clasificado de Unión hoy en la zona A precisamente, ¿no? Un Unión que está concentrado ayer. La noticia importante es Joaquín Mosqueira, recuperado, fue convocado para Madelón. Es más, por ahí si no estaba bien de alguna dolencia muscular, podía ser titular, reaparecer en dicha condición Mosqueira, pero me parece que Menossi va a continuar como elemento titular. Viene jugando realmente muy bien y marcando goles. Además, los otros dos cambios cantados: Facchioli va en lugar de Maison Rodríguez, que fue vendido al fútbol ruso. El chico de San Justo vuelve a ser titular. En las dos primeras fechas fue titular porque Maison Rodríguez estaba lesionado. Ahora que el uruguayo se fue y a Rocha le falta desde lo físico, el otro uruguayo que llegó como marcador central, Facchioli sigue siendo titular. Y el otro es el cambio que hizo Madelón en el partido ante Sarmiento. Hoy lo ratifica desde el arranque. Luna Dial lesionado afuera, Malcorra va en su lugar. Nicolás Lamolina va a ser el árbitro, reitero, hoy 21:15 en la avenida. Transmisión del multimedia.
0: ¿A qué hora?
2: Después del boletín de las 19 arrancan a full. El Tano Piccinino, el Gallego, bueno, todo 10 en deportes hoy a pleno desde la avenida López y Planes.
0: Bueno, eso por un lado. Por el otro,
1: qué buena que está.
0: ¿Está rico?
1: Muy buena, Martín. La torta.
2: Nosotros
1: pasame la receta.
0: Bien,
1: pasame la receta.
0: Sí, estuve toda la noche.
3: Está muy rico.
0: Cocinando.
3: Yo no soy de comer a la mañana, pero...
0: Sí, ahora vamos a probar. Con el Dani nos encargamos de lo que sobre.
1: Hablen.
0: ¿Crees que hablemos de Colón un poquito o lo dejamos para después?
2: Algo ya te anticipé, pero si quieres cierro Colón. Sí. Mal partido de Colón, fundamentalmente el primer tiempo. Una cosa increíble. Termina regalando los dos goles en el final de la primera etapa, 40 y 46-30. Se fue 2-0. Algo modificó en el complemento. El gol de Bonancea en offside a los 6 minutos 30 generó ilusión, pero no se concretó y Colón terminó siendo derrotado por el
0: Delfino. ¿Habló Delfino?
2: Sí, habló Delfino, estaba bastante molesto con el rendimiento del equipo. Obviamente no salió nada de lo que había planeado, más allá de algo que intentó en el complemento, reitero esto. Un Colón que está hoy por hoy quinto. Estaba en el tercer lugar, quedó quinto porque ganó Madryn, porque ganó Godoy Cruz. Y digamos que vino bien el empate de Almirante Brown en Salta ante Central Norte. Si no lo pasaba también Almirante y quedaba sexto, ¿no? Colón tiene que intentar recuperar esos lugares dentro de los primeros cuatro para, al menos en la primera llave del octogonal, matemáticamente tiene posibilidades de pelear todavía por el primer lugar. El tema es que si sigue jugando así, quedan 9 fechas, se va a hacer difícil.
0: Sí. Claro, el respiro ya fue con el cambio de técnico, ya no queda tiempo.
2: Así que bueno, vamos a ver qué pasa. Morón le sacó 3 puntos más a Colón. Ferro había empatado con Mitre el viernes por la noche de Santiago del Estero como local, podía haberle descontado también. Bueno, nada de eso sucedió. Floja producción futbolística en líneas generales del equipo de Delfino, que dejó con lesión para dejar a lo que viene y puede llegar a ser duda Lago, fundamentalmente.
0: ¿Cómo quedó Colapinto?
2: Colapinto quedó noveno.
1: Uy, Carrerón
2: en el momento que estaba tercero se fue de pista, por eso se quebró y lloró después.
1: Sí,
2: en el final.
1: Hubiese hecho podio,
0: mi hijo. Podio.
2: Está bien, iban 6 vueltas en el templo de la velocidad.
0: Tiene que mantener.
2: Pero la largada que hizo fue excepcional y.

0: después se va de pista solo y eso le costó recuperar puestos después y terminar noveno. 21 puntos lleva en la temporada sumados Franco Colapinto. Bien. Con el equipo Alpine en líneas generales. Y el dato, desde el año 65 que no ganaba un italiano en Monza, lo hizo Antonelli, una prueba histórica. Largó último y terminó primero.
1: Qué mal.
0: Largó último con el Mercedes y terminó primero. Lo hizo Verstappen y algún otro par de pilotos. No son muchos los que lograron eso, que hizo Antonelli ayer, ganar en su tierra, ganar en Monza y habiendo largado desde el 19º lugar.
2: Sí.
0: Un castigo que le había impuesto la FIA, ¿no? Uh-huh. Una carrera histórica para el italiano.
2: Bueno. Estaban a full los Tano festejando.
1: Tiempo de cumpleaños, estamos
2: bueno,
1: listos.
2: Vamos.
1: 7 de septiembre.
3: Uh-huh. Este de septiembre es el cumpleaños de Martín Tincho Ferrato.
1: Qué grande.
3: Un saludo para él.
1: Es
3: el cumpleaños de Juan Tomás Valiente. Hoy cumpleaños Hugo Bederé, de Mariano Viganó, de Humberto Deré, de María José Ramón, hoy cumpleaños,
2: de María José,
3: de Graciela Villalba, de Susana Amalia Ferrer.
1: Bueno, para ellos feliz cumpleaños. Tenemos también alguno más por ahí.
0: El chino Splendiani, un colega amigo, también cumpleaños en el día de hoy.
2: Bueno. Tenemos muchas efemérides,
1: por ejemplo.
2: Porque, por ejemplo, a nivel internacional, hoy es el Día Internacional del Aire Limpio con un cielo azul. Esto es en referencia, bueno, a el objetivo que tiene de lograr el avance de la investigación, el desarrollo y mejorar el bienestar del planeta, ¿no? Aire puro, cielo azul, una fecha que sirve para esto, para ponernos a pensar lo que estamos haciendo con nuestro aire y la responsabilidad que tenemos en mantenerlo puro. Día Internacional de la Cooperación Policial, Día del Buzo. ¿Conocen algún buzo? Que haga buceo, ¿no?
1: Táctico.
2: Alguien que hace buceo.
1: Sí, conozco gente que lo ha hecho.
2: Saludos.
1: Saludos para ellos.
2: En Estados Unidos es el Día del Trabajo, el Labor Day. Y hoy es el día, según las efemérides internacionales, del pelirrojo.
1: Ah, sí.
2: Una característica física muy peculiar en las personas con cabellera
1: Colo, roja. Le mandamos un saludo.
2: Saludos a todos los Colo.
1: Y a las Colo también.
2: Así es.
1: Día del Trabajador Metalúrgico en Argentina.
2: En
1: homenaje al nacimiento de Fray Luis Beltrán. ¿Sí?
2: Es también el Día de la Botánica en nuestro país, ocurrido un 7 de septiembre de 1898, la inauguración del Jardín Botánico en Buenos Aires.
1: ¿Saben que un día como hoy empieza a funcionar en Londres el Big Ben? El reloj famoso de la torre,
2: me
1: pareció.
0: Lo conozco.
1: Y es también la independencia de Brasil. Hoy, ¿sí? Así que están celebrando los hermanos brasileros el famoso grito de Ipiranga.
2: Bueno, ¿cómo sería, Joyano?
1: Ipiranga. Bueno, también un día como hoy, El Salvador adopta a Bitcoin como moneda de curso legal.
2: Ah, ya hace, ¿cuánto?
1: Sí, y ya hace como 5 años. Ajá. Y también entre las efemérides que tenemos, nació, bueno, Gloria Gaynor.
2: Me encanta.
1: Cantante estadounidense.
0: El tema de Roberto Fiorano.
1: Sí. ¿Cuál es ese? ¿Ese es el tema?
0: El tema de los desfiles de Roberto.
1: De mover las pelucas.
0: Totalmente.
1: Bueno, y tenemos también nacimiento de Jorge Porcel un día como hoy. Era un 7 de septiembre en 1936. Y de Buddy Holly, uno de los músicos pioneros y más influyentes del rock and roll.
0: Ese día, ¿saben quién nacía? Uno de los más grandes formadores de futbolistas de la Argentina.
1: ¿Quién?
0: Jorge Grifa. En el año 36, en Casilda, provincia de Santa Fe, un gran formador de futbolistas en Newell's y en Boca, casildense de nacimiento, ¿no? Un día como hoy, en el año 47, Huracán jugaba por primera vez en su actual estadio, el Tomás Aducó, en homenaje a un coronel que fue uno de los más grandes dirigentes del equipo de Parque Patricios. Un día como hoy, del 79, en Japón, en Tokio, Argentina le ganaba la final a la desaparecida Unión de República Socialista Soviética. De la mano del flaco Menotti, Maradona obtenía por primera vez el título mundial sub-20.
3: Bueno. Un día como hoy, se reinauguraba el puente colgante de Santa Fe.
1: Ah, qué bueno eso.
3: Estamos a 24 años de lo que fue la reinauguración del puente colgante que se había caído en la inundación de 1983, ¿no? Un día, el 83, ese día del 83, bueno, lloviznaba, ¿no? Y yo vi a gente llorando, ¿no? que viendo la antena caída del puente colgante, ¿no?
1: Imagínate si pasa ahora, nos ponemos a llorar todos ahí.
3: Y después le voy a contar, porque ahora no tenemos.
1: ¿Vamos a ir al Arcón?
3: Vamos a ir al Arcón, pero le voy a contar la historia de cómo fue la lucha para reacondicionar y levantar nuevamente el puente colgante de Santa Fe. Bien. Que tiene otro color ahora, ¿no? No es el plateado anteriormente, ¿no? Pero hubo un lobby muy fuerte de la ciudad de Rosario, de sus legisladores, sus representantes, para que no se reconstruya el puente colgante de Santa Fe. Claro, porque esto supondría en su momento la partida de fondos provinciales para la reparación del puente colgante. Pero después les voy a contar la historia.
1: Bueno, está sonando Gilda acá, sí. Porque también está formando parte de las efemérides. Uh-huh. Falleció un día como hoy Miriam Alejandra Bianchi, convirtiéndose en un ícono popular de la música argentina. Gilda.
2: Gilda, muy buena la película que hizo Natalia Oreiro de su biografía, sí, muy linda.
1: Bueno, con ella nos vamos a las noticias, ¿les parece?
2: Sí, nos vamos.

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1: Hora 10, un minuto en el país. Cielo con nubosidad en Santa Fe, temperatura 8 grados, 6 décimas, humedad 62%. El Consejo Interuniversitario Nacional aprobó su proyecto de presupuesto universitario 2027. La presentación de este proyecto se realizó en una reunión pública que contó con invitados, que contará con senadores del Congreso Nacional y quienes serán responsables de tratar y aprobar la ley del presupuesto final. Laura Tarabella, rectora de la Universidad Nacional del Litoral, aclaró por el ET10 que esperan contar con el apoyo de los legisladores. Además, explicó que la propuesta no es arbitraria, sino el resultado de un análisis riguroso para sostener a las universidades públicas.
2: No es solamente un presupuesto que integra la función enseñanza y la función de el sostenimiento del personal docente y no docente, sino que nosotros avanzamos en la construcción de ese presupuesto, integrando también otras funciones necesarias y sustantivas para que las universidades puedan funcionar lo que consideramos oportuno para el personal, tanto docente como no docente, lo que plantea la ley de financiamiento universitario, una ley que todavía no se está implementando con medidas cautelares firmes.
1: En tanto que Laura Tarabella anunció que en octubre se prevé una nueva marcha federal, que va a recordar que mañana se llevará a cabo un paro de docentes y no docentes que continuará el 15 con clases públicas. Este es el Frente Sindical de las Universidades Nacionales, que profundizarán el plan de lucha ante la falta de acuerdo salarial y de respuestas a los reclamos presupuestarios. La rectora de esta casa de estudios destacó el pedido de la recomposición salarial y el cumplimiento de la ley de financiamiento universitario.
2: Los gremios han propuesto una serie de medidas de acción para mañana martes, 8 de septiembre, la semana que viene, u otras jornadas de visibilización, y de no tener una respuesta favorable y afirmativa de parte del Gobierno Nacional, porque hay una nueva convocatoria paritaria para el 17 de septiembre, se prevé la realización de una quinta marcha federal para las primeras semanas del mes de octubre.
1: Presentaron una nueva aplicación para trámites municipales. Amplía esta información desde el móvil Verónica Encinas.
3: Presentan la app Santa Fe, una nueva herramienta digital que permitirá a los vecinos de la ciudad realizar gestiones, acceder a información y servicios municipales, además de participar desde su teléfono. Esto decía el intendente Juan Pablo Poletti.
4: Su celular pueda tener una app que le facilite el día a día para con el municipio, que no tenga necesidad de venir al Palacio Municipal o hasta la Municipalidad para hacer un trámite, sino que pueda gestionar todo o la mayoría de los trámites a través de esta app, que se puede resumir en tres cuestiones principales que puede hacer el vecino, que puede gestionar, como digo, puede gestionar turnos, puede gestionar cursos, puede gestionar pagos, puede averiguar sus cuestiones de la GI, de la multa, lo que pueda estar que necesite hacer para algún trámite municipal. Puede informarse, aparte de gestionar, y puede seleccionar de qué se quiere informar.
1: Información del ámbito nacional e internacional con Sergio Ferreira.
5: Javier Milei encabezará en la Casa Rosada la reunión de gabinete. La junta comenzará en instantes y se trata de la tercera convocatoria consecutiva en 3 semanas. La mesa de ministros repasará la evolución de las medidas anunciadas tras la cadena nacional del jueves sobre las Islas Malvinas y la respuesta de las compañías internacionales que resolvieron no operar en el archipiélago. Además, se abordará la presentación del presupuesto 2027. La información del exterior: el petróleo sube por la tensión entre Estados Unidos e Irán y el desplome del tráfico marítimo en el estrecho de Hormuz. El Brent avanzó 79 centavos, un 0,82%, hasta los $97.07 por barril, mientras que el West Texas Intermediate subió 80 centavos, un 0,87%, hasta los $92.28.
1: La información deportiva ahora con Matías Lorefice.
6: Hablamos de fútbol en la República Argentina porque por Liga Profesional hoy 2 partidos van a completar la fecha número 8. A la hora 19, Barracas recibe a la Asociación Atlética Argentino Juniors, 21:15 del 15 de abril, donde va a estar la radio Unión espera por Instituto. En la B Nacional, fecha número 28, se completa hoy a la hora 17 en el República de Mataderos. Chicago espera por Quilmes.
1: El pronóstico anticipa para lo que resta de la jornada, cielo despejado con leve nubosidad, condiciones estables y una temperatura máxima de 17 grados. Para mañana martes se espera cielo despejado, nubosidad por momentos, condiciones estables, temperaturas en suave ascenso, una mínima estimada en 7 grados y una máxima en 19. En este momento el cielo se presenta con nubosidad a la ciudad de Santa Fe, la temperatura es de 8 grados, 6 décimas y la humedad del 62%, informó Natalia Tealdo a la hora 10, 7 minutos.
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1: Río Iguazú en Puerto Andresito, 2 metros, bajó 56 centímetros.
5: En Puerto Iguazú, 13 metros, descendió 40 centímetros.
1: El Río Paraná en Corrientes, 3 metros, 28, subió 5 centímetros.
5: En Reconquista, 2 metros, 64 centímetros, creció 6 centímetros.
1: En Paraná, 2 metros, 16, descendió 2 centímetros.
5: En Santa Fe, Puerto Local, 2 metros, 50 centímetros, bajó 2 centímetros.
1: El Río Salado en Tostado, 4 metros, 89, descendió 2 centímetros.
5: En San Justo, 8 metros, 23 centímetros, bajó 2 centímetros.
1: En Emilia, 4 metros 13, descendió 4 centímetros.
5: En Recreo, 3 metros 14 centímetros, bajó 7 centímetros.
1: Y finalmente en Santo Tomé, 2 metros 84, descendió 5 centímetros.
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0: Bien, 18 minutos en la mañana. Bueno, tenemos el placer, el gusto de que nos visite aquí en los estudios el arzobispo de la ciudad de Santa Fe, Monseñor Sergio Fenoy. Así que, ¿cómo le va? Buen día.
1: Buen día.
2: Buen día
1: a toda la mesa.
0: Yo recuerdo, por vía Vaticano en su momento, cuando hacíamos el Cuarto Poder bien temprano, fue la primera entrevista que nos concedió Sergio Fenoy cuando fue designado arzobispo de Santa Fe.
1: Claro, porque la comunicación se hace a las 12 claro. horas de Roma, que acá, según el periodo del año, es a las 7 de la mañana, así que muy tempranito.
0: Ajá, así que...
1: Me han tomado por sorpresa.
0: Así despertamos a Monseñor Fenoy y dije, usted es el arzobispo de Santa Fe, nuevo arzobispo de Santa Fe, designado por el Papa Francisco.
1: ¿Eh? Así es, así es.
0: Bueno, ¿cómo anda? ¿Bien?
1: Muy bien, gracias. ¿Bien? Con la voz un poquito, con la temporada, entre la alergia y la gripe, pero bueno, saliendo.
0: Bueno, inevitable preguntar la visita del Papa, ¿qué significa, no? A la Argentina, ¿no?
1: Bueno, en realidad, ¿qué significa una visita del Papa a un país? Primero, creo que antes que nada es un encuentro. El Papa viene a encontrarse con la gente. Me parece que eso es lo más importante. Sí. Bueno, como esta pequeña visita que hago hoy yo a la radio con mucho gusto, que es encontrarme y ver quiénes son, cómo trabajan, que me vean. Creo que eso es lo primero del Papa, ¿no? Para sacarle un poco todo el halo de que muy bien el Papa. Bueno, viene una persona que...
0: Sacarle mucho protocolo.
1: Y sí, exactamente.
0: Más humildad.
1: La formalidad, sí. Ojalá que crezcamos cada vez más en humildad y llaneza, ¿no? Todavía se guardan muchas formas, bueno, porque son personalidades que a las que se las guarda mucho, se las protege mucho. Yo creo que ningún papa ha estado muy cómodo con toda una infraestructura que se arma alrededor, ¿no es cierto? Que lo hacen por seguridad, por sí, cuestiones médicas, pero me parece que lo primero es tratar de ver a la persona, al ser humano. Uh-huh. Es una persona, por lo que se ve, bastante peticito, ¿eh? Uh-huh. Uno lo ve frente a otro, que yo cuando fue a España, frente al rey, imagínense lo que era, ¿no?
2: Todos somos peticos frente al rey.
1: Claro, exactamente, ahí se notaba más. Uh-huh. Pero bueno, es una persona, creo que tímida, me parece que es tímido, por uno lo ve en el rostro, en los gestos, ¿no? Pero a la vez muy afable, es muy contenido, no tiene nuestra idiosincrasia latina, ¿eh?
0: Por eso, peruano.
1: Sí, pero es cierto, pero ¿sabes qué? Es americano también,
0: sí.
1: Y ellos son muy formales, ¿no? Me parece que Perú lo mejoró mucho, claro.
0: Sí, sí, sí.
2: El español es un poco más
1: mejoró,
2: contacto,
1: no mejoró. Ejemplo, bueno, sí, sabe varias lenguas, ¿no? Lo cual facilita. Por ejemplo, mira, ahora va a Francia al final de este mes. Uh-huh. Bueno, y su familia es de origen francés. Sí. Entonces habla bastante bien el francés, habla en inglés, por supuesto, el castellano lo habla perfectamente. Sí. Así que uh-huh. eso va a ser algo lindo porque la comunicación con la gente va a ser muy directa.
0: ¿Puede llegar a influir el Papa en lo que es un país muy agrietado desde todo punto de vista, con muchos antagonismos en la Argentina? ¿No puede llegar a mejorar esa situación?
1: Dios quiera.
0: Bueno, buena respuesta.
1: Yo creo que no depende del Papa ya eso en Argentina. Me parece que es mucho pedir, pero a ver, él viene realmente... Sí. Su mensaje, por lo que puedo ver, porque cada papa es como es, ¿no? Tiene su propia personalidad, su propio mensaje, pero busca siempre un poco esto de la reconciliación, del diálogo, mucho, ¿eh? Él es consciente de dónde viene, por supuesto,
0: claro.
1: Estará muy informado, como corresponde, y va, si viene papa, cuando viene, habla para todos, pero va a hablar especialmente para la Argentina. Yo no creo que no hable para la Argentina, porque por ahí escuché, no, el Papa cuando habla para el mundo. Sí, bueno, es verdad, pero estando en Argentina, ¿para quién va a hablar? Para nosotros.
3: Y va a hablar en una Argentina que está en un momento donde ha sido elegida por grandes corporaciones para instalarse con la temática de inteligencia artificial.
1: También.
3: Que él nombra en la encíclica.
1: También. Bueno, yo dejé de regalo a la radio la encíclica, es para que la tengan, porque me parece, si se lee un poquito algunas páginas, te da una idea de cómo es. Es una persona muy medida, pero muy clara. La verdad que es otro estilo completamente distinto a Francisco, no los podemos comparar. Ajá. Es decir, primer error sería compararlo con Francisco, porque
0: ya
1: Francisco
0: lo demuestra, ya lo demuestra, ¿no?
1: totalmente
0: opuesto,
1: y creo que de entrada, no sé si opuesto, pero distinto. Sí. Y de entrada, él fue él. Sí. Y me parece que eso es muy valioso. Porque
0: ¿tendrá en cuenta el hecho de que viene un país donde su antecesor no
1: vino? Sí, muchísimo. ¿Sí? A ver, va a tener en cuenta dos cosas. Que viene a un país de donde salió el anterior Papa. Sí. Y segundo, que ha estado todo este ida y venida, que venía, que no venía, que no vino. Entonces eso lo va a tener muy en cuenta, porque creo que en eso es muy delicado, ¿no? Uh-huh. Sí, y te decía que me parece que su estilo, no siendo el de Francisco, porque además no es el sucesor de Francisco, ¿no? Es muy claro, muy conciso. La verdad que no sé si, a ver, quizás no tenga la chispa que tenía Francisco, porque era muy nuestra esa chispa, ¿no? La verdad que esos términos porteños que usaba, Francisco tiene una gran capacidad de comunicar. Con imágenes, con pocas ideas, él es como más discursivo, ¿no? Pero esto de la inteligencia artificial es excelente, la mirada que da, porque es una mirada que no demoniza la inteligencia artificial, pero la ubica. Esta mañana yo estaba leyendo justamente un pedacito que habla de la guerra y la inteligencia artificial, ¿no? Estamos en un mundo en guerra, y lo que puede traer de negativo la inteligencia artificial, de manejar una guerra a través de ella, que siempre es un control ético no humano, ¿no? Es una máquina. Uh-huh. Bueno, quizás esas cosas que veíamos en las películas en nuestra época. Imagínense que yo soy de la máquina de escribir. De eso a la inteligencia artificial.
0: Vamos a...
1: Era un gozo llegar a la máquina de escribir.
0: Vamos a aclarar que estamos de visita con el arzobispo de Santa Fe, Monseñor Sergio Fenoy, para aquellos que están preguntando. ¿Cómo estás viendo, Sergio, la situación social y económica, sobre todo del Gran Santa Fe, ¿no? Es un tema, esto que la gente no llegue a fin de mes, la gente en situación de calle, ¿cómo lo estás viendo?
1: Mira, a ver, creo que se han agudizado dos cosas, yo creo. Siempre hemos estado en una situación de crisis importante, interesante, ¿no?
0: Sí.
1: Yo lo que recuerdo, más o menos de mi infancia, que más o menos, pero después ya empezamos crisis tras crisis, ¿no? Pero fundamentalmente creo que hay dos cosas. Veo mucha más gente en la calle, gente joven. No sé si es porque no tienen un hogar o un techo, sino más bien como que se deambula por la calle. Me preocupa más, porque si fuera un techo, bueno, acá tenemos los sin techo, ¿no? Fantástico, el Padre Rosso. Pero es como el sinsentido. Es como un sinsentido que se ha llevado hasta un estilo. No solamente en Santa Fe. Yo cuando voy a Rosario, por ejemplo, veo muchos jóvenes con una mochila cargadita. Y yo ya me doy cuenta que esa mochila es porque a la noche duermen afuera. No es la mochila del trabajo. Uh-huh. Entonces, ese joven que deambula, sobre todo jóvenes, porque antes uno veía personas mayores, hay gente que la vida en la calle es un estilo y que no lo quieren dejar. Yo me acuerdo que en San Miguel habíamos hecho un hogar para personas de la calle, para 25, 30 personas. Íbamos a buscarlos. Estaban un día y volvían, y algunos hasta murió en la calle, porque bueno, es como un estilo, así como uno tiene su casa, otro tiene su esquina, que uno lo podrá ver bien o mal, pero es como es parte ya de su vida, ¿no?
3: Pero hay un punto que nombra Sergio, haciendo referencia al sinsentido. ¿Cómo hacemos para que encuentren referentes? Jesús es el máximo referente de muchos, que nos guía a seguir, a encontrar un sentido a la vida, a que el sentido sea el otro. ¿Cómo hacemos para toda esa gente que no encuentra ese sentido? ¿Cómo los motivamos a valorar la vida?
1: Mira, es difícil. Vos hablás de los creyentes, ¿no? Por ejemplo. Pero yo pienso en todos, ¿no? Encontrar el para qué vivir. Me parece que es lo difícil, el para qué vivir, ¿viste? El futuro tiene mucho que ver, ¿no? El futuro, que da mucho miedo porque no hay un horizonte muy claro. La propia debilidad, la propia fragilidad. Yo hablaba de jóvenes en la calle, ¿no? Y realmente hoy el joven está muy frágil. Ser joven es una maravilla. Hoy, con tu juventud, de 44 años, ser joven es una maravilla porque está la vida brotando, están todas las fuerzas, están todas las capacidades. Pero cuando vos eso no sabés dónde invertirlo, donde entra la rutina, el cansancio, donde muchos se repliegan. Viste, replegarse sobre uno mismo es muy embromado. Entonces, si vos no encontrás un horizonte de amor, muchos empiezan, fíjate, muchas experiencias de amor y se van frustrando, ¿no? Una tras otra. Empiezan experiencias de trabajo, o el trabajo no abunda tanto, pero sí de estudios. ¿Vieron? Empiezan una carrera, al año empiezan otra completamente distinta, están pensando en empezar otra. Es como que no encuentran el lugar, ¿no? Que cada uno tiene, ¿eh? Fantástico, y que para los creyentes que Dios ha pensado para nosotros, ¿no? Como más o menos lo hemos encontrado nosotros, creo, ¿cierto? Sí. Más o menos, con ciertas dificultades, pero podemos decir, estoy haciendo lo que yo creo que tenía que hacer en la vida. Pero cuando eso no se encuentra, viste, comienza la evasión, comienza la depresión. Hay mucho, mucho, mucho tema psicológico y psiquiátrico, ¿no? Presente. Bueno, además la droga, ¿no? Ajá. Sobre todo la droga. Pero me parece que todo es, la droga es como el como un final que empieza en el camino de encontrar para el qué, el para qué, el sentido. ¿Cómo encontrarlo? Bueno, la familia era un lugar donde los afectos más profundos, pongamos la familia, la amistad, la escuela, el trabajo, es un lugar donde vos te confrontás con otros y empezás a descubrir cuál es tu lugar. Te ayudan, porque uno a veces no lo puede encontrar solo esto, ¿no? Claro. Entonces, si te faltan los que te ayudan, ¿qué haces? Tenés que tener mucha capacidad personal, mucha resiliencia, mucha fuerza personal para decir, bueno, yo me propongo esto y lo voy a conseguir, cuando por otra parte a veces faltan muchas oportunidades, ¿no? Pero yo creo, bueno, respondiendo a Guillermo, uno es el tema de la calle y otro es el tema de alimentos, ¿no?
0: Sí.
1: Que falta y que, bueno, estamos justamente, por lo menos nuestros comedores, y sé que muchas organizaciones y muchas iglesias también están trabajando en esto,
0: gente,
1: ¿no?
0: Gente endeudada,
1: gente que sí se va, es una, la deuda es tremenda, ¿no? Uh-huh. Y la usura la iglesia siempre la ha condenado desde los comienzos, ¿no?
0: ¿Qué reflexión puede hacer Sergio de el alarmante índice de la baja natalidad en la Argentina?
1: ¿Qué? Mira, yo no me he analizado mucho el fenómeno, lo veo, porque sí. Por ejemplo nuestros colegios, ¿no? Los jardines van teniendo menos, es algo mundial, sí, no es solamente de la Argentina. A ver, me parece que está dentro de lo que podemos llamar un poco la propia comodidad, ¿no? Buscar el refugio en lo que nos viene bien, nos gusta, porque un hijo, viste, es una grandísima y hermosa complicación, ¿no? Uh-huh. Te provoca, un hijo te provoca a hacer muchísimas cosas, a salir, uno lo ve, yo tenía un compañero, discúlpenme la broma, pero cura, ¿no? Que me decía, lo mejor de los chicos es que son de otros, me decía él. Porque claro, cuando teníamos la parroquia, la catequesis, y tantos chicos, pero claro, se te complica mucho la vida, ¿no? Uh-huh. Y creo que, bueno, un poco los principios de comodidad, no creo que intervenga lo económico, ¿eh? Me parece que no es eso. También puede ser que en algún caso uno lo piense dos veces. Es parte de la paternidad responsable, ¿no es claro. cierto? De decir, bueno, hasta cuánto, qué cantidad de hijos puedo tener, que puedo educar, que puedo alimentar. Y eso es muy importante, discernirlo, ¿no? Pero es sobre todo un poco del miedo este, porque yo escuché a muchos que decían, ¿para qué traer un hijo acá a este mundo?
2: Sí.
1: Así como vivimos, ¿para qué traerlo? ¿Para que sufra? ¿Para qué? Un poco ese miedo a lo incierto o al futuro, a la desorientación, es un poco la comodidad, es un poco también en los vínculos que no están fuertes, porque bueno, un hijo puede venir un poco sin esperarlo, también puede ser buscado, y sin duda que un hijo en la pareja la refuerza, ¿no? Como que la consolida, la responsabiliza, y quizás algunos vínculos no están tan fuertes, estamos como probando, estamos viendo, no sé, creo que hay muchas causas, ¿no? Pero sin duda que es un fenómeno que crece en todo el mundo, y acá también se está notando ya.
2: Sé que tiene minutos acotados, pero volvía justamente en este mismo sentido a decir y pensar que siempre la familia para la iglesia fue lo fundamental, ¿no? Y la base de todo. Y acá estamos viendo esto, la baja natalidad, la falta de compromiso, un panorama que nosotros a diario vemos que se está tornando bastante complicado para nuestra sociedad, ¿no?
1: Sí. Yo creo que la familia es importante para el hombre, ¿no? La fe no hace más que reforzar lo que hemos experimentado. Cada uno tiene su experiencia de familia, pero es el primer lugar para todo, ¿no? Es el primer lugar para todo. Yo siempre digo una anécdota. Yo vi a mis padres discutir una sola vez. Una sola vez. No porque fueran perfectos, sino porque se las arreglarían, no delante mío. Pero bueno, esa sola vez me marcó. Yo me recuerdo perfectamente la circunstancia en que discutieron. Imagínate si un chico crece escuchando permanente discusiones y agresiones y lo que recibe. Lo pongo como negativo, lo pongo en positivo. Si un chico crece, no con todas las cosas materiales del mundo, pero con afecto, con contención, con atención, es otra persona. Yo creo que todo este sinsentido, incluso la droga, tiene mucha raíz en la familia que vivimos. Que no tiene que ser perfecta, ninguna familia es perfecta. Están todas incompletas. No hay ninguna que pueda decir, a nosotros no nos va a pasar, nosotros somos fantásticos porque somos así, porque somos... Todos tenemos nuestras heridas y sería también ridículo idealizar la familia. Pero es como la primera matriz de socialización, de educación, de... No sé, creo que yo siempre que puedo insisto en esto, ¿no? En que trabajemos por construir una familia sana, como comunidades sanas, ¿no? Falte lo que falte, pero uno ve a los chicos a veces muy solos, muy... lo vemos, ¿no? La calle viene después, pero al principio es la soledad. No interesa lo que les pasa. Estamos muy muy preocupados porque tenemos mucho trabajo. Una cosa trae la otra, ¿eh? Esto es... es así, ¿no? Pero el tiempo que les dedicamos, el tiempo que nos dedicamos entre nosotros en la familia, pienso en las parejas, en los que fundan la familia, ¿no? Los que se aman, bueno, me parece que es tan importante ese tiempo. Eso se paga con el tiempo, con después, ¿no? Se paga después. Y
0: esto se ha convertido en un arma,
3: el celular,
0: en un arma.
1: Eso tiene, eso es una maravilla y es un peligro. Las dos cosas a la vez, claro. Ya no podríamos vivir sin él, pero tenemos que acostumbrarnos a vivir con él, que es distinto, ¿no?
3: Para finalizar, hablaba de comunidad, porque tal vez ahí encontramos el motivo. ¿Para qué está Santa Fe?
1: ¿Para qué está Santa Fe? ¿En qué sentido?
3: La comunidad santafesina, ¿para qué está? ¿Qué, a visión a futuro? ¿Para qué estamos?
1: Mira, yo creo que tenemos que recuperar el valor de ser una ciudad que no es muy grande, que todavía puede manejarse muy a nivel humano, que es una ciudad solidaria, que tenía mucho contacto humano. Yo así lo experimenté, se lo comentaba a Javier cuando llegué a la radio y lo saludé. Le dije que mi primera impresión de Santa Fe, cuando yo era cura de Rosario y venía a trabajar al tribunal eclesiástico aquí, y me bajaba con el Tata todavía en el edificio de educación, ¿no? Del ministerio, porque pasaba por ahí el Tata.
2: Claro,
1: pasaba por ahí, yo me bajaba ahí y caminaba hasta el obispado. Era que la gente me saludaba por la calle, sin conocerme. A veces no llevaba el cuellito, Pero bueno, alguien pasaba y decía buen día, como pasa hoy en los pueblos, en algunos, no en todos. Eso es lo que Santa Fe debería recuperar: el respeto, el vínculo humano, la atención, el pensar en el otro, independientemente de todas las cosas urbanas, de infraestructuras económicas, pero si perdemos el factor humano, y Santa Fe tiene que ser una ciudad cálida, tenemos que tratarnos mejor, porque podemos hacerlo.
0: Monseñor, gracias por la visita.
1: Gracias a ustedes, muchas gracias por este tiempito.
0: El arzobispo de Santa Fe, Monseñor Sergio Fenoy, nos visitó.
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0: Que desde tempranito está recorriendo las frías calles de nuestra ciudad. Vero, buen día.
1: ¿Cómo les va? Muy buen día para ustedes. Buen arranque de semana, sí, una mañana bastante fría. Bastante fría la sí. Que estamos teniendo en la ciudad de Santa Fe. Y comenzamos la semana con la novedad de lo que fue la clausura preventiva de un geriátrico en zona norte, concretamente en Cabaña Leiva, uno de los mismos que pertenecía en su momento a la mujer detenida por lo ocurrido de la residencia quemada en Nuevo Horizonte. En este caso particular, quien habló fue la directora ejecutiva de Control, Magalí Crespo, un poco sobre la razón por la cual se decide esta clausura preventiva, pero también sobre cómo, y es la primera vez que se escucha, funciona esta área del municipio en cuanto a lo que es justamente el control de residencias, en las habilitaciones, pero también los controles que se hacen, y las residencias que fueron llegando al Observatorio de Adultos Mayores de Santa Fe. Confirmó también, que esta parte no creo que lleguemos ahí porque fue un audio muy extenso, que no habían tenido ningún tipo de denuncia sobre lo que sucedió en Nuevo Horizonte, ni ningún tipo de aviso previo. Recordemos que para una clausura la municipalidad normalmente realiza varios avisos previos de por infracciones, que es el caso de Cabaña Leiva. Pero qué mejor que escucharla a ella, a Magalí.
2: Bien, el mayor incumplimiento tiene que ver con la falta de habilitación comercial para funcionar. Es un lugar que no se encontraba habilitado para ejercer una actividad comercial en el ejido municipal, ¿sí? Ese es el mayor incumplimiento. Y después tenía numerosas irregularidades en cuanto a la normativa de residuos, ¿sí? Ustedes saben que un establecimiento de ese tipo maneja distintos tipos de residuos, residuos domiciliarios, residuos patológicos, ¿sí? Entonces, ese era otro de los incumplimientos del lugar.
3: Luego de lo que pasó en Nuevo Horizonte, ¿han recibido muchas denuncias de hogares clandestinos?
4: ¿Y cuántas intervenciones realizaron de control en diferentes residencias?
2: Bien, sí hemos recibido varias denuncias de distintos establecimientos. Como les decía, esto tiene un curso, ingresan al municipio y son derivadas al área de control, que ha hecho todas las inspecciones que había que hacer por este tema, ¿sí? Han ingresado más o menos unas 5 o 6 denuncias desde que... Uh-huh.

0: trascendió este hecho.
1: Ahora, consulta, el geriátrico está clausurado preventivamente, pero sigue funcionando en el lugar. ¿Cuánto tiempo se puede dar esta situación?
0: El geriátrico tiene una clausura preventiva y va a seguir así hasta tanto regularice su habilitación comercial, de manera que la clausura no tiene plazo, va a estar sin poder ejercer actividad comercial dentro del ejido municipal hasta tanto esté habilitado.
2: ¿Y por qué fueron trasladadas las personas?
0: Porque en realidad nosotros lo que hacemos es informar la medida preventiva al Ministerio de Salud, que es el área, digamos, con competencia en la cuestión médica y sanitaria, y ellos tienen un protocolo y eventualmente analizarán la cuestión y dispondrán si hay que hacer...
3: O sea que están al cuidado de la municipalidad de la provincia, ahora las personas adultas mayores que están en el
4: lugar. Siempre fue así.
0: Respecto a la situación competencial, la Municipalidad de Santa Fe actuó en función de sus facultades, que en este caso son
4: la habilitación
0: comerciales. Exacto. Y se tomó la máxima medida que contempla la normativa, que es la clausura del lugar.
4: Magalí, ¿cuántas residencias geriátricas o de alojamiento hay hoy por hoy funcionando, habilitadas? ¿Se hace un control sobre la lista que había en su momento?
0: Sí, por supuesto. Bueno, hoy en día está la información, siempre estuvo en la página y se va actualizando.
4: Pero por redes sociales hay colegas que fueron a lugares que no había gente.
0: Sí, lo que suele pasar es lo siguiente. Una vez habilitado un lugar, ¿sí?, el municipio manda sus verificadores de habilitaciones, ¿sí?, se expide toda la documentación necesaria, pero muchas veces esas personas después deciden cerrar el lugar, los titulares, ¿no?, y no dan aviso al municipio, no dan de baja, ¿sí?, la habilitación comercial. Entonces, por ahí el desfasaje puede llegar a tener.
4: ¿Pero cuántos hay por hoy?
1: El municipio, ¿qué es lo que controla de un geriátrico? Su habilitación para que sea comercial, y el Ministerio de Salud controla las condiciones de las personas, las condiciones sanitarias.
0: Sí, tal cual. Lo que pasa con los establecimientos de este tipo, las residencias de adultos mayores, es que tienen esta doble competencia, digamos. El municipio, por un lado, la cuestión comercial, sí, como cualquier otro establecimiento comercial que funcione en la ciudad, y el Ministerio de Salud, digamos, la cuestión de habilitación médica, sí, para funcionar, sanitaria y demás.
5: Bueno, hasta ahí la palabra entonces de la directora de control municipal. Bueno, cabe destacar que de la lista que estaba publicada en la página web del municipio, hubo una depuración a propósito de lo que sucedió en Nuevo Horizonte, donde hoy por hoy, según indica el municipio, son 35 las residencias que funcionan, que se ha confirmado que no han cerrado o en algún otro tipo de situación se han trasladado, en por lo menos en el sector de habilitación, que recordemos, y lo vuelvo a esto a reiterar, la habilitación que se realiza es una habilitación de tipo como comercial, y después el control sanitario lo debería seguir haciendo el Ministerio de Salud. Digamos, la situación en la que se encuentran esas 11 personas que residen o residían en el lugar, mientras que terminan los papeles y demás, es responsabilidad exclusiva del Ministerio de Salud.
6: Bien. Bueno, muchas gracias, Vero.
5: Hasta luego.
6: Hasta luego.
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0: 10:40, 20 minutos para llegar a las 11. Se va acomodando Tiago, que entra a la cancha. Y bueno,
1: buen día, feliz cumpleaños, Martín.
0: Gracias, hermano.
1: Feliz cumpleaños. La gente capaz no lo ve. A través de Litus me ve mi buzo,
0: sí.
1: Me ve mi pantalón, pero vine rojo y negro como tu corazón.
0: Muy bien. Gracias
1: como regalo de mi parte.
0: Bueno, vale.
2: De eso podemos dejar de hablar ya,
0: ¿no? Uy, estuvo bravo el finde, pero bueno.
1: Para todos.
0: Diaguito, ¿qué está pasando en las redes sociales?
1: Pasó algo ayer viral que dejó mucho debate y yo quiero que lo traigamos a mesa a colación. Dale. Solamente un poco ya se habrá comentado, que es este famoso minuto 10 que impuso AFA en homenaje a Messi. Justo con la casualidad que ayer estaba el clásico de Rosario entre Central y Newell's.
0: Claro.
1: Y en el minuto 10 pasó esto que vamos a escuchar y que estamos viendo en imágenes.
2: A ver.
1: El estadio gigante de Arroyito se paró, obviamente se

0: con sus normas se frene el juego para reconocerlo con aplausos al capitán de la selección argentina.
1: Se hizo un colón el sábado.
0: También.
1: Sí, minuto 10 el partido.
0: Y se va a hacer esta noche en Unión.
1: En todos los partidos de AFA, desde la primera división hasta fútbol playa, todo lo que organiza AFA en esta fecha,
0: masculino,
1: todo
0: lo que organiza AFA, incluso
1: todo va con eso.
0: Te diría que en la Copa Santa Fe fue el primer partido donde se instrumentó, porque fue justo creo que el mismo día que sale la resolución. Y el partido entre 9 de julio y Atlético Tostado se frena en el minuto 10 para reconocer a Messi. En ese estadio, obviamente, sin una pantalla, pero bueno, se frenó, no se pudo pasar un video institucional, pero sí en todas las categorías.
2: ¿Se sabe algo de algún partido homenaje a Messi en alguna fecha contra algún país?
1: Y algo va a haber, lo que pasa
0: hoy salen, hoy sale de parte de AFA
1: los rivales.
0: Exactamente.
2: ¿Puede ser contra Burkina Faso? Porque no, me llegó para octubre, pero de una página de allá. Claro. O sea, no es una página argentina.
0: Y a ver, puede ser.
2: Por eso quería preguntarles, pero bueno.
0: Pero bueno, volviendo al tema, generó mucha división de opiniones esto que pasó ayer en la cancha de Central. Recordemos, Messi, reconocido hincha de Newell's. Ya después vamos a hablar de eso.
2: ¿Qué le pasa, Bigote?
0: Estuvo medio provocativo. Pero volviendo a la cuestión Messi, generó mucho debate porque, claro, estaba instrumentado por parte de AFA el minuto. Vos podés tomar la decisión que quieras, aplaudirlo, corear su nombre, incluso la indiferencia. Bajo mi forma de ver y sabiendo cómo suele actuar el hincha de Rosario Central, yo no creo que sea parte del folclore o un reconocimiento justamente de Ángel Di María. Lo veo más como un acto poco provocativo.
2: Igual está bien, podrían haber hecho...
0: A ver, a Di María lo homenajean todos los partidos. Incluso en la misma entrada sacan un telón importante con diferentes imágenes de Ángel Di María en su carrera. La foto besando la Copa del Mundo, con la camiseta de Central. Me parece muy lindo ese reconocimiento, y que lo reconozcan está perfecto, porque Di María es un, a esta altura ya digo, un ídolo de Central. Pero lo veo igual como una especie de provocación a, bueno, justo en el minuto homenaje a Messi.
2: Sí. Y vamos a ir por Di María, que es nuestro, dijeron los hinchas.
0: Sí, a ver.
1: Yo creo que por la manera de ser de Messi no se merecía eso.
0: No
1: se lo merecía.
2: Pero ya,
0: porque
2: ya
0: nunca le faltó el respeto.
2: En una foto, jamás. En una foto que publicaron cuando terminó el Mundial, me parece, no lo pusieron a Messi.
0: Sí, igual Nobleza obliga a Central, cuando se retira Messi de la selección, publica una foto.
2: Bien.
0: Con Messi y con Di María.
1: Con Di María.
0: E incluso cuando se rectifica Central de ese hecho, que en realidad más que una rectificación fue una pullita a Quirno, al canciller argentino, porque justamente se había referido al tema de lo que pasó con Central, publican una foto de Messi con los Chelsea, si no me equivoco, levantando la finalísima. Pero, bueno, en este caso creo que Messi nunca tuvo, nunca dijo algo malo sobre Central.
1: Jamás, por eso.
0: Jamás. Sí, el otro día vi un video, pero cuando era chico y estando en la tribuna, y era otro momento de su
1: era
0: vida.
1: Una criatura.
0: Obvio. Claro. Hoy ya
2: muy viral
0: y cambió.
2: Muy viral el video del 2010 haciendo jueguitos Messi con la Jabulani, que era incontrolable.
1: Lo dio a conocer eso con Jonás Gutiérrez, con quien hablamos el sábado en la
2: prensa.
0: Qué lindo video ese. Y ahora vamos a lo otro, que esto ya es una chicana dentro del partido de lo folclórico, Di María con Cócaro. En este caso, Cócaro más provocativo, hablando de la situación que se vivió fines del año pasado con el título que le da la Liga, la AFA en este caso, a Central como campeón de liga por haber terminado primero en la tabla anual. También generó un poquito de revuelo.
2: En el escritorio, le dice.
1: La que levantaron en el escritorio, le dice Cócaro, ¿no?
0: Una devolución de favores, quizás. Un poco el corear Di María justo por Di María en el momento del homenaje a Messi.
2: Sí.
0: Que también quiero decir, Messi se merece un homenaje, sí. No sé si lo hubiese hecho de esta forma. No sé si a Messi tampoco le habrá parecido bien o habrá dado un visto
2: esto
0: bueno
2: para
0: que se pare en el minuto 10. Me parece que los homenajes a Messi nacen siempre de forma espontánea. Me parece que por parte de AFA articularlo o decir, bueno, vamos a pararlo en el minuto 10.
1: Evidentemente ni lo consultaron.
0: Obviamente. Por ejemplo, lo que pasó en la primera fecha, primera y segunda fecha, cuando cada equipo hace su

0: debut de local, de homenajear a la selección en el comienzo, antes de que comience el partido, con la camiseta que decía gracias selección, la bandera que desplegaban y aplausos ahí, ahí me parece bien.
1: Es mucho intervenir el partido.
0: Claro, en el medio del partido.
1: Te está cambiando, el partido te lo cambia.
0: Obvio. Y quería estar, estaba pendiente ayer en qué momento, en qué situación de partido podía llegar a pasar esto, porque pasó en la mitad de la cancha, la pelota se va en la mitad de la cancha. Bueno, no pasa nada. ¿Qué es lo que pasaba si el minuto 10 se daba cuando tenía, cuando tenía un córner central?
1: Se enfría el partido.
2: ¿Hasta cuándo va a durar esta disposición?
1: ¿Es una fecha?
3: Una fecha.
0: Lo cierra Unión hoy. Lo cierra Unión.
3: Hoy es el último. Bueno, en Colón se hizo en el minuto 11, chicos.
0: Claro.
3: En el minuto 11 para el partido largo. No pasaba nada en la cancha, pero fue en el minuto 11. Ahí lo paró.
1: Está bien. No es Tiaguito, no sé si queda algo más. ¿Qué semana se viene?
0: Esta semana se vienen muchas cosas.
1: Bueno, ya mañana volvemos a conectar entonces. Pues se vienen los suramericanos.
0: Obvio.
1: Gracias.
0: Volvemos de modo suramericano.

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2: Rubén Rada. Sí, esos tambores.
1: No fallé.
2: Coti Sorocón.
3: Coti Sorocón.
2: Ahí está.
3: Últimos minutos, Jovellano, habla ahora.
4: Mañana se inaugura 18:30 el predio de hockey en la Asociación Santafesina. En cuanto a lo que tiene que ver con los suramericanos que se vienen.
2: Ya se vienen.
4: Ya se vienen, el domingo va a haber actividad de hockey, el lunes va a haber actividad de hockey, ya le doy, mañana 18:30, va a estar el gobernador, va a estar el intendente, todo en cuanto a lo que tiene que ver con la Asociación Santafesina de Hockey. Y media hora antes, a las 18, en el Club Náutico El Quillá, que fue un poco el sostén de este Mundial de Aguas Abiertas Juveniles, que se hizo en el lago del Parque del Sur, se van a inaugurar unos nuevos vestuarios también para la familia del hockey.
2: ¡Feliz!
3: ¡Ay, qué bueno!
4: Construyeron unos nuevos vestuarios, se van a inaugurar mañana y de ahí toda la familia del hockey y del Quillá se van a ir para el predio de la
3: ¿A dónde están ubicados? ¿A dónde los pusieron?
4: Ingresando a la izquierda, da hacia lo que es la avenida de Circunvalación. Están pegados al alambrado del club. Antes de llegar a la
3: más
4: cancha.
3: Más cerca de las canchas, porque si no tenías que irte hasta...
4: No, están ahí en diagonal al cartel de Sergio Antoñazzi.
3: Ah,
4: ahí en diagonal.
3: Ah, mira.
4: Ahí está el nuevo vestuario. Y hay otro detrás del arco sur.
3: Ajá.
4: También hay otra construcción allá. Sí. Esa doble construcción ha hecho la gente del Quillá. Eso mañana también. Decía, los Juegos Suramericanos arrancan el domingo a las 9 de la mañana, Chile-Paraguay, femenino hockey, en la Ash. Y el domingo a las 11 de la mañana, Chile-Perú, en este caso masculino. El lunes 14 de septiembre, Las Leonas.
2: ¿A qué hora?

0: a las 10 de la mañana en el predio Lash con Paraguay.
1: Vamos a estar acá.
0: Acá, sí. El lunes a las 10 de la mañana, las Leonas, que tienen 7 Leonas campeonas del mundo, van a jugar ante Paraguay por los suramericanos a las 10 de la mañana. Y a las 15 del lunes, los Leones con Perú en la Ash. Los Leones. Estoy dando la actividad de Santa Fe Capital.
2: Qué bueno.
0: Y el domingo, Lago del Parque del Sur, 9 de la mañana, los 10 kilómetros masculinos de Aguas Abiertas. 9.05, 5 minutos después largan los 10 kilómetros femeninos. También en el Lago del Parque del Sur. Estas son las actividades en Santa Fe de estos dos primeros días. Domingo y lunes. Lunes y domingo.
1: Ya está, se vienen los suramericanos.
2: Ya estamos. Se nos fueron los capis.
1: Qué bien, está. Bueno. Sí, hay que traerlos a los capis.
0: Van
1: que
0: y vienen, ellos tienen libertad.
2: Ajá.
0: Se mueven por toda la provincia.
1: ¿Qué nos dicen los mensajes? Porque no estamos conectando con la audiencia como corresponde, que van llegando los mensajitos.
2: Bueno, acá Nini dice feliz cumpleaños, Martín.
1: Gracias, Nini.
2: Y a mí, Martín, también cumpleaños hoy, nos dice Nilda.
1: Ah, tiene un Martín que
2: cumpleaños
1: también hoy.
2: Tiene un Martín que cumpleaños hoy. Bueno, Martín.
1: ¿Qué más?
2: Bueno, después más temprano, por ejemplo, nos están preguntando sobre la tarjeta única de ciudadanía. Ya vamos a averiguar a ver qué pasa. Y Federico opina que esos padres que usaban a sus hijos para delinquir van a seguir haciéndolo a los 13 o menos, ¿no? Que
3: vamos a ver, espero que no, porque no.
2: Esperemos que no.
0: Pero ha habido casos,
2: chicos. Sí,
1: sí, sí. Sí.
2: Como que va a ir bajando la edad.
3: Soldadito, como no. Sí. El chico que asesinó al playero en Rosario tiene 15 años. Uh-huh. ¿Quién lo mandó?
1: Uh-huh. Sí, sí,
3: claro. ¿Quién lo mandó a matar?
2: Un mayor.
3: ¿Eh? Un mayor. Uh-huh. ¿Quién le proveyó el arma?
1: Totalmente. Por eso es importante que en la investigación se siga todo el elabor y se juzgue a todo. Uh-huh. Claro. ¿Qué más?
3: Sí, lo que pasa es que tampoco. O sea, un pibe a lo mejor de 14 años todavía no comprende si es penalmente responsable o no, ¿no?
1: Entonces no podemos tener esta ley que aprobamos.
3: Sí, ¿por qué no?
1: Y pues si no tiene la comprensión no puede tener el delito.
3: No, una cosa es la comprensión de la criminalidad del acto, que es una cosa. Otra cosa es la comprensión de la validez de una pena a partir de los 14. Que está mal. Está mal, sos perfectamente consciente. Fue uno de los argumentos que se debatió en el Congreso Nacional. La otra es la comprender que si vos matás, vas a ir a la cárcel.
1: No es un dato menor, te entiendo.
3: Sí, no, son dos cosas distintas.
1: Pero no es un dato menor lo que dice el oyente cuando plantea la posibilidad de que al ser ahora, a partir de los 14 años, busquen chicos más jóvenes para delinquir.
3: Ah, bueno.
1: Es que es lo que está planteando, sí.
2: Romy Bocio, nuestra veterinaria, te manda feliz cumpleaños.
1: Gracias, Romy. ¿Qué más?
2: Y acá tenemos el mensaje de Ana María que nos dice, que es una oyente diaria de nuestro programa, nos mandó los cuadritos.
1: Yo me llevo uno.
2: Por las dudas, ella está aclarando que hay cuadritos para todos los programas que la acompañan a diario. Así que, Ana María, muchísimas gracias, hemos recibido el que nos corresponde y se lo lleva Martín porque le encantó.
1: Sí, me gustó el
2: y
1: del
2: como
1: sol.
2: Es su cumpleaños, se lleva el del el amanecer en la playa o
1: sí,
2: atardecer.
1: El mar, el sol y los caracoles, ¿no? Espectacular.
2: Gracias. Pero bueno, muchísimas gracias. Laura dice, cuando recordamos el caso de Jeremías Monzón, también recordemos a Ian Cabrera, asesinado por un menor en San Cristóbal y que gracias a la intervención del preceptor no hubo más víctimas. Lo decíamos más temprano.
1: Pero no.
2: Liliana, gracias como siempre por el saludo. Nos dice buenos días hoy.
1: Buenos días.
2: Nos preguntaron gente qué pasó cuando estaba en PAMI, si Mastro Paolo sabía de la autorización, de la habilitación a estos hogares. Justamente hablábamos con la funcionaria de la municipalidad diciendo cuál es la responsabilidad del municipio y de la provincia en el control que se debe hacer, ¿no? Y la clausura de dos, y bueno, ya la consulta para los interesados de cuáles son los lugares, las residencias geriátricas para adultos.
1: Tenemos algunos mensajes de audio que en momentos ya. Chequeamos y los enviamos.
2: Sí, dice, feliz cumple Martíncho, pasala re lindo, abrazo para todos.
1: Muchas gracias, así estamos, llegando a las 11 de la mañana, está pasando rápido esto, ya venimos después de las noticias.

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1: Hora 11, un minuto en el país. Cielo con nubosidad en Santa Fe, temperatura 8 grados, 9 décimas, humedad 59%. Desde el sábado está vigente el nuevo régimen de responsabilidad penal juvenil. La ley sancionada en febrero establece la baja en la edad de imputabilidad para menores que pueden ser juzgados por sus delitos a partir de los 14 años con penas que van hasta los 15 años de prisión. En este aspecto, los progenitores serán civilmente responsables por los ilícitos que cometan sus hijos. Al igual que la normativa actual, queda prohibido difundir el nombre, sobrenombre, filiación, parentesco, residencia del adolescente imputado, como también fotos o datos de identificación. Con esta ley no se podrá establecer la pena perpetua y se fija que los menores tendrán que en prisión un lugar especial alejado de los adultos criminales. En diálogo con nuestra emisora, Luis Chepe Pietra, fiscal a cargo de la Unidad Responsabilidad Penal de Menores de Edad, daba más detalles al respecto.
2: Hasta ahora no se podía aplicar una pena a un chico hasta que no cumpla los 18 años. Hoy, a partir de los 14, ya puede ser sancionado. La ley nacional prevé tres formas distintas de cumplimiento de penas de encierro, que son la prisión domiciliaria y la prisión en regímenes semiabiertos, además de la prisión efectiva. En lugares cerrados ya en sí misma tiene distintas modalidades de cumplimiento. Pero además de eso, en el régimen penal en general y en el régimen de menores con más precisión, las normas ponen que el encierro, como digo, efectivo, son medidas excepcionales.
1: Para la familia de Jeremías Monzón, este nuevo régimen marca un antes y un después. Pese a que no aplica en su caso, ya que ninguna ley es retroactiva, Miriam, tía de la víctima, remarcó la importancia de este nuevo sistema.
3: Es retroactiva, pero creo que va a marcar un antes y un después, sí, en cada ciudadano. Era el objetivo, si bien el objetivo de un principio era tener justicia por Jere, vamos a empezar a transitar seguramente en pocos meses el juicio también, que es donde lo que espero que ahí el juez empiece a tomar un poco más de cartas en el asunto y comprometerse realmente con el pedido de justicia.
1: Ahora información en tribunales desde el móvil con Bernie Cancinas.
4: Comenzó hoy con el juez Leandro Lazzarini el juicio de responsabilidad penal al detenido por el homicidio calificado por empleo de arma de fuego de Lucas Travecchio, ocurrido en diciembre de 2024 en el Fonavi San Jerónimo. El debate se suspendió por un recurso que interpuso el defensor Raúl Sartori, quien dijo lo siguiente a LT10.
5: Un tipo de relación, no hay un móvil, se presentó al mismo momento del hecho, por eso desde un principio estábamos solicitando de que se le otorgase la libertad en base de que entendía esta defensa que no había evidencia contundente en contra de él. De todo modo, bueno, en esta etapa estamos en condiciones de que quede claro de que no tiene responsabilidad alguna.
6: Entonces, ¿de qué se valió la fiscalía para
5: Testimonio falso, el testimonio de la tía, del hermano y de un amigo que manifiestan de que estaban en el lugar del hecho al momento de los disparos, y nosotros vamos a acreditar sin ningún tipo de duda de que esa gente no se encontraba en el lugar.
1: Información del ámbito nacional e internacional con Sergio Ferreira.
7: Por presión de la oposición, la Cámara de Diputados avanzará con proyectos de morosidad y emergencia en discapacidad. En esta puja, los bloques disidentes a la Libertad Avanza lograron imponerse y convocaron a una sesión para esta semana y así evitar que las iniciativas queden sin tratamiento legislativo. La primera reunión informativa está prevista para mañana por la tarde, es decir, un día antes de la sesión que pidió la oposición, y en la segunda el miércoles de la semana que viene. Una vez concluida, el oficialismo dispuso otras dos reuniones, el 23 de septiembre y el 30 de septiembre, como fecha para dictamen. La información del exterior: el Kremlin no se opone a unas negociaciones de paz a tres bandas con Ucrania y Estados Unidos. Vale recordar que la propuesta había sido expresada en la víspera por el enviado especial de la Casa Blanca, Jared Kushner. El portavoz de la presidencia rusa, Dmitry Peskov, dijo que no descartan la reanudación de este formato trilateral, aunque señaló que es prematuro hablar sobre el lugar y la fecha.
1: La información deportiva ahora con Matías Lorifice.
8: Hablamos del US Open, octavos de final, porque hoy juega después de las 14 Francisco Cerúndolo frente a Alexander Block. Recordar que ayer Tomás Echeverry, por la misma instancia, perdió frente al estadounidense Mitchelsen en 3 sets, 7-6 y un doble 6-4 para el triunfo del estadounidense y la eliminación del tenista argentino Tomás Echeverry.
1: El pronóstico anticipa para lo que resta de la jornada: cielo despejado con leve nubosidad, condiciones estables y una temperatura máxima estimada en 17 grados. Para mañana martes se espera cielo despejado, leve nubosidad por momentos, condiciones estables, temperaturas en suave ascenso, una mínima de 7 grados y una máxima estimada en 19. En este momento el cielo se presenta con nubosidad en la ciudad de Santa Fe, la temperatura es de 8 grados en 9 décimas y la humedad del 59%, informó Natalia Tealdo a la hora 11, 6 minutos.
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0: 11 de la mañana, 9 minutos, sonando Memphis, la blusera, y disfrutando de muchos mensajes que van llegando también a los teléfonos de la radio, conectando también por @radioLT10
1: en YouTube. Hoy. Me parece que se levantaron muchos tarde, porque ahora están sumando el saludo. Graciela de Santoto dice: buen día, chicos, muy feliz cumpleaños para Martín, muy linda música. Gracias. Hoy, la mejor información, emocionante la nota con la tía de Jeremías. Dice: cada vez que lo recuerdo surge el dolor que toda la sociedad sintió cuando se enteró cómo fueron sus últimas horas. Tenemos el mensaje de María, que dice: las calles de Santa Fe están detonadas, ¿dónde está el dinero de las multas abusivas que cobran? No se ve una sola cuadrilla arreglando. Poletti teléfono, le dice María. Muy buenos días, a pesar de la ingrata noticia de que a los jubilados nacionales se les cobra plus para atender por los médicos de PAMI, dice esta oyente. Laura, sí, también.
2: Hay algunas quejas por el traslado del sanatorio de los afiliados de PAMI, ¿no? Sí. Que se informa que de determinado afiliado se atendía históricamente en un lugar, le dije: usted tiene que ir a otro lugar.
0: Y ahí lo que hablábamos, ¿te acordás de lo difícil que es para una persona mayor con toda una cantidad de historia clínica, que volver a contarle todo a un nuevo médico, ir cambiando, la necesidad de tener un clínico fijo para que ya sepa la historia y cómo reacciona cada medicamento y qué tiene más cuestiones que hay que resolver.
1: Claudia dice: buen día, es un pedido a la EPE, si pueden aumentar el consumo de kilowatts para que los jubilados puedan tener descuentos, así como hasta ahora tienen que alumbrarse con velas para que le apliquen el descuento. Saludos. Bueno. Claro, hay un límite de kilowatts para acceder a la tarifa social y más baja, si te pasas de eso ya no es posible, así que entiendo que va por ahí el mensaje de Claudio. Bien. Bueno, muchas gracias. Se siguen comunicando al 342-436-6432.
2: Bien, continúan las repercusiones de lo que fue el anuncio del presidente Milei acerca de las sanciones económicas a las empresas que exploren y exploten el petróleo en el mar argentino, y la instalación de una base naval en Tierra del Fuego, entre otras cosas, ¿no? Algunos aseguran que falta la letra chica de los proyectos que llegan al Congreso Nacional. Lo cierto es que hubo una respuesta contundente de Inglaterra al reafirmar indiscutiblemente, según ellos, la soberanía británica de las islas, basándose, entre otras cosas, en el plebiscito del año 2013, y una advertencia bastante preocupante. Nuestros militares están las 24 horas alerta. Nuestros militares, eso es el portavoz del gobierno británico. Por eso la semana pasada, cuando hablábamos de este tema con especialistas, preguntamos si esto generaría algún grado de tensión, de tensión desde el punto de vista militar. Nos aseguraban que no. Bueno, lo tenemos en línea Adolfo Fito Seyhofer, presidente del Centro de Excombatientes de Malvinas, acerca de cómo está viendo todo este proceso, ¿no? Fito, buen día, ¿cómo te va?
3: Hola, Guille, un gusto saludarte. Para vos, un abrazo para vos y todos los que están allí haciendo el programa. En primer lugar, dice, vos sabes que siempre estoy tratando de aclarar un poco, que son temas de tan alto vuelo político, estratégico, que digo, che, voy a opinar, pero desde la mesura de mis conocimientos, porque es un tema tan, pero tan amplio, Guillermo, tan complejo, que para no quedar pagando y no hablar por hablar porque te llaman de una radio, eso trato de ser, y no es que me haga el modesto, pero es tan amplio, Guillermo, este tema. Una cosa es lo que dijo el presidente el jueves, que estuvimos muchísimos argentinos, y en particular los veteranos de guerra, estuvimos, por supuesto, prendidos al televisor, a las radios, pero se desprenden tantas cosas, Guillermo. Y lo que sí podemos decir, los veteranos de Malvinas, que hace 40 años que estamos bregando por avanzar en algo en Malvinas. Y una de las cosas que hemos peticionado siempre, ahora estoy en el Centro de Combatientes junto a varios camaradas que estamos charlando un rato. Tenemos un póster aquí de un boicot que se hizo en los años 90, no compre productos de origen inglés, y que también en su momento, es un póster que lo tenemos, luego te lo envío para si quieres subirlo a la...
2: Lo publicamos, sí.
3: Vos sabés que, y en ese momento, cuando va Menem a Inglaterra, Y allá le dijeron, ¿qué es eso del boicot a los productos de origen inglés? Menem dijo, no sé de qué me están hablando. Y era esa campañita ínfima, desde luego, que hacíamos los excombatientes. Bueno, una de las vísceras que más le duele al inglés es la económica. Es una de las partes más sensible que tienen los ingleses, porque ellos se mueven, el imperialismo se mueve por ese carril. Y lo otro, sí, ya te digo, hay que hacerles gastar plata, hay que hacerles que estén en alerta. Argentina no está en condiciones ni más mínimo de, y por supuesto esto jamás a nadie se le ocurriría mover un dedo en el aspecto

0: beligerante, pero que tienen que estar preocupados, estén preocupados, porque están usurpándonos 2 millones de kilómetros cuadrados, van por más permanentemente, y por nombrarte algo que sí la tengo clara, este plebiscito absurdo que hicieron entre ellos, es como que te pares en la cancha de Boca, digas, en el medio de un partido, ¿quién quiere ser de Boca? Firme acá. Y bueno, claro, firmó el 99% de los ingleses, un plebiscito absurdo, trucho, ilegal y no reconocido por nadie.
1: Sí, lo que pasa es que la situación también ha cambiado, Fito, ¿no? Porque de vivir de la licencia de pesca,
0: claro,
1: a tener la posibilidad de una explotación de 50.000 barriles diarios de petróleo, la situación es distinta ahora.
0: Totalmente, y bueno, vamos a tomarlo como bienvenido, ojalá. Lo que pasa es que si ya empezamos a ver esta base de Ushuaia, justo hay un compañero de Ushuaia aquí en este momento, ajá, hace 60 años que está el proyecto de una base monumental, integrada, gigantesca, la Boca, la Antártida, allí en Tierra del Fuego. La defensa, y bueno, ¿cómo está nuestro personal de defensa? Todo lo que engloba el sistema de defensa, el sistema de armas, los subsistemas, la preparación, ¿cómo está nuestra cancillería? Bueno, es un paquete muy grande. Ojalá le pongamos un pie a estas empresas que van a explotar en Malvinas, que ya pasaba, que es una de las cosas que podemos rescatar, que la hemos rescatado con los muchachos, es decir, se está invocando un presidente que es disruptivo, que es individualista y que va de acá para adelante, recuperó del arcón de los recuerdos dos leyes que estaban, como son la de 2011, de sanciones, estas leyes ya estaban, eran preexistentes, él las toma y dice que las va a aggiornar y va a endurecer la sanción en el caso que corresponda. Bueno, eso lo tenemos que tomar porque es lo que hemos bregado los veteranos de Malvinas, de que haya un endurecimiento, que cuando encontramos un buque en infracción en alta mar, en el mar argentino, en offside, bueno, se tome la sanción correspondiente, y también con las empresas, y también con los hidrocarburos y los recursos naturales.
2: ¿No se siente que están utilizando el tema, porque ha cambiado también la postura del presidente de lo que decía en campaña a lo que está manifestándose en la actualidad?
0: Puede ser, sí, puede ser. Yo trato de ser cauto y las la opinión sencilla, austera, moderada, pero puede tener también ese considerando. Sí, puede ser. Hay otro compañero, bueno, dice, no, esto es un lanzamiento de campaña, se acuerda ahora, luego de haber elogiado a Margaret Thatcher, que nos mandó un día en el Belgrano. Por eso hay un cúmulo de situaciones, pero para pasar limpio y en forma objetiva dar un punto de vista, corresponde a empresas que usufructúen, claro, recursos naturales argentinos, corresponde la sanción. Y además, algo muy importante que se mencionó, que se iba a solicitar por primera vez, creo que lo está haciendo, el encolumnamiento del resto de las fuerzas políticas. Bueno, eso es superador, desde luego.
1: Sí, hay una mirada, Fito, de adentro también, porque se ha puesto a partir de la bandera en el Mundial un proceso de malvinización en el pueblo argentino, es lo que interpreto yo, ¿no? Ahora bien, una pregunta personal, si querés respondela o no, pero ¿para vos fue un error haber ido a la guerra?
0: Es tan amplio el abanico, hay gente que dice que...
1: Claro, te hago esta pregunta porque en la década del 60 y después hubo algunas políticas de seducción con la posibilidad de repatriar las Malvinas a la Argentina,
0: sí,
1: ¿no?
0: Sí, por supuesto, en el concepto general uno no puede tener una respuesta contundente. Argentina ha reivindicado plenamente, el mundo nos da en su gran mayoría el reconocimiento, pero también la propia tropa Tepper hemos cometido errores en los últimos años. Bueno, estos vaivenes de política exterior, la guerra considerada como tal, bueno, ayer veía, mirá, ya te dejo,
1: no.
0: Un documental de Ronald Reagan llamando a la cordura. Son dos naciones amigas, decía en el año 82 el presidente de Estados Unidos, dice, son dos naciones amigas, tenemos que tienen que poner allí las tres banderas para que esto se solucione pacíficamente. Bueno, los ingleses no quisieron la solución pacífica porque se les caían las decenas de colonias que tenían y tienen en el mundo.
1: Claro.
0: Es muy amplio, pero ellos han ido avanzando.
1: Ahí mandó Alexander de Hey, el secretario de Estado de Estados Unidos a la Argentina, lo que supuestamente era una mediación, Estados Unidos termina dándole

0: un apoyo logístico y militar a Inglaterra, ¿o no?
1: De hecho, sí, sí, de hecho fue así, terminan inclinando la balanza por la lógica, como sería hoy, ¿no? Que hay muchos, ahora estamos amigos con Donald, y Donald se te va a dar vuelta en el aire, y va a la corta, se te da vuelta en el aire y termina pateando para el lado de los otros gringos. Uh-huh. Bueno, por eso nosotros reivindicamos los derechos en Malvinas, con nuestra limitada influencia, los veteranos de Malvinas, digo, con nuestra el seguimiento del caso permanentemente, reivindicando a los héroes caídos en Malvinas, reivindicando nuestro territorio, reivindicando y agradeciendo que el pueblo argentino ha tomado la causa Malvinas. Bueno, por eso está viva, y bueno, después hay algunos la pueden aprovechar, otros van a hacer uso y otros van a reivindicar lo que realmente nos corresponde como argentinos, ¿no?
2: Qué movilizante debe ser para todos los excombatientes, porque ustedes nunca dejaron de luchar por esto que ahora el pueblo nuevamente lo toma, sí. Y el gobierno. Me parece fundamental que ustedes también se cuiden emocionalmente, porque que no sea un uso, ¿no?, de la causa que ustedes siempre cuidaron.
1: Sí, muchas gracias. Bueno, hay a la compra de armamento de defensa. Bueno, hay muchas cosas que... Pero bueno, no me quiero exceder.
3: No.
1: Y sé que somos limitados nosotros, sí. Pero nuestra tarea, nuestro granito de arena, tiene este sencillo aporte, Guillermo.
0: Sí, sí. Sin olvidarnos tampoco la absurda política de seducción de el entonces canciller Guido Di Tella, ¿no?, con respecto a los isleños, ¿no?
1: Claramente. Por eso vos me decías de la guerra. Sí. A la larga, Argentina ha pedido tanta plata que no sabemos si llegó en deuda externa. En la época de Tella, que era eso de los ositos de peluche.
0: Sí, después lo vamos a comentar, los Winnie the Pooh.
1: Uh-huh. Bueno, claro,
0: acá tenemos los Capi, pero Tella le mandó a los isleños, sí, una serie de regalos, entre ellos ositos de peluche Winnie the Pooh, el libro El Principito, dibujos, sí, animados. Lo dejaron tirado los...
1: Y ofrece comprársela. Si Argentina ha pedido en, sí, el último gobierno del ingeniero, que entraron 50 mil, sí, millones de dólares y ya para el otro desaparecieron. Uh-huh. Hubiéramos comprado la Malvina en un precio irrisorio. Bueno, no es broma, por supuesto, es tragedia, ¿no? Es tragedia porque es nuestro territorio y es el futuro de la Argentina, el Atlántico Sur, uh-huh, hermanado con Latinoamérica. Es el futuro de nuestra patria, de nuestros nietos. Es tan grande, es tan doloroso, Guillermo, he tenido, y ahora hablo algo personal, pero que lo vive mucha gente, he tenido la oportunidad de navegar en el Atlántico Sur y que haya en el medio del mar argentino una línea roja digital en las cartas náuticas donde no se puede pasar, no se puede entrar porque te mandan el avión estos piratas, te mandan el buque de guerra en nuestro propio mar austral. Bueno, es un desafío la causa nacional Malvinas.
0: Fito, gracias por tu tiempo, muy amable.
1: Un abrazo a todos ustedes.
0: Muy Adolfo Fito Seyhofer, charlando con nosotros, combatió en Malvinas, es presidente del Centro de Combatientes de Malvinas, ¿no? Citamos el caso de Tella, realmente fue escandaloso, ¿no? Acá tenemos los Capi. Y Tella le regalaba ositos de peluche Winnie the Pooh.
2: Para convencer a los isleños.
0: Para seducirlos, claro, a los isleños, ¿no? Lo dejaron tirado en el correo, sí, y en las calles.
2: Bueno, vamos a seguir con este tema, ¿sí? Bueno, estamos abordándolo, claro, desde distintas aristas ya desde la semana pasada y vamos a continuar. 11:24, estamos con mucha información que va llegando, nos metemos también con mensajes, en un ratito venimos con más.
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4: 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La cita es el martes 8 de septiembre a las 9:30 de la mañana en el Paraninfo, Boulevard Pellegrini.

0: 2750. La entrada es libre y gratuita con inscripción previa. Las escuelas interesadas también pueden inscribirse como grupo. Formularios de inscripción y más información, unl.edu.ar/agenda. Para consultas, contactarse a Semana de la Ciencia Santa Fe @gmail.com.
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1: A ver, ¿qué tenemos hoy? ¿5 grados? ¿7 grados? ¿20?

0: La costanera y lo que faltaba, que el agua se lleve el puente, debe haber sido
1: el puente colgante de Santa Fe, un ícono de la historia santafesina. Después de allí hay varios hechos que son bastante desagradables, como por ejemplo se robaron piezas del puente colgante de Santa Fe, un asesor de obras públicas se la llevó a una quinta. Y después se desarrolló una pelea muy larga. Hay que mencionarlo a Mercier, porque tuvo mucho que ver, quien fue ministro de Hacienda en su momento. ¿Por qué? Porque los rosarinos no querían que se reconstruya el puente colgante de Santa Fe. Había una fuerte campaña, no sé si ustedes recordarán, Barrancas al Sur, Barrancas al Norte, ¿no? Instalada por el diario La Capital en aquel momento, ¿no? Donde, ¿por qué se va a gastar un recurso de la provincia para reconstruir un monumento
0: en la capital?
1: En la capital, que después fue declarado monumento nacional, ¿no? Entonces esto, una gran batalla que tuvieron que dar algunos funcionarios del gobierno para que aparezcan los fondos de una empresa francesa que fue la que terminó, bueno, trabajando en reconstruir el puente colgante de Santa Fe, un puente colgante que era plateado y que después se debatió qué color debía ser el puente, ¿no?
2: Sí, sí.
1: Pero, bueno, algunos oyentes están pidiendo de cómo fue la historia de haber llegado a construir el puente colgante. Y esto se remonta al siglo pasado. ¿Les parece?
0: Dale.
2: Sí, claro, vamos.
3: En 1903, el gobierno de Santa Fe construye la toma de Colastiné para proveer de agua potable a la ciudad. El entonces gobernador Dr. Rodolfo Freire obtuvo el apoyo de Obras de Salubridad para construir un puente carretero sobre la Septúbal, debajo del cual serían instaladas las cañerías. En los primeros 20 años de este siglo, el río le ganó al hombre. Dos puentes y dos acueductos fueron arrasados por las continuas crecidas. Más tarde, el gobernador Enrique Mosca gestiona ante el presidente de Obras Sanitarias de la Nación, ingeniero Marcial Candiotti, la adopción de una solución definitiva. Se aconsejó la erección de un puente colgante semirrígido, sistema Gisclar, de tres tramos. El nuevo puente tendría 295 metros de longitud, de los cuales 147 estarían suspendidos. Los pilares serían hincados a 26 metros de profundidad del lecho. La amplia luz entre los pilares permitiría el desagüe y paso de camalotes. La parte metálica estuvo a cargo de la empresa francesa Société de Chantier et Atelier de la Gironde. La construcción del colgante fue asombrosa. Se trabajaba con precisión y rapidez. Para el montaje de la estructura metálica se erigió un transportador aéreo sostenido por dos torres de madera capaces de soportar. La historia del cruce fue accidentada. Quizás por ello, o porque el progreso no permitía detenerse, el 8 de junio de 1928, sin actos ni ceremonias, el puente colgante se dejó librado al servicio público. Poco a poco, el miedo al colgante se fue perdiendo, y su figura pareció que se asentaba sobre la laguna frente a la ciudad y a un pueblo que decididamente lo apropió como ícono de toda una época.

0: Qué diferente, bueno, qué diferente las costas de cada lado, ¿no? La costanera este no estaba.
1: Imágenes de 50 sí. años, 100 uh-huh. años, ¿eh?
2: Sí, no, aquellos que están en arroba radio LT10 o lo ven por Litus pudieron disfrutar de las imágenes. El resto con el audio, con una voz conocida también.
3: Sí, la de Tomás Latino.
1: Y el trabajo sí. documental de Mate Cocido también.
2: Qué bueno.
1: Recordarlo, sí. ¿no?
2: Bueno, un puente que hoy forma parte de la bandera de la ciudad de Santa Fe.
1: Así es.
0: Me quedé pensando, Guillermo, entonces, en esta disputa, no sé si tiene que ver o no, cuando Mercier interviene, justifica y argumenta la necesidad de volver a hacer el puente, ahí surge la idea de el fenomenal puente Rosario Victoria, o sea, como diciendo, hacemos ahí.

0: el puente colgante, pero nosotros también le vamos a dar a ustedes el Rosario Victoria, o eso fue posterior.
1: Me parece que fue posterior.
0: Sí, fue posterior. Bueno, después le hicieron ese super puente a los rosarinos,
2: ¿no? La importancia de pensarnos como provincia completa, ¿no?
0: Pero totalmente.
2: Y que no haya disputas.
1: Fíjate, vos no estarías de acuerdo si se daña el monumento a la bandera. De que la que la provincia lo arregle.
0: De hecho, es que se finalmente hizo. fue así.
1: Se levantó alguna voz diciendo arreglen
2: Es un orgullo santafesino.
3: Ahora, claro. Yo no sabía que gran parte de la responsabilidad de esa rivalidad Santa Fe-Rosario es el medio, la capital, ¿no?
1: Sí,
3: o fue en su momento.
1: A titulares, Barrancas al sur o Barrancas al norte, claro. Que es la localidad que divide el norte y el sur. De la provincia de Santa Fe.
2: Que el nombre de la capital no viene por ser la capital de la provincia, pero confunde, sino porque en algún momento pudo haber sido capital del país.
1: Así, ese era el proyecto, ¿no? De antes de fin de siglo, ¿no? Pasado.
2: Bueno, 7 de septiembre.
1: Y lo otro que me parece también, o sea, muy, muy loable, es que en épocas donde hay cortes de cintas permanentes para capitalizar políticamente una obra. En la inauguración del puente colgante no hubo actos.
0: Digo, sí, nos comentaba la otra.
1: Se cortó la cinta y empezaron a circular.
2: A pasar los autos.
1: Empezaron a circular.
2: Sí, sí. Sí.
1: Que antes el piso era de madera. Claro, y había un tableteo cuando vos cruzabas y ahora no. Ahora
2: asustaba el tableteo.
0: Yo eso lo recuerdo. No, era divertido. Era
1: el ruedito.
0: Bueno. Sí, y venir a ver los fuegos artificiales, el show de fuegos artificiales en el puente cada aniversario de Canal 13.
2: Claro, sí, ¿no? Sí, claro. Me acuerdo. Y después, hace poco también la inauguración de las luces, ahora nuevamente con las luces. Bueno, un 7 de septiembre fue la

0: en las posiciones de el campeonato de pilotos, así que bueno, una buena actuación de Franco, que estuvo ahí arañando los primeros lugares. Después, por supuesto, que hay autos que son mucho mejores y se ve la diferencia. Sí, en cuanto a segundos, por ahí son mínimas, pero bueno,
1: tal cual.
0: Hay una diferencia de los McLaren, de los Mercedes, sobre todo de Ferrari, que está ahí tratando de competir. Pero bueno, fue un buen fin de semana para Colapinto.
1: Igualmente él asume el error, ¿no? Él sí lloraba, y bueno, sí, creo que todos lo vimos, ¿no? Sí. El fin de semana, aparte, fue una de las cosas que se viralizó, sí, ¿no? Cómo lloraba, a veces lo desaproveché, fue un error. Y, bueno, y eso que son segundos que milésima, te salís de pista, ya sí, te sí, pasan 10. Sí.
0: Es la máxima categoría de claro, del turismo mundial, es súper profesional, nadie te perdona nada, un centímetro, un segundo puede claro, ser, bueno, hasta te puede costar la vida, pasado,
2: sí,
0: ¿no?
2: Sí, así que, pero es la construcción de una carrera, sí, también, me parece que por ahí, si pasan cosas ahora que todavía no está preparado, tampoco le vendría bien.
0: Yo lo veo positivo, a Colapinto, insisto, a comparación del año pasado, ya y a poquito empieza a dañar los primeros 10, quizás para aquellos que están acostumbrados al éxito, decir, bueno, pero un décimo, bueno, pero de a poco, el año pasado era de 14, 15 para atrás.
2: Exacto.
0: Ahora ya varios de 10 hacia adelante, ya suma 21 puntos en el campeonato, insisto, está en el puesto 12, pero bueno, de a poquito.
2: Y por está eso haciendo que se pueda, por lo menos, pensar en que se corra en Argentina.
0: Claro, ni hablar también,
2: es un montón,
0: con esa expectativa, esa presencia que hubo con más de 600.000 personas ahí en Capital Federal cuando hizo una exhibición, esos datos se tienen en cuenta. Bueno, el gobierno nacional también empujando, ya vino la máxima autoridad de la FIA y dio el ok para las primeras, la primera mitad.
1: Que está evaluado, depende de los distintos tasadores, en 330.000 dólares. Es un collar amarillo de 18 quilates con gemas de diversas formas y tonalidades, piedras engarzadas de manera individual. Después, el

0: informativas, que en el caso de hacerlo van a ser por lo menos de más de una hora hasta que se informa a cada uno de los choferes que llegan a la parada y que después salen a realizar su trabajo. Pero al momento todavía no han comenzado estas asambleas.
1: Bien, servicio por el momento normal.
0: En alerta permanente.
1: Bien, agradecele al chofer, que no sabes qué bueno que es el colectivero que estaba atrás tuyo, porque te pasó a un metro, Vero.
0: Lo vi de reojo.
1: Bueno, gracias, Vero.
0: Hasta luego.
1: Estamos atentos entonces a la información de que puede llegar a pasar con el servicio de colectivo, ¿sí? En asamblea, en alerta. Pero hasta el momento no hay demoras. A eso es lo que vamos y confirmaba Verónica.
2: Seguimos informando, 11:45, ya venimos.
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para llegar al mediodía y vamos a hacer una cronología de lo que pasó en estas últimas horas y de lo que también los estuvimos informando la semana pasada. Mostrábamos a través del móvil de Verónica lo que estaba pasando en Santa Fe con el traslado de presos en distintas comisarías hacia el nuevo penal de Recreo que fue habilitado. Algo similar estaba ocurriendo, bueno, en Rosario hoy por otras cuestiones, pero la intención del gobierno fue descomprimir las comisarías, que la policía salga a hacer patrullaje, y así argumentó la necesidad de este nuevo penal. Ahora bien, durante el fin de semana hubo manifestaciones, hubo

0: unidad 9 de recreo, la inauguraron, pero no está para habitar todavía. Hermosa la inauguración, pero no está habitable todavía. No, hay parte que no tiene luz, no tienen, las cocinas no andan. O sea, el mismo personal penitenciario. Nosotros todo lo que sabemos, lo sabemos de personas, personal penitenciario, que salen, nos muestran videos y nos muestran audios. Obviamente que ellos lo borran después por su seguridad. También tenemos información de los chicos que están saliendo en libertades, que los chicos están, así como lo trajeron de la unidad 2 de Las Flores, un pabellón donde era de conducta, de disciplina, donde era un pabellón cristiano, donde chicos salían a la escuela a trabajar porque querían salir adelante, reinsertarse en la sociedad, porque eso queremos, que salgan adelante y se reinserten en la sociedad. Lo trajeron acá, acá donde son maltratados, lo trajeron, lo pusieron en celdas donde son maltratados, le tiraron toda la ropa, entraron con lo puesto, no tienen frazada, no le dan comida, la comida que le dan es lo que sobra del servicio penitenciario y algunos, y si faltan para alguien, hierven un poco de arroz con mucha lenteja y se lo dan en raciones muy pequeñas, en bolsitas. Eso es lo que hacen, y el que alcanza, alcanza, y el que no, bueno, no se están enfermando. Lo llevaron a un pabellón tan lejos que gritan y nadie los escucha. No tienen ropa, no tienen abrigo porque les sacaron todas sus pertenencias. Es tristísimo lo que está pasando, porque más allá de que ellos están pagando una condena, era un pabellón de conducta. Ya está, nosotros, si el gobernador Puyaro no tiene plata porque gastó mucho en obras, o él no necesita más.
1: Hasta ahí escuchábamos, ¿ahí? Chicos, sí. La palabra de una señora, una familiar de un detenido que hoy está cumpliendo su condena en la unidad penitenciaria número 9, con denuncias muy fuertes.
2: Sí, y hace tres días de esto, ¿no?
1: Tres días de esto, que exactamente, es que están haciendo esta protesta. El repaso que ellos hacen de los reclamos que tienen, bueno, son primero malas condiciones, falta de abrigo, falta de comida.
3: Se están enfermando,
1: se están juntando cada vez más, o se estuvieron juntando desde viernes, sábado y domingo, cada vez más cantidad de familiares, y focalizaban en que tuvieron acceso a esta información, porque no estarían en contacto con su familia de detenidos, a través incluso de
3: personal
1: policial del servicio penitenciario, que sale y les muestra, en teoría, digo, esto supuestamente es lo que dice esta señora, que les muestra a ellos videos de las condiciones en las cuales están detenidos sus familiares.
2: Ahora, también una situación bastante rara, ¿no? Porque denuncia también la sustracción de pertenencias.
3: Exacto. Sí, que le sacaron la ropa y el abrigo.
2: Y si hay sustracción de pertenencias es porque se la lleva el personal.
1: Sí. Exactamente, estuvimos rastreando toda la mañana desde las primeras horas junto con Tamara en la producción alguna voz oficial.
3: Sí. No.
1: Vamos a escuchar, pero esto lo vamos a escuchar por cortesía de los colegas de Power Max, esta conocidísima radio de recreo. El colega y amigo también de esta casa, José Rosso, a quien consultamos. Él obtuvo, mejor dicho, la posibilidad de hablar con Lucía Masneri. Lucía Masneri es secretaria provincial de Asuntos Penales, que durante la mañana estuvo abocada al traslado de presos, como bien decía Martín hace un rato, en la ciudad de Rosario. Fue por eso que no tuvimos la posibilidad de hablar. Hablamos habitualmente con Masneri, en este caso no pudimos hoy, pero vamos a escuchar tres minutos de lo que decía Lucía Masneri, secretaria provincial de Asuntos Penales, a Radio Power Max, más precisamente a las consultas del colega José Rosso respecto del reclamo de estos familiares.
4: Son, de alguna manera, como en otros momentos, intentos de amedrentar y de modificar el plan de seguridad para continuar con ciertas comodidades.
2: ¿Esta situación ustedes creen que puede volver a repetirse? ¿Ya tienen digamos una situación para que esto no se repita? Porque ¿viste? Ese es el temor que siempre existió, lo vuelvo a decir, dentro de la población de recreo, que haya esta situación que no estamos acostumbrados y que tampoco se quiere que ocurra, ¿no?
4: No, totalmente. A ver, por supuesto que se plantean sanciones, se prevén traslados, sanciones tanto para estas personas que están en definitiva incumpliendo la normativa, como para los internos que puedan desde adentro estar favoreciendo esta situación. Entonces se prevén sanciones al respecto, que habían salido en libertad. Entonces que, digamos, por orden judicial, por supuesto, y que por tanto habían llevado la información a... Sí, esto se había dado al día siguiente, los traslados.

0: Entonces, ya habían conocido los sectores y salieron y dieron la información afuera.
1: Una de las quejas que hacían era que no había agua, que las cloacas no funcionan. ¿Qué puede decirnos usted?
0: No, realmente eso, a ver, son cosas que regularmente ocurren en cuanto a inventar situaciones adentro de la cárcel. Quiero decir, la cloaca funciona porque es la misma cloaca de recreo. Si no le funciona a la cárcel, no le funciona a la comunidad. Entonces esto es imposible. Y el agua también funciona. De hecho, tendríamos un problema de salud muy grave si estuviéramos considerando que tenemos 500 personas privadas del agua hace 4 días. Esto es imposible, esto es intenciones de desestabilizar el orden legal exclusivamente. No hay otra explicación.
1: Perfecto, bien, para tener en cuenta. Una consulta también. Había algunas familiares también que decían: no nos dejan entrar con los televisores. ¿Van a entrar con televisores, con un montón de esas cosas que antes tenían en comisarías? ¿O esto ya se terminó?
0: En principio hay dos situaciones a considerar. Los televisores en el contexto de beneficio propio dentro de una celda para intentar armar un monoambiente, digamos, que esto es algo que ocurría, no va a pasar. Y por otro lado, lo que tiene que ver con estos elementos en particular, es que la mayoría intentó introducir elementos prohibidos como celulares. Digo, tuvimos hasta que reemplazar un juego de muletas, porque había celulares escondidos adentro.
1: Oh, bien.
2: Hasta ahí escuchábamos, bueno, chicos, a Lucía Masneri, secretaria provincial de Asuntos Penales, respondiendo, en parte, o una parte, valga la redundancia, de los reclamos que hacen los familiares de presos hoy alojados en la unidad penal número 9. Hasta la semana pasada estaban en Las Flores. Entre otras cosas, lo que da a entender Lucía Masneri, y lo dice luego un poquito más adelante en la nota, que es un poco más extensa, nota que agradecemos a los colegas de PowerMax, es que la idea del gobierno es endurecer ciertas condiciones de detención, porque, lo dice expresamente, había lugares de detención en la cárcel de Las Flores que funcionaban como un monoambiente, televisores, a través de los cuales ingresaban telefonía celular, y que la idea del gobierno es que esto no suceda.
3: Bueno, pero dos cosas, ¿no?
2: Perdón, primero, Guille, sí, pero digo, sí, si esto funcionaba en la cárcel de Las Flores, bueno, hasta la semana pasada.
3: Primero no podemos generalizar. Claro. No sé, si alguien comete una infracción dentro de, o ingresa un teléfono dentro de una muleta, es responsabilidad concreta, ¿no? Y lo segundo es que si es como denuncian los familiares, vulneración de derechos de todo tipo, ¿dónde está la defensa pública? Que forma parte, sí, de la justicia, ahora como organismo extrapoder, pero ¿dónde está la defensa pública? La actuación de la defensa pública.
4: Son quienes se ocupan de esto. Claro. Sí, sí. La preocupación la tienen ellos también. Y no queremos que sea una barrera realmente, queremos que esa parte que es esencial, que es donde uno va a vivir, no sea un problema a la hora de proyectarse como estudiante.
5: ¿Cómo lo buscamos? Me pasó, ¿no? Que, ¿sí? Mamá, tienen que venir a firmar, tienen que...
6: Un caos, sí, claro, un caos.
7: Aparte son los primeros pasos, hay que acompañar, que, claro, por eso la importancia
5: cualquier inconveniente.
4: Y tiene que ser una experiencia, ¿cierto?, linda también.
5: Sí, sí. Y es algo decisivo, porque te puede llegar a gustar una carrera que se estudie acá, que sea presencial, y si no tenés dónde quedarte, los medios para alquilar,
6: o las herramientas suficientes como para poder arribar con todo, es muy difícil.
7: ¿Cómo los encontramos? Porque me imagino que en redes ya está la web, seguramente.
4: Sí, sí, sí, lo más práctico es ir a la web, que es www.locativa.com.ar, completan los formularios y tenemos un equipo a disposición.

0: inquilino entregue la llave y que ese problema se cierre, termina resignando quizás el estado en el que se devuelve, ¿no? Entonces nosotros no queremos que ese patrimonio que ese propietario con mucho esfuerzo logró, que no se descuide. Sí, es muy completo el servicio y ese es el principal diferencial también con los seguros, y ni hablar los residuos de sueldo y las garantías propietarias, que si bien también son amplios, depende de la capacidad, digamos, que tenga ese garante físico personal para poder afrontar todos esos gastos.
1: Bien, bueno, está claro entonces, a la tranquilidad también de ser padrino de la universidad, es una empresa que está avalado, que de alguna manera tiene el ok también para darle seguridad, no solo a los estudiantes que vienen, que acá hay un match tremendo la necesidad de la universidad y de darle la confianza a sus estudiantes, sino también para todo el público en general. Un problema que existe en Santa Fe, hay mucho inquilino, estamos Exacto. hablando de casi un 25% de uh-huh. la población que alquila, y estos conflictos contractuales que se dan ante la necesidad de garantías y demás, que Locativa viene a resolver.
2: Sin lugar a dudas.
3: Teniendo en cuenta también que tenés media sanción del Senado del proyecto de desalojo express.
0: Exacto. Sí, de desalojo express,
3: que no deja de ser una...
2: Una movida importante.
3: Una movida importante a la hora, como decíamos, de recibir el inmueble, a la hora de no pagar, tener una media sanción.
1: 20 días.
3: Sí, una media sanción.
0: Te quería sumar, Martín, que nosotros tenemos convenios con el colegio y con la Cámara Inmobiliaria. De hecho, cuando decidimos desembarcar en Santa Fe, como lo hacemos también en otras plazas, arrancamos el caminito por ese lado para entender realmente cuál es la necesidad uh-huh. de la plaza y a partir de eso construir el servicio que nosotros queremos dar.
1: Qué bueno.
2: Está bien. Como decía, sin lugar a dudas, para nosotros genera mucha responsabilidad que las empresas se sigan sumando. No queríamos dejar hoy de presentar a Locativa en este espacio, en esta columna de padrinos. Hoy firmaron el convenio, así que ya estamos en mesa de trabajo pensando a corto plazo en acciones muy concretas. Así que por eso era...
0: Tanta energía.
2: Ahora entiendo todo. Claro, gracias. No decae, sino que por eso es la alegría que Guillermina y yo entramos al estudio con esta euforia.
1: Día histórico, entonces, a brindar ahora, a disfrutarlo. 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
0: Totalmente,
1: para este tipo
0: muy
1: de
0: importante.
1: Cuestiones. Gracias,
0: un gusto. Gracias, igualmente un placer.
3: Importante también, porque estamos en el marco de la discusión del financiamiento universitario.
2: Tal cual,
3: por y sí. Mañana hay una jornada de protesta nacional por este tema.
2: Sin lugar a dudas.
3: Todo el aporte de la comunidad es bien recibido por parte de la universidad.
2: Estamos muy sensibilizados frente a esto, ya después de 300 y pico de días, creo que ya son 320, 325, sí. una cosa así, seguimos sin bajar los brazos. El programa Padrino se sustenta gracias al aporte y a esta decisión política institucional de las instituciones privadas y públicas, de personas jurídicas y físicas que, bueno, colaboran con la universidad, que de otra manera acciones tan particulares como estas no se podrían desarrollar. Nuestro agradecimiento hoy en particular a Locativa, que se suma a este desafío y ya llegando a las 80 empresas e instituciones que forman parte del programa Padrinos, que cumple los 23 años. Así que hoy todo un logro. Mañana sensibles, pero con mucha polenta para seguir sumando padrinos en este contexto.
4: Bueno, felicitaciones, bueno, gracias. Y gracias por venir.
2: Por favor,
4: Caro, Guillermina, gracias.
2: Gracias.
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6: Amigos del campo, nuevamente, muy buenos días.
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6: Y comenzamos esta edición del mediodía con el mercado agroganadero. Hoy lunes sin ingresos. Recordamos que el acumulado de la semana pasada llegó a 17.644 vacunos. Vamos a recordar también valores del último viernes, valores que van a ser la referencia para las operaciones de mañana. El viernes, con una entrada muy chica, fueron 4.503 los animales embretados en dicha jornada y se vendió el novillo, bueno especial, liviano, en valores corrientes, de 4.300 a 4.600. El máximo en la categoría, tope el viernes por todo tipo de peso de novillo, 4.720. El novillo mediano, de 4.200 a 4.600. Máximo corriente absoluto en esta categoría. Entre pesados y pesados no hubo cantidad. El máximo en las dos categorías fue 4.600. En el consumo definido, el viernes se vendió el novillito mediano de 4.600 a 4.900. El máximo en la categoría, tope el viernes por todo tipo de peso de Hacienda, igualado por el ternero macho y la ternera, no eran todos animales de la misma tropa, 5.200 pesos el kilo en pie. El novillito pesado de 4.500 a 4.800, el máximo fue 5.000. Vaquillona mediana de 4.300 a 4.600, con un máximo de 4.720, y en la pesada, que no hubo cantidad, el máximo en la categoría, 4.700. Terneros buenos especiales, los machos, en valores corrientes, de 4.800 a 5.000, el máximo tope de la jornada, igualado por el novillito mediano y la ternera, 5.200. La ternera, valores corrientes, de 4.700 a 5.000, el máximo, que fue el tope, 5.200. La vaca buena a muy buena se colocó en valores corrientes de 3.300 a 3.600. El máximo por vaca pesada, vaca definida, 3.700. La conserva, de 2.600 a 2.800. Toros buenos, de 3.200 a 3.600, con un máximo de 3.800 pesos el kilo en pie. Valores al cierre de la jornada del último viernes en el mercado agroganadero. Y reitero, hoy lunes sin operaciones. Volvemos mañana, como siempre, a las 6:25. Gracias, hasta mañana.
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0: día, ¿cómo les va? Soy Andrea. Con respecto a las joyas de Arina Sabalenka, ella siempre usa joyas y las diseñan para que justamente pueda desempeñarse en el tenis y seguir ofreciendo el tenis que nos muestra. Esas joyas, que por supuesto tienen un costo altísimo, están diseñadas especialmente para el deporte, al igual que el reloj que usaba Rafa Nadal. Son joyeros que se dedican a eso, a diseñar joyas para poder desempeñarse en el tenis, y el reloj de Rafa pesaba apenas 100 gramos porque él necesitaba tener su reloj. O sea, esas cosas, inclusive en el torneo anterior, Sabalenka jugó con una gargantilla que tenía 3 vueltas de diamantes, que también se la critica siempre por eso, pero todo está hecho especialmente para que ella pueda ofrecer su tenis sin ningún tipo de molestia. Un beso grande.
1: Hola, buen día, soy Graciela de Barrio Ciudadela. Gracias, Jovellano, por ir informando cómo, dónde se van a desarrollar y los horarios de los Panamericanos para ir a verlos. Estuvimos en el Mundial de Natación y nos dejaron entrar de casualidad al Quillá, pero necesitábamos unas pulseritas y para poder ingresar. Me parece un poquito discriminatorio, porque desde ahí se veía bien. Y desde el otro margen ya no. Otra cosa, que la municipalidad tenga en cuenta para esos días donde están los Panamericanos, de no hacer multas por mal estacionamiento, porque no hay lugar en la zona sur para estacionar. A nosotros nos pasó cuando nos bajamos para ir a ver el Mundial de Natación, que cuando regresamos teníamos una multa por haber estacionado a la izquierda, que había autos estacionados, por eso no pensamos que se podía. Ojo con los turistas, porque todos se van a ir con el premio.
2: Hola, chicos, ¿dónde se hace la inauguración de los Juegos Olímpicos? ¿En el Estadio Nuevo?
3: Buen día, chicos. También estuvo el ballet de San Petersburgo en el Teatro Municipal, lleno de familias con niñas, sobre todo. Espectacular.
4: Hola, buen día, equipo. Soy Hugo, de acá de la ciudad de Santa Fe. A esa señora que entrevistaron al principio del programa, que se quejaba de las condiciones de la nueva cárcel, ninguno se le ocurrió preguntarle cómo sabe ella todo eso, si teóricamente no tendrían que tener teléfono los internos. ¿Cómo se enteró de todo eso? ¿O es todo armado? Gracias.
5: Bueno, gracias. Algunas respuestas a estas preguntas. Lo dijo en el relato la mamá de este interno, que veía las imágenes y los audios que los mismos agentes penitenciarios le mostraban y borraban, sí. Eso es lo que dice.
6: Después hicieron referencia.
5: Como dicen ahora, literal, lo que dice es que los penitenciarios salen, le muestran los videos y le hacen escuchar los audios y después los borran por miedo. Eso es lo que dijo la madre de este interno.
6: Lo que dijo la funcionaria es que es de los, internos que tenían salida transitoria, entonces conocieron.
5: Y después por testimonios de otros internos que salen en libertad y les cuentan lo que está pasando adentro. Claro. Eso es lo que dijo también la madre. Después, lo de Arina Sabalenka, yo no la critico, me encantó la información que nos dio esta oyente. Yo no sabía, porque no soy
6: muy buena data la que tiró la oyente.
5: Pero sí. No, yo estoy fascinada. A mí me encanta, porque aparte nosotros vamos a jugar un partido pedorro de hockey y bueno, nos hacen sacar todo, los anillitos, sí. O sea, obviamente.
6: Bueno, pero en el hockey hay roce,
5: sacar todo,
6: en el fútbol también.
5: Hasta de hay determinadas hebillas, sí, que obviamente no puedes usar por temor a que con algún golpe, claro, se te clave.
6: Pero el tenis tiene otras reglas.
5: Pero esto es fascinante. Sí. Y lo que nos contaba de Nadal, que claro, que no podía jugar sin su reloj y le diseñaron uno súper liviano.
6: Qué bueno.
5: Es fascinante. No, me encanta. Yo no la critico, al contrario, la envidio un montón.
6: Respecto de la ceremonia inaugural de los Juegos Suramericanos, preguntan dónde va a ser.
5: No, es en la ciudad de Rosario.
6: Claro. En el Monumento Nacional de la Bandera, en la ciudad de Rosario. el sábado 12 de septiembre a las 18 horas con entrada libre y gratuita. Parece que va a estar buenísimo.
5: Sí.
6: Hablan de muchos músicos, artistas que van a estar participando. Sí. Y bueno, el que quiera ir puede hacerlo, a disfrutar con entrada libre y gratuita en el Monumento a la Nación a la Bandera en la ciudad de Rosario.
5: Decías, a partir de las 18, pero ir con tiempo, porque seguramente desde muy temprano cada uno va a tratar de estar lo más cerca posible del escenario que se va a montar. Así que, sí.
6: Antes de que pases a Los Palmeras, cierro con Divididos, que está sonando, que nos está acompañando durante estos minutos. Estuvo en la ciudad de Santa Fe el día sábado por la noche. La verdad que Moyo y compañía dándolo todo en un gran show de un par de horas tocando. Se escuchó muy bien.
5: ¿Sí?
6: En 30, 20 segundos acomodaron ese sonido que es tan difícil en la estación Belgrano, ¿no? Pero que ya los sonidistas le han agarrado la mano, así que sonó la aplanadora del rock con un popurrí de temas y muchos temas nuevos de su último disco homónimo llamado Divididos. Bueno, el batero, un párrafo aparte, cerró el show Catriel, impresionante, y bueno, después acostumbrados al terrible bajo también, la guitarra y bueno, y la voz de estos músicos que son la aplanadora del rock que volvieron a Santa Fe.
5: Un oyente nos preguntaba sobre la tarjeta de habilitación de la tarjeta única de ciudadanía. Todavía nosotros no tenemos la información. Sabemos que son los primeros 10 días, pero confirmado no tenemos. Ni bien llegue la información, la damos a conocer. Dentro de las informaciones que se destacan de este fin de semana, es un título que dice El dolor de los palmeras.
6: ¿Qué pasó?
5: ¿No? Porque murió un histórico miembro de la banda, Ricardo Oveja Steck, percusionista de la banda de cumbia santafesina durante muchísimos años. Su muerte fue el pasado miércoles 2 de septiembre, pero la noticia fue confirmada el pasado sábado por parte de la agrupación, que dio a conocer en sus redes sociales. Hoy nos toca despedir otro de nuestros históricos miembros. Gracias por tantos momentos compartidos y toda tu música. Que en paz descanses, querido amigo Ricardo Oveja Steck, expresó la banda en sus cuentas oficiales. Así que, bueno, un saludo, un abrazo muy especial tanto a Los Palmeras como a su familia, ¿no?
6: Bien.
5: Tumbadorista durante 4 años son Los Palmeras y compartió obviamente escenario con Cacho, con Marcos, con José María Roa, entre tantos otros.
6: Imagínense, ¿no?, también lo que significa para toda la cumbia santafesina, ¿no? De estos referentes que son emblemas de nuestra música tan querida aquí en la ciudad de Santa Fe y en la región.
5: Bueno, y otro de los títulos que se destacan a esta hora es ¿qué le pasó a Mirtha Legrand?
6: Está internada Mirtha Legrand
5: en el Mater Dei, es una bronquitis. Bueno, lo llamativo fue que no estuvo presente en su programa, se había ausentado este fin de semana, quedó internada hoy en el sanatorio Mater Dei para someterse a estudios de control porque tiene una bronquitis. Según detalló Héctor Vidal Rivas, un amigo íntimo y asesor, hay declaraciones de él en TN Show, con quien habló, que la diva se encuentra bien. Se ausentó el sábado de la noche de Mirtha por una bronquitis y para descartar cualquier otro problema de salud que pueda llegar a complicarse por esta bronquitis, es que le internaron y le están haciendo todos sus estudios.
6: Bueno.
5: Juana Viali fue la encargada de la mesaza, pero ahí está.
6: Bien.
5: Seguramente bueno, en las próximas horas van a dar más información sobre cómo fueron los estudios, la van a mostrar saliendo del sanatorio, está la guardia ya de todos los medios porteños ahí en la puerta del sanatorio.
6: Sí, bueno, Mirtha, que bueno, obviamente deja a toda la comunidad preocupada también, porque es una señora ya
5: 99 años. Están organizándole la fiesta para los 100.
6: Bueno.
5: Ya su familia
6: año o el que viene.
5: No, el que viene.
6: El que viene. Bueno, estamos actualizando títulos, 12:39, actualizando también mensajes que llegan. Y agradecemos todos los mensajitos que van llegando, en mi caso por el cumpleaños, así que estoy respondiendo algunos mensajes también a medida que avanza la mañana. Estamos disfrutando de la música y ya venimos con más.

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0: Despidiendo luz y sol.
1: Qué lindo.
0: En esta mañana fría y gris vamos a recibir a Enzo Volker.
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0: Hola Enzo, buen mediodía, ¿cómo va?
3: ¿Qué tal? En la mañana fría y gris.
0: Sí, pero son las últimas, Enzo, ¿no?
3: Sí, creo que sí, creo que el día más frío de esta tanda es hoy, ¿no?
0: Sí. Y pronósticos de lluvia para el próximo viernes, ¿no sabes? Ayer camino de vuelta desde mis pagos, la cantidad de sembradora, gente que se está apurando a sembrar antes de que llueva.
3: Y se apuran con el maíz, sobre todo, sí. Con el maíz temprano.
0: Uh-huh. Sí, así es.
3: Le tienen fe. Bueno, a todo esto, la firmeza de los granos en el mercado de Chicago, ¿no? El mercado internacional de granos atraviesa semanas de fuerte tensión, con la combinación de un clima adverso en distintas regiones productoras de los Estados Unidos, un conflicto bélico que sigue golpeando la logística de la exportación en el Mar Negro y una demanda que no da tregua, ¿eh? En ese escenario se mueven los grandes jugadores financieros. Según la Bolsa de Rosario, los fondos especulativos tomaron posiciones netas muy altas, los granos están firmes. En consecuencia, en los últimos días, la plaza de Chicago fue escenario de valores altos en los precios de trigo, de soja y de maíz. Los grandes operadores apuestan a un escenario de precios sostenido en niveles elevados, ¿no? Y la firmeza de Chicago se siente en Rosario, se siente en la bolsa de Rosario. La barrera psicológica de los 500.000 pesos para la soja se quebró y las ventas primarias de los productores saltaron de unas 150.000 toneladas diarias a unas 250.000. Esto pasaba la semana pasada, ¿no? Con algún pico de 300.000 toneladas en el día, ¿no? Entre el mes de abril, cuando arranca el año comercial de la soja, y el mes de agosto, el mes pasado, la industria anotó embarques de harina de soja por 13,8 millones de toneladas. Es un volumen que está 10% por arriba de la campaña pasada y 14% por arriba del promedio de las últimas 8 campañas. Bueno, vamos a actualizar la pizarra de Rosario, que no tiene grandes cambios, después de las subas que evidentemente tuvo, ¿no? Siguiendo a Chicago. Trigo, 350.000. Maíz, 289.000. La soja sigue en 560.000 por tonelada. Estimativos para sorgo, 277.300. Girasol, 757.000. Camiones en los puertos hoy, 2.589 era el registro de la mañana, ¿no? Bueno, y aparece, bueno, apareció hace rato, pero ahora se está extendiendo un poco, el llamado pasto cubano.
0: Apa, me mataste.
3: Es una maleza gigantesca.
0: Sí.
3: Miren las imágenes, alcanza 7 metros de altura la maleza. En el Congreso de Malezas realizado en Córdoba, quedó claro que esto que se llama pasto cubano dejó de ser una maleza marginal para convertirse en una problemática que preocupa cada vez más. En este Congreso en Córdoba hubo un panel titulado Pasto cubano, una amenaza creciente que exige nuevas estrategias. Bueno, y ahora ahí se informó que esta maleza no es nueva, que ingresó en la Argentina en el año 1956, ingresó por la provincia de Jujuy y después fue avanzando, sobre todo en el NOA, ¿no? Y se hizo presente en distintas zonas productivas del NOA y fue declarada plaga nacional en el año 1983. Pero ahora, últimamente, aparece que se expande y ya preocupa más. Este congreso fue en Córdoba, porque el pasto cubano ya está apareciendo también en la provincia de Córdoba. Así que, evidentemente, esto demanda una estratégica para la actividad del campo, ¿no?
0: Sí, mira, claro, lo estoy viendo alto y tiene una flor parecida a la del girasol, ¿no?
3: Sí, sí, y viste que es como una caña gigante.
0: Sí. ¿No?
3: Además, ahí está en la imagen, son la estatura de 3 personas, sería, sí, más o menos.
0: Debe sacar muchos nutrientes al cultivo.
3: Claro, el problema es que, como lo están viendo en Córdoba, se entra a preocupar un poquito más porque se está acercando a la zona agrícola fuerte, ¿no?
0: Claro, ahí está. Bueno, bueno, Enzo, muchas gracias.
3: A ustedes.
0: Será hasta mañana. Un
3: abrazo, hasta mañana.
0: Chau, chau.
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0: de Divididos, bueno, banda que estuvo el fin de semana en Santa Fe, decíamos, también estuvo La Mosca.
1: Estuvo La Mosca.
0: Invitados por el casino, celebrando los 18 años de Casino Santa Fe. Fue un éxito total.
1: ¿Sí?
0: Reunió a una multitud que cantó y bailó al aire libre, más allá de que, bueno, estaba un poco fresco también. Uh-huh. Pero el santafesino se abriga y sale a la cancha.
1: Se despidieron los Midachis también.
0: También.
1: Los Midachis, vi mucha gente.
0: Sí, ¿puedes decir que van a volver alguna vez? ¿Una fechita más?
1: Ya. Pues ya está. ¿Cuántas veces le pedimos de vuelta? De vuelta.
0: Sí. Pero es que una sola fecha para despedirlos, me parece que.
1: Y tal vez hagan una. No sé cómo es el itinerario de la gira.
0: Empieza la despedida, seguramente estarán dando vueltas. Pero ya podríamos llamarlos un día de estos a ese trío que tanto nos ha hecho reír y nos hace reír a toda la región. Bueno, ¿qué más?
1: Acá nos mandan una foto. ¿Quién es? Silvana. Buen día, gente linda de LT10. Quiero agradecer el buen momento que pasamos con mi esposo viendo la hora de la escena de Los Tontos. Unos enredos tremendos, mucha risa, Martín, vos y un crack y el resto del elenco que acompaña muy bien. Muchísimas gracias por las entradas, saludos a todo el equipo, dice Silvana, y nos mandó una foto del saludo final.
0: Que lo pudieron disfrutar, gran abrazo.
1: Graciela del Centro te dice feliz cumpleaños, Martín, cariños gracias a todos y todos los que hacen el programa. Bueno, muchas gracias. En especial para vos. Hola, buen día, no alcanzo a prestar atención a la publicidad de la inauguración de los juegos. Uh-huh. Sábado 18 horas, ¿dónde? ¿Se saca entrada? ¿Por qué en Rosario? La capital es acá. Uy, se enojó, Verónica.
0: Ahí se dio cuenta. A las 18 horas, el sábado 12 de septiembre, en el Monumento a la Bandera. No hay que sacar entradas, es con entrada libre y gratuita. Es en Rosario, en la ciudad de Rosario, en el Monumento a la Bandera. ¿Por qué? Bueno, porque ahí está como la sede mayor de los juegos. Recordamos que, de los 4.000 creo que son los atletas que llegan, aproximadamente 1.200 llegarían a Santa Fe ciudad y el resto en Rosario.
1: Creo y Paraná, sí, a nuestra región más.
0: Estamos hablando de la mayor cantidad en Rosario, pero bueno, es una celebración para toda la provincia. Sí. Más allá de que comienza en Rosario con muchos artistas, estaremos disfrutándolo aquí en Santa Fe también.
1: Bueno, hola, buenos días, dice esta oyente Leticia.
0: Hola.
1: Antes que nada, me sumo a los saludos por el cumpleaños de Martín y me pregunto, gracias, ¿el lomo de burro y los reductores de velocidad en el acceso al puente Héroes de Malvinas son para cuidarnos de los vecinos de Alto Verde o para proteger a los socios del yacht club? La mayoría de los accidentes provocados por vehículos que ingresan o egresan del club sin respetar que la calle del puente tiene prioridad. El sentido común brilla por su ausencia en quien mandó a instalarlos. Espero que se hagan cargo porque ahora sí es peligroso, dice Leticia López.
0: Bueno, cuidado por esa zona. ¿Qué más?
1: Por ahora nada más. Tengo una buena para despedirnos porque somos campeones del mundo otra vez.
0: ¿En qué esta vez?
1: Esta vez en Just Dance. En Just Dance.
0: Just Dance.
1: Sí, es uno de los títulos de la mañana porque un becario del CONICET, por ahí decimos, ¿qué hacen nuestros científicos en este contexto tan crítico para ellos? Bueno, hay un licenciado en biotecnología que fue furor en Kazajistán y se coronó campeón de Just Dance. Estamos hablando de Franco Vitali, un argentino de 25 años que es licenciado en biotecnología, como te decía, becario doctoral del CONICET. Se consagró campeón mundial y obtuvo $20,000. Se quedó con el primer puesto en la categoría Digital Dancing de los Games of the Future de 2026, diputados en Astana, en Kazajistán, en una competencia internacional donde tenía que competir con otros 16 participantes y campeón del mundo. Sí, lo ven en las imágenes con la camiseta de la escaloneta, obviamente, y con el premio en su mano. Así que otro campeón del mundo.
0: 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Y nosotros vamos cerrando de a poquito este programa.
1: Vamos armando la foto del día, Dale, desde tempranito, soy una mañana. Bueno, como repasábamos con Enzo, fría, pero supuestamente es la más fría de esta semana y ya va el pronóstico extendido advirtiendo.

0: leve ascenso de las mínimas con el paso de la semana.
1: Empezábamos el programa bien temprano porque fuimos tocando diferentes temas. Vemos en la foto, ya está armada, está Néstor Oroño, lo podemos ver porque hablamos con él del nuevo régimen penal juvenil que desde el 5 de septiembre empezó ya a darse, así que todos aquellos que tienen más de 14 años ya forman parte de esta nueva legislatura.
0: Bueno, también sobre este tema hablábamos con Miriam, tía de Jeremías Monzón, que nos informaba, bueno, lo conmovedora que estuvo la jornada de ayer con la inauguración del mural en memoria de Jeremías en la costanera de Santo Tomé y en homenaje el día que hubiese cumplido 16 años.
1: También estuvimos recordando en el Arcón de los Recuerdos el puente colgante. Un día como hoy, pero del 2002, se volvía a poner de pie este emblema de los santafesinos.
0: Bueno, y también Verónica nos ponía en contacto con la directora ejecutiva de control, Magalí Crespo, de la municipalidad, sobre la clausura de un nuevo geriátrico. Hablamos sobre este tema y también Vero nos informó de este alerta en el transporte público de pasajeros.
1: Tuvimos la visita de Fenoy, del arzobispo de Santa Fe, claro que estuvimos en una muy buena charla hablando un poco del Papa Francisco y su visita a la Argentina, de la ciudad de Santa Fe y de toda la región.
0: Bueno, y también estuvimos en diálogo con Adolfo Schoeffer, presidente del Centro de Ex Soldados Combatientes de Malvinas, hablando sobre lo que sigue dejando y el debate abierto por la gestión y los anticipos del presidente Javier Milei sobre la relación con las islas.
1: El micro de graduados, padrinos, UNL nos visitaron y estuvo con nosotros Guillermina Mastrícola, gerente general de Locativa, y bueno, está obviamente acompañada por Caro Sanchís, con quienes hablamos de esta nueva posibilidad que nos brinda este nuevo padrino de la UNL a la hora de concretar alquileres.
0: Bueno, y también lo vemos a Enzo en la foto del día y nosotros, pero...
1: ¡Ah, mirá la foto! ¡Qué linda!
0: ¡Pero mira qué linda!
1: ¡Piden torta para el octavo piso!
0: ¡Muy bien! Sí, no alcanzó, ¿no?
1: No llegó
0: para el octavo piso.
1: Bueno, vamos a seguir festejando. Algo nos va a llegar. Gracias. Muchas gracias por todos los mensajitos. Gracias por habernos acompañado.
0: Sí, así es. Gracias. Y bueno, será hasta mañana. Nosotros nos vamos despidiendo en una jornada mañana que vamos a tener, como decía... tenemos tiempo para el pronóstico.
1: Sí, bueno,
0: igual ahora vienen las noticias. Viene el pronóstico con el panorama, pero un anticipo de una mínima de 7 grados y una máxima de 19, cielo despejado. Mira, durante la mañana que se actualizó un poco el pronóstico del Servicio Meteorológico Nacional, tanto miércoles como jueves ya agregaron la nubecita.
1: Sí.
0: Ya vamos a tener un cielo un tanto más nublado y el jueves sigue ahí la posibilidad de que vaya inestabilizándose.
1: Ahora sí. El tiempo. Saludamos al equipo, todos los que formaron parte de la producción, Pablo González, Tamara Martinet también, está Nico Vico, bueno, Charlie Morsal, lo vemos ahí firme, nuestro querido Cookie, Fernando Retamar y todo el equipo de la radio, ¿sí?
0: Así es, gracias a los oyentes que también nos acompañaron durante toda la mañana.
1: Que tengan una hermosa jornada, chau.
0: Mañana a las 9.
2: Bueno, chau.
3: Feliz cumple.
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5: Hora 3 en punto en el país. El cielo nublado en Santa Fe, la temperatura de solo 10 grados 3 décimas, la humedad asciende al 54%. El Consejo Interuniversitario Nacional aprobó su proyecto de presupuesto universitario 2027. La presentación del texto se realizará en una reunión pública a la que estarán invitados diputados y senadores del Congreso, quienes serán responsables de tratar y aprobar la ley final. Laura Tarabella, rectora de nuestra Universidad Nacional del Litoral, aclaró por LT10 que esperan contar con el apoyo de los legisladores. Además, indicó que la propuesta no es arbitraria, sino el resultado de un análisis riguroso para sostener a las universidades públicas.
6: No es solamente un presupuesto que integra la función enseñanza y la función del sostenimiento del personal docente y no docente, sino que nosotros avanzamos en la construcción de ese presupuesto, integrando también otras funciones necesarias y sustantivas para que las universidades puedan funcionar lo que consideramos oportuno para el personal, tanto docente como no docente, lo que plantea la ley de financiamiento universitario, una ley que todavía no se está implementando con medidas cautelares firmes.
5: En tanto, Laura Tarabella también anunció que en octubre se prevé una nueva marcha federal. Mañana comenzará el plan de lucha con un paro de docentes y no docentes que continuará el 15 con clases públicas. Es ante la falta de acuerdo salarial y de respuestas a los reclamos presupuestarios. En ese marco, la rectora destacó el pedido de la recomposición salarial y el cumplimiento de la ley de financiamiento universitario.
6: Los gremios han propuesto una serie de medidas de acción, ¿no?, que para mañana martes, 8 de septiembre, la semana que viene, u otras jornadas de visibilización, y de no tener una respuesta favorable y afirmativa de parte del Gobierno Nacional, porque hay una nueva convocatoria paritaria para el 17 de septiembre, se prevé la realización de una quinta marcha federal para las primeras semanas del mes de octubre.
5: Familiares de presos trasladados a la nueva cárcel de Recreo denuncian las malas condiciones de encierro y maltrato. Se trata de internos con buena conducta que se encontraban en el penal de Las Flores. Durante el fin de semana se manifestaron y fueron a la cárcel, donde hoy volvieron a hacerlo junto a familiares de presos de Coronda. Según el relato de una madre al móvil de LT10, fueron despojados de su ropa, no tienen abrigo, comen lo que les sobra al personal y se están enfermando.
3: Lo trajeron acá donde son maltratados, le tiraron toda la ropa, entraron con lo puesto, no tienen frazada, no le dan comida. La comida que le dan es lo que sobra del servicio penitenciario y algunos. Y si faltan para alguien, hierven un poco de arroz con mucha lenteja y se lo dan en raciones muy pequeñas, en bolsitas. Se están enfermando, los llevaron a un pabellón tan lejos que gritan y nadie los escucha. No tienen ropa, no tienen abrigo porque les sacaron todas sus pertenencias. Más allá de que ellos están pagando una condena, era un pabellón de conducta.
5: Por su parte, la secretaria de Asuntos Penales de la provincia, Lucía Masneri, habló con LT10 y sostuvo que la puesta en marcha del nuevo penal implica un cambio en las condiciones de alojamiento, rechazó las acusaciones y sostuvo que estos reclamos buscan desestabilizar.
6: Una cárcel con mucha seguridad, lo que tal vez hacían desde una comisaría o incluso desde su casa sosteniendo la lógica delictiva, hoy no lo pueden hacer más. Por supuesto, todos estos días que los familiares intentaron juntarse, en todos los casos, tanto el servicio penitenciario como la policía de Santa Fe, actuó para que esto no continuara. Entendemos que son intentos de amedrentar y de modificar el plan de seguridad para continuar con ciertas comodidades.
5: Desde el sábado está vigente el nuevo régimen de responsabilidad penal juvenil. La ley, sancionada en febrero, establece la baja en la edad de imputabilidad para menores. A partir de ahora pueden ser juzgados por sus delitos a partir de los 14 años con penas que van hasta los 15 años de prisión. En este aspecto, los progenitores serán civilmente responsables por los ilícitos que cometan sus hijos. Con esta ley no se podrá establecer la pena perpetua y se fija que los menores tendrán que en prisión en un lugar especial alejado de los adultos criminales. En diálogo con nuestra emisora, Luis Chiapapietra, fiscal a cargo de la Unidad de Responsabilidad Penal de Menores de Edad, daba más detalles al respecto.
7: Ahora no se podía aplicar una pena a un chico hasta que no cumpla los 18 años. Hoy, a partir de los 14, ya puede ser sancionado. La ley nacional prevé tres formas distintas cumpliendo penas de encierro, que son la prisión domiciliaria y la prisión en regímenes semiabiertos, además de la prisión efectiva. En lugares cerrados ya en sí mismo tiene distintas modalidades de cumplimiento, pero además de eso, en el régimen penal en general y en el régimen de menores con más precisión, las normas ponen que el encierro, como digo, efectivo, son medidas excepcionales.
5: Clausuraron otra residencia para adultos mayores en Cabaña Leiva y los residentes continúan en el lugar. El municipio advirtió que tomaron esta medida de manera preventiva ante la falta de habilitación. Sin embargo, las 11 personas que allí viven siguen recibiendo los cuidados que necesitan. En tanto, se dio intervención al Ministerio de Salud para que verifique las cuestiones vinculadas a ese ámbito. Magali Crespo, directora ejecutiva de Control Municipal, explicó al móvil de LT10 que han recibido unas 6 denuncias de distintos establecimientos con irregularidades.
8: El cumplimiento tiene que ver con la falta de habilitación comercial para funcionar. Es un lugar que no se encontraba habilitado para ejercer una actividad comercial en el ejido municipal. ¿Sí? Ese es el mayor incumplimiento. Y después tenía numerosas irregularidades en cuanto a la normativa de residuos. ¿Sí? Ustedes saben que un establecimiento de ese tipo maneja distintos tipos de residuos, residuos domiciliarios, residuos patológicos. Entonces, ese era otro de los incumplimientos del lugar. Sí hemos recibido varias denuncias de distintos establecimientos y en un curso, ingresan al municipio y son derivadas al área de control.
5: En ese marco, Natalia Armas Belavi solicitó conocer las auditorías en residencias para adultos mayores en toda la provincia. La presentación formal de este pedido en la legislatura surge luego del incendio de un inmueble ubicado en Barrio Nuevo Horizonte, en el que encontraron en malas condiciones a 7 personas en nuestra ciudad y de conocerse situaciones irregulares también en otros establecimientos. Además, 2 de las residencias fueron clausuradas luego de la inspección solicitada. En diálogo con nuestra emisora, Armas Belavi, explicó que su iniciativa reclama conocer la idoneidad del personal, permisos y habilitaciones para funcionar porque desconocen el resultado de las auditorías. Además, aclaró que un proyecto similar fue ingresado al Consejo Municipal.
9: Hay competencias municipales y hay competencias provinciales. Desde los dos ámbitos, cada uno tiene distintas cuestiones que legislar. Nosotros fuimos a la provincia a decir, bueno, lo que suceda adentro, las condiciones de vida son dignas. Si el personal que trabaja es personal idóneo, sea o del ámbito de la salud o inclusive de bien puntual de la gerontología, que son quienes se deben ocupar, que de hecho tenemos ley que obliga capacitaciones al personal. La verdad que hemos descubierto que no se están cumpliendo esas auditorías. La Secretaría de Adultos Mayores no ha salido a mostrar los números de los geriátricos oficiales, de las capacitaciones que han dado como que corresponden por la ley vigente.
5: Lo último a nivel local, UTA Santa Fe se declaró en estado de alerta permanente. El gremio rechazó la oferta salarial y reclamó el cumplimiento del acuerdo nacional. La medida alcanza a los trabajadores del servicio de corta y media distancia, que por el momento realizan los recorridos con normalidad. En tanto que podrían realizarse asambleas informativas que tendrían una duración mínima de 1 hora. Ahora la información del ámbito nacional e internacional con Carlos Morzán.
10: Milei reúne a su gabinete para organizar el temario legislativo que incluye las PASO, el proyecto de Malvinas, el presupuesto 2027. El encuentro del presidente con sus ministros se realiza este lunes en Casa Rosada, en el inicio de una semana marcada por las repercusiones de las medidas anunciadas por Malvinas. En el plano legislativo, el oficialismo busca ultimar detalles para la presentación del presupuesto 2027, fechada para el 15 de septiembre en Cámara de Diputados. Además, pretende avanzar con el Superrigui, la reforma electoral y apurar el proyecto que sanciona a empresas que exploten recursos en Malvinas. A todo esto, diputados de la oposición lograron avanzar en dictámenes para tratar los temas de morosidad y emergencia en discapacidad. Los bloques disidentes a La Libertad Avanza lograron imponerse y convocaron a una sesión para esta semana y así evitar que las iniciativas queden sin tratamiento legislativo. La primera reunión informativa está prevista para mañana por la tarde y la segunda será el miércoles de la semana que viene. Preocupación por el impacto del contrabando en el sector industrial. Un relevamiento de la Unión Industrial Argentina indica que 6 de cada 10 industrias son afectadas por esta situación y reclaman más controles al gobierno. Los empresarios expresan que la competencia desleal, el contrabando, traen consecuencias a los canales de comercialización. Según advierten, es un problema de peso para buena parte del entramado fabril argentino. En el exterior, Irán advirtió a Corea del Sur que tomará medidas si decide intervenir en el estrecho de Hormuz. Desde Seúl anunciaron que se estudia un posible despliegue en el Golfo Pérsico. Ante la noticia, el portavoz del Ministerio de Exteriores iraní respondió que si esto ocurre, habrá graves consecuencias.
5: La información del deporte con Matías Lorefice.
11: Colón, luego de la derrota frente a Morón, ya trabaja esta tarde pensando en el partido del domingo a la hora 18 en Mendoza frente a Godoy Cruz. Lago se retiró con una molestia en la rodilla. El técnico Delfino habló de un posible estudio en la rodilla del volante ofensivo. Matías Muñoz sintió una molestia en el aductor cuando estaba en los ejercicios de calentamientos previo al partido y también es duda para el domingo la visita del Sabalero al Tomba. Por el lado de Unión juega esta noche frente a Instituto en el 15 de abril. Mancilla, Pintado, Fagioli, Ludueña y Ayala en la defensa. Cuello, Menossi, Giacconi y Malcorra en la mitad de la cancha. Estigarribia y Tarragona serían los 11 de Leo Madelón, dirige Nicolás La Molina.
5: Cerramos con el pronóstico para lo que resta del día. Cielo con leve nubosidad, condiciones estables y 17 grados de máxima. Mañana martes se anticipa cielo despejado con leve nubosidad, condiciones estables, 7 de mínima, 19 de máxima. Ahora el cielo se presenta nublado. En Santa Fe la temperatura es de 10 grados 3 décimas. La humedad asciende al 54%. Informó Julián Giorgis a la hora 13, 11 minutos.
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22: en la República Argentina, un gusto, buen lunes, buen comienzo de semana, ¿cómo andan? Aquí estamos en esta mesa bien futbolera en Santa Fe de la Veracruz para hablar de todo lo que ha pasado el fin de semana y de las puertas abiertas que tiene el fútbol en la República Argentina, porque hoy tenemos fútbol y tenemos partidos interesantes, dos partidos tenemos en el día de hoy como para seguir de cerca. A las 7 de la tarde Barracas Argentinos Juniors y por supuesto el partido que le vamos a relatar desde las 7 de la tarde, Unión frente a Instituto de Córdoba. El Tate, que está en el puesto 8 de la tabla del grupo A, entrando, clasificando hasta aquí, contra un Instituto que está tercero por diferencia de goles, Gimnasia de Mendoza, Vélez, Instituto, los tres con 16. Hay tres punteros, Unión juega frente a uno de ellos. El Tate tiene 10 puntos, así que importante el partido de esta noche a las 21:15 para este Unión de Madelón que tiene expectativa. Vamos a ver, le toca un duro hueso de roer como es este Instituto de Córdoba. De esto vamos a hablar en segundos nada más y vamos a hablar de Colón. Este Colón que perdió el sábado frente a Deportivo Morón en el campeonato, los partidos que se dieron ayer domingo y que pega un sacudón en la tabla, si bien todavía faltan bastante, pero tenemos a Ferro con 54, a Morón con 52, a Deportivo Madryn y a Godoy Cruz con 46 y Colón quinto con 45. Sexto está Almirante Brown con 45, por diferencia de goles está Colón quinto y Almirante sexto. Con 38 Bolívar, con 36 Estudiantes, los 8 clasificados. Noveno está Los Andes y Racing de Córdoba, noveno y décimo con 35. Hasta ahí por lo menos medimos de las aspiraciones que tienen los que se quedan afuera, ¿no?, del lote. Porque después está puesto 11 Chaco Forever, que tiene 32. Bueno, la foto es la que hoy lunes duele, porque de estar ahí expectante en los primeros tres lugares y de tantas especulaciones que hacíamos de lo que queda de campeonato, un Colón que termina quinto, y nosotros decíamos, para las aspiraciones, ganar lo de local, ganarlos a todos, y después ver cómo los de visitantes sumabas. Esto desacomoda la ecuación y qué sé yo, hay que ir viendo partido por partido, porque si uno habla desde lo matemático, pero no puede soslayar lo futbolístico para este Colón que el sábado perdió frente al Deportivo Morón. Así que de esto vamos a hablar. 13:16, ya viene Julio Canteros, pero lo saludo antes de la pausa al gallego. Eduardo.
0: ¿Qué tal? Buenas tardes. Está sí, fresco para
22: está fresco Chombo, ahí, ¿eh?
0: Y sí, es decir, el movimiento de tabla se produce en un momento ya en donde decididamente creo que Colón debe descartar el primer ascenso e ir por el segundo ascenso, ¿no? Y tratar de mejorar esta posición que ahora lo tiene fuera de los que entran a los playoffs con ventaja deportiva. Y esto no es poco decir.
22: Claro.
0: Esta precipitación que tiene en la tabla. Y también se muestra con este rendimiento irregular que tiene. Irregular, a ver, después hablamos, si querés, porque sí, hoy tiene prioridad Unión. Es decir, dentro de un mismo partido, porque un rendimiento de un partido con una idea futbolística con la que salió, que también vamos a hablar, porque también tiene que ver mucho la idea futbolística que salió y cómo tuvo que cambiar, ¿no?, el segundo tiempo para que Colón tuviera juego, que es lo que no tiene con la idea que salió de entrada.
22: Una liñita de Unión antes de ir a la pausa.
0: Y una liñita de Unión, un partido clave entre un equipo que viene, es decir, llegó puntero y sigue puntero, pero llegó con puntero en soledad. Claro. ¿No? Y ahora vuelve a poder quedar liderando la zona,
22: sí, señor,
0: por este partido menos que tiene, porque los resultados que se dieron le dieron la oportunidad a Sarmiento de sostenerse, en este caso en una punta compartida, pero ahora poder dar un salto de acuerdo al resultado que tiene ahora. Y lo de Unión es confirmar la reacción que ha tenido en los últimos dos partidos, esta remontada con la que logró estar ubicado, también se movió la tabla acá en la zona de Unión, y en los movimientos Unión quedó octavo. Ya de este puesto no va a bajar, porque hoy Unión y Instituto cierran precisamente la jornada, pero para Unión también está la oportunidad de pegar un salto y meterse en el lote de puntas de la zona.
22: Hacemos la primera pausa, 13:19, y nos metemos en Unión Instituto y las repercusiones de Colón, que quedó quinto. Recién me preguntaba un amigo por WhatsApp, y porque veníamos siguiendo en este juego matemático, falta todavía. Hoy, en este lugar, el equipo sabalero estaría jugando con Atlanta de visitante. Con Atlanta estaría jugando Colón hoy, como se dan los resultados, como se han dado hasta aquí los resultados. Pausa y nos metemos de lleno en el fútbol de Santa Fe.
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0: 13:22 en la República Argentina. Vamos a presentar este momento con Julio César Canteros.
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0: Julio César, ¿cómo estás?
2: Buen día, te agarra. Carrera más, saquen una hoja.
0: Bueno, saco una hoja, espere, momento. Estoy atento, saqué una hoja.
2: ¿Escuché al gallego que dijo?
3: No, fui yo, Julito.
4: Sacó una hoja vos. Mirá la formación. Mirá la formación y listo.
2: Dos hojas. Perdón. No, escuchá. Vos hiciste la colimba, yo también. Por ende, Matías Lorefice y el señor Fabián Massi son tagarnas. Por claro. Apurar una bandera.
3: Exactamente. Claro. Le hubiese venido bien 3 años colimba a ustedes, pero en vez de uno, pero bueno.
2: Me escucho pregunta.
0: No, si dijiste saquen una hoja, estoy para escribir.
3: Las preguntas.
2: Bueno, escucho preguntas.
3: El equipo.
2: Como mi amigo Horacio Melgarejo, Fabián.
3: Ah, muy bien. Bueno, hago punta yo. El equipo, Julito, de que bueno, vos crees que va a jugar esta noche.
2: Bueno, Mancilla, Pintado, Rocha.
0: Juega Rocha, ¿eh?
2: Oh, ¿cómo pasaste de largo, Mancilla? Como colectivo lleno.
0: ¿Por qué?
2: Porque no va a jugar Rocha. Yo que le dije que jugaba Fagioli.
0: Sí.
2: Va a jugar Fagioli. Cuando todos ustedes pensaban que jugaba Rocha.
3: Acá uno que se señaló, como diciendo yo lo dije, y ahora lo dejaste en offside.
4: ¿Usted conoce la vuelta de Rocha allá por el barrio de La Boca? Yo creía que era la vuelta.
2: Mirá. No. Fagioli iba a jugar. Como yo le dije, pues ustedes desconfiaban.
0: No, jamás.
2: No. A ver, están en todo su derecho por otra parte, ¿eh?
3: No, creo que el aspecto físico, Julio, y que veo venías diciendo que no estaba al 100%, conociendo un poco a Madelón, eso era importante a la hora de la balanza, me imaginé.
2: Sí, Mati, pero además le tenés que agregar algo, que Fagioli la vez que le tocó jugar lo hizo bien.
3: Sí.
2: Y esto lo ha dejado conforme a Madelón, por eso Fagioli va a ser titular hoy y no Rocha.
3: Muy bien.
2: Bueno, completo el equipo. Ludueña, Lucas Ayala. Va a jugar por derecha Brian Cuello, o puede jugar Malcorra. Yo creo que va a jugar Brian Cuello, por izquierda Malcorra. Los volantes internos van a ser Menossi y Giacone, más allá que el sábado me decían, ojo que Menossi tiene una pequeña molestia, arrastra un golpe desde hace muchos partidos, pero va a jugar Menossi. Mosquera ya estaba listo, ya les dije, y hace bastante les había dicho que había tenido una evolución demasiado acelerada a Joaquín Mosqueira y que ya en cualquier momento estaba a disposición del técnico, inclusive para este partido, por eso concentra y va a ir al banco de relevos. Giacone, Malcorra, Estigarribia y Tarragona van a ser los delanteros. Esa va a ser la formación de Unión para jugar frente a Instituto hoy 21:15, arbitraje de Nicolás Lamolina.
0: Bueno, el tema del chico de Racing
3: Rubio.
2: Bueno, mirá, gracias, Fabi, porque me hiciste acordar, porque yo tengo un, no sé si hoy vamos a tener tiempo para poder escuchar un informe de las características, ya se los voy a pasar porque omití, se me pasó hoy, con otros temas que estuve preguntando, averiguando, se me pasó. A ver, Tobias Rubio, más allá de todo lo que dicen, no se ha concretado la incorporación de Tobias Rubio. ¿Por qué? Está todo arreglado con el representante, que es el hijo de mi amigo Eduardo Gamarric, que falleció, Agustín.
3: Sí.
2: No tiene nada que ver con Cristian Bragarnik. Está todo arreglado con el jugador, pero ¿qué es lo más difícil? Como yo les había anticipado, arreglar con Racing.
3: Claro.
2: No hay casi relación entre la dirigencia de Racing y la de Unión, por la deuda que mantiene la institución de Avellaneda, y que obviamente la estrella de rock dice que Unión falta la verdad. Así que esto va a ser lo más difícil de limar, esas asperezas, porque el jugador, a ver, ¿cómo les podría decir? Es un jugador que muy es bueno en la marca, no así fácil tiene que, quizás hoy va a ir al banco, pero partidos en reserva le hacen falta, porque lo que necesita Madelón, que tenga una evolución en el aspecto de la marca, que por ahora le cuesta mucho la recuperación, entonces necesita más partidos de reserva. Eso es lo que ha apuntado Madelón, por eso viene, o por eso vendría Tobias Rubio, que no tiene nada que ver con Enzo Rubio, sí. El lateral derecho de Unión, que está jugando en Delfín Sporting allá en Ecuador.
0: Te diste, te adelantaste con esta explicación a una pregunta que yo te iba a hacer con relación a Tobías Rubio, que se lo daría Racing sin cargo, tengo entendido.
2: Sí, pero con una opción de compra del 50%.
0: Exactamente. Pero está bueno esto que me explicás del chico que está en Unión, que todavía no tiene marca, que le falta a lo mejor horas de vuelo, porque yo mi fácil, exactamente. Porque mi pregunta era, Unión, como tantas instituciones que hablan de las divisiones inferiores, del trabajo de las divisiones inferiores, yo digo, Unión no tiene un pibe de 21 años de abajo que tiene que traer, y esto no va, que se entienda bien, no va en desmedro de Tobías Rubio, no tengo nada ni juzgo a Tobías Rubio, que puede tener todas las condiciones del mundo y transformarse en un marcador de selección. Pero fíjate vos, Unión, jactándose de las divisiones inferiores, del trabajo, de sacar de abajo, de lo que vos dijiste que le dijeron a Madelón, hay que ir más abajo ahora, apostar más a los pibes. Vos fíjate que tiene que traer un pibe de 21 años para un puesto de un pibe también.
2: Hay respuesta para esto.
0: Por eso, bueno, sí.
2: En primer lugar, primer término, Unión apuesta a muerte con las divisiones inferiores, por eso invierte fortuna en las divisiones inferiores.
0: Sí.
2: ¿Por qué apuesta a este chico? Porque es un chico que no le sale absolutamente nada, viene gratarola, diríamos, de Ribeño, como dice la publicidad de Cablevisión. Posiblemente Unión, si se ponen de acuerdo con la institución, tiene la posibilidad de quedarse con un 50% del pase. Miren lo que pasó con Maison Rodríguez, una millonada, le ingresa a Unión. Miren lo que pasó con Lautaro Vargas. Lautaro Vargas fue dejado en libertad de acción por Defensa y Justicia.
0: Defensa, sí.
2: Viene Unión, bueno, se viene a probar por un representante, lo prueba, dijo Kili, pucha, a este chico lo dejaron libre, sí, quedó libre. Bueno, pero tenemos que esperar uno o dos meses, o tres, creo. Yo no recuerdo cuánto era, pero inclusive me habían dicho, mira, hay un pibe trabajando, está bárbaro, juega bien, tiene gran futuro, o apunta a bien alto, pero hay que ver de qué forma podemos obtener la libertad de acción para que el chico pueda ingresar a Unión. Bueno, se esperó el tiempo prudencial, mientras tanto entrenó, jugó, y después, una vez que se obtuvo la libertad de acción, dijo, bueno, ahora Vargas es mío. Eso pasó con Vargas.
0: Sí, sí, claro.
2: Con Tobías Rubio puede pasar eso, pero Fassi es una alternativa, no solamente como lateral, sino como volante. Eso es lo que no saben ustedes. Estuvo jugando estos últimos entrenamientos. Sí. Vamos a ver si tenemos tiempo, ya le paso a Cookie, lo que me hablan de las características de Tobías Rubio, que estuvo jugando como volante, y posiblemente en esa posición lo trae Madelón, para que juegue como volante interno, de quite, de corte, que sea una alternativa, pero también poder utilizarlo como el lateral derecho, inclusive hasta como marcador central. Yo creo que no le da la estatura, porque mide 1,77 m, 1,78 m, pero bueno, es la posición donde jugó muy poquito, pero jugó. Entonces, es como una alternativa. Esto no quiere decir que vaya en desmedro de los chicos que hay en inferiores. Hoy juega Fagioli, inferiores, juega Ayala, inferiores, juega Giacone, inferiores. Entonces, Unión le da también prioridad, pero bueno, hay que buscar el equilibrio. Y Unión lo está buscando, es un jugador, insisto y reitero, que todavía no está concretada su incorporación, y que a Unión prácticamente le sale gratis.
0: Que
2: y
0: se apuren,
2: por ahí la rompe. Mirá lo que pasó con Vargas, la rompió en primera y lo pudo haber, casi lo hace negocio.
0: Que se apuren, porque el que no lo quiere es Vosboda, y Vosboda me parece que en cualquier momento lo sacan de Avellaneda.
2: Sí, bueno, pero con Vosboda jugó como volante.
0: Está bien, pero lo que quiero decir es que Vosboda da el ok para que se vaya Rubio. Mirá si viene otro y dice, no, este pibe se queda.
2: Pero bueno, Unión tampoco está desesperado ni enloquecido por buscar una alternativa. Por eso les digo, quizás la apuesta fuerte se va a hacer en el próximo mercado de pases. En este, con esto a lo mejor está conforme Madelón. Habrá que preguntárselo en conferencia de prensa.
0: Bueno, Mosqueira tenía la posibilidad. Menossi, ¿cómo está para hoy?
2: Menossi va a jugar.
0: Por eso. Está bien.
2: Menossi va a jugar. A ver. No trabajó bien durante la semana, estuvo haciendo un trabajo diferenciado, se lo estuvo cuidando, pero hoy va a jugar.
0: Perfecto.
2: Salvo que pase algo a último momento y que tenga que jugar en Mosqueira.
0: Claro.
2: Pero en principio Menos iba a ser titular.
0: Abrazo, Julio.
2: Igualmente, ya quedamos por privada, Fabi.
0: Ah, Julio, lo último, está todo arreglado lo de UTEDIC, ¿no? Ya Unión arregló el fin de semana para que no haya inconvenientes hoy, ¿no?
2: Sí, vos sabés que el sábado hubo una reunión entre la gente de UTEDIC, bueno, sí. Rama, los dirigentes, estaban muy preocupados,
0: sí.
2: los empleados de Unión. Finalmente se llegó a un acuerdo, ese acuerdo está rubricado a través de una firma, y bueno, el partido se va a desarrollar con total normalidad y los trabajadores percibirán lo que acordaron en ese acuerdo y se solucionó de la mejor manera.
0: Abrazo.
2: Eso es lo que me comunicó,
0: sí.
2: Perdone,
0: sí.
2: Eso es lo que me comunicaron empleados,
0: sí,
2: no
0: sí.
2: Los dirigentes.
0: No,
2: supongo
0: no.
2: Que los dirigentes lo van a ampliar o lo van a comunicar antes del partido o durante el partido.
0: Sí, sí, sí, sí, me pasó lo mismo a mí con charlando con algunos muchachos de la rama Unión de UTEDIC. Abrazo.
2: Quedamos por
0: privada, dale. Bueno, esta Unión que esta noche tiene un partido difícil.
4: Sí, sí, sí, no, es un partido clave para los dos, porque, a ver, el torneo entra en la mitad de la parte, digamos, clasificatoria, uh-huh. o regular, como se le dice sí. normalmente. Octava fecha de 16, después ya entra decididamente en la fase final. Y se mira dos tablas. Unión que no miraba, es decir, la posibilidad... de lejos, ¿no? De las copas internacionales, un triunfo acá y te deja ahí con expectativa. Ni qué decir, Instituto que nunca jugó en toda su trayectoria una copa internacional. Y con respecto al 4 Unión, a ver, estaba haciendo memoria mientras vos, yo sé que la pregunta tuya a lo mejor estuvo direccionada, che, ¿no tapamos un pibe?
0: ¿No es que buscaba otra experiencia con otro, en otro
4: con
0: lado
4: otro, con otro defensor, pero Unión ha sacado de ahí. Mira, los últimos, sí. Gerometa, ¿cómo fue el que Gerometa. Fue Independiente? Vega,
0: Vera.
4: Vera,
0: sí.
4: Gerometa, Vera, Pedro Paz Vera. Que jugaba ahí.
0: Paz que jugaba.
4: Decir, y de última, precisamente este chico que lo sí. agarró y prácticamente lo terminó de sí. consolidar ahí y que ahora se lamenta esta lesión gravísima que tiene cruzado de rodillas,
0: ¿no? A mí lo que dice Julio es que el esfuerzo no lo van a hacer ahora, sino a fin de año. Porque, si ¿cuál era mi pregunta? O es si traes otro pibe a ocupar ese cupo que Unión está teniendo para incorporar. No necesita Madelón, a lo mejor, está bien, a lo mejor no lo encontró, no lo encuentra, ¿no?
4: Sí, hay nadie también, que tiene es difícil.
0: ¿Alguien de experiencia
4: sí, yo
0: para fortalecer a Unión?
4: Yo estaba pensando, primero lo de Mosqueira, que parece que se levantó la alarma roja que sí. había, no, esto es para el rato,
0: sí.
4: y parece que ya estaría como sí. para saltar. Pero a mí particularmente me hizo más ruido la venta de Maison
0: Rodríguez,
4: un jugador que es titular, y que ahí tenés que sí, traer un chico que todavía, para mí,
0: sí.
4: a mí, hubo sorpresa, aunque no era tan chico, por ejemplo, Ledesma cuando entró ahí y ganó la titularidad. Pero este es un chico que no sé si no le falta todavía algo más de trayectoria, viste vos, como el caso de Fayoli.
0: 13:35 en la República Argentina. Bueno, Julio nos ya. marcaba el tema de escuchar la grabación. Y vamos a escucharlo, Julio, a ver.
5: Hola, ¿qué tal? Para LT10, para Julio César Canteros de Santa Fe. Bueno, hablar un poquito de Tobias Rubio, un defensor surgido del predio Tita Matiusi y de las inferiores de Racing, que no ha tenido lugar en el último tiempo, que siempre ha estado relegado. Primero se dio a préstamo a Defensa y Justicia, después regresó y quedó relegado inicialmente por Martirena y por Mura, y después por Canavo y Martirena, y ahora por Canavo y Juan Barinaga, el jugador de Boca que se sumó en este mercado de pases. Así que, como vuelve a ser tercer marcador de punta derecha, Racing ha decidido cederlo nuevamente a préstamo. Es un jugador que en inferiores ha comenzado como volante central, después ha también trabajado como marcador central en la saga y terminó afirmándose como lateral derecho, pero nunca tuvo muchas posibilidades de jugar en Racing. Ha jugado un puñadito de partidos, nunca ha tenido una sucesión de encuentros como para consolidarse, y lamentablemente en las últimas actuaciones que ha tenido en Racing no ha sido convincente, pero es un chico con potencial que lo ha demostrado, por eso ha ha llegado a la primera división de la academia y necesita continuidad. Es un lateral derecho con más marca que proyección, no es su fuerte la proyección, y también se puede desempeñar, como decía antes, como volante central, un jugador simple jugando a uno o dos toques, más que de defensor, no tiene mucha altura para jugar de defensor central. Eso sería como una urgencia, pero es un jugador aplicado, muy buen profesional, con muy buena cabeza, muy, muy respetuoso, así que yo creo que le puede aportar a Unión desde ese lugar también, y desde lo futbolístico, si es que logra confianza. Necesita sobre todo confianza Tobías Rubio.
0: Bueno, Nicolás Montalá, colega desde Buenos Aires, contándole a Julio algunos datos de Tobías Rubio, que no tiene cupo con Vos Boda en este Racing.
4: Sí, y tampoco ha tenido mucho cupo antes, claro. Tampoco. Sí. Pero bueno, habrá que ver, es decir, los porqué de esta situación. A veces por necesidad, urgencia por el tiempo que hay.
0: Sí.
4: Sí. Yo tenía entendido que Unión estaba buscando un zaguero en Uruguay en reemplazo del otro uruguayo que se terminó yendo a Rusia, ¿no? De Mason. Claro. Es decir, no sé si no era ahí, ¿no? O por la ausencia de Mosqueira, que se apuntaba por este jugador que de última terminó siendo un comodín. ¿Qué jugador buscamos con esta ventana que se nos abrió, claro, por la lesión precisamente de Lautaro?
0: Y Madelón entiende que entre la lesión de Lautaro Vargas y Fassi, que está abajo, el pibe no tiene toda la experiencia como para ser número puesto, por eso lo trae a Rubio, ¿no?
4: Habrá que ver.
0: Es un poco la explicación.
4: Sí, tiene un titular ahí.
0: Claro.
4: Tiene Pintado, que para eso lo trajo.
0: Claro, y tenés a Pintado también, ¿no? Hacemos la pausa, 13:39, y ya hablamos también de Colón, buscar explicaciones. La pregunta es, ¿qué pasó el sábado frente al Deportivo Morón?
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1: 13:41 en Santa Fe de la Veracruz. Vamos a presentar este momento. Hablamos de Colón, que perdió frente al Deportivo Morón y el próximo domingo tiene en Mendoza que jugar frente a Godoy Cruz.
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1: Bueno, ¿qué pasó el sábado, Gallego, Mati, con Colón?
3: Perdió un partido que tenía que ganar.
4: Bueno, respuesta. En el argot futbolero, de decir, no se puede pechear cuando tenés un partido que te decide una posición por la que tenés que luchar si querés alcanzar alguna ventaja deportiva cuando llegue la hora de los playoffs. Yo digo que Colón se autoflagela. A ver, aquella otra expresión, se tiró un tiro en los pies.
1: Qué pena.
4: Porque en un partido que sin tenerlo controlado, porque el control del primer tiempo, si se quiere, el partido lo estaba trabajando más el visitante, que sin llegada, ¿no? Pero lo estaba visitando, generando más Morón por lo que había venido a hacer, en donde no dejó en el vestuario la idea de no ser protagonista, vino a ser protagonista también, pero había llegado solamente por algunas pelotas paradas. Colón, a ver, ¿qué llegada tuvo? Una pelota que cruzó el área ahí, que no le alcanzó a meter Guachi García, y una asistencia de Lago, jugando ya de Lago por la izquierda, que le puso un pase gol a Bonancea, y el arquero de Morón alcanzó a controlar, mano a mano.
5: Sí. ¿No? Exigido, pero mano a mano.
4: Sí. Pero después, cuando digo, se autoflagela porque le hace los dos goles a Morón.
5: Solo.
4: ¿No? Y en cuatro minutos para cerrar una etapa. Una etapa en donde acá también hay que ver qué lectura hizo el técnico antes del partido para plantearlo. Porque vos decís, bueno, Colón busca un juego directo. Cuando digo juego directo, decimos jugar largo, directo, ¿no? Tratando de penetrar por afuera. O bien ganar la segunda pelota. Esa puede ser una idea. Pero acá lo que vimos, que jugó largo para la cabeza de Bonancea. Hasta de los saques laterales, Colón no buscó una jugada para gestar ahí en mitad de cancha, sino buscó la cabeza de Bonancea para peinar para atrás y para que alguien llegue. Nosotros lo dijimos antes. Jugó con tres extremos. Es decir, tanto García como Marcioni como Lago son extremos y había que poner uno al medio, y otra vez el que va al medio es Lago, tratando de generar ahí, pero Lago entra entre el montaje de los embudos que los equipos te ponen en la mitad de la cancha, y ahí no progresás. Lago es importante, y esto ya lo dijimos, ya lo comprobó él en otros partidos cuando va por afuera, y en esa programación también está la penitencia que recibió el equipo y que quedó mucho más visible con ese cambio de idea del segundo tiempo. Lago a tu lugar, el Guachi García, a donde lo que vimos de Guachi García, que es poco acá en Santa Fe, pero mucho en Atlético Tucumán, es extremo por derecha. El equipo cambió funcionamiento. Toledo a la cancha, que habíamos dicho, che, ¿por qué sale Toledo? Por el castigo del gol en Coso, que nos sorprendió a todos, ¿no? Y también esto mejoró con el único media punta que tiene Colón para jugar en esta gestación. Lo estuvo buscando por todos lados, y lo que tiene en casa es Sarmiento, que es alguien que se asocia al juego, y eso habíamos hablado. ¿Cuántas veces que dijimos, cuando Colón ilusionó algo con juego, es la pequeña sociedad que habían armado Sarmiento y Lago? Esto no es para decir lo que decimos, esto es por lo que vimos. Cuando el técnico dice, ya tengo la radiografía, es decir, la radiografía, y esto no es, a ver, ninguna ostentación, en 30 fechas que casi lo venimos viendo, la radiografía también la teníamos nosotros. La radiografía es que, a ver, Allende ahí no iba, que el agua en otro lado que ahí, es decir, lo desvalorizá, que a García lo mejor que hemos visto lo habíamos visto por allá, y que Sarmiento está bien, no estaba a lo mejor físicamente bien por las lesiones, era el jugador único que tenía para jugar en esa posición.
1: Claro.
4: Ahora, tenés que esperar tanto tiempo para darte cuenta que así Colón le cambió, a ver, el perímetro entró a marcar de otra manera con el juego que tuvo en el segundo tiempo, en donde, a ver, incluso tuvo la oportunidad hasta de empatar el partido. Pero todas estas cosas, en esta zona de transición definitiva, Colón quedó en una ubicación de tabla, es decir, y ya olvidemos, no, que matemáticamente, que etcétera, etcétera. Te fuiste a 9 puntos del puntero, sí, hasta 7 puntos del segundo, y está también lo que decimos. Los de atrás vienen tocando bocina, apretaron la cosa, saliste de la zona, de decir, de los playoffs, jugar con ventaja deportiva, y decididamente en los playoffs vas a buscar el segundo ascenso. El primer ascenso, ya con esta diferencia, hay que olvidarse. El segundo ascenso es la que sale precisamente, no del partido definitivo de entrada entre el primero y primero de cada zona, sino el que surge del ganador de los playoffs.
1: Vamos a escuchar al técnico.
4: Yo le digo, habrá que ver ahora qué es lo que tiene Lago, ¿no? Habrá que ver. Yo
5: a la tarde vuelvo.
4: A Joe García, el único jugador que salió aplaudido cuando se retiró, la platea lo aplaudió, pidió el cambio porque sintió una molestia. Habrá que tener en cuenta eso también, cómo está él. Habrá que tener en cuenta si se decide aprovechar el jugador que mejor está, es Toledo. Toledo, vos me decís, por Toledo Colón ganó 2 partidos porque lo abrió, y por Toledo no empató este partido porque se borró un gol frente al arco. Pero decime, ¿qué volante de Colón no se puede llegar a devorar un gol? Y esa jugada la gestó precisamente entre, a ver, uno que estamos elogiando, como es García, el Guachi García, y otro que generalmente criticábamos como Garate, que le dio una asistencia muy buena.
1: Hoy las redes hablaban, a ver, yo lo de las redes la tomo con pinza, pero cuando es respetuoso y cuando se habla de fútbol, a mí me gusta. Hoy las redes, uno de los que más apuntado a decir, che, ¿por qué Delfino no mira?
5: No me diga nada.
1: Y prueba otra cosa.
5: En el círculo.
1: Con Lertora.
5: Sí.
1: Sacarlo a Lertora.
4: No, sacarlo no.
5: Se lo comieron. Para mí, la intensidad de Morón, que lo veníamos hablando, cuando ustedes se acuerdan, dije, ¿por qué hace los cambios? Porque Morón es intenso. Morón es un equipo que se mostró en el primer tiempo, un equipo bien trabajado, lo dijo Delfino. Se nota y se reía Delfino, como hay cosas que no puede decir. 2 años de un técnico con trabajo, con una base. Pero ahí en la mitad de la cancha, Kubicin, Burruchaga, que es de textura de cintura hacia abajo bastante voluptuosa, y se metaba, ay, Berterame, que se tiraba hacia atrás, le hicieron un lío con la mitad de la cancha.
4: Sí, bueno, pero fíjate vos,
5: se la ganaron,
4: llegó con los 2 goles que regaló Colón.
5: No, sí, está bien.
4: Llegó con los 2 goles que regaló Colón. El problema es que Colón lo tiene en Pierre Barrio atrás.
5: Sí.
4: Entonces, si en lugar de Pierre Barrio juega Lertora, yo a Lertora lo quiero dentro de la cancha.
5: No, sí.
4: ¿Te das cuenta?
5: Sí.
1: Es tu opinión.
4: Es mi opinión. No, es claro, por lectura de lo visto.
5: Sí.
4: Cuando Lertora pierde el medio, o cuando uno de los del fondo, o se va por lesión, o flaquea, el que baja a formar la línea de 4 es Lertora. Eso es lo que tenemos.
1: De zaguero central.
4: De zaguero central. Sí. Eso es lo que tenemos visto.
1: Sí.
4: Por eso yo te digo, no es que nosotros sepamos más que Delfino. Hemos visto más a Colón y hemos visto más las variantes cuando fueron producidas en Colón que Delfino.
1: Claro.
4: Como vos estamos diciendo, Delfino es prueba y error.
1: Sí,
4: prueba. Pero bueno, dejarle los errores, que no sean más pruebas. Si aquello está comprobado, que es así, Lago en tal lado, el Guachi en tal lado, no entré a seguir dando vueltas, y ojalá que Sarmiento esté para 90 minutos.
1: Un poquito de Delfino antes de la pausa.
3: Ok, en caliente te pregunto, sobre todo porque recién terminó el partido, ¿qué sacás como sensaciones del juego? ¿Dónde crees que se definió el partido con Morón, sobre todo el primer tiempo? ¿Cómo lo viste vos en lo personal? Te pregunto como segunda pregunta, ¿cómo ves lo que queda del torneo con Ferro tan lejos y Morón tan lejos?
6: Perdón. Bueno, el partido estaba en una meseta en el primer tiempo. Nos convierte en 2 goles en 5 minutos, 2 goles que personalmente, y lo hablé con los jugadores, no hicimos los goles nosotros mismos. No, es un equipo que cuando lo golpean le cuesta reponerse rápido. Y el segundo tiempo creo que fue todo nuestro. Tuvimos la posibilidad de empatarlo, tuvimos una situación muy clara. Y hicimos el desgaste y nos quedamos con las manos vacías en un encuentro que era, que es importante para nosotros. Con respecto a lo que queda del torneo, es primero afianzar la forma,

0: trae muchas divididas. Y después con el corazón herido, pero ya regalando 45 minutos, salimos a buscarlo y no nos alcanzó. Iván, buenas noches, Matías López Vice para el BT10. Dos preguntas, una de la previa y una del partido. La previa, ¿qué buscaste con los cambios de Antonio por Toledo y de Guachi por Garate? Si viste algo en el equipo que no te gustó, si tiene que ver con el rival de turno. Sí, busqué lo de Antonio, busqué más agresividad en el medio. Ellos tienen un medio campo, cuando se metía Berterame atrás de los cinco, buscamos eso. Busqué más profundidad con García por los costados, pero si no tenés circulación no sirve de nada. Nos costó otra vez, los punta mucho de espalda, se nos hizo complicado y entramos, como te dije antes, en ese nerviosismo que jugamos todas pelota larga, que es dividir y perder y ganar. Y después te quería preguntar si en pasajes del partido notaste lo que era un equipo elegido por el técnico con trabajo y otro equipo que tuvo que pegar un volantazo en el medio. Sí. Ah, se nota, lógicamente. Walter es una persona que hace 2 años que está trabajando y tiene una base importante de jugadores. Pero bueno, no es excusa eso. Si bien hay diferencia, no es una excusa. No lo pongo como excusa. Iván, buenas noches.
1: Bueno, ahí estaba parte de la charla con Delfino antes de ir al corte.
2: Sí, en alguna medida es autocrítico, se da cuenta. Sí, o sí. ¿Cómo no se va a dar cuenta de la cosa? Obvio, el técnico más experimentado, el que más sabe de la divisional. Pero no es divisional o una cosa u otra. Sí. En esta jugando, se puede. En el segundo tiempo Colón jugó y se puede. Sí, pero ahora, cuando dije a tirar largo y a dividir, se está dando cuenta, ¿no? Que jugando así, en esta sintonía, es decir, no alcanzó para la categoría de un equipo que tiene que pelear arriba, sino a dividir, y cuando dividí un día para otro, día para otro, es decir, y eso es lo que le está pasando a Colón. Tiene que jugar a que la mayoría, la producción y la propiedad de la pelota sea de él.
3: Yo tengo una disyuntiva en esta categoría y me parece que se dio también el otro día con Morón. ¿Hasta qué punto Colón reaccionó en el segundo tiempo y hasta qué punto rival con 2 goles de diferencia se retrasa un poquito para darte campo y pelota y jugarte de contra?
1: Vamos a vender y ya nos vamos.
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0: 13:57 en la República Argentina. Hoy tenemos un partido de la Primera Nacional, Nueva Chicago Quilmes. Lindo partido de la otra zona, ¿no?
1: Hay que mirar la otra zona también. Sí.
0: Entonces, a ver, Tristán Suárez puntero.
1: Nosotros decimos pirata, nos tapamos un ojo y miramos sí. Una. Nosotros, yo a veces trato de pipiar.

0: está bien, se puede ver que ha caído Gimnasia Grima de Jujuy, pero aparece Tristán, aparece
1: Temperley,
0: aparece Atlanta, y aparece y desaparece Atlanta.
1: Claro.
0: Es decir, y esto, ahora que hay que pensar por el segundo ascenso, tenés que entrar a fijarte los cruces,
1: sí,
0: como vos lo señalaste recién.
1: Con
0: hoy
1: Atlanta.
0: Por hoy es Atlanta, y Atlanta de local es una maquinita.
1: Exactamente, el equipo de Bernardi.
0: De Bernardi.
1: El equipo
0: que está siendo bastante suplente.
1: Sí, bastante suplente Bernardi. Está Tristán Suárez con 51, Temperley y Gimnasia de Jujuy con 49. Después viene Atlanta en el cuarto con 45, Gimnasia y Tiro 44, el equipo del Vasco Asconzábal. Y después en el sexto lugar Midland con 41, San Martín de San Juan 41 y está entrando Maipú con 39. Se está quedando fuera con 39 por diferencia de gol Atlético de Rafaela. Y después viene Colegiales con 37 en el puesto 10, 36 San Martín de Tucumán. Como que está más apretadito ahí, ¿no?
0: A ver, los primeros. Quedan 8 fechas, ¿no? Colón tiene que conseguir, Delfino tiene que conseguir,
1: sí,
0: un equipo ordenado, pragmático, ¿no? Que luche precisamente cada partido como se plantean los octavos de final. Porque los partidos de los octavos de final, cuando es un solo partido, diferencia, o si la tenés o la tenés, es como la Copa Argentina.
1: Exacto.
0: ¿No es cierto? Entonces, acá tenés que 8 fechas para buscar y consolidar una idea regular, ordenada, con regularidad quiero decir, ordenada y pragmática.
1: Exacto. Gente, nos vamos, 13:59 en la República Argentina, ya llega Daniel Delfino con todo su equipo, nosotros a las 7 de la tarde... Nos van primero a las 6 con la tira, ¿no? Y a las 7 de la tarde estamos en el 15 de abril para lo que será Unión Instituto de Córdoba con el Tano Piccinino, con el gallego Eduardo González Riaño, con Julio César Cantero, con toda la banda para el Tate que juega en la avenida. ¡Chau!

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1: Hora 14 en el país. El cielo se presenta nublado en la ciudad de Santa Fe, la temperatura 12 grados 8 décimas, la humedad 56%. Presentaron una nueva aplicación para trámites municipales. En App Santa Fe se puede acceder a la oficina virtual, agenda cultural, geoportal y se puede también usar el chat de ayuda. También se pueden gestionar turnos y acceder a gestiones locales. Así lo explicaba el intendente Juan Pablo Poletti en diálogo con el móvil de LT10.
2: Puede gestionar, como digo, puede gestionar turnos, puede gestionar cursos, puede gestionar pagos, puede averiguar sus cuestiones de la GI, de la multa, lo que pueda estar que necesite hacer para algún trámite municipal. Puede informarse, aparte de gestionar, y puede seleccionar de qué se quiere informar.
1: Detuvieron a dos personas por el crimen de Manuel Mendoza en Avenida Gorriti. La víctima se encontraba en medio de los festejos por una victoria de la selección argentina en el Mundial cuando dos personas pasaron en una motocicleta y efectuaron disparos. El hecho ocurrió en la madrugada del 12 de julio y tras los operativos recientes se secuestraron un arma, una moto y celulares. Rolando Galfrascoli, director de investigación criminal, habló por LT10 sobre los operativos.
3: Dos personas que están detenidas por este crimen de este chico Mendoza, como les decía, el 11 de julio, cuestión que independientemente de lo que va a tener que ser las sucesivas etapas de la investigación penal preparatoria, con la audiencia de imputación de cargos primero y luego la evaluación de una posible medida cautelar seguramente muy gravosa para las dos personas que están privadas de la libertad en el día de hoy. Dos personas mayores de edad con antecedentes penales, con el allanamiento y el secuestro de evidencias, además de las detenciones en el día de hoy.
1: Por su parte, el comisario supervisor Cristian Nagel de Homicidios dio más precisiones de esta causa.
4: Se llega por medio de entrevistas que pudimos tener de testigos del hecho. Y bueno, en los allanamientos de hoy, como decía Rolando, se detuvieron a dos personas, un masculino y una femenina, que tendría una relación de pareja. Y se secuestra un arma de fuego, un calibre 32, dos teléfonos celulares y una motocicleta que podría ser la que se usó en el momento para que ellos se vayan del lugar.
1: Ahora la información nacional e internacional con Rubén Velato.
5: El Tesoro y el Banco Central realizaron un nuevo canje para controlar el dólar. El Ministerio de Economía dispuso hoy una operación de conversión de deuda pública, donde amplió la emisión de dos letras en dólares por un total máximo de 2.000 millones. Esto le da al Banco Central mayor capacidad para intervenir en los mercados de futuro y descomprime la licitación del pasado viernes. El canje tiene vencimiento para el 30 de octubre de 2026. En información internacional, tres hombres fueron apuñalados en Nueva York por un desconocido que permanece prófugo. El Departamento de Policía de la ciudad informó que busca al agresor que atacó a las víctimas horas antes del inicio de las festividades del desfile del carnaval. Según comunicaron los agentes, acudieron a la intersección de Carroll Street y Utica Avenue, donde encontraron a un hombre de 23 años apuñalado en el cuello y a otro de 36 años apuñalado en la cara. Media hora después apareció otro de 32, también con heridas de arma blanca en cercanías.
1: Pasamos ahora a la actualidad del ámbito del deporte con Lautaro Falcón.
6: US Open, octavos de final. En la jornada de hoy tenemos el encuentro de Francisco Cerúndolo, el único argentino que queda en carrera en el US Open. Recordamos, en la jornada de ayer cayó en los octavos de final Tommy Echeverry ante el local Alex Michelsen. Hoy, a partir de la hora 14, ya después de este boletín, el argentino va a estar enfrentando al belga Alexander Blok. También en la jornada de hoy juega el número uno preclasificado Alexander Zverev por la noche frente al nacido en Villa Gesell, pero que compite para la bandera de Italia, Luciano Darderi. Algunos de los partidos que tenemos en el día de hoy: Cerúndolo frente a Blok, el belga, por los octavos de final.
1: El pronóstico indica para lo que resta de esta jornada cielo despejado con leve nubosidad y condiciones estables, la máxima prevista 17 grados. Para mañana martes se anticipa cielo despejado con leve nubosidad por momentos, las condiciones estables y las temperaturas que irán en suave ascenso. 7 grados la mínima, 19 la máxima. A esta hora el cielo nublado en la capital santafesina, 12 grados 8 décimas la temperatura, 56% la humedad. A las 14:05 minutos informó Isabel Zimmerman.
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0: tal? ¿Cómo les va? 14-7 en la República Argentina. Aquí estamos, comenzamos. Ahí vamos, estamos el lunes, lunes un tanto nublado. Arrancó temprano había medio solcito y ahora se volvió a nublar. Bueno, tiene que ver un poco con estas situaciones climatológicas. En un rato vamos a ver qué es lo que dice el pronóstico del tiempo para las próximas horas, Estamos el lunes, Gabriel Parajón en la puesta al aire. ¿Cómo estás, Gaby? Bienvenido, lo tengo a Nico Vico también allí en la producción, Hernán Vicentini.
1: Hola, hola.
0: Aquí a mi lado, ¿cómo estás, Hernán?
1: Hola, ¿qué tal? Muy buenas tardes a todos, encantado de estar acá con ustedes.
0: ¿Habrá pregunta hoy? ¿Habrá información que tenga que ver con la tecnología o no?
1: Pero por supuesto, por supuesto. Hoy tendremos mucho porque esta semana arranca lo que será la semana de la tecnología, específicamente la UNL. Ojo con esto, la semana de la tecnología y la ciencia. Sí, como te decía, del 7 de septiembre al 10 se desarrollará la Semana de la Ciencia y la Tecnología. Muy interesante esta propuesta de la UNL.
0: Hola, Lautaro, ¿cómo andás? Lautaro Falcón.
2: ¿Cómo andan? ¿Cómo están?
0: Bien, aquí
2: andamos. Buenas tardes, ¿todo bien?
0: ¿Qué tal tu fin de bien?
2: Bien, laburando el sábado, más que nada. Sí. Bueno, ayer también. Bien. Sí, tuve que venir ayer, pero bueno, no importa. Fin de semana.
0: Fin de semana de pérdida, Colón perdió.
2: De pérdida, sí, Colón perdió y perdió posiciones en la tabla. Yo dije la semana pasada que el partido con Morón y el partido con Godoy Cruz iban a marcar cómo estaba Colón para lo que se venía. Ajá. Y es más parecido el Colón del primer tiempo, el de todo el año, que el del segundo, que por lo menos cambió bastante. Pero bueno, fue derrota, ganaron otros de abajo, lo pasaron a Colón, así que veremos cómo se define. Pero ahora le toca otro rival directo, pero de visitante.
0: Cristian Rion, ¿cómo estás, Cristian?
3: Muy buenas tardes para todos.
0: ¿Buen fin de semana tuviste?
3: Tuve un buen fin de semana, sí.
0: Bien. Sí. Hay un tema que te voy a tirar para que me lo desarrolles, que tiene que ver con el giro a la derecha que pegó Alemania en las últimas elecciones. Me parece que esto sucedió ayer. Y también uno entiende de que todo estaría indicando que Inglaterra también estaría girando a la derecha. Y ojo lo que puede llegar a pasar con España, digamos. ¿Estamos frente a un cambio de paradigma en Europa o no?
3: Después lo vemos. Me escribió una conocida tuya.
0: ¿Sí?
3: Sí, una conocida tuya me escribió directo desde Berlín.
0: ¿Qué dijo?
3: Y está muy preocupada por esta situación.
0: ¿Frauke?
3: Sí, Frauke.
0: Mirá vos, Frauke.
3: Sí, sí, una alemana conocida nuestra. Sí, amiga nuestra.
0: Pero bueno, después me vas a contar.
1: ¿Pero desde Berlín te preguntó a vos? Entonces ya está allá.
0: No, ella está preocupada
3: por la preocupada
0: situación. Creo que es una alemana que vivió mucho tiempo acá en Argentina.
3: Sí, en Santa Fe.
0: Es santafesina, sí. Por opción está casada con un santafesino.
3: Sí, exactamente. Vive en Berlín hace un tiempo.
0: Habría que llamarla, Frauke, a ver qué onda.
3: Por supuesto.
0: ¿Qué onda
3: sistema? Sí.
0: Tengo una pregunta del día.
3: Opa. Pregunta del día.
0: Epa. Estábamos en cambio de ideas con con Nico Vico, con
3: nuestro productor.
0: Y para mañana voy a dejar la de Rico, me parece. Hoy, uh-huh, hoy tiene que ver con la emancipación. Por ahí leí un artículo que cada vez más los en Argentina los chicos se van cada vez más grandes de sus casas. De hecho, uh-huh, el porcentaje está dando 28 años y chirola hoy. Cristian, ¿vos a qué edad te emancipaste de tu casa? ¿Te fuiste de tu casa?
3: Yo me fui dos veces de mi casa.
0: Bueno, la primera. Parcialmente
3: me fui, parcialmente, sí, porque no es emancipación, uh-huh, sino que me fui a vivir solo, me fui a Rosario a estudiar Relaciones Internacionales, pero bueno, sí, bancado por mis viejos, ¿no?
0: A los 18.
3: A los 17 años, sí, tenía, 17 años. Me fui a estudiar Relaciones Internacionales a la Facultad de Ciencia Política y Relaciones, sí, Internacionales de Rosario. Viví allá durante varios años, en los años 90. Y después volví, fue difícil volver a la, sí, casa de mis viejos porque ya era grande. Y después me casé a los 29 años.
0: Ah, estuviste varios, que estuviste 2 años viviendo.
3: Sí, dos años estuve con mi viejo nuevamente, entre los 27, sí, 27 y 29.
0: ¿No es fácil el regreso?
3: ¿O sí? No, para nada, porque uno está acostumbrado a vivir solo, uh-huh, a hacer su vida solo, ya es grande. Sí. De todas maneras me adapté bien con mis viejos, que ya eran grandes también, ya eran, sí, personas adultos mayores. Y bueno, no, bien, bien. Bien, tengo un lindo recuerdo también, porque después me fui a vivir solo, después mis viejos fallecieron, así que también tengo un buen recuerdo de eso, que vivimos los tres solos, sí, porque nosotros somos más de familia, cuando yo era chico vivíamos más. Entonces tengo también un buen recuerdo de esa época, más allá de que no es fácil el regreso a la casa de tus viejos, ¿no?
0: Bien, vos que estás escuchando la radio, que sos parte de la familia, esa es la pregunta. ¿A qué edad te fuiste de tu casa? a vivir solo, o si tenés chicos viviendo en tu casa, ¿qué edad tienen? ¿Hasta qué edad se quedaron? Sería la otra pregunta. Contestan donde
1: se comunican al WhatsApp de la radio al 342-4366-432.
0: Luis Aventura, ¿cómo le va?
4: ¿Cómo anda la muchachada? Buen lunes. ¿Cómo están todos? Profe, Hernán, el señor Falcón. Y el señor que tiene la llama puesta encima. ¿Cómo le va?
0: Bien, aquí andamos.
4: ¿Es de alpaca? ¿De qué es esto?
0: Es alpaca.
4: Una ovejita.
0: Es una ovejita muy calentita, espectacular.
4: Esto, para muy bien.
0: Estos días de frío.
4: Ah, muy bien. ¿Para cuando lo echen de su casa?
0: Hace rato que lo tengo, no, muy pocas veces lo uso porque es muy
4: bueno. Le queda muy bien. Debo decirle, no digo que está hegemónico, pero se encuentra, lo veo bien,
0: rosa. Lo que pasa es que hoy plantear la hegemonidad es medio raro.
4: Es verdad, es verdad. Hablando de hegemónicos, un saludo, porque hoy es el Día Mundial del Pelirrojo.
0: Sí.
4: Y de la pelirroja.
0: Mira.
4: Así que para todos aquellos que ostentan ese bello, justamente, bello.
0: Color
4: rojo, le
3: mando saludos. Colos.
4: Sí, a los colos y a las.
3: Colos. Colas.
4: Coles.
3: Y a las colas.
4: Coles, en todo caso, les mando un saludo muy importante. Así que celebro con ellos.
0: Bien, la gente se pone en contacto. ¿Dónde, Hernán?
1: Se ponen en contacto al 342-4366-432.
0: Bien, con mensaje de audio pueden comenzar a jugar porque Nicanor Restó nos regala el almuerzo para dos personas este domingo. Este Nicanor Restó que te invita, vos que sos docente, gran fiesta del Día del Maestro. 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Pero entre todos los mensajes de texto que van de audio, solo participan los de audio, vamos a regalar un almuerzo para dos personas el viernes entre todos los mensajes que llegan. La pregunta de este lunes tiene que ver con a qué edad te fuiste de tu casa. Y si tenés chicos en casa, ¿qué edad tienen y no se fueron todavía? Claro. Esa es otra de las preguntas. Y hablando de a qué edad te vas de tu casa, Hernán, ¿por tu lado cómo fue la cosa?
1: Por mi lado me pasa algo familiar que incluye una tragedia, pero también un cambio. El día que la abuela partió de gira, quedó ahí una casita y hubo que habitarla. Sí. Alguien tenía que ir, se hizo un tate tía en la familia y dije, alguien tiene que ir.
0: Me tiene que ir porque no puede quedar solo en la casa
1: de la abuela. Y bueno, de a poquito fuimos ahí estando en el lugar, habitándolo y convirtiéndolo. Y hoy en día es mi casa. Así que a los 18. A los 18 tuve que ir solito.
0: Sí. Lauti, ¿vos a qué edad te fuiste a tu casa?
2: 25. En realidad ya estaba cada vez menos en mi casa porque entre que estudiaba y andaba más afuera, pero me fui definitivamente de mi. Que no era mi habitación, porque la habitación compartida con mis hermanos, una habitación grande, 25.
0: Bueno, pero cuando no volvías a dormir, ¿avisabas?
2: Sí, pero todavía vivía ahí.
0: Ah, bien. Ya cuando me fui. No. Digo, porque tu viejo, 25, salía, no venía a la noche, y quedan ahí en vela.
4: Pero ¿por qué no volvería a su casa a descansar y a dormir?
0: No,
3: porque a lo mejor está estudiando con algún amigo y se quedó a dormir en la casa de un amigo.
0: Que lo suceda. Claro. Antes del motivo. Sí. Me agarró un día mi vieja y me dice, che, si no venís a dormir, avisa. No tenés por qué dejarnos con el corazón en la boca toda la noche.
3: Sí, razón.
0: Yo tenía moto en aquel momento, porque tenés la moto, te puede pasar algo. Si no venís a dormir, no me importa dónde te quedes. Avisá que no venís.
2: No. Si esa era la pregunta, no, porque había un pero igual era más chico yo. Sí. Capaz que hasta los 20, más o menos 19, 18, 20, por ahí. Había algún rastreo de llamada un domingo a las 11 de la mañana.
4: ¿Qué estás haciendo?
2: Domingo a las 11 arrancaba.
4: ¿Con quién vas a dormir?
2: No había celular que uno podía tener. Había que llamar a los fijos de la casa.
0: Había que llamar.
2: A las 11 de la mañana decía, bueno, a las 11 empiezo a llamar. Si no llego a las 11, decía mi vieja, empiezo a llamar a las casas de los amigos. La buena tiene que estar las casas. Y arrancaba siempre por la que estaba.
4: Medio policía, medio policía.
0: ¿Y 25 te quiere vivir solo?
2: 25 sí. Con mi pareja y mi hijo. Bien. Que en realidad estaba por nacer.
0: Bien. ¿Cintura usted?
4: No, mi historia, mejor no contarla. La voy a mantener en secreto.
0: Bien.
4: Pero yo abandoné mi hogar en búsqueda de la información, del chimento, del espectáculo, en busca de las primicias. Y un día, en mi pequeño pueblito, alguien no cerró el candado, como la canción del oso. Yo vivía en un pueblo muy contento. Caminaba sin cesar, las mañanas y las tardes eran mías. Por la noche me tiraba a descansar.
0: ¿Y a qué edad dijiste me voy del pueblo? Esa es mejor, ¿eh? ¿A qué edad vino esa necesidad de irse del pueblo?
4: No, desde siempre.
0: Que a los 5 años te quería.
4: No, pero uno va y vuelve.
3: Agarró el triciclo y encaró.
4: Encaré. Dije, las primicias, a ver, los pueblos son grandes cultivadores del chisme. Ajá. Ustedes saben que pueblo chico y fierro grande, lo dice el dicho, sí. Y se cumple a rajatabla. Y después dije, si soy bueno para el chusmerío, para el chisme en el pueblo, era el rey del chisme, todo pasaba por mí. Por mí pasaba todo. Dije, ¿cómo no voy a triunfar en la gran ciudad? Y ahí agarré mi bolso con los chismes locales y mi alforja llena de sueños y chismes por venir y me vine a la ciudad. 19 años.
0: Bien, yo tenía el mismo problema que cuenta la mía, el mismo problema que Lautaro. Yo me iba y vivía en Monteveras, venía acá, teníamos una casa donde estaba la agencia de publicidad, la empresa de sonido de mi hermano, por ahí me quedaba a dormir acá, digamos. A los 18 empecé a ser intermitente y fijo, 22 para 23 ya me vine a vivir ahí solo.
4: ¿Empezaste a pagar el alquiler?
0: Empecé a pagar alquiler, sí, el departamento. Acá en Maipú, en calle Maipú.
3: Lindo lugar.
0: Maipú, casi llegando a San Martín.
4: Si yo te digo cuál fue el primer habitáculo donde conseguí mis primeros chismes, pero después te lo digo fuera de la...
0: No lindo lugar, porque claro, teníamos el problema que estaba la Milkout en la esquina. Eso quiere decir que a la noche no dormíamos, porque empezaba todo a 4:30, llegaban los camiones.
3: Eso era la producción que había en este país. Claro, no ahora que no hay la fábrica.
4: Se habrá puesto la excusa de Lolo, te voy a ayudar a bajar unos camiones acá.
0: No fue de esa forma. Le quiero preguntar a Gabriel Parajón, nuestro operador, ¿a qué edad se fue de la casa? Que se fue a vivir solo.
5: Alrededor de 30.
0: Alrededor de los 30.
5: Diga.
0: Ah, mirá vos, una situación similar a la...
1: Sí, bueno, sí. Entra dentro de la estadística de hoy en día.
0: ¿Sí?
1: Sí, que aproximadamente 44% de los jóvenes argentinos todavía vive con los padres y recién se emancipan a cerca de los 28.
0: Mira, yo tengo a mi hija que tiene 26 y está viviendo en casa. Claro. Los otros dos no están viviendo en casa, pero...
3: Yo tengo uno de 24 que está viviendo en casa.
0: ¿Y que con ganas de quedarse?
3: ¿Quién? ¿Él o yo?
4: Lo que pasa es que hoy hay una modalidad que es la de seguir pernoctando en la casa de los viejos y el dinero que se puede ahorrar se usa en viajes.
0: Bien.
3: Sí, una pensión en la casa.
4: En aventuras.
3: No, qué aventuras. ¿Qué se creen que es una pensión?
4: En salir a conocer el mundo. Algunos lo hacen de esa manera.
0: Bien, ¿pueden jugar? Claro que sí, me tienen que contar, ¿eh? ¿A qué edad te fuiste de tu casa? Si te acordás.
3: Hay mensajes,
0: Si tenés... hijos, y todavía están ahí, ¿desde cuántos años tienen y no se fueron? El promedio dice, como dijo Hernán recién, hoy en la Argentina es 28 y medio, más o menos. 28 años y medio.
4: ¿Y cuánto habrá sido el promedio hace 20 años?
0: Creo que era más bajo.
3: Sí.
0: Bueno, pero hay acá, y acá da para hablar de otro tema, que tiene que ver, muchos dirán, no te vas a vivir porque por ahí no tenés trabajo y los alquileres son altos. Yo voy a decir algo. Cuando yo me fui a vivir solo en la niñera, alto y me costó un Perú y laburaba y conseguí laburo y privado yo era. Estaba con la venta de publicidad y programas de radio ya. Y no era fácil, nunca fue fácil, se me hace a mí. Digo para aquel que decide irse solo.
3: Sí.
0: No digo por el caso tuyo, Cristian, que la primera etapa fueron tus padres que, bueno, decidiste ir a estudiar lejos, como muchos que están escuchando la radio hoy y se vinieron a estudiar de jóvenes y abrazaron a Santa Fe como su ciudad y se quedaron acá.
3: Sí, yo volví. No, gracias a Rosario.
0: Bien.
3: ¿Por qué? Le tengo un gran cariño, ojo.
0: ¿Por qué volviste? Esa es la
3: tengo un gran cariño por Rosario.
0: Muchos van y se quedan.
3: Sí, es cierto. Pero no, yo soy muy santafesino, de la ciudad me refiero, ¿no?
0: Claro.
3: Me encanta. Viví también en Rafaela un par de años. Uh-huh. Pero no, mi ciudad es acá, mi lugar es acá. También pensé en irme al exterior, pero no, la verdad. O Buenos Aires, inclusive por mi profesión. Pero no. Y a mi lugar es acá, Santa Fe.
0: Bien.
6: Yo, perdón que me meta,
0: Hello. ¿Cómo va, Carlitos?
6: Sí, basándome en lo que dice el profe, yo también. Abracé Rosario, pero por un tiempito, ¿no? Y después ahora abracé Santa Fe.
0: Bien.
6: Esperando una oportunidad.
0: Nico, ¿me lo vas a...? Nico, vi con nuestro productor, con los dedos de la mano. ¿A qué edad te fuiste a ver solo de tu casa? ¿A los 23?
3: 28.
0: 28, estás en la media.
3: 28.
0: ¿Dejaste tu casa y te fuiste en pareja o tuviste un paso solo primero?
1: Qué difícil hacer eso con señas.
0: Emparejado se fue, él se fue emparejado. Bueno, hay
1: tenemos acá nosotros mensajes. En Santa Fe recibimos mucho, en Santa Fe recibimos mucho de los que vienen acá de chicos.
2: Claro. Santa Fe es un pueblo donde.
0: Claro, eso estaba
2: un
0: diciendo.
2: Un montón de sí. gente. De
4: guarda con lo que vayas a decir. Guarda con lo que vayas a decir.
3: Indocumentado.
2: Claro,
3: indocumentado. Lugar
2: y demás. Sí, sí.
3: Falta un Trump acá.
2: Sí, siempre falta, conoces. Cada 10. Cada 10, 2 vienen.
4: Que acá las ciudades, y hay que decirlo con todas las letras, las ciudades sí. florecen. Florecen, todos estos edificios que hace 15 años no estaban, es gracias en su mayoría a todos los que del interior vienen, no solamente a aprender, sino a pagar un alquiler o a comprar una vivienda.
0: Tengo el mensaje de audio del oyente, ¿lo escuchamos? ¿Les parece?
7: Hola Daniel y equipo, ¿cómo están? Yo me fui medio grandecito de la casa de mis viejos. Sí. Me fui cuando me casé a los 30 años. Y ahora mis hijos tienen 19, tienen 16 y 13. Así que, por la consigna, es eso. Les mando saludos a todos. Soy Diego, gracias, Diego. 024 DNI.
0: Bien. Chau, chau. Gracias, Diego. Tenemos gracias, Diego. Más.
1: Tenemos a Gabriela también que nos dice: hola, yo me fui a los 17 y volví a los 33 con 4 hijos. Dice: y nos fuimos a los años. Mi hijo, entre 20 y 22, se fueron.
0: Bien. Recuerdo que para el almuerzo del domingo solo tomamos a los mensajes de audio. Solo si para... escribís, los vamos a leer, pero la idea es mensajes de audio. Sí. Porque como así como nos escuchás a nosotros, la gente te quiere escuchar a vos también. Claro, esa es un poco exacto. la idea de esto. Hablando de escuchar, en minutos nos vamos a estar charlando con Carlos Pereira, el ex concejal de Santa Fe, que va a estar charlando aquí con nosotros en nuestro programa de radio. Pero antes tengo que hacer una breve pausa. ¿Les parece? La primera será de este lunes, de esta semana. Ya regresamos.
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0: Les cuento que un informe elaborado por el Centro de Estudios Sembrar, que revela la situación de los asentamientos ubicados en las zonas de riesgos hídricos que tiene la ciudad de Santa Fe, se ha dado a conocer. El trabajo repasa las políticas de relocalización implementadas durante décadas pasadas y las contrastas con la situación actual. Lo tengo al ex concejal Carlos Pereira. ¿Cómo estás, Carlos?
23: ¿Qué tal? Bien. Bueno, muchas gracias por la invitación, Daniel, todo el equipo.
0: Un gusto tenerte hace mucho.
23: Un gusto estar acá. Sí, sí. Hiciste un reportaje largo antes de terminar de concejal.
0: Sí, andaba por la otra radio. El año pasado. Sí, fue una linda charla. Carlos, me parece interesante lo que plantea Sembrar. Y más interesante, porque viste, uno tiene poca memoria. Y venimos de tiempos de una baja muy pronunciada, en donde nos da, pareciera ser que el río nunca va a crecer, pero y la gente gana terrenos a donde no corresponden. Y eso es lo que pasó, volvió a pasar.
23: Sí, hemos hecho un estudio que es un relevamiento de imágenes satelitales y algunas fotográficas desde el Centro de Estudios Sembrar. Bueno, ya existe hace unos años y está muy vinculado a la actividad legislativa del diputado José Corral. Y hicimos un trabajo de comparación y a partir de ahí también hicimos un conteo, si se quiere, no censal, sí. Pero a partir de la información que nos daba las imágenes. Y encontramos que por fuera de los anillos de defensa y en el interior de los reservorios, fundamentalmente en los reservorios del oeste, y hay aproximadamente unas 1.000 familias en situación de riesgo hídrico, que este número más o menos coincide con el que ha dado el municipio últimamente. Y lo que decimos además es que de cara al fenómeno del Niño que se nos viene, crecida de ríos y lluvias muy intensas, aquí, de aquí van a salir, si no la totalidad, por la gran mayoría de los evacuados de la ciudad. Es decir, hoy el punto más crítico de la ciudad, después también que la ciudad avanzó mucho en la década pasada con muchas obras de desagües, reservorios, estaciones de bombeo, estamos lejos del panorama, de los panoramas que están en nuestra memoria, el 2003 y el 2007. Decimos que hoy los problemas van a estar concentrados en esta zona y estas familias van a tener que casi en su totalidad ser evacuadas si se dan los pronósticos tal cual vienen fluyendo.
0: A diferencia de otros años, creo que es, con mucha anticipación se empezó a hablar de este tema. Antes no sucedía eso. Digo, hay otro lugar que vos también lo cruzás de vez en cuando, que es sobre la 178 entre los dos aliviadores, margen derecha, yendo a la ciudad de Santa Fe, cómo va creciendo ese poblado ahí, que antes eran cuatro casas y hoy ya son Bueno, 10 más o menos, o un poco más.
23: Sí,
0: eso, digamos, se va a inundar, ahí no hay forma que no se inunden.
23: Efectivamente, mira, la última referencia que tenemos es el año 2016, que fue el otro fenómeno niño muy similar a este, ¿no? Este va a ser el quinto niño más importante de los últimos 50 años. Los otros cuatro niños importantes que tuvimos coincidieron, los cuatro niños fuertes, muy fuertes, muy fuerte es un nivel de calentamiento del Pacífico que está por arriba de los 2 grados, este va a ser uno de ellos, según todos los datos científicos. Los otros cuatro fueron crecidas del río Paraná, poco más, poco menos de 7, o sea que esto, por eso hoy todo el mundo especula, la ciencia especula que el Paraná va a estar por ahí, 6, 7, ¿no? un río muy crecido. Por lo tanto, seguramente va a haber afectaciones sobre el Paraná. ¿No es cierto? Y te decía que comparando con el 2016, ya con una ciudad más preparada, con otra preparación, con desagües, etcétera, etcétera, la afectación en la ciudad en sí misma fue mucho menor. Y tuvimos lluvias intensas, no hubo que padecer en la ciudad situaciones muy conflictivas. Pero los reservorios, que hoy están llenos de gente, ahí es donde la ciudad va a sufrir fundamentalmente. Y lo de la 168, todo eso que está por fuera de los anillos de defensa, ya eran situaciones, muchas de ellas ya estaban en el 2016, lo que pasa es que han crecido muchísimo. Sí. Nosotros en el informe, por ejemplo, comparamos la costa del Colastiné, todo un sector que estaba totalmente despejado. No,
0: impresionante.
23: Y hoy está lleno de construcciones. Sí. Ahí sobre el Colastiné tiene que aclarar que sí hay algunas situaciones de viviendas precarias, pero hay otras casas de 2 plantas con pileta. Uh-huh. Ahí sobre la costa del río. Ha crecido sobre el lado de Alto Verde, por fuera de las defensas, hay 30, 40 grupos familiares ahí. Sobre la 168, que siempre ya había. Y sobre la costa del Pozo, los alisos, que ya había, pero ha crecido mucho también estos años. Bueno, tenemos también la situación de la Vuelta del Paraguayo, del lado del Paraná, que eso ya no necesita una crecida extraordinaria, no necesita 6, 7 metros, cuando el río llega a 5, ya toda esa zona hay que evacuarla por completo. Bueno, y después están las situaciones que te decía en los reservorios del oeste, eso es básicamente la zona de Barranquitas, Padre Atilio Rosso, o Villa Oculta, los reservorios de Bajo Judiciales y Playa Norte, que ahí también hay 20 o 30 familias, y la gente que está por fuera del anillo de defensa del Salado, en la zona del ex frigorífico municipal. Todo eso había sido vaciado, Bajo Judiciales, los reservorios del oeste, la zona del ex frigorífico. Ya para el 2019 no había más familia, todas habían sido reubicadas. Acá en la zona de Barranquita, para Atilio Rosso, bueno, con recursos del gobierno provincial, con recursos del gobierno nacional y trabajando mucho con los sin techo, que construyeron la vivienda.
0: 2015-2016 fue la última grande. Sí. Vos estabas en gestión.
23: Sí.
0: ¿Cuántas familias se evacuaron esa?
23: El momento máximo de aquella. Fueron 800 familias.
0: Bien.
23: 800 personas, perdón. 800
0: y hoy personas. Estamos hablando de 1000 familias.
23: De 1000 familias. 800 personas en una crecida que fue la única crecida, el único evento en la historia que combinó Paraná Alto con Salado Alto, con lluvias bastante intensas, que no estuvieron al principio, estuvieron al final. Bien. Marzo y fundamentalmente abril se concentraron. Digo porque son parámetros a tener en cuenta. La otra que fue muy parecida, la del 82-83, por ejemplo, ni tuvo crecida el Salado, ni tuvo lluvias intensas en la zona.
0: Pero fue realmente importante.
23: Hay zonas fue importante grandes. El Paraná, un Paraná que no tenía todo el sistema de defensa que tenemos hoy.
0: Claro, yo siempre digo, si uno piensa
23: en un puente colgante débil, y muy mal, las defensas vinieron en el 95, 96.
0: Claro, Costanera no estaba tan protegida como hoy.
23: Exactamente. Mucho más vulnerable desde ahí. Pero, el el Paraná tuvo en el 2016 una altura menor, sí, porque quedó en los 660 y demás. Los problemas que tuvo la ciudad con el Paraná no fueron muchos, pero los tuvo. Uno, por ejemplo, como hay que bajar todas las compuertas que dan para el Paraná, sí, todos los desagües, un montón de desagües que salen para el lado de la laguna, cuando el río crece mucho hay que ponerle compuertas. Bueno, el problema, cómo sale el agua, sí, si tenemos las compuertas. Bueno, es un sistema de bombeo distinto. En la, sí, boca, sobre el final de los tubos, ahí se colocan bombas que extraen el agua. Sí. En general eso funciona bastante bien, pero en algunos lugares no. Candioti Sur es muy bajo. Sí. Candioti Sur tiene estaciones de bombeo, una en una de las torres nuevas de oficinas del puerto y la otra en Cervecería, sí, Santa Fe.
2: Esa parte.
23: Esa parte. Bueno, una noche de una lluvia intensa tuvo Candioti Sur ingreso de agua a domicilio, porque las bombas no dieron abasto. Fue muy intensa la lluvia, las compuertas cerradas, y hay un punto en donde ingresó a domicilio. Se fue rápidamente el agua, ¿no? Pero bueno, es decir, cuando los ríos están altos, independientemente de que no tenemos lluvia, empezamos a tener otras afectaciones. Porque además las napas están muy altas. A lo mejor, sí, en los reservorios nos quedan altos porque tengamos lluvia, porque a lo mejor no llueve. Pero la napa le va a crecer al reservorio.
2: Sí,
23: o sea que con Paraná 6, 7 metros, la napa llega a flor del suelo. Que fueron los problemas que tuvieron con las Tiné, que en el 2016, que en un momento dado hubo familias que se tuvieron que ir porque las casas están muy bajas, el río está alto y el agua salía por el inodoro de las casas.
3: Carlos, ¿hay algún informe que diga cómo va a afectar al salado?
23: No, porque esto es lo que... A ver, del Paraná se sabe, porque va a haber lluvias muy intensas en toda la cuenca del Paraná, que vos sabés que va desde... Paraná nace en San Pablo, Brasil, sí, el otro detrás de los morros de Río de Janeiro, otro cerca de Brasilia, otro por el lado del Paraguay viene de Sucre, del Mato Grosso, todo Paraguay. Bueno, en toda esta zona va a llover. No se sabe exactamente dónde se va a concentrar. Pero como va a llover mucho en algunos lugares de esta zona, ese agua termina pasando todo por acá enfrente nuestro. Lo que llueve en Paraguay, en el sur de Bolivia, en Misiones, en Corrientes, en la cuenca del Iguazú, en el sur de Brasil, en Paraguay, en el Mato Grosso, todo eso. Por eso el Paraná, todo el mundo apuesta a que va a crecer. Acá dependemos de lluvias intensas puntuales, que esas son más aleatorias. A lo mejor la lluvia se concentra más en Corriente, o en Chaco, o en Entre Ríos, o acá, y no sabemos. Y el salado depende mucho de las lluvias locales. Sí, el 2003 fue una lluvia que cayó acá a 200, 300 kilómetros. El salado se afecta si en San Cristóbal, San Justo, o las colonias, cae alguna lluvia muy intensa. Va a depender mucho de eso. Y acá y el mismo análisis para la ciudad de Santa Fe, ¿no es cierto? Vamos a tener lluvias muy intensas, ¿no? Por lo pronto, este trimestre, el servicio meteorológico y todos los servicios meteorológicos del mundo están tirando que no vamos a tener lluvias extraordinarias aquí en nuestra zona. Sí se están anunciando ya lluvias extraordinarias en Corrientes, en Misiones, en la cuenca del Iguazú, en el sur de Brasil, digamos, lo cual eso debería dar inicio ya en las próximas semanas, en octubre, a un proceso ya de crecida del río Paraná un poco más intenso.
2: De hecho, ya la cuenca se ha cargado mucho, han abierto compuertas, vimos situaciones hace 15 días, un poco más, de lo que pasa en Iguazú.
23: Exactamente.
2: Digamos, se está cargando el río.
23: De a poquito se va cargando, bueno, y seguimos, y todavía estamos en invierno, ¿no es cierto? Las lluvias de primavera, verano en Brasil, ahí se
3: complica. En estas circunstancias que vos mencionabas bien, de las familias que están en estos lugares que se pueden llegar a negar con esta creciente, ¿cuál sería, según tu parecer, lo más indicado? ¿Ahora tratar de ir reubicando esas familias? Porque después estamos con muy sobre el tiempo, digamos, bueno, sobre el agua en los pies, digamos.
23: Ese es el punto crítico, Cristian, ¿no? Sinceramente. El problema es que hoy ya no estamos con tiempo. Afortunadamente, sí, salió una licitación ahora que la anunció Poletti, sobre la zona de Barranquita Sur, para continuar lo que se había iniciado en la gestión del Corral, que es sacar tierra a los reservorios para generar suelo alto. ahí en Barranquita ya existe como unos 100 metros de una calle que cierra la trama urbana, una especie de costanera que da al oeste. Bueno, ahí hacer dos manzanitas chiquitas más para reubicar a las 50, 60 familias que están en este momento viviendo ahí. Bueno, eso es un proceso. Es un proceso largo. Ahora recién se va a tirar tierra, eso sale 260 millones de pesos. Después hay que poner infraestructura urbana, después hay que construir las casas. Cada casa sale 20, 30 mil dólares. Es costo y es tiempo. El problema es que en unos meses vamos a tener, no digo 1.600, 300, 500 familias evacuadas que terminarán en los refugios que se están firmando los convenios también, un club, una vecinal, etcétera. Ahora, el día que el río empezó a bajar y todo pasó, ¿qué hace esa gente? Le dice, bueno, volvé al el Estado le dice a la gente, volvé al barrial. No, es imposible. Una vez que el Estado la saca de ahí, va a tener que hacerse cargo y va a tener que darle una solución pronto. Nosotros hicimos un proceso muy grande de reubicación de familias la década pasada, pero no lo hicimos en 6 meses. Fue un proceso de años, muchos recursos. Nos acompañó Nación en aquel momento, en particular el gobierno de Macri, que nos dio para 220 viviendas en Judicial y en Nueva Esperanza. Hoy tachemos a Nación del cálculo. Nación no va a poner un peso. El municipio hoy tiene una situación económica presupuestaria mucho peor que la década pasada. El municipio de la década pasada podía hacer algunas obritas, hoy no está haciendo obras. Un panorama, el único que tiene algún resto es provincia, pero bueno, si tenemos un evento niño grande en toda la provincia, va a haber que atajar penales por todos lados, como quien dice.
0: Carlos, por último, preguntarte, el que quiera ver el informe, ¿hay algún sitio web, algún lugar donde la gente lo pueda ver?
23: Sí, está en la página de José Corral. Busquen José Corral, hay una página y ahí lo puede consultar. De cualquier manera, apareció un montón de portales y todo. Ya la radio colgó algo también y se encuentra por muchos lados.
0: José, agradecerte este rato con nosotros.
23: José, Carlos.
0: Carlos.
23: Me estaba pensando José.
0: Me quedé en la web, perdón. Carlos, gracias por venir, en serio.
23: No, al contrario, muchísimas gracias a ustedes. Y bueno, adelante, sale muy lindo el programa. Siempre que estoy en el auto a la siesta, no escucho en casa radio, pero ando mucho en auto y siempre de verdad y siempre los escucho.
0: Te divertí con el humor, me dijeron. Hacemos una muy breve pausa. Está la abogada con nosotros, está la gente también de educación, de la parte deportiva, está el Vasco, mirá. Así que ya estaremos charlando con él porque se vienen los juegos y se vienen un montón de chicos a la ciudad de Santa Fe. Ya vamos a hablar de qué es lo que va a estar sucediendo a partir del próximo sábado. Y cuando regresemos, vamos a estar hablando con Sofía Ackerman, nuestra abogada.
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0: Minutos pasan de las 14. ¿Cómo andás, Sofía?
11: Buenas tardes, ¿cómo les va?
0: Bien.
11: Hoy estoy frío, no sé por qué estoy frío a esta altura.
0: Pero es época, Sofía.
11: Ya estamos en septiembre, basta.
0: Bueno, pero vamos a tener un tiempito más. Vos sabés que venía pensando, cuando entraste dije, che, vamos a ir por uno, y me hablaste de algo que me parece sumamente interesante, que son los tiempos. Con vos veníamos hablando de divorcios, ¿y qué llevó? ¿Cuánto tiempo lleva hoy un divorcio en Argentina?
11: Un divorcio en la ciudad de Santa Fe sin hijos, ni bienes, 10 días como muchísimo.
0: ¿Sí?
11: Podés inscribirlo en el registro civil.
0: ¿Cuáles son los pasos? Aquel que está escuchando dice, me quiero divorciar, ¿cuáles son los pasos a seguir?
11: Pasos a seguir, hay que presentar sí o sí un convenio regulador, que es el del que vos tenés que acompañar, diciendo que no tienen bienes, que no tuvieron hijos, y es muy conciso, es un escrito donde acompañás el acta de matrimonio, la voluntad de ambos de terminar el vínculo de pareja, ya no existe la causales, nadie le importa por qué se quieren divorciar. Y si no hay menores, directamente firman el primer decreto donde se notifican y la sentencia. Y después, sí, hay que pagar honorarios y aportes. Sí. Y cuando están pagos los dos, se inscriben en el registro civil. Y el registro civil está demorando poquito ahora en sacar las inscripciones de las minutas. O sea que vos, entre inicio de demanda de divorcio e inscripción al registro civil, capaz que a los 3 meses te puedes casar de nuevo.
0: ¿Hay muchos?
11: Sí, hay muchos. Sí. Y hay mucha gente que se casa muchas veces. Hay gente que se divorcia, se casa, se vuelve a divorciar y se vuelve a casar.
0: Sí.
11: O sea, eso es mucho más común de lo que uno se imagina.
0: La pregunta no humorística
12: aprende,
0: es...
12: No aprendo.
11: No.
0: La pregunta sería, ¿es siempre con la misma?
11: Me ha pasado siempre con la misma.
12: No te puedo creer.
11: ¿Sí?
0: No te puedo creer, en serio.
11: Sí, he tenido...
0: ¿Se han divorciado por una cuestión empresarial y después se volvieron a casar? ¿Suele haber eso? ¿No?
11: No. Se divorciaron mal... Sí. De hecho, en uno estuvo una medida de distancia, la rompieron, estuvo preso unos días, no sé qué. Ahora ya tienen un hijo que tiene como 5 años.
12: El amor prevaleció.
11: Sí, pero complicado. O sea, sí. Divorcio complicado. No es que fue un divorcio donde se sentaron y dijeron, che, bueno, listo, ya nos ponemos de acuerdo rápido. Y también hay divorcio de gente grande, que es lo que más contenta me pone. Sí. Porque a veces la gente de los 60 y pico nos anima porque ya está grande, porque qué va a hacer y qué sé yo. Y también hay mucho divorcio de eso.
12: Sofi, ¿qué pasa cuando uno de los dos no se quiere divorciar?
11: El divorcio sale igual, la presentación es unilateral, solamente una de las partes, se le notifica a la otra si hay del traslado para que diga si está de acuerdo o no con los bienes, por ejemplo, con la forma que vos le propusiste liquidar. Y si contesta que está de acuerdo, que no está de acuerdo, el divorcio sale igual. Lo que te demora un poquitito más es ese traslado que vos tenés que dar a la otra parte para que conteste. Pero si no, si se presentan los dos y no hay menores ni bienes, 10 días como muchísimo tenés la sentencia.
0: Viste que dijo el tema de gente grande que se está divorciando. Sí. Justo estaba mirando una estadística en Corea que el mayor índice de divorcios se da entre los 50 y 65 años. Mirá. Hoy.
12: Los coreanos.
0: Más que en los jóvenes.
11: Mirá.
12: Están abriendo los ojos.
11: Más que sí, porque antes la gente no se animaba. Ahora lo hacen. Y muchos lo hacen para volverse a casar. O sea, eso es... Porque por más de que vos estés separado, de hecho, si vos no estás divorciado, no te podés volver a casar. Y si vos no estás divorciado y vos te morís, la pensión le va a quedar a tu esposa.
0: Bien.
11: Entonces, muchas veces pasa esto de que la gente grande... no se divorcia pensando en que es lo mismo y no, y cuando se le murió la vecina, se le murió la pareja y la pensión la cobró la otra, ahí empiezan a darse cuenta de que necesitan tener los divorcios hechos y que no basta con una separación simple.
0: Pregunta que parece tonta, pero suele suceder, por calculo yo, por la negociación de los chicos y de un montón de cosas. ¿Más años de casado tenés, más demora un divorcio?
11: No tiene nada que ver. si la voluntad de ambos es separarse, sí, el divorcio se hace conjunto y es rapidísimo. Y si no querés, si la voluntad es solamente de uno, el divorcio también sale rápido. Uh-huh. O sea, un poquito más te va a demorar 40 días. Hola. Pero si no, te sale enseguida. No tiene que ver la cantidad de tiempo que tuviste en pareja. Lo que lo hace un poquito más lento es, uh-huh, si hay menores, porque ahí sí se corre vista al defensor, y pero 2 meses puede tardar.
2: Hay muchos casos de no me divorcio por una cuestión económica, por lo que sale el divorcio.
11: Hay gente que cree que es algo carísimo.
2: ¿Qué sale un divorcio hoy?
11: Un divorcio de presentación conjunta.

0: de situaciones.
1: Son situaciones.
2: Sí, a ver, mientras que los chicos no sean rehenes del matrimonio, te cae uno a los ojos cuando pueda, cuando le parezca, cuando deje de querer o cuando se dé cuenta de lo que sea.
1: Explícame cómo de un solo abogado, a ver.
2: Un abogado presenta el plan de parentalidad, en el caso de que haya chicos, ponele, o la petición de divorcio por los dos. O sea, si está todo bien y decimos, che, bueno, Daniel, vamos a divorciarnos, ya está.
1: Sí.
2: Vamos los dos al abogado, le decimos, nos queremos divorciar. Con un solo abogado, claro. Con un solo abogado. Presentan la petición, la demanda de divorcio, y con un solo abogado sale más rápido, es más barato.
1: Sí.
2: Y no hay que uno tira, no hay nada que tirar, digamos. Uy,
0: el vaso
2: de agua. Sí, no hay un lado para el que tirar. Porque acá es simplemente es pedirle al juzgado decretá el divorcio vincular y mandá esto a inscribir al registro civil.
0: Claro, lo más difícil es la separación de bienes, en realidad.
2: Claro, que es lo que causa conflicto, pero muchas veces la separación de bienes es extrajudicial, la hacemos privada.
1: Ah, te podés divorciar y después vas a la otra instancia.
2: Sí, es que sí o sí está esa otra instancia, si es que hay bienes.
1: Bien.
2: Yo los meto particular por afuera, los bienes, arreglamos por afuera, porque si no es muy complejo, imagínate que terminan rematándose un inmueble de acá 10 años. Uh-huh. Y ahí, cuando hay que rematar algo, pierden todos. O sea, yo siempre digo, prefiero un muy mal acuerdo que ir a un remate o una subasta judicial de un bien, porque ahí pierden todos.
1: La estadística en este tiempo que llevas como abogada, ¿qué determina? ¿Que los divorcios tienen mucho conflicto o...
2: La mayoría cuando hay menores son conflictivos, sí. Uh-huh. Cuando hay menores son conflictivos, porque las partes no se ponen en el rol de los padres progenitores, sino que se ponen en el rol de, ahí funciona mucho el ego de padre y madre, que soy yo el hombre y la mujer. Siempre hay uno que quiere más o que quiere menos, y hay uno que se quiere separar y otro que no. O sea, ahí es donde está el conflicto. Uh-huh. Pero en general, si no hay chicos, es un trámite. Y si son grandes, ni les digo.
1: Dijimos, en general, una de las partes nunca quiere.
2: Una de las partes nunca quiere. O hay una que está un poco más reacia a tomar la decisión.
1: Bien. Me quedé con que el que se casó tres veces, me dijiste.
2: Sí, de hecho hay uno que tengo el oficio del registro civil en el estudio y siempre con el otro abogado dijimos que no se lo vamos a inscribir. Tres veces se casó. Dos con la misma mujer y la tercera fue con otra. Pero no, él está ahí, el oficio de divorcio en el estudio, no se lo vamos a inscribir para que no se vuelva a casar.
1: ¿Y te ha sucedido que en los 10 días vienen y dicen no nos queremos divorciar?
2: Uy, eso es re común.
1: ¿Sí?
2: La vez pasada subí una historia poniendo que era medio cupido porque parece que vaya a iniciar la demanda de divorcio, la demanda de alimento, y a los 10 días te dicen, ay, no, dejá todo así como está porque al final volví, porque al final está todo bien.
0: Nos arreglamos.
2: Dejá todo así como está, y vos ya iniciaste la demanda, ya la notificaste, ya hiciste todo el laburo, pero no te vamos a pagar, ¿eh? Y ahí viene mi queja del pago.
3: Ah, ¿entendés? Porque ahora ahí viene con eso de que...
1: Porque
0: la seguimos a Sofi, sí.
2: Pero es eso de que...
1: Casi te llamo y te iba a preguntar si precisabas plata.
3: ¿En serio, Sofi? Estábamos preocupados.
2: Pero te dicen esto, no, chicos, está todo así. Sí. No, bueno, pobre Tini. No volvamos al tema Tini porque yo lo voy a seguir defendiendo. Pero sí, eso te pasa. Che, al final volví porque le llegó la cebra y me dijo que no era necesario que hagamos esto, que lo arreglemos entre nosotros y que al final él no está más con ella porque... Y bueno, sí, es re común, re.
1: Che, el tema Tini anduvo bien, porque en las redes, impresionante, ¿eh?
2: El tema Tini anduvo y va a funcionar porque hay un montón para hablar de Tini, muchísimo hay para hablar.
1: En México, ¿cómo la aplaudían? ¿Cómo la apoyaban?
0: Sí, lloraba.
2: Ya no canta más las canciones del padre, o sea, acá hay una cuestión ahí que...
1: Eso se va a arreglar más rápido de lo que...
2: Rapidísimo.
0: Yo no lo escuché, me perdí el capítulo de Tini.
1: Claro, bueno,
0: no estuve. Porque también está el tema de Britney Spears, por ejemplo, con su papá y demás.
2: Pero era un poquito peor
0: lo de Britney. Sí, peor todavía lo de Britney.
2: Pero vamos a seguir hablando de Tini porque hay muchísimo para hablar de Tini.
1: Bueno, yo sé que a muchos que están escuchando dicen, che, tan poco tiempo, tan barato, lo puedo pagar en cuota. ¿Cómo se ponen en contacto con vos si alguno quiere divorciarse?
2: Si te querés divorciar, es mucho más fácil de lo que vos te imaginas. Es rapidísimo.
3: Y más barato.
2: No, es rapidísimo. Ay, ¿qué te dice? Ya está. Ya tenés la sentencia de divorcio, estás divorciado.
0: ¿Es más rápido y más barato que quedarse casado?
2: Sí.
3: Olvídate, claro. Flor de negocio.
1: ¿Lo estás pensando?
2: Para divorciarse, entonces.
1: Che, me pregunté.
2: Es más fácil. Es más barato que estar casado, porque ¿a quién hay que mantener? Bueno, no importa. Me tienen que contactar por Instagram, que es abogada Sofía Ackerman, por WhatsApp, 3426-496872, que funciona, o me llaman por teléfono si no.
1: Si tengo una unión convivencial, también.

0: que eso lo puedo separar.
1: La unión convivencial, tenés que ir al registro civil, los dos de la manito, y piden que el cese la unión convivencial.
0: ¿Y qué pasa si no estamos de acuerdo para los dos de la manito?
1: Tenés que ir al registro civil, manifestás tu voluntad de que termine la unión convivencial, mandan una carta de documento desde el registro civil, y si no contestan, al tiempito la dan, terminan la unión convivencial.
0: ¿Dónde te ubicamos, Sofi?
1: Moreno 2308, 3A, me tocan timbre, no me manden el mensajito, ¿vieron esa generación que te estoy afuera? Tocame timbre.
2: Anda el timbre, capaz que no
1: anda el timbre. No, anda el timbre.
0: Bueno, pero vos tenés una clientela ya de generaciones que te mandan WhatsApp, no te hablan, no te llaman directamente.
1: No, pero tocame el timbre, yo ya empiezo a poner toca timbre.
2: Sí, las redes.
1: Las redes, abogada Sofía Carván.
0: ¿Volvés el lunes?
1: Vuelvo el lunes.
0: ¿Vas a estar el lunes seguro?
1: Sí, voy a estar el lunes.
2: No viaje.
1: No sé.
2: Todo puede cambiar.
1: Gracias, chicos.
0: ¿A qué edad te emancipaste de tu casa? ¿A qué edad te fuiste de tu casa?
1: 26.
0: ¿Para convivir o te fuiste sola?
2: Hace dos, tres años.
1: No, me fui con mi mamá. Me fui de mi mamá para vivir sola.
2: Muy bien.
1: Y de hecho, la de vivir sola es una negociable. Uno cuando lo piensa de nuevo dice, che, qué gana de volver a vivir sola.
0: Bueno, estás casada, no tenés...
1: No estoy casada, pero el vivir solo yo lo recomiendo. Y la última recomendación que les doy es que el soltera es el único estado civil al que no se vuelve.
0: Ah, bien.
1: No volvés nunca. No. Si se muere, sos viudo o viuda. Y si te divorciás, sos divorciado o divorciada. Soltera no volvés a ser nunca más.
2: No sé por qué, porque debería volver a ser soltera.
0: Volviendo a los coreanos, sacaron la figura del divorciado porque era así un estigma a la mujer. Y le ponen ahora... con segunda oportunidad sería.
1: Me parece peor. Prefiero que me diga divorciada.
0: Bueno, me acordé y justo leí eso. Sofi, nos vemos el lunes.
1: Buena semana.
0: Chau. Eduardo, ¿qué hora te fuiste de tu casa vos a vivir solo? ¿O solo? ¿O te fuiste en pareja?
2: Me fui cuando me fui a casar, 35.
0: ¿A los 35 te fuiste de casa?
2: Sí.
1: Mirá. ¿A casarte directamente?
0: Rompió la regla. 28 es el promedio.
2: Sí. Yo estaba cómodo en mi casa.
0: Estaba cómodo.
2: Estaba cómodo hasta que me casé.
1: Está mal. Y la incomodidad. Y esa como la
2: comodidad. Y ahí pasé a otra comodidad.
0: ¿Mejor?
2: Sí, porque me dio mi hijo.
0: Ah, bueno. Ah, muy bien. Hora 15 en la República Argentina. Cuando regresemos, vamos a hablar de los juegos que se inauguran ahora este fin de semana y que van a tener, no solamente en la ciudad de Santa Fe, sino que en Rosario, en Rafaela, un montón de estudiantes. Y bueno, el gobierno ha ideado un programa para que todos puedan ir a ver los juegos. De eso hablamos en un rato.

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1: 15:02. El cielo se presenta nublado en la capital santafesina, 13 grados 8 décimas, la temperatura 53% la humedad. Desde el sábado está vigente el nuevo régimen de responsabilidad penal juvenil. La ley sancionada en febrero establece la baja en la edad de imputabilidad para menores. A partir de ahora pueden ser juzgados por sus delitos a partir de los 14 años, con penas que van hasta los 15 años de prisión. En este aspecto, los progenitores serán civilmente responsables por los ilícitos que cometan sus hijos. Al igual que en la normativa actual, queda prohibido difundir nombre, sobrenombre, filiación, parentesco o residencia del adolescente imputado, como también fotos o datos de identificación. Con esta ley no se podrá establecer la pena perpetua y se fija que los menores tendrán que estar en prisión en un lugar especial, alejado de los adultos criminales. Otro tema, desde ahora los usuarios de aguas santafesinas pueden solicitar el cambio de titular del servicio a través de su oficina virtual. La empresa habilitó el trámite digital y para hacerlo el usuario deberá registrarse en la oficina virtual y una vez allí seleccionar el punto de suministro del inmueble sobre el cual va a solicitar el cambio de titularidad. Luego completar los datos particulares del solicitante, su vínculo con el inmueble y adjuntar la documentación requerida, factura de ASA, escritura, contrato de alquiler o certificación de ocupación y documento nacional de identidad. Finalmente, se debe confirmar la solicitud, tras lo cual el sistema le informará el número de trámite para su seguimiento y la respuesta luego se enviará por correo electrónico. Pasamos ahora a la actualidad nacional e internacional con Rubén Velato.
2: Diputados de la oposición lograron avanzar en dictámenes para tratar los temas de morosidad y emergencia en discapacidad. Los bloques disidentes de la Libertad Avanza lograron imponerse y convocaron a una sesión para esta semana y así evitar que las iniciativas queden sin tratamiento legislativo. La primera reunión informativa está prevista para mañana por la tarde. La segunda será el miércoles de la semana que viene. En el exterior, Estados Unidos anunció que Rusia y Ucrania retomarán las conversaciones de paz. El enviado especial norteamericano confirmó avances sustantivos tras reunirse con Putin en Moscú y Zelensky en Kiev. Las partes acordaron una tregua de 3 días para resguardar la misión diplomática impulsada por Donald Trump y avanzar en conversaciones trilaterales de paz.
1: Ahora la información del deporte con Lautaro Falcón.
3: Hablamos de Lionel Scaloni porque el técnico de la selección argentina en la jornada de hoy está cumpliendo 8 años desde su llegada a la selección y así lo manifestaron en las redes sociales de la Asociación del Fútbol Argentino. Todavía no hay novedades con respecto a su continuidad. Recordamos que su contrato termina el último día de diciembre. Mientras tanto, el técnico de la selección pasó por el Gran Premio de Italia en Monza. Ahora estoy disfrutando, pasamos ese mes estresante, pero ahora estoy disfrutando, fue lo que dijo Lionel Scaloni, que además destacó la buena participación de Franco Colapinto y que es un fiel seguidor de la Fórmula 1.
1: El pronóstico indica para lo que resta de esta jornada cielo despejado con leve nubosidad, condiciones estables. Y para mañana martes se anticipa cielo despejado con leve nubosidad por momentos, condiciones también estables, temperaturas en suave ascenso, 7 grados de mínima, 19 de máxima. En este momento el cielo nublado en la ciudad de Santa Fe y los alrededores, 13 grados 8 décimas es la temperatura, 53 el porcentaje de la humedad. A las 15:06, informó Isabel Zimmerman.
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4: Bien, ya vamos a hablar de lo que se vienen, de los Juegos Sudamericanos, en algunos minutitos, o podemos ingresar ahora entonces a la charla. En este caso lo tengo a Adrián Alurralde, que es director provincial de Educación Física, aquí en los estudios de la radio. ¿Cómo estás, Adrián?
5: Buenas tardes, Daniel, y a todo el equipo.
4: Digo, para los que fueron alumno tuyo, todos te conocemos como el Vasco.
5: Tal cual.
4: Yo recién ahora voy con tu nombre, pues siempre fuiste el Vasco.
5: Sí, la verdad, me conocen más por el Vasco que... Y bueno, sí. Mi nombre, mi apellido, todo.
6: ¿Vos estudiabas Educación Física?
4: No, perdón. Pero tengo gente muy conocida que él conoce, que es el Vasco. Así que yo te voy a decir Vasco. Si te
5: totalmente,
4: parece.
5: Me parece bárbaro.
4: Vasco, se viene, ya estamos encima de lo que son los Juegos Suramericanos, y uno piensa en las actividades que se van a desarrollar, pero más allá de lo deportivo, el acercamiento que van a tener los chicos de las distintas escuelas del área metropolitana y más allá, que se van a congregar en distintas fechas en la ciudad de Santa Fe, para tener de cerca un evento que quizás para muchos en su día va a ser el único.
5: Sí, así es. Bueno, este es un trabajo que venimos desarrollando con el Ministerio de Educación, pensando justamente en eso, en este gran momento, en estas dos semanas que vamos a vivir, que son únicas, irrepetibles, y bueno, y cómo no estar presente con todo el sistema educativo, cómo no acercarlo, cómo no generar estrategias de intervención que promuevan todo el valor que tiene el deporte y a su vez la motivación que generan este tipo de espectáculos y de eventos deportivos que no son comunes, que forman parte del calendario olímpico. Recordemos que están las Olimpíadas, los Panamericanos, los Suramericanos, que es el que vamos a disfrutar acá en las tres sedes, Santa Fe, Rosario y Rafaela. Y después están los Jadar, que es una nueva incorporación y que completa el ciclo olímpico y que, bueno, con todo orgullo lo contamos porque es algo que nació de acá, de la provincia de Santa Fe, los Jadar, que son deportes, torneos. En abril vamos a tener un Jadar Junior, y donde se integra la discapacidad con los atletas y deportistas convencionales.
4: Bueno, si va para atrás, hay que irse a los Panamericanos juveniles, como evento grande, estamos hablando casi 30 años atrás.
5: No, nosotros las vivencias que tuvimos los Juegos Cruz del Sur.
4: Los Cruz del Sur.
5: En el año 82, que fue una vivencia muy importante. Había en esa oportunidad, hubo alrededor de 16 disciplinas deportivas que se desarrollaron en Rosario y en Santa Fe. Pero bueno, ahora estamos hablando de un suramericano que tiene otras características, otras connotaciones. Estamos hablando de 43 deportes y 60 disciplinas deportivas en las tres sedes. Así que bueno, y también tenemos otro antecedente, el suramericano en 2019 en Rosario, que fue el suramericano de playa, que también estuvo muy, muy bueno, fue muy importante para como escalón. Digamos para saltar y alcanzar todos estos objetivos. Después de eso tuvimos los Juegos de la Juventud también, y después, bueno, esta oportunidad de tener los Suramericanos, y bueno, también ahora la oportunidad que se nos da, que vamos a hacer sede también en 2029 de los Juegos Panamericano Juniors, también que se va a desarrollar en Rosario en principio, y bueno, seguramente Santa Fe va a estar acompañando en algunas disciplinas.
4: Yo quiero hacer hincapié, aunque sea una línea nomás, en la seriedad política que tiene nuestra provincia. ¿A qué me quiero referir? A que esto se gesta con otro gobierno, Y se lleva adelante con este gobierno. Y eso habla muy bien de ir hacia puntos o mojones esenciales para todos.
5: Sí, cuando hablamos a veces de política de Estado, la continuidad es fundamental. Por eso la continuidad se da a través de los distintos eventos. Nosotros, yo en particular estuve trabajando en la Secretaría de Deporte de la provincia cuando terminamos los juegos de playa que te contaba. Pasaron muchos juegos, sí, mundiales, pero lo bueno de todo esto es que dejamos armado también los Juegos de la Juventud, que lo llevó adelante el gobierno anterior, y como legado el gobierno anterior propuso estos juegos y alcanzó ese objetivo. Y bueno, nosotros desde el gobierno provincial tomando la decisión de llevarlo adelante, una decisión muy importante del gobernador de la provincia de afrontar este desafío, porque bueno, convengamos que no es usual que estos tipos de juegos se realicen en tres sedes. Sí. Generalmente una ciudad que lo toma, y bueno, y con toda la fortaleza que tienen, con las obras de infraestructura que quedan como legado, también las tres villas olímpicas que se van a transformar en viviendas sociales. Así que la decisión fue tremenda y el compromiso enorme, y bueno, en un año y medio la construcción de 21 obras con para llevar adelante estos juegos, que son obras emblemáticas. En estos días estamos inaugurando las obras y venimos muy bien en tiempo y forma, dentro de las curvas previstas de desarrollo, así que muy contento en ese sentido. Pero retomando un poco el tema de las escuelas, la verdad que tomamos ese desafío con el ministro de Educación, José Goiti. Decidimos llevar adelante esta tarea de convocar a través del sistema educativo a todas las escuelas, y bueno, hacer obviamente una invitación para las escuelas más alejadas para que puedan venir, escuelas, algunas muy humildes, de zonas rurales, que tratamos de alcanzar, porque el objetivo que tenemos es que nos visiten de los 19 departamentos, de las 365 localidades. Y bueno, es todo un trabajo increíble, porque también, como vos comentabas, se van a acercar a nivel metropolitano y a nivel local, así que tenemos distintos niveles de intervención. Y el impacto de este programa que llamamos Visitas Guiadas, para tomar una real dimensión, en Rosario por día vamos a recibir 16.000 estudiantes, en Santa Fe 6.500 y en Rafaela 2.500 por día. Eso denota el volumen, digamos, de intervención, donde todos los alumnos pasan por el FanFest, que es una actividad muy linda, muy recreativa, donde pueden disfrutar de algunos juegos, bueno, y de juegos de realidad virtual también. Y bueno, después el escenario deportivo, que bueno, lo que pretendemos es que todos puedan disfrutar de los deportes, de las partes de los entrenamientos también. Y bueno, y también preparamos actividades recreativas y juegos a través de los, en este caso, por ejemplo, acá en Santa Fe, a través del Instituto de Educación Física, donde están arraigados los juegos, prácticamente el centro de los juegos. Ellos están proponiendo actividades también a través de las prácticas que hacen los estudiantes, y bueno, y también los centros de educación física de la ciudad de Santa Fe van a tener intervenciones de juegos y actividades para recibir a todos nuestros alumnos. Y bueno, y también es muy importante destacar que en el caso de los que nos visitan desde muy lejos, van a tener la oportunidad de ver y de vivenciar espacios culturales, bueno, museos, la Casa de Gobierno, Legislativo, bueno, todo el área y también Colonia Unión, los estadios, toda la parte, digamos, deportiva también, así que bueno, eso completa un poco el panorama de actividades que tenemos preparadas para ellos.
4: Bien, en los números son, en toda la provincia se van a estar moviendo 163.648 estudiantes, 3.230 escuelas.
5: Sí, ¿eh? Así es.
4: Y preguntarte un poco por la logística acá en la ciudad de Santa Fe, porque vos estás un poco en la gestión entre gobierno y el gobierno de la ciudad.
5: Exactamente.
4: Porque va a haber muchos colectivos dando vuelta en la ciudad, trasladando chicos, y se van a concentrar muchos en el sur de la
5: ciudad. Sí, tal cual. Bueno, nosotros sabíamos que el tema del transporte

0: es un cuello de botella, sí, así, literal, por la circulación, pero bueno, también era un desafío para nosotros también, para el volumen de gente que transportamos y traemos acá a las tres sedes. Y en ese sentido, trabajando ordenadamente, muy bien con el municipio, bueno, todas las áreas del municipio están, nosotros estamos trabajando articulados, el área obviamente de control, de seguridad, de transporte, bueno, y realmente logramos un trabajo muy interesante de cómo es el recorrido, la llegada, la circulación de los colectivos, dónde van a quedar aparcados también para una vez que dejen a los alumnos, porque después los tienen que retirar mucho más tarde. Bueno, toda esa movida está ya trabajada. Y después tenemos lugares de acreditación, porque bueno, algunos vienen caminando, otros vienen en colectivos urbanos. Entonces tenemos distintos lugares para acreditar a las escuelas y a partir de ahí con los voluntarios hacer todo ese recorrido, y con docentes de educación física también.
1: Que pienso en un FanFest X cualquier día de estas dos semanas en Santa Fe, 6.000 chicos, más o menos por día. Sí, ¿está bien el número?
0: Es correcto, pero bueno, nosotros tenemos toda una logística de distribución. Algunos empiezan por el escenario deportivo, otros empiezan por el FAFE, otros van al área recreativa, y es una rotación que se hace durante el día.
1: Bien, lo dejo seguir tomando el mate y ya voy a entrar a vos, Cristian. Decirles que el próximo miércoles nos va a estar visitando Virginia Codanes, donde vamos a hablar en sí de las actividades que va a haber y cómo los santafesinos, de la gente de esta ciudad y el área metropolitana, va a poder participar con entrada libre y gratuita, cómo se pueden anotar y cómo se pueden anotar para ir a ver a las Leonas. Que sí hay un ticket, si uno quiere reservar el lugar, que salen 10.000 pesos la entrada, para ver a las Leonas, porque uno entiende que hay que buscar un compromiso en la gente, porque muchos regalás y por ahí, al no tener compromiso, por ahí no vas. Eso suele suceder.
0: Sí, es muy loable esto de que las entradas sean y los accesos gratuitos, y bueno, pero sí hay que asegurar un aforo, y nosotros tenemos que articular un aforo también con los alumnos que nos acompañan, y bueno, y también la gente que quiere ir a ver el espectáculo. Y bueno, obviamente que las Leonas acaparan toda la atención, pero lo bueno que esos 10.000 pesos que se va a cobrar están destinados a tres instituciones benéficas, que es SILSA, bueno, los bomberos también, así que bueno, una más que no recuerdo ahora, pero bueno, eso va destinado, esos fondos a esas tres instituciones.
1: Cristian, te sumo
0: Caritas,
1: a la charla.
0: Caritas, perdón, es la otra.
1: Te sumo a la charla.
2: No, pensaba que qué importante que esto se pueda, así como hablabas de la cuestión de la política de Estado, también que toda esta infraestructura que quede sirva, y esta experiencia de los juegos para que se realicen otras actividades en ese sentido, porque la verdad que la juventud necesita mucho el deporte, ¿no? Estamos acuciados por un montón de temas, estrés,

0: Todo esto, la continuidad, el desafío de seguir promoviendo todo este tipo de desarrollo deportivo. El desarrollo deportivo, la base es contar con infraestructura necesaria, y Santa Fe la verdad que lo estaba necesitando muchísimo. Así que, pero esto es un puntapié, esto tiene que continuar con programas también, que es muy importante, y después con la participación de las asociaciones, las federaciones, los clubes, bueno, y toda la cultura atrás de todo esto, porque en esencia es lo que pretendemos nosotros desde la infraestructura, que se cuide, que se valore, que se cuide, que se sostenga, que se mantenga, pero también que se puedan apropiar el deporte, la educación, pero por sobre todo también la cultura, porque son lugares ideales para el desarrollo. Y como vos bien decís, los jóvenes y los adultos también necesitamos tener esas oportunidades, en virtud de, bueno, también de las dificultades que tenemos dentro de nuestra sociedad. Y son las mejores válvulas de escape, son los lugares más virtuosos, son los lugares más sanos, que tenemos que promover, al igual que la actividad física. Bueno, son todos elementos clave para una sociedad activa y sana.
1: Vasco, me pareció interesante tenerte aquí en estudios, ¿eh? Le decía a Luciano en la parte de prensa de educación, porque, no sé, pienso en este momento hay o una mamá, o un papá, un tío, o un abuelo que está San Justo, en Esperanza, en San Javier, escuchando la radio, y ahora está informado que el nieto, el hijo, van a venir a Santa Fe a ver esto, que los van a traer de las escuelas a ver esto.
0: Sí, son vivencias únicas. Seguramente vamos a después, en el balance, ver todos los resultados, todas las historias de vida, las anécdotas, de lo que promueve todo esto, que es increíble. Yo creo que todavía no se tomó real dimensión, y creo que en la medida que empiece, ya con el acto de apertura, ahora el sábado 2 en Rosario, y cuando empiece a girar los deportes, y bueno, y los medios también, que hacen un gran trabajo para difundir toda esta oportunidad que tenemos en la provincia de Santa Fe, seguramente va a llegar a todos lados, y seguramente vamos a poder promover muchísimo. Nosotros también tenemos muchas actividades pensadas desde los que no pueden venir, con streaming, con, bueno, actividades interactivas. El sistema educativo tiene un sistema también interno de radio que está movilizado también desde las escuelas, ¿viste?, para promover todo eso, y seguramente van a hacer un gran trabajo. Y con el Comité Olímpico Argentino, que hicimos un gran acuerdo, venimos trabajando incluso con guías olímpicas, con material para trabajar en las escuelas de interdisciplina para nivel secundario. La verdad que es un trabajo increíble. Y bueno, Mario Mochia, que es el presidente de ODESUR, bueno, cuenta de que no hay antecedente de trabajo en educación como el que venimos llevando adelante en ninguno de los ciclos olímpicos de la historia. Así que yo creo que ahí estamos marcando un hito muy interesante, que incluso cuando vinieron los jefes de misión de los 15 países, ponderaron mucho todo el trabajo previo. Y bueno, ahora tenemos el durante como gran desafío. Y bueno, y vamos a seguir, porque bueno, la educación es esencial, es el camino, y la educación y el deporte tienen que ir permanentemente de la mano. Así que estamos a través de esos objetivos.
1: En ese durante estará la radio acompañando, porque los distintos programas de la radio vamos a estar y estamos comprometidos a visitar el FanFest, así que la mañana, nuestro programa, el programa que viene a la tarde, en distintos horarios, así que seguramente te veremos por ahí con la campera y el
0: Totalmente.
2: Con Capi.
0: Y con Capi al lado. Y bueno, invitar a toda la comunidad santafesina. Tenemos una oportunidad increíble de disfrutar estos juegos. Lo tenemos en casa, es nuestro. Bueno, acercarnos a la gente, atenderla bien. Yo creo que es el momento justo para demostrar lo que somos, la fibra que tenemos los santafesinos, y bueno, y llegar a toda Sudamérica a través de de lo que son.

0: Director Provincial de Educación Física, Adrián Alurralde, vasco. Gracias por venir.
1: Gracias a ustedes.
0: Hacemos una muy breve pausa y cuando volvamos yo le pregunté a Cristian Rion respecto a qué pasó en Alemania, ese giro que se ha dado a la derecha este fin de semana en las elecciones. A ver que me aclare un poco cómo se llegó a eso.
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0: 31 minutos pasan de las 15. Si hay un programa movido, es este. Recordarles a todos ustedes, estamos preguntando ¿A qué edad te fuiste de tu casa?
1: Sí.
0: ¿A qué edad decidiste emanciparte de tu casa? Deben responderlo por mensaje de audio. ¿Tengo audios? ¿Hay audios?
1: Tenemos audios de la
0: ¿cuántos
1: gente.
0: ¿Cuántos hay? ¿Cuántos hay? ¿Dos? Voy a escuchar esos dos audios y la gente donde se pone en contacto.
1: Se ponen en contacto con nosotros al 342-4366-432.
0: Recuerden que con los audios participan por un almuerzo para dos personas este próximo domingo en Nicaró Restó. Antes del móvil, escuchamos los dos audios.
14: Hola, Daniel, Delfino y equipo ahí, los escucho. Hola. Y bueno, con la consigna, yo me fui a los 22, y después fui a vivir a la casa de mi hermana unos par de meses, y ya para fines de año de ese mismo año, volví a mi casa donde me junté y tuve a mi hijo, y el mayor ahora tiene 27 y el otro 26 y el de 24 se me fue hace 5 meses a vivir con su pareja y me llevó mi hermoso nietito.
0: Bien.
14: Así
0: bien.
14: Que bueno, tengo dos acá todavía.
0: Gracias.
14: Muy lindo el programa. Gracias. Cristina de Barrio Belgrano, 723.
0: Gracias. Chao, Cristina. Gracias.
15: Buenas tardes. Estaba escuchando el programa. La verdad que está muy bueno. Gracias. Mi nombre es Laura.
0: Hola, Laura.
15: Y mis tres últimos números de DNI es 560. Sí. La verdad que yo me fui de mi casa a los 20 años. Era muy pequeñita. Bueno, me casé a esa edad y me fui. Y mis hijos... se fueron también jovencitos, con 24, 22, 25, otro. Así es.
0: Bien.
15: Que tengan linda tarde.
0: Gracias, gracias a todos los que están entrando de los mensajes. Así, tenés tiempo, media hora todavía para enviar tu mensaje. ¿Dónde?
1: Se comunican con nosotros al 342-4366-432.
0: Voy a la calle, Valentín González, ¿cómo estás?
16: Hola Dani, ¿cómo están ustedes?
0: Bien.
16: Un saludo grande para ahí.
0: ¿Vivís en tu casa vos o ya te emancipaste?
16: No, yo me fui, estaba haciendo el cálculo, hace 6 años, 2020.
0: Mira,
16: a los 21.
0: Bien, bien,
16: plena pandemia. Ahí saliendo en casi con pandemia, recuerdo.
0: Bien.
16: Poco se habla de lo... porque así como me fui después a los... habiendo vivido 4 o 3 años solo, volví con mis padres.
0: Sí, Cristian.
16: Difícil volver.
0: Sí. Bueno, Cristian planteó esa situación. Difícil volver. No, sí. Fue a estudiar Rosario. Y bueno, volvió después a vivir un tiempito con los padres antes de irse a vivir con su esposa. Bueno, contame por dónde andás.
16: Bueno, estoy... estamos en la puerta de lo que es... la Sociedad de Taximetristas de la Ciudad de Santa Fe. Vos sabés, Dani, que hace un tiempo la provincia puso en marcha una línea de créditos de financiamiento para renovar y modernizar los vehículos, que era una inversión de 14.000 millones de pesos y de los cuales 4.000 millones fueron destinados a taxistas y remiseros. Pero bueno, esta iniciativa, si bien fue tomada como una buena noticia para el sector, también hay otra cara de la moneda que advierten que hay un obstáculo muy grande, que no es la de obtener el préstamo, sino de la capacidad real de devolverlo. Pudimos hablar con el presidente de la asociación, con Diego Falcone, que comentó un poco sobre la situación real que están atravesando, cuotas que son aproximadamente entre 1,2, 1,7 millones de pesos, y una situación en la que todavía continúan con esta competencia desigual con las aplicaciones. Esto fue lo que un poco charlamos.
17: Tal cual, esto es un trabajo que necesitamos que sea en conjunto, y la pata, que si bien hemos tenido reuniones con el municipio, puntualmente con el Ejecutivo, estamos necesitando esa pata, que es hoy tenemos ordenanzas vigentes, en la cual con el municipio se viene trabajando y puntualmente también con el Consejo hace mucho tiempo, y hemos logrado tener ordenanzas hoy vigentes, y es ahí donde el Ejecutivo le estamos pidiendo una presencia más en la parte de controles. Esto nos llevaría a reglas claras, ordenadas, que nos permitan poder acceder a poder estar trabajando de manera que podamos llegar a pagar estos montos a las cuotas, que hoy se nos hacen muy, pero muy difícil poder llegar a comprometernos a pagar estas cuotas.
18: ¿A qué se debe esa dificultad?
17: Y por la baja recaudación que hemos tenido. Hoy está sobrecargado el sistema de transporte en la ciudad, muchos de ellos por marco de los transportes ilegales que no se han venido a registrar. Hoy tenemos plataformas donde están trabajando bajo este régimen legal, hay, si mal no recuerdo, el último informe que nos pasaron eran de 50 unidades aproximadamente que han optado por regularizarse bajo la ordenanza de aplicaciones. Todas las demás están en un margen de irregularidad o falta de control, nunca denunciaron, nunca declararon trabajar, sino son las mismas aplicaciones que unilateralmente la habilitan, y esto es la problemática de un subsistema totalmente sobrecargado y no lo hace viable para nadie.
18: De estos 50 que vos mencionás, números extraoficiales y por lo que ustedes ven en la calle que conocen, ¿cuánto estiman que están trabajando?
17: Y más de 1000 unidades que no están regularizadas, que no declararon, que están dentro de un marco irregular, y es donde nosotros hoy pedimos, por el bien del ciudadano, por el bien del sistema de transporte público de pasajeros, que esto se controle, se monitoreen. Hoy tienen grandes posibilidades, tienen su propia ordenanza para anotarse, regularizarse con todo esto, y incluso tienen la posibilidad, ahora que el municipio también les puso, si se quieren volcar al transporte público bajo las plataformas de taxi o remises, lo pueden hacer. O sea que tienen todas las facilidades. Hoy les pedimos esto, que se regularicen y que de esta manera hagan el trabajo legal más equitativo para todos, más justo, y ahí donde le pedimos que el Estado se involucre en los controles para ayudar a que todo esté ordenado.
18: ¿Notaron algún cambio desde que salió esta nueva ordenanza o la finalización de los últimos detalles?
17: Esta ordenanza está en vigencia, su reforma, a partir de los primeros meses de este año, y todavía no hemos notado grandes cambios, si bien sabemos que tenemos, como cada sector, el sector puntualmente de control, las limitaciones, porque faltan recursos, y es lo que venimos dialogando con el municipio y lo sabemos, pero bueno, nuestro derecho es pedir que se cumplan, los recursos se hará cargo del municipio de generarlos, y conjuntamente, como venimos hablando, de tomar mayor compromiso en estos controles.
0: Bien, hasta ahí, realmente completo. Valentín, te dejo un abrazo grande.
16: Dale, abrazo.
0: Abrazo. Lauti, ¿qué está pasando en estos momentos? ¿En dónde?
19: En Estados Unidos, sí. En el US Open, está jugando Francisco Cerúndolo por los octavos de final, buscando su lugar en los cuartos. Comenzó recién el partido, estaba pactado para las 14, acaba de empezar. Está 3-2 abajo, y con su saque, el belga, Block, que es quien le acaba de quebrar el saque a Cerúndolo. Estaba 2-1 arriba Cerúndolo, casi quiebra para ponerse 3-1. Mantuvo su saque el belga y le quebró el saque al argentino, y pidió en este momento, sí, que lo asistan algunos masajes intercostales para Block, que bueno, ya se calzó
0: la mucho mimito era.
19: Está mimoso.
0: Le llevaron a un poco. Pero había cara de dolor.
19: Sí, había cara de dolor ahí, sí, en una zona intercostal derecha.
0: ¿Sigue?
19: Sí, va a seguir, y además está vendado acá también el cuadro.
20: No va a poder seguir.
19: Pero bueno, acaba de empezar el partido, primer set, 3-2 arriba el belga, que está por sacar ahora, estamos hablando de los octavos de final del US Open, el único argentino que queda en carrera en singles, porque ayer perdió Tommy Echever.
0: Lautaro, ¿hay transmisión de la radio?
19: Sí, a partir de la hora 19, Unión, sí, 21-15, recibe Instituto. Unión, obviamente, que puso un objetivo claro, que es llegar a zona de copas. El partido de hoy tomó, sí, con los resultados del fin de semana, una importancia mayúscula. Bien. Hoy Unión se puede no solamente acercar a la zona de clasificación, sino pasar a 6 equipos.
0: Bien.
19: Solamente ganando. Si realmente Unión quiere posicionarse cerca de zona de clasificación, es muy importante el partido de hoy frente a Instituto, que además es un rival directo. Rival directo en su zona y rival directo en la tabla general.
0: Escuchá bien, la previa
19: a las 19.
0: Bien, partido
19: 21-15.
0: Gracias, Lauti. Me voy al ámbito internacional. Cristian te preguntaba, ¿qué pasó en Alemania con este triunfo de la derecha, de la ultraderecha?
20: Hubo dos informaciones muy importantes este fin de semana. Una fue la visita de Witkoff a Moscú y a Kiev. Después eso lo vamos a hablar en tal caso en la próxima edición, pero es muy importante el movimiento. Y por otro lado, esto de Alemania, lo que no es una cuestión nueva, no es una cuestión sorpresiva. Aquí tenemos un gobierno que no le está yendo bien y la gente se está volcando a la apuesta por la derecha más extrema, digamos, que es alternativa para Alemania, conducido por Alice Weidel. Ganaron en uno de los estados, digamos, de Alemania. No ganaron, no es una elección general, sino que es una elección de uno de los estados de Sajonia. La verdad es que con un 44% la noticia es que es aplastante la victoria, y estuvieron muy muy cerca de conseguir mayoría absoluta. No pudieron hacerlo, pero es muy probable que puedan conformar gobierno, ¿no? Ahí en ese estado. La verdad, muchos en Alemania lo ven como algo muy preocupante, ¿no? Porque, bueno, dentro de las filas de Alternativa para Alemania hay algunos que son un poco más moderados, pero hay otros que son directamente racistas y no quieren absolutamente a nadie que no tenga nada que ver con Alemania. Lo quieren tener de vuelta, ¿no? De regreso a sus países. Deportaciones masivas habían planteado esta gente. Uh-huh. Bueno, esa es la situación que estamos viendo, que no es que algo que se haya cocinado en dos días. Esto viene hace muchos años, viene creciendo, es una tendencia paulatina, pero que no sabemos cuál va a ser el techo, no sabemos si va a poder llegar a gobernar finalmente a toda Alemania. No lo podemos saber, pero es una tendencia preocupante y conducente a algo que, bueno, puede ser en el futuro que conforme un gobierno en Alemania.
0: Pregunta: ¿es posible que siga el mismo destino España?
20: España, del PP y Vox han hecho buenas elecciones antes. Uh-huh. La verdad que Pedro Sánchez constituyó gobierno, fue una cuestión bastante rara, ¿no? Porque no había ganado el Partido Socialista Obrero Español las elecciones. Lo que pasa es que es un sistema parlamentario donde se hacen alianzas, ¿no? Y si no se tiene la mayoría, se tienen que aliar con otras minorías para poder hacer gobierno. Esto fue lo que pasó, así que es probable que las próximas elecciones en España pueda pasar o no. Está bastante dividido la cosa, no es abrumadoramente ni para un lado ni para el otro, así que puede pasar, sí, digamos, a tu pregunta, sí, puede pasar que la derecha, de todas maneras, la derecha española, el PP es otra cosa, ¿no? Uh-huh. Quizás Vox, algunos sectores de Vox puedan estar más emparentados con Alternativa para Alemania, ¿no?
0: Bien, Cristian, gracias, ¿eh? Hacemos un minuto de pausa. Está con nosotros Silvina Cian, la concejala Silvina Cian, y ya vamos a charlar con ella.
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0: Dani, buenas tardes a todo el equipo. Bueno, soy Mónica y respondiendo a tu consigna, yo nací en Laguna Paiva y me vine a Santa Fe a los 21 años. El primer mes viví en una pensión y después alquilaba un monoambiente. Era la época en que medianamente se podía ahorrar y se ganaba bien, así que trabajando. Con el tiempo después me pude comprar una pequeña casita por la zona acá de Guadalupe Oeste. Tengo 62 años y tengo 3 hijos. El mayor de ellos recién se fue a los 32 años de mi casa. Los otros dos todavía los tengo acá conmigo.
1: Bien.
0: Nunca volví a la casa de mis padres. A vivir con ellos. Volví a visitarlos y todo lo demás. Bueno, los felicito por el programa. Gracias. Mi DNI termina en 394.
1: Gracias, Mónica. Pueden mandar más mensajes, claro que sí. Recuerden que con todos los mensajes de audio regalamos para el domingo el almuerzo para dos personas, ni Nicanor Restó. Hay chances, Eduardo. A los 31 se fue.
2: Supuesto.
1: No a los 34 como vos, a los 31.
2: No. ¿Eh?
1: 35. 35 para 36 ahí nomás. Silvina, Silvina,
2: Sian... para. ¿Qué
3: No.
1: Todas las que los estamos en esta mesa, entre los 18 y los 23 nos fuimos.
3: Bien,
1: el
3: 35. Muy bien.
2: Cada uno a su tiempo.
3: Yo también me fui a los 30 y largos.
2: Decí que me casé. Si no, todavía
3: si no estaba ahí todavía.
1: No me cabe duda.
2: No. ¿Quién te va a atender mejor que mamá?
3: Nadie.
1: ¿Cómo estás, Silvina?
3: Hola, Daniel, bien. Eduardo, Cristian, ¿cómo andan? ¿Todo bien?
1: Bien, vos te quedaste también mucho en tu casa.
3: Sí, yo hasta los 30 me quedé bastante. ¿Eh? Después me fui a vivir sola.
1: Y a un departamento ahí.
3: Sí,
1: por ahí calle de Rivadavia. Nota, ¿te hice una nota?
3: Sí.
1: No, pará, yo te hice en Rivadavia.
3: Rivadavia fue el primero. Después
1: no, el segundo.
3: Me fui
1: al segundo.
3: Ah, al segundo, en calle segundo. 9 de julio.
1: 9 de julio,
3: sí.
1: ¿Cómo andas, Silvina?
3: Bien, muy bien.
1: Che, qué lindo esto de las postas folclóricas. Digo, qué lindo, porque yo me siento honrado, porque creo que fui una de las primeras personas que le contaste esto.
3: Sí, ¿eh? Claro, obvio.
1: Que no sé si lo llegamos a decir al aire o tiramos
3: no,
1: algo.
3: No, lo sugerimos, pero sí. no lo desarrollamos.
1: Y me contaste un poco todo el derrotero de esto y cómo se iba a atar lo turístico.
3: Exacto,
1: de la ciudad.
3: Sí.
1: Comenzamos con la Compañía Argentina de Danzas.
3: El primero fue el mural de Millán Medina.
1: El mural de Millán Medina.
3: En República de Siria y Gorostiaga, en barrio Villa María Selva, que fue la casa natal de Millán Medina. No natal, sino la casa en la cual vivió 50 años. Su hija nos donó la ochava, así que con intervención de los talleres de la Municipalidad de Cultura, ahí se plasmó ese mural tan lindo. Del segundo fue el del Cide Subuifran, en el Instituto Santa Fe.
1: Que ahí no pude ir porque lo habían corrido de horario encima.
3: Es cierto.
1: Y a mí me hubiese gustado estar ahí, pero no pude.
3: Maravilloso, porque aparte todos sus alumnos formaron parte de toda la movida, y exalumnos.
1: Pero yo transité.
3: Vos también transitaste, claro. ¿En qué año transitaste vos?
1: No, yo era, habrá tenido, y más o menos entre los 6 años y los 13.
3: Claro, claro.
1: O más chicos. O
3: sea, ¿con tu hermano o usted?
1: Osvaldo llegó a ser profesor de música, de guitarra ahí.
3: Ah.
1: Iba Patricia, mi hermana.
3: Sí, me acuerdo.
1: Silvia también.
3: Porque eso lo comentó Ariel.
1: ¿Sí?
3: En un momento Ariel y Fran destacó que vos había ido, sí. Mientras, bueno, cuando recordábamos de la gente ilustre, de los medios, él te nombró. Bueno, y el tercero que inauguramos fue en el cementerio municipal. Uh-huh. Que en el panteón de Sadaic descansan los restos de Fernando Portal, que fue fundador de los Quillahuasi, que es un grupo salteño. Bueno, él fue uno de los fundadores, de los primeros fundadores de esa agrupación folclórica. Después viene a Santa Fe, se enamora de una santafesina, se instala en Santa Fe, abre una academia de danzas y también muchos alumnos destacados tuvo esa academia, porque él muere a principios del 77. O sea que durante fines de la década del 60 o mediados de la década del 60 hasta el 70 y pico, muchos alumnos recuerdan su paso por la Academia de Fernando Portal. Y ahora vamos por otro grande, como es nuestro querido Miguel Ángel Morelli, pero en un lugar distinto. Porque estas postas son como esos espacios de memoria folclórica que tiene la ciudad. Y en este caso es en la heladería Necochea.
1: Pero era, a ver, era su oficina, su lugar de café...
3: Era su lugar de encuentro, claro, su donde oficina.
1: Digamos, mucho tiempo y muchas charlas.
3: Vos pasabas y sí, lo veías ahí.
1: Lo veía siempre en la misma mesa.
3: A la tarde, estaba, sí.
1: En la misma mesa.
3: Él empezaba con un cafecito, después más tarde un whiskycito.
2: Sí.
3: Y hay anécdotas de gente que lo quiere muchísimo y que lo recordó y que se puso muy contento con esto. Los mismos chicos Edgar, los dueños de la Neco, tienen anécdotas increíbles de clientes. Hay una que yo siempre cuento, que me la contó Luisito, que una pareja vino un día, una tarde, antes de que él llegara, y se sienta en su mesa y su silla. Bueno, él mira, entró, y pasaban media hora, 40 minutos, y le dice al mozo, che, yo quiero mi mesa y mi silla. Entonces se acerca, habla con la pareja, y le dice, bueno, la casa les va a obsequiar otro cafecito adentro, y bueno, y se sacaron una foto con el querido Miguel Ángel, pero bueno, uno no dimensiona quién fue Miguel Ángel para la cultura santafesina, para el canto en Santa Fe. Ustedes saben que Mercedes Sosa empezaba sus recitales cantando Cantor de Oficio, de Miguel Ángel Morelli. Los Tucutucu, María Ofelia, Antonio Tarragorros, hay un montón de gente que cantó sus canciones, sus poemas, los llevó a la música, y tiene dos reconocimientos muy importantes, uno en Viña del Mar, Festival de Chile, y en otro en el Festival de Ipacaraí en Paraguay. O sea que tiene una proyección interesante nuestro querido Miguel Ángel, que bueno, fue declarado santafesino ilustre, fue declarado por la Cámara de Diputados, de Senadores, una dilatada trayectoria. Este miércoles inauguramos esa posta a las 19 en la Neco, donde intervinieron alumnos de la Escuela Mantovani con una de sus canciones más representativas, que no la quiero adelantar, pero se van a dar cuenta. No, pero
1: contame, ¿cuál?
2: Niño del otro.
3: Es el Moncholito Ramón.
1: Moncholito Ramón.
3: Bueno, porque el Moncholito atraviesa desde los niños en jardín hasta...

0: videos, reconocimientos. A ver, esto todo el mundo lo tiene en su mano. Sí. Y es algo que, bueno, que perpetúa. Y vos podés hacer el recorrido solo. No necesitas de un guía, porque te damos el mapa o bajás el mapa de la página y te manejas solo. Y un poco lo que tiene el objetivo es eso, mantener viva la memoria de tantos artistas y músicos. El otro es nuestro querido Ariel Ramírez, que ya tiene su sala experimental en la Estación Belgrano. Después está, bueno, como decíamos, Juan Arancio. Está Julio Miño en el Parque del Sur, que haremos lo propio. Carlos Guastavino, que se está gestando un interesante proyecto también con eso. Bueno, está el Fortín Tradicionalista Brigadier López, que fue el primer museo gaucho de la ciudad, 80 años va a cumplir en noviembre. Está la Plaza del Folclore con el Festival de Guadalupe. Sí. El Quincho de Chiquito, que es resumen de todo esto. Uh-huh. Así que hay mucho aporte.
1: ¿Y las chicas folcloristas santafesinas?
0: Vos sabés que estamos buscando, hay varias mujeres folcloristas interesantes. Sí. Yo, a mí me dicen, no, pero ¿cómo no? Tratamos de reconocer a los que ya no están en este plano, ¿no? Y los que dejaron su legado. Pero hay interesantes docentes folclóricas también que estamos viendo de distinguirlas y de también referenciarlas, por supuesto.
1: Pero no está mal un reconocimiento en vida. Me parece
0: sí,
1: que tiene una
0: pero la posta tiene otra función.
1: No, te entiendo.
0: ¿No? Porque el mismo planteo que vos me hiciste me lo hicieron varios, pero mira, hay un... algo, una deuda que también se le debe mucho a Juan Carlos Durán. ¿Alguien lo conoció?
2: Sí, loco.
1: ¿Cómo que no?
0: Bueno,
1: ¿cómo que
0: Juan
1: no?
0: Carlos Durán, la oficina de Juan Carlos Durán, ¿cuál era? El Bar El Parque.
1: Sí, sí. ¿Era ahí? ¿Estaba siempre ahí?
0: Siempre estaba ahí. Entonces, él escribió, hizo un acróstico al Bar El Parque. Uh-huh. Y además, la gente que lo encontraba a Juan Carlos. Juan Carlos quedó viudo y vivió solo muchos años. No tenía descendencia. Y esa es otra de las características que pasa también con muchos artistas, ¿no? Que con su gran bohemia, su bonomía, bueno, por ahí terminaban literalmente con lo opuesto o sin nada de afecto. Entonces en estos lugares ellos se juntaban, tenían una peña con otros artistas, otros músicos, y queremos también referenciar ese espacio y que sea bien distribuido en la ciudad, porque como te estoy contando, en cada barrio hay alguna posta folclórica.
1: Volviendo a Miguel Ángel Morelli, es este miércoles 9 de septiembre a las 19 horas en la NECO.
0: En la NECO.
1: Ahí en Boulevard 1945.
0: Exacto.
1: En donde era su mesa, seguramente va a estar la plaquetita.
0: Sí. Ahí, todo intervenido está, así que tienen que ir a verlo, a descubrirlo. Ya la vidriera está algo distinta.
2: Sí. Ya está mañana distinta. Pasé por ahí. Pasé.
0: Sí. Y además, bueno, primero agradecerle a los hermanos Edgar que se sumaron a esta propuesta. Y va a consistir en dos partes, porque una parte será más protocolar en la vereda y otra más artística adentro.
2: Uh-huh.
0: Hay una interesante sorpresa, porque aparte se sumaron artistas de talla nacional con saludos y videos. Y no quiero adelantar, pero va a ser muy emotiva.
2: Va a estar bueno.
1: Tengo dos minutos, Silvina, para preguntarte por la convocatoria de los premios Ariel
0: Ramírez. Bueno, eso también estamos trabajando, Ariel Ramírez. Vamos a entregarlo en el mes de noviembre, el Día de la Tradición. Ya está abierta la convocatoria. Es la segunda edición de los premios Ariel Ramírez. ¿Y qué se destaca? Fundamentalmente, instituciones que brinden su aporte desde la trayectoria, labor en el ámbito folclórico, entendido en el sentido amplio como expresión viva de nuestra identidad santafesina. ¿Quiénes pueden participar? Instituciones culturales, educativas, medios de comunicación con programas de radio, ¿no? Asociaciones civiles, colectivos artísticos y ciudadanos en general. Es muy abierto, lo hemos retocado en algunos artículos para que sea mucho más abarcativo. La trayectoria, mira, las categorías son trayectoria mayores de 60 años o con más de 20 años de trayectoria. Ahí es muy abarcativo ya. Danza para personas, ballet, academias, agrupaciones, por su aporte a la danza folclórica. Música, intérpretes, conjuntos, compositores, arregladores, directores y proyectos vinculados a la música folclórica. Categoría, juventudes folclóricas menores de 30 años. Hay muchos valores que están surgiendo que son realmente interesantes. Investigación y divulgación folclórica. Y expresiones artísticas y patrimonio para obras y producciones vinculadas a la literatura, artesanía, arte visual, escultura, saberes populares y otras expresiones de identidad folclórica. Todo esto está en nuestra página, y si no, en la página del Consejo también la pueden recabar, están todos los requisitos. Y
2: ¿quién es el jurado?
0: Está muy... el jurado, No queremos adelantarnos todavía. Pero hay jurado de dilatada trayectoria.

0: Santa Fe y en la región.
1: Mirá cómo maneja la producción. Dos minutos, le dije, lo clavó en dos minutos.
0: Dos minutos.
1: Muy bien, ¿eh? Como Silvina, gracias por venir.
0: Gracias a ustedes, siempre es muy lindo volver a la casa que fue de uno en algún momento. 12 años estuve aquí. Sí. 12 años. Y en este horario también, de 14 a 18.
1: El mejor horario.
0: El mejor horario de la tarde, de la siesta santafesina. Gracias, un beso para todos y nos estamos viendo.
1: ¿Se paga el asado?
2: Sí.
1: Ahora le explican.
2: Le explican.
1: Cuando terminemos, le explican. ¿Qué me tendré que decir, Eduardo?
2: Llegó la reina.
1: ¿Está ya Andrea?
2: Ya llegó.
1: Ahí está Andrea, ¿eh?
2: Ya.
1: Ya se viene al derecho y al revés, aquí en la continuidad de LT10. Cristian Ríos, nos vamos a estar encontrando el próximo miércoles con vos.
3: Exactamente, nos vemos el miércoles.
1: Bien. Hernán, será hasta mañana.
4: Hasta mañana, chicos.
1: Gracias, Lauti. Lautaro Falcón en el deporte. Valentín González en el móvil. Gabriel Parajón en la puesta al aire. Gracias, Gaby. Nico Vico, como siempre, en la producción general. Eduardo Goyri me acompaña como cada tarde aquí en LT10. Eduardo.
3: Hasta mañana, Daniel del Señor.
1: Bien, nos vamos, ¿eh? Quédate, no te vayas, porque mañana, a partir de las 14, aquí estaremos, ¿eh? Para acompañarte hasta las 16, como siempre decimos, ahí vamos, ¿eh? Se quedan con la continuidad de la programación de la radio. Andrea Escándalo al derecho y al revés, pero antes de todo eso, miro el reloj, ¿son las 16 ya?
2: No.
1: Sí. Estamos casi, ¿son las 16?
2: No.
1: ¿Son las 16?
2: Bueno, todavía no.
1: Pero no alargué tanto.
2: Aguantá.
4: Sí, hoy, 20 segundos. Falta un cachito.
1: Falta, mirá que hoy lo largué horario, estaban ahí.
2: 20 de 15.
1: Hoy lo largué horario, sí,
2: estaban. Estaban buscando la noticia.
3: Estaban buscando.
1: Para el, cuando el cierre llega, hora 16 en la República Argentina, señoras y señores, noticias y hasta mañana.
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7: Hora 16 en el país. El cielo se presenta nublado en la capital santafesina, 14 grados. A esta hora es la temperatura, 52, el porcentaje de la humedad. UTA Santa Fe se declaró en alerta por el reclamo salarial de los choferes. Amplía desde el móvil Valentín González.
8: El estado de alerta y asamblea permanente se debe al rechazo a la propuesta salarial realizada por las cámaras empresariales. El gremio reclama que se reconozca en el interior del país el mismo acuerdo que alcanzaron para los choferes del AMBA y sostienen que la oferta actual es insuficiente frente a la situación económica de los trabajadores. A las 15 horas del martes se va a retomar la negociación paritaria, mientras que desde el sindicato evalúan posibles medidas que podrían afectar la prestación del servicio de colectivos en toda la ciudad.
7: Otro tema, se suspendió el debate del juicio por el crimen de Lucas Tavecchio tras un recurso de la defensa. Fue tras iniciar el proceso este lunes contra el detenido acusado por el homicidio calificado por el empleo de arma de fuego ocurrido en diciembre de 2024 en el Fonavi San Jerónimo. En diálogo con LT10, el abogado defensor del acusado, Raúl Sartori, sostuvo que la defensa considera que no existen elementos contundentes que vinculen a su representado con el homicidio.
9: Entendemos que nuestro asistido es inocente, básicamente porque hay tres testimonios que, de modo de ver en nuestro estudio y análisis de la causa, han mentido, y es lo único con que cuenta la fiscalía para achacarle este hecho de homicidio a mi asistido. No hay un móvil, se presentó al mismo momento del hecho.
7: Por su parte, Carolina, mamá de la víctima, habló con el móvil de la emisora antes del inicio del juicio y pidió justicia.
10: El día tan esperado por todos nosotros, por toda la familia de Lucas, vinimos a buscar justicia. Hoy empieza el juicio. Lo único que queremos es justicia para mi hijo, para que mi hijo descanse en paz. Lo único que venimos a pedir, justicia, que se haga justicia a la muerte de mi hijo.
7: Continúa esta semana la campaña itinerante de vacunación municipal. Hoy el dispositivo Modo Vacuna se encontrará hasta las 17 en la vecinal Sargento Cabral de Avenida General Paz 5371. El miércoles en la vecinal Ciudadela Norte, en el mismo horario, Gorostiaga 3963. y el viernes 11 en la vecinal Escarafía de Alberti 5501. Quienes no puedan acercarse al dispositivo itinerante podrán concurrir al centro de salud más cercano con su DNI para controlar carnet y completar las dosis correspondientes. Para mayor información y consultas, comunicarse al WhatsApp 342-611-6585. Ahora la actualidad nacional e internacional con Rubén Velato.
6: Tras la reunión de gabinete, Milei enviará el proyecto sobre Malvinas al Congreso. Luego del encuentro en Casa Rosada entre el mandatario y sus ministros, se resolvió que la Ley de Defensa de la Soberanía Nacional ingrese por la Cámara de Diputados el próximo viernes como fecha tentativa. Durante el intercambio del Círculo Libertario este lunes, que duró poco más de 2 horas y media, el equipo completo definió los pasos a seguir con los proyectos claves para el gobierno en el último tramo del año. En la información internacional continúa la investigación para saber qué falló con el avión de carga siniestrado en Miami. La Junta Nacional de Seguridad en el Transporte y la Administración Federal de Aviación abrieron revisiones tras el accidente de la aeronave ayer domingo que llegaba desde San Juan, Puerto Rico. Los investigadores federales trabajan para determinar qué falló en el aterrizaje del carguero, que superó los límites de la pista del aeropuerto internacional e impactó contra varios vehículos, dejando 5 personas muertas y otras 5 con heridas.
7: Ahora pasamos a la actualidad del ámbito deportivo con Lautaro Falcón.
11: La cuarta fecha de la Liga Santafesina tendrá 2 adelantos. El miércoles, el primero, Ciclón Norte recibe a Ciclón Racing, el partido que se va a disputar en el predio Nerio Alberto Pumpido. La reserva se va a disputar 19:30, mientras que el partido de primera será 21:30. Y el jueves, Cosmos va a enfrentar a Colón de San Justo. Estos están jugando en este momento el torneo regional amateur, por eso adelantan fecha en la Liga. También el encuentro se va a jugar en el predio Neri Pumpido, nada más que reserva será a las 7 de la tarde y la primera a las 9 de la noche. Estos dos partidos van a ser los adelantos de la fecha 4 de la Liga Santafesina. Por otra parte, acaba de terminar el primer set y ya está jugándose el segundo. Francisco Cerúndolo perdió el primero, 6-3 ante Alexander Block, y se está disputando en este momento los octavos de final del US Open.
7: El pronóstico indica para lo que resta de esta jornada cielo despejado con leve nubosidad, condiciones estables, en tanto para mañana martes se espera que el cielo permanezca despejado con leve nubosidad por momentos, las condiciones también estables, las temperaturas irán en suave ascenso, 7 grados de mínima, 19 de máxima. A esta hora el cielo nublado en la capital santafesina, 14 grados la temperatura, 52% la humedad, hora a 16:06, informó Isabel Zimmerman.
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0: tal? ¿Cómo les va? Muy buenas tardes para todos y bienvenidos. Como lo hacemos todos los días, a esta hora nos encontramos aquí en la radio. Durante estas dos horas hacemos juntos el repaso de los temas importantes que va dejando el día. Te contamos lo que está ocurriendo y si podemos, también te decimos lo que viene. Todo eso intentaremos hacerlo como a nosotros nos gusta, al derecho y al revés.
1: Y al contrario y viceversa, y en la buena y en la adversa, del derecho y del revés.

En una tarde con cielo nublado en la ciudad capital de la provincia, así nos disponemos a compartir estas dos horas que nos separan de las 18. Con Gabriel Parajón trabajando en nuestro control central, con Nico Vico a cargo de nuestra producción. Además de escucharnos por AM 1020, nos puedes escuchar por FMX 103.5.

0: Hola Martín, ¿cómo andamos?
1: Muy bien, muy buenas tardes para todos, buen lunes, ¿cómo andan?
0: Buenas tardes, bien.
1: Estamos haciendo, sí, está bien en la grilla, el programa 2820.
0: Ajá. Mira.
1: Mira.
0: Lindo número.
1: Sí, lindo número. En 8 programas, 2828.
0: ¿Qué tal? Muy bien.
1: Otro lindo número. Siempre motivo para festejar, ¿no? Bueno, el pronóstico, tenemos ahora en Santa Fe cielo nublado, una tarde fría, lo veníamos pronosticando, dijimos que el domingo y el lunes iban a ser días fríos, aparentemente mañana la mínima sube un poquito. Para lo que resta de este lunes tendríamos cielo despejado con leve nubosidad, condiciones estables, veremos si se va abriendo el cielo. Y para mañana martes, cielo despejado o con leve nubosidad por momentos, condiciones estables, temperaturas en suave ascenso. La mínima mañana está prevista en 7 grados y la máxima en 19 grados.
0: Hola Andrés, ¿cómo andamos?
2: Muy buenas tardes, ¿cómo andan?
0: Muy bien.
2: Disfrutando el día. Me encanta, la verdad que el frío me apasiona.
0: Bueno, así. Prepárate porque sí, creo que termina. Para el jueves hay 27 grados, oh, y después llueve y así, y así sucesivamente.
2: Qué bueno, qué va a ser.
0: Dicen.
2: Debe ser uno de los últimos, ¿no? Uno de los últimos, digo, del invierno.
0: ¿Los últimos fríos?
2: Sí.
0: Ah, no sé. ¿Quién puede saber eso?
2: No, nadie. Pero bueno, ya nos vamos a quejar dentro de poco que hace calor, sí, que va a llover, que no para.
0: Siempre hay motivo
2: ¿qué
0: para
2: pasa? Que pasa. Que... Lindos cuadritos. Lindos cuadritos, digo.
0: Sí, no sé eso.
2: Muy lindo. Bueno, ¿cómo te fue?
0: Bien, todavía.
2: Bien, estás bien, ya estás renovada, estás.
0: Poné.
2: La gente estuvo preguntando, yo estuve dando una respuesta, no sé si ha sido las
0: acertadas. ¿Qué respuesta?
2: Después te cuento. La pregunta, ¿qué le pasa?
0: ¿Qué dijo?
2: A Andrea que no.
0: ¿Qué me pasa un día que no vino?
2: Y bueno, pero la gente te extraña, Andrea.
1: Para que te dé una idea, salió el tema de la avispa de Menem, ¿te acordás? Sí.
0: Ah, no, che, mentira. No seas malo.
2: Que pase un retoquecito.
0: No.
2: Y se la creían, pero bueno.
0: No es cierto. Eso que dijiste no es cierto.
2: No.
0: Es más, si me hicieron un retoquecito, me dejaron bastante mal, porque mirá cómo tengo la cara acá todavía.
2: Apenita.
0: ¿Qué vas?
2: El dentista, no, es todo un tema el dentista,
0: Sí.
2: Yo ya cuando entro que empiezo a escuchar los ruiditos.
0: Sí. La mía es una santa, pero igual,
2: sí, bueno,
0: tengo pues, miedo siempre.
2: Santo, todo santo, pero.
0: Pero bueno.
2: Hacen el mismo daño que todos. Por más que hagan así, allá, que te duele.
0: Por más que te digan que después vas a andar bien, ¿viste? Sí, en el momento te lo tenés que aguantar, que va a ser.
2: En el momento. Yo agarro, me pongo las manos así en los bolsillos.
0: Sí, yo me agarro, entrelazo las manos.
1: Ah, yo pensé que
0: por Y cuando me doy cuenta, hago tanta fuerza que tengo las manos moradas. Tremendo.
2: Y los deditos de los pies así.
0: Ay, sí. Tremendo. ¿Qué va a ser?
2: Pero bueno, ¿qué va a ser? Qué trabajo, Es realmente
0: difícil,
2: una vocación,
0: Sí, difícil.
2: Yo no sé cómo hacen, la verdad.
0: Hay que lidiar con todo.
2: Yo también soy muy...
0: Yo no soy una buena paciente.
2: No, yo esa parte soy muy didático con el olor de la gente.
0: No soy...
2: El olor de la gente no me gusta.
0: No soy una buena paciente.
1: Tiene que ver. Ah, vos no podrías ejercer
2: No, yo soy muy didático con todas
1: esas cosas. Y sí,
2: la boca saliva,
1: una zona media...
2: De escupir, no escupir...
0: particular. Bueno, hablemos de cosas más
2: allá. Bueno, son cosas cotidianas. ¿Quién no ha ido a un dentista, Andrea?
0: Obvio.
2: ¿Quién no ha ido a un dentista?
0: Todo el mundo va al dentista. Todo el mundo tiene que ir al dentista.
2: O sea, te digo, qué vocación.
1: Hablando de dentista, estuve viendo... Obviamente que el algoritmo te lleva.
2: O te lleva a cada parte, a cada cosa.
0: Guarda con eso,
2: No sabés las chanchadas que comparte, Andrea.
1: No, tiene que ver con...
0: Después culpa al algoritmo, pero...
2: El algoritmo.
1: No, estuve viendo bastante sobre la película, no la serie. La película de Barrera. Como era odontólogo,
0: claro,
1: hice la relación.
0: Sí.
1: Ahí decía Martín. El actor Machines.
2: Sí,
1: que buen Julio actor. Muy buena persona.
2: Sí, fenómeno.
1: Me cae muy bien. Decía que, nada, es súper anecdótico lo que voy a decir, pero era muy bueno odontólogo.
2: ¿Ah, sí?
1: Sí, dicen que era de que trabajaba muy bien.
2: Paso.
1: Sí, no, por supuesto. No. Entre otras cosas, y contaba que él soñó que lo mataba a Barrera. El actor soñaba.
2: Ah,
1: sí, porque fue muy...
0: Que Barrera lo mataba,
1: No, que él lo mataba a Barrera.
2: Que él lo mataba a Barrera.
1: Sí. No, me enganché con eso.
2: Bueno, yo creo que pasa eso a los actores. El actor que hizo de Paul Escobar, yo les contaba que
0: tuvo muchísimas pesadillas,
2: no podía dormir porque se había encarnado tanto en el
0: personaje. Se meten tanto en el personaje que...
1: Sí,
2: y aparte, le tenía miedo al personaje.
1: Lo interesante de la película es que cuentan... está buena la perspectiva de la película porque cuentan más la vida de sus hijas, su mujer y su suegra. Que se sabía poco de eso. Ajá. Entonces hubo que hacer una gran reconstrucción sobre eso, porque se habló básicamente de siempre de Barrera.
2: ¿Y él como que era? ¿Como víctima? O,
1: no.
2: Porque viste que...
1: No.
2: Ah, siempre victimario.
1: Victimario, sí. Viste que en los 90 fue muy reivindicado.
2: Porque hay veces que las películas también quieren dibujar...
1: No, en este caso tengo entendido que es muy crítico.
2: Te hacen poner del lado del victimario.
1: No. Puede aparecer, seguramente aparece el fenómeno,
2: Es decir, vos no viste la serie, vos viste los avances.
1: No, la película está en una plataforma.
2: Y es bueno, él cuenta, creo que lo repasamos acá en redes el viernes, dice una nota Infobae hablando del fenómeno Barrera y dice que hay mucha gente que se encuentra hasta el día de hoy.
1: Sí, él contaba.
2: El actor pro Barrera.
1: Sí.
2: Pro Barrera.
1: Sí, un fenómeno increíble.
0: Bueno, ¿sabes qué? Con el doctor Pimpinela podríamos hablar de un día de ese fenómeno. ¿Te acuerdas cuando Fendrich robó el banco?
2: Claro. Bueno, también.
1: Claro. Tenés. Sí, es verdad.
0: Todo el mundo decía...
1: Sí. Lo idolatraba
0: mucha gente. Con la mayoría de la gente.
2: Es un buen ejemplo.
0: La mayoría de la gente. ¿Qué nos pasa con esos delincuentes, no?
2: Sí, es verdad.
0: Porque en definitiva cometieron un delito y fueron castigados por un delito y demás. Pero bueno, era como que era, creo que lo de Fendrich, salvando las distancias, el robo al Banco Nación, era como la fantasía de muchos, ¿no? Robar un banco.
2: ¿Y quién
0: no robar un banco?
2: ¿Qué harías si robas un banco? ¿Qué harías si robas?
0: Claro.
2: ¿A quién no le ha pasado?
0: Bueno, y con Barrera imagino que puede ser algo.
1: Bueno, no obviamente que la sociedad
0: salvando
1: estaba
0: la distancia,
1: más,
0: ¿no?
1: Sí, la sociedad estaba más dividida, digamos, no era unánime. Pero por ejemplo, Machine, el actor, contaba que cuando él contaba que estaba trabajando en el personaje de Barrera, mucha gente le decía, pobre viejo ese, ¿eh? Así ese tipo de comentarios.
0: Claro.
1: Ese. Fíjate vos, qué increíble.
2: Claro. Bueno, creo que está la película en Flow, hay una película o un documental,
1: por supuesto. Hay un documental.
2: Un documental, sí. Que también es muy bueno,
1: sí.
2: Pero te hace poner más del lado de él que de,
1: ¿sí?
2: que de la familia, sí. Yo por lo que vi, que el víctima es el victimario, como que el hombre
0: reacciona claro, ante un hostigamiento y a un maltrato.
2: Reacciona a una situación que lo había llevado la familia.
1: No vi el documental. Bueno, es muy interesante.
2: Pero... No recuerdo la serie de Monzón. ¿La vieron la serie de Monzón?
1: Sí.
2: Como yo también la vi, pero no recuerdo. Yo creo que en algunos pasajes es como que. También es como que por ahí le agarrás cariño
0: al personaje. Tener en cuenta también cuándo se hizo
2: la
0: serie de Monzón.
2: No,
0: con una perspectiva.
1: Sí, pero sí se hizo
2: hace poco. Yo digo la casa hace poco, la que fue hace poco.
0: No.
2: Sí te mostraban un lado oscuro de él, pero a la vez era un personaje como que.
1: Y lo que pasa es que
0: fue como que contaba con cierta indulgencia por parte de la gente.
1: Fue controvertido. A ver, lejos de justificar, obviamente, la barbaridad que hizo.
2: Había un cruce.
1: Era controvertido porque fue un fenómeno. O
2: sea, claro.
1: Fue un fenómeno impresionante.
2: Esa serie también está bien hecha.
1: Sí. O sea, deportivamente hablando, era realmente lo que hizo fue
2: extraordinario. Hay gente que confunde.
1: Entonces, al momento de construir el personaje, es como complejo todo eso, ¿no?
0: Bueno, si hablamos de personajes polémicos, yo creo que nadie puede discutir las dotes deportivas de Maradona y demás. Y sin embargo, tenés gente que niega.
2: Lo innegable.
0: Claro, todo lo que. Pobre, todo lo que pasó por su vida, pero muchas de las cosas por las que pasó fueron por no poder manejar su fama, su situación y demás, ¿no?
2: Y
0: una personalidad muy...
2: Y muchos actos delictivos, ¿eh?
0: A pesar de... Sí, bueno, ¿te acordás cuando salió...?
2: Cuando trajo a esa chica tan jovencita de Cuba, era
1: menor.
0: ¿Te acordás cuando se compró los tiros a los periodistas? Bueno.
2: Eran balines, pero eran tiros al fin.
0: Sí, lógico. Sí. Pero bueno.
2: ¿Quién sabía que eran balines?
0: Es así.
2: Un montón.
1: Sí, el fanatismo en CS, ¿no? Sí. Lo sabemos los argentinos.
0: Sí.
1: lamentablemente. No hay posibilidad de ver el lado oscuro, el lado cuestionable. No hay posibilidad, es increíble, pero bueno.
0: Sí, incluso como determinadas condiciones de determinados personajes justifican todo lo otro.
2: Claro, ¿no? Claro. Sí. A ver, los hermanos estos que habían matado a los padres.
0: Los Joclender,
2: sí. Bueno, también en algún punto generaron algo parecido a lo de Machín.
1: Sí, puede ser.
2: Incluso son personas que han sido entrevistados, que han ido a la mesa de Mirta y se los ha tratado como celebridades, incluso.
0: Bueno,
2: sí.
0: Mirta.
2: Sí, bueno,
0: le preguntó.
2: Mirta, no te voy a tratar mal, pero ¿por qué mataste a tus padres?
0: No te pongas nervioso, pero.
2: No te voy a hacer ninguna pregunta incómoda.
0: ¿Por qué mataste a tus padres?
2: Y bueno. ¿Por qué trataste a tus padres?
0: Bueno, es que es lo que había que preguntar.
2: Sí, bueno, pero tampoco para
0: atacar. Ella lo puede hacer. Claro. Ella lo pudo hacer. Bueno.
2: A propósito de Mirta, che, está internada.
0: Sí, está internada. Sí.
3: No, pero parece que.
2: Sí, nada, era por una cuestión preventiva, pero ellos veían los títulos, parecía como que pobre Mirta. Y ya uno se asusta.
0: Va, ¿y por qué te parece? Caso,
2: yo le tengo mucho cariño a Mirta.
0: ¿Qué te parece? Bueno, arrancando y.
2: Dale.
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1: Bueno, yo tengo un no me gusta. En la Argentina del 2026, mientras hay millones de personas endeudadas, tenemos funcionarios más ricos. Veamos tres casos. Luis Caputo, en el 2024, declaró un patrimonio de 11.851 millones de pesos, con un salto en el 2025 de 19.509 millones de pesos. 19.509 millones de pesos, digo bien, es decir, que tuvo un aumento de 7.658 millones de pesos. El ministro de Economía en el último año pudo experimentar un crecimiento patrimonial que duplicó la inflación. El presidente de la Nación había declarado en 2024 un patrimonio de 206 millones de pesos y en el 2025 295 millones de pesos, un salto patrimonial de un año a otro de 89 millones de pesos. En el caso del jefe de Estado hay que admitir que parece ser bastante austero su patrimonio, lo que me parece, bueno, muy bien. El patrimonio de Milei aumentó 43% y el de Karina 209% en un año.
2: Mucha demanda de torta.
1: Sí. La tasa de crecimiento de Karina Milei es considerablemente mayor que la de su hermano. Arrancó 2025 con un patrimonio de 11 millones de pesos y cerró ese año con 35 millones, es decir, una suba del 209%. Y termino con Federico Sturzenegger, tenía en 2024 2.371 millones de pesos y dio un salto en 2025 de 3.641 millones de pesos, es decir, un aumento de 1.269 millones. Bueno, lo cierto es que en los tres casos, o en los cuatro si contamos a Karina Milei, el crecimiento patrimonial superó ampliamente a la inflación, situación que no se da obviamente en un altísimo porcentaje de la población, sobre todo en la clase media y baja. El ajuste no lo padece la casta todavía, ¿eh? Sí, claramente los sectores más vulnerables de los argentinos. Mi no me gusta de hoy tiene que ver con estos datos.
0: Bueno, yo tengo un no me gusta. Está vinculada a la causa del geriátrico de Barrio Nuevo Horizonte, porque reasignaron a los fiscales que estaban encargados de la investigación, estamos hablando de los fiscales Solchese y Cecchini. La Fiscalía Regional dispuso unificar las causas y reasignarlas al doctor Marcelo Nessier. No se trata de un apartamento, esto nos señalaban esta mañana. Obviamente la Auditoría General de Gestión indudablemente incidió en esta decisión. Y estamos hablando de que estos fiscales estaban siendo investigados porque cuando se dieron las primeras denuncias contra este geriátrico de Barrio Nuevo Horizonte, allá por los meses de marzo y abril de este año, no se habían investigado. Estos fiscales seguían al frente de la investigación, ahora fueron reemplazados. Y bueno, ojalá que haya avances significativos en esta investigación que, recordemos, mantiene a una mujer detenida, la encargada del geriátrico, la dueña del geriátrico. Y por el delito, hasta ahora imputada el delito de este, era
1: privación ilegítima,
0: privación ilegítima de la libertad, era el delito que se le había imputado, pero este, también decíamos cuando nos ocupamos del caso de que había unos cuantos otros delitos que no estaban siendo debidamente investigados, ¿no? Cuando las familiares de las personas alojadas en el geriátrico daban cuenta de que se quedaba con las tarjetas de débito para cobrar los haberes de las personas que estaban alojadas ahí, incluso la denuncia por la este, por la usurpación de una vivienda, ¿no? Bueno, ojalá que esto sirva para que la causa se profundice, se investigue este, hasta las últimas consecuencias y sepamos efectivamente qué hay detrás de todo esto. No me gusta el día de hoy, se lo lleva este tema.
2: Y en el deporte vamos a arrancar con un no me gusta, un Colón que tuvo un fin de semana para el olvido, recibía al escolta Morón, sigue siendo escolta Morón, pero se puso a 2 puntos de Ferro y el que se alejó fue justamente el Sabalero, con la dolorosa derrota frente al Gallito aquí en Santa Fe, quedó a 7 puntos del escolta, a 9 puntos del puntero, prácticamente una pelea que ya no tiene que dar el Sabalero, más allá de que matemáticamente puede ser posible. Lo concreto es que además quedó quinto en la tabla de colocaciones de la zona A de la Primera Nacional y debe meterse como mínimo dentro de los 4 para arrancar como local en el reducido, algo a lo que le apunta el equipo que hoy dirige técnicamente Iván Delfino, que ahora va a enfrentar a Godoy Cruz en un partido clave justamente por ubicarse nuevamente en ese lugar de privilegio. El partido se va a jugar el próximo domingo a las 6 de la tarde en Mendoza. Y por el lado de Unión vamos a darle un me gusta porque tratará esta noche de prolongar su racha positiva en el torneo clausura de la Liga Profesional. Va a recibir al puntero Instituto, con un empate aquí en Santa Fe se va a ir como único líder de la zona A de la Liga Profesional, en un gran momento el equipo de Alta Córdoba, y el Tate buscará prolongar su levantada que arrancó con la victoria en frente al Aldosivi Mar del Plata y que continuó aquí en Santa Fe frente a Sarmiento. Esta noche se va a producir nuevamente la aparición como titular de Tomás Fagioli en lugar de Maison Rodríguez, en tanto que la mitad de la cancha Nacho Malcorra se mete por lesionado Mauro Luna Diario.
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0: A las 16:30 minutos nos vamos a la calle, nos vamos al móvil. Hola Valentín, buenas tardes.
3: Hola Andrea, buenas tardes y buen comienzo de semana para vos y para todos los oyentes.
0: Igualmente.
3: Bueno, la verdad que atención con lo que vamos a relatar a continuación, es uno de los temas del día y quizás más de uno ya de los oyentes esté enterado de lo que está ocurriendo en Barrio Los Hornos, cómo están viviendo los vecinos, en qué condiciones, porque hoy fue muy sorprendente ver una de las calles allí en Barrio Los Hornos, Gorostiaga, al 3500, repleta de agua, como si se tratara de una calle inundada, como cuando está lloviendo, pero estamos hablando de una calle que está en estas condiciones, y no necesariamente por la lluvia, sino que se encuentra anegada así hace, según lo que relatan los vecinos, casi una semana. Es un inconveniente que tienen de larga data, que tiene que ver, por un lado, con las bocas de tormenta que están tapadas, con los desagües, ahora con una reciente pérdida de agua, y por supuesto la preocupación es muy, pero muy grande, sobre todo también por todo lo que se está diciendo y lo que se está trabajando con el inminente fenómeno del Niño, y con lo que también está trabajando la municipalidad. Bueno, justamente es de lo que hablamos con los vecinos, y no voy a dar muchas más vueltas sin más preámbulos, vamos a escuchar vecinos de Gorostiaga, el 3500, viven enfrente de la calle que ahora está inundada.
5: Hay una pérdida de agua sobre Gorostiaga y Freire. Exactamente, viene perdiendo desde el día jueves, esto es todo agua, imagínate el día viernes quiere llover un 100%, a mí el agua me entra, pierdo mueble, pierdo todo, yo ya no se puede vivir así, se inflan las puertas, porque ya me ha pasado con lluvias de pocos milímetros, me ha entrado agua a mi casa. Entonces imagínate, con todo el agua que está acumulada ahora, más la lluvia, yo adentro de mi casa tengo arriba la rodilla. Y yo no quiero esperar, quiero que hagan algo, quiero que limpien los desagües, quiero que se limpie, porque nosotros intentamos los vecinos limpiar, pero es una cosa que no se puede, lo tiene que hacer una máquina. No tenemos vereda para pasar, esto es un paso de escuela, tenemos dos escuelas, del otro lado tenemos un dispensario, no podemos ir, queman basura todo de momento, el olor a quemado, a humo, así estoy yo con la garganta. La semana pasada estuve enferma, yo para mí fue algo tipo dengue, porque el agua está acumulada, junta muchos insectos, los mosquitos ya no son mosquitos, acá son tipo aviones, porque es verdad, tenemos bichos de todas clases, con todas las enfermedades que tiene el agua, que está estancada, y nosotros tenemos que vivir así.
1: La pérdida comenzó el jueves, me estabas diciendo.
5: Sí, el día jueves, imagínate.
1: ¿Y por qué el agua no se va? También entiendo que hay problemas en los desagües.
6: Los vecinos de Freire hicieron el reclamo, hoy apareció aguas a la mañana, y bueno, pasaron en la nota con urgencia, pero nos dijeron que a partir de 3 días, o con suerte la semana que viene, van a venir a arreglar ese caño.
1: El que está generando
6: la pérdida.
1: ¿Y por qué el agua no se va?
6: Porque están las bocas de tormenta sucias, tapadas de mugre. Nosotros estamos llamando desde mayo, desde antes, a la municipalidad, que tenemos los reclamos y brillan por su ausencia.
1: Acá hay, digamos, problema, entonces, de lo que es un micro basural o
6: sí,
1: basura,
6: la
1: boca de tormenta y los desagües.
6: Sí, vienen gente de distintos barrios a tirar lo que es pollo, verdura, el dispensario, la jeringa, es un desastre.
1: ¿Y puede ser que me dijeron que hace un par de semanas o unos días vinieron a retirar basura?
6: El 15 de agosto fue que tiraron bastante basura y a las 2 horas ya estaba llena.
1: ¿Hay cámaras acá?
6: Sí, ahí la cámara que ves ahí en ese pilar está hace 2 meses, que supuestamente es para grabar las patentes de los autos, pero vienen autos de alta gama a tirar y no le importa nada.
1: ¿Qué descargan? ¿Qué tiran, digamos?
6: Escombro, basura, perros muertos, de todo.
5: Pollo, verduras. Sí,
6: los cueros de chanto, de todo. De todo.
7: Esta es una data desde hace muchos años, ¿sí? Estamos hablando hace aproximadamente 50 años, décadas de que el basural está, este micro basural, que esta agua está estancada, no hay solución, hicimos reclamos, porque hay reclamos de mucho tiempo, reclamos que se han encajonado, literal, porque hacen oídos sordos, dicen que esto le pertenece a Aguas, Aguas dice que le pertenece a la municipalidad y así sucesivamente, y nadie se hace cargo. El tema es que esto... Hay que destapar los desagües, ¿sí? Nosotros vamos a tener, estamos en emergencia hídrica, vamos a tener lluvias y esto colapsa. Esto con 20 milímetros llega arriba. Imagínate con 100 milímetros lo que va a ser. Entonces, ¿se puede prevenir esto? Claro que se puede prevenir. ¿Cómo se puede prevenir? Que venga quien corresponda a esto, a quién le corresponda, porque no sabemos literalmente a quién le corresponde, que destapen el desagüe. Porque esto, está esa pérdida que van a arreglar en 72 horas aproximadamente, hace 3 días de 72 horas tiene. Todavía sigue esto, con 72 horas, 72 horas súper largas son. Y no tenemos...
1: Pero más allá de que haya o no pérdida, el tema es que si llueve ustedes se inundan.
7: Si inundamos, esto se puede prevenir, esto lo tienen que prevenir. Porque esto, si no lo previenen, ya nosotros hicimos los reclamos correspondientes. ¿Y?
3: Bueno, hasta ahí la palabra. Es un poco más extensa la entrevista porque los vecinos estaban también con mucha información que brindaban, también hice nota con otros vecinos y también había un integrante de la comisión vecinal.
0: Es un desastre la situación y eso que dicen los vecinos es cierto. El 15 de agosto la municipalidad fue y limpió y dejó todo limpio y el basural se volvió a hacer. ¿Y de qué manera? No alcanza con eso. Los terrenos son privados, ojo. Me parece que ahí va a haber poner el foco en determinar quiénes son los dueños de esos terrenos y que tomen algunas medidas para que no se conviertan todos los días en volcaderos de basura, ¿no?
3: Sí. De hecho, más adelante de la nota dicen y nombran una persona. La verdad que, bueno, más allá de mencionar o no a esta persona, sí, ratifica que son terrenos privados, que están en pero muy malas condiciones, están con necesitan desmalezamiento, tienen montañas de pila de todo tipo, y más allá de lo insalubre que es este lugar, bueno, lo que vos mencionabas, Andrea, la vez pasada que también hablábamos de otro microbasural o macrobasural, ya no recuerdo, el hecho de las cámaras, están colocadas. El tema es que continúa la situación. Eso por el lado de la basura, por el lado también del anegamiento y del agua que está inundada, eso es otro problema que en conjunto hacen una totalidad caótica y bueno, no queda claro de quién es la responsabilidad porque lo que dicen los vecinos es que cuando se comunican a la municipalidad asumen la dicen que la responsabilidad es de Aguas Santafesinas y viceversa, y la
0: bueno,
3: verdad
0: que ahí me parece que se tiene que sentar todos y decir, bueno, de qué manera solucionamos el problema, porque por un lado, si hay un caño roto, esto es jurisdicción de Aguas, ¿no? Esto sí. Está claro. Si el agua no drena porque los desagües están tapados, eso es responsabilidad de la municipalidad. Y claro, si la gente va y tira basura sin ningún tipo de control, en terrenos que son privados, también está el privado involucrado. O sea, acá es un problema de todos, ¿eh?
3: Sí, lamentablemente así estaban los...
0: Lamento comunicarle que se van a tener que poner las pilas, porque acá la problemática es grave, el problema no se va a solucionar así nomás, y que van a necesitar de tomar medidas urgentes para poder hacerlo, ¿no?
3: Sí, totalmente. Bueno, esto era un poco, uno de los temas del día. Y las imágenes, por supuesto, van a estar en la web, porque son realmente
0: increíbles, tal cual. Bueno, gracias, Valentín.
3: Hasta luego.
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0: A las 16:38 minutos, aquí viene nuestra consigna de hoy.
1: Tengo un solo ojo, pero no puedo ver. Cuando trabajo, llevo una larga cola detrás. Me parece que viene fácil. Tengo un solo ojo, pero no puedo ver. Cuando trabajo, llevo una larga cola detrás.
2: Es muy fácil.
1: Bueno, se pueden comunicar al 3424-36-6432. Tienen tiempo como todos los días hasta las 18 para participar. 342-436-6432. En este lunes 7 de septiembre, día del Colorado. Ajá. Y de la Colorada.
0: Sí. Ah, sí. ¿Por qué? No se sabe.
1: Ah, me sí, okay. Pero sé que es el día del Colorado y la Colorada. A la bueno. Colo. A Anita.
0: Anita, la Colo, la Colo. Claro, le mandamos un beso.
1: Yo no tengo acá a la vista. ¿Algún Colorado, varón? No.
0: No, me parece no. Que no.
1: Ah, en la radio digo. Bueno, nada, lo vi y quería compartirlo.
0: Muy bien.
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0: Bueno, vamos a hablar de mosquitos porque apenas sube un poquito la temperatura, aumenta un poquito la humedad, están otra vez entre nosotros.
1: Por eso lo vamos a hacer con una especialista, con Mariana Maglianesi. Ella es licenciada en saneamiento ambiental, está en línea. Buenas tardes, muchas gracias por atendernos. ¿Cómo le va?
2: ¿Qué tal? ¿Cómo les va? Muchas gracias por la comunicación.
0: No, por favor, gracias por atendernos. Bueno, ¿qué especialista es la que tenemos entre nosotros ya?
2: Es muy importante tener en cuenta que, primero, porque tenemos especies de mosquitos dando vuelta y qué especies son las que están dando vuelta. Como bien comentaban en empezar la nota esta, uh-huh. que hubo temperaturas bastante agradables, sí. la semana pasada, la anterior, y si recordamos también en el medio hubo lluviecitas, uh-huh. lluvias bastante abundantes. Son condiciones que son necesarias para la cría del mosquito. Pero volvemos a reiterar que en nuestra región, en nuestra zona, no hay una especie de mosquito. Hay más de 30 especies de mosquitos, ¿sí? Y estas condiciones favorecen a algunas especies, particularmente la que vemos presente y que están las condiciones climáticas dadas para que se desarrolle, es el mosquito molesto. Es lo que generalmente le decimos mosquito molesto, mosquito sí. culex. Particularmente el género. Estos mosquitos se pueden criar en zanjas, charcas, cunetas, bajíos, zanjones. Solamente requieren de que el agua de lluvia crezca al nivel de ese lugar para que tengan al menos 10, 15 días, 20, que está llevando el ciclo completo, porque acuérdense que los mosquitos ponen los huevos en el agua y después se desarrolla larva, pupa, hasta llegar al adulto, que ahí sí es aéreo, que, uh-huh. que sale de la matriz agua. Pero el agua es una condición necesaria para cualquier mosquito. Otra cosa es las temperaturas, que sean benignas, que sean, no sean tan bajas, pero esas son las condiciones para el, decías, mosquito molesto, porque para el mosquito que transmite enfermedades, que básicamente es Aedes aegypti, uh-huh. que puede transmitir dengue, zika, chikungunya. Además, se necesita de lo que se llama fotoperíodo favorable. Es decir, tener una cantidad de horas de luz y de oscuridad que sean un poquito más pareja. Es decir, que los días sean un poquito más largos, hablando en criollo. Estas condiciones todavía no están dadas. Por lo tanto, y además, obviamente, necesita la lluvia intermitente y las temperaturas relativamente altas. Todo esto no ocurrió hace 15 días atrás. Sí ocurrió todo menos el fotoperiodo, es decir, no tenemos todavía los días tan largos como para que le dé la información a ese huevo para que ese huevo se abra y empiece el ciclo del mosquito Aedes aegypti, que es el que transmite dengue, zika y chikungunya.
1: Uh-huh. O sea, ¿sí? el periodo para este mosquito va a ser en primavera.
2: Ahí estamos, a partir de mediados de octubre, finales de octubre, recién están dadas las tres condiciones. Generalmente, porque fíjate vos que se nos puede ocurrir que no va a ser por lo que vamos viendo del fenómeno del Niño, pero vamos a ponernos en el supuesto de que sea el mes de octubre, no llueva durante todo el mes, pero tenés el fotoperíodo ya favorable, claro. tenés buenas cantidades de horas en el día, pero claro. si no tenés agua que moje esos huevos que fueron colocados en las paredes de los recipientes, porque acuérdense que un mosquito, que es distinta a la estrategia del mosquito culex, del molesto, no se posa sobre el agua y pone barquillas de huevo, sino que pegó en marzo, abril, cuando todavía no estaban las condiciones tan bajas, las temperaturas, pegó sus huevos en las paredes de los recipientes, en la superficie de tarrito, cacharro, botella, cubiertas, etcétera. Esos huevitos no se murieron. Están esperando sí. esas tres condiciones, uh-huh. que tengan las lluvias, que estén las temperaturas más favorables, pero que a su vez tengas un fotoperiodo favorable, que los días sean un poco más largos. En octubre, vamos a suponer que en octubre, todo octubre no llueve una gota, pero que tenés un fotoperiodo favorable. Claro. Y tampoco van a nacer porque no fueron remojados por el agua. O uh-huh. vamos a suponer la tercera condición. Sí. Tenés buena cantidad de lluvia, tenés buen fotoperiodo, o sea, buenas horas de luz, pero que tengas temperaturas muy bajas, tampoco van a nacer, ¿sí? Esas son las condiciones, pero generalmente, como vienen habitualmente las condiciones, uh-huh. ya tenemos condiciones para que se cría el aegypti en mediados de octubre, final de octubre.
0: Bien, esto, digamos, con lo que se espera en cuanto al efecto del fenómeno del Niño en nuestra zona, podría ser que esto se potencie y tengamos bastantes más mosquitos que años anteriores, por ejemplo.
2: Eso sí es una condición que se puede dar, pero hay un factor que es externo a lo ambiental que no manejamos. No manejamos las lluvias, no manejamos las temperaturas, no manejamos los fotoperíodos. Sí. Pero hay una condición, una cuarta condición, que es necesaria al menos para que se críe el mosquito de Egipto, que sí depende de nosotros, y que es que tenga tarrito, botellas, cacharro y demás recipientes donde colocar sus huevos. Esa condición la tenemos nosotros en nuestros patios. ¿Por qué decimos nuestros patios? ¿Por qué no hablamos de afuera? Y porque donde justamente decimos que el Aedes aegypti no se cría ni en charcas, ni en zanjas, ni en cunetas, ni en bajíos y demás, pero sí donde haya estos tipos de cacharritos que junten agua relativamente limpia a la sombrita, esas condiciones están en nuestros patios. Fíjate vos qué importante, esa condición la podemos manejar nosotros, entonces podemos o potenciar el fenómeno del Niño a partir de tener recipiente, o disminuir a mínimo, a nada, el efecto del Niño sobre la población de mosquitos, porque si no tienen dónde colocar sus huevos, si todo lo que es tarrito, botella, está dado vuelta mirando para abajo, lo que no sirve lo eliminé, y lo que tengo que tener con agua porque necesito está herméticamente tapado y no entra mosquitos, no crece la población de mosquitos ahí en Egipto, ¿sí?
0: Bien, buen momento para concientizar sobre esto, ¿no?
2: Excelente. Vos sabés que esta época realmente está buena, porque uno dice, ay, mosquito, ya es un problema. No, gracias a que tenemos, primero nacen los mosquitos molestos, nos permiten llegar a través de los medios con esta información clara. Es momento de mantener limpios, ordenados los patios y de bajar el riesgo. ¿Por qué hablamos de que hay más riesgo cuanto más recipientes haya? Al haber más recipientes, hay más lugares donde puede criar la hembra, poner huevos y criar, y criarse, hacerse criaderos de larvas y pupas antes de llegar adulto. Entonces, cuando una persona, generalmente nosotros, gracias a que tenemos interrumpido el ciclo del mosquito, porque por debajo de 8 grados no sobrevivió, digamos en junio, julio, agosto, no sobrevivió ni la pupa, ni el huevo sí queda en estado latente, no sobrevivió ni la larva, ni la pupa, ni el adulto. Entonces, solamente ese huevo que está disecado, cuando empiecen estas condiciones, estas tres condiciones que decíamos, entonces, ahí, pero ¿qué pasa? Si nacen, vamos a suponer que nacen, pero nosotros empezamos a dar vuelta a todos esos tarritos, botellas, cacharros, la única manera que tiene de empezar la enfermedad es que las personas viajan a zonas donde ya está todo el año generalmente, no interrupción porque zonas cálidas, zonas decimos del norte de Brasil, de Paraguay, en las zonas más al norte todavía, sí, digamos de el norte de Sudamérica, pasando por Centroamérica, viajamos a esos países donde puede haber dengue todo el año, nos pican mosquitos infectados, porque es una enfermedad vectorial, quiere decir que a través de la picadura de mosquitos yo me enfermo, vuelvo a mi país, vuelvo a Argentina, vuelvo a Santa Fe o cualquier barrio de Santa Fe o cualquier lugar de nuestro país, y tengo la enfermedad. Si esto se va a dar, se está dando después de octubre, que ya hay mosquitos que nacen, llamémosle sanos, me pican a mí. Ahora, si hay muchos mosquitos que me pueden picar a mí y yo estoy enferma, mucho mayor va a ser la magnitud de la densidad de mosquitos que hay, va a ser directamente proporcional a la cantidad que me puedan picar y a la cantidad de transmisión que pueda haber. El primer caso que yo llegué desde afuera infectada es un caso importado, porque no hay mosquito infectado acá. Pero una vez que yo llegué a Santa Fe, estoy en el patio de Barrio Los Troncos, viviendo, haciendo jardín, me pican mosquitos, y después mi vecina se enferma, ya eso, el siguiente caso ya es autóctono.
1: Está clarísimo.
2: Y pero cuanto más mosquito hay, mayor va a ser la densidad de los brotes. Y eso depende, fíjense qué maravilloso, depende de nosotros. Nosotros podemos controlar ese factor, el más importante, creo. Si no hay tarrito, no hay recipiente, no hay criadero, no hay mosquito. O sea, bien, es casi imposible que no haya, pero hay
1: y la importancia menos también de hacer un control domiciliario bastante exhaustivo, porque incluso, por ejemplo, los techos de las casas, a veces hay cosas y uno no revisa ahí.
2: Los techos, las canaletas tapadas. Exacto. Los tanques sin lo que no vemos, ¿viste? Que están altura, que se nos va del radar. Sí. O la purga del aire acondicionado cuando empecemos a usar el aire. O los resumideros del agua del patio que quedan con una camarita y que no se va, que no se corre esa agua. Ahí mandamos un chorro de lavandina una vez por semana y lo controlamos, destapamos las canaletas, digamos, hacemos que todo eso baje muchísimo, ¿sí?
0: Doctora, por último, estará harta que le pregunten esto, pero seguramente vamos a empezar a recibir

0: selectivo, no mata mosquitos. Va claro. a matar mosquitos, va a matar libélula o, uh-huh. o aguaciles que se comen a los mosquitos, sí, sí, va a sí. matar abejas que son polinizadores, va a matar mariquitas que comen los o los bichitos depredadores que comen otros insectos. Vamos a hacer un quilombito ambiental uh-huh. y también resulta tóxico. Por eso se ocupa exclusivamente cuando hay casos de dengue como un operativo para matar mosquitos que anden dando vuelta infectados en un operativo que se controla a 100 metros a la redonda, ¿sí?
1: Bien. Quedó bien claro entonces de por qué no a la fumigación y por qué no la fumigación puede favorecer, digamos, esta situación.
0: Sí, otra cosita más, genera sí. resistencia a los mosquitos que sobreviven. Uh-huh. Entonces ya después no lo puedo matar con ese insecticida claro. porque ya no sirve y cada vez tengo que aumentar la dosis contaminando más el ambiente y demás, ¿no? Una cosita nada más que quería aclarar, que dijimos que hay dos cosas importantísimas para evitar brotes de dengue. Uno es el ordenamiento del patio que tengo que tener y mantenerlo. Una vez cada 15 días salir a revisar de nuevo porque sí. tiramos cositas en el patio. Y lo segundo, quienes les toca viajar a lugares donde puede haber dengue, nadie le va a decir, no vengan acá porque hay dengue, o cuidado,
1: por supuesto que no.
0: pongámonos repelente.
1: Seguro.
0: Es una barrera muy segura. Y me aseguro que cuando vuelvo no me vengo con el souvenir que es la enfermedad.
1: Ha sido muy amable, licenciada. Muchas gracias por atendernos.
0: Gracias a ustedes. Buen programa.
1: Hasta la próxima.
2: Un gusto, muy amable. Conversábamos con Mariana Maglianesi. Ella es licenciada en saneamiento ambiental.
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1: Bueno, vamos a... Dice Pablo, hola, ¿cómo andan? Amplío la información que tiró Martín. Rodríguez A, por ser presidente, ponele, 2 semanas, cobra como 20 palos. Scioli, el doble. Qué hispa, por Dios. Nosotros somos los responsables que permitimos que nos roben en la cara. Saludos y buena semana. Y responde a nuestra consigna. Dice que puede ser la aguja, no sé. Hola, Andrea y equipo, ¿cómo están? Lorena del Centro también dice que es lo mismo, Lo mismo dice Silvia. Uy, qué seguros que están.
7: Sí, mi amigo Ariel Herro.
1: Mónica dice que también es eso, Vamos a ver. La consigna de hoy es la aguja. Muchas gracias y saludos, dice Nilda. Gracias. Carlos responde también por la aguja. Todos votan por la aguja hoy,
7: Mirá, bueno. Yo tengo un amigo mal pensado que mi amigo Ariel tiró otra cosa.
1: Walter también por lo mismo dice, acá estamos con mi colega Leti y dedujimos que es la aguja de coser. Saludos desde el Hospital Cuyen, dice nuestro oyente con teléfono terminado en 400. Muchas gracias, saludos a la gente del Cuyen que está trabajando esta hora. Hola, soy José, la respuesta de la consigna es la aguja, saludos para todos. Maxi dice, hola, buenas tardes, dejen de hacer verso. Vas a Paraná y los mosquitos no te devoran, o sea, fumigan, es claro. No fumigan porque les importa poco el turismo y menos gastar plata, dice Maximiliano de Santo Tomé. Gracias a todos por comunicarse, gracias a todos por estar ahí.
8: Tengo un solo ojo, pero no puedo ver. Cuando trabajo llevo una larga cola detrás. ¿Qué soy? Comunicate al 342-436-6432.
1: Vamos con la actualidad deportiva, Andrés.
7: Bueno, en este minuto y medio que tenemos para hablar de deportes, rápidamente nos ponemos a hablar de la Liga Profesional, porque se cierra hoy la octava jornada. En un rato nada más, Barraca Central en el Chiquitapé Stadium con luz va a recibir a Argentinos Juniors, en tanto que a las 21:15 en el Estadio 15 de Abril, Unión, que viene de 2 victorias consecutivas frente a Aldo Civi en Mar del Plata y frente a Sarmiento en el Estadio 15 de Abril, va a recibir a Instituto, uno de los líderes que tiene la zona A, decíamos en el arranque.

0: del programa, con el empate le alcanza a la gloria cordobesa para irse como único líder de la zona A, para tomar dimensión del buen momento que está atravesando el equipo de Alta Córdoba, que además arrastra un buen récord en cuanto a imbatibilidad. Hace mucho tiempo que no le convierten goles. Su arquero está por batir una marca en función del equipo cordobés, solamente tomando ese registro, pero también, por supuesto, para tomar dimensión de lo que se trata este buen momento del equipo del traductor Flores. Y para este partido, Leo Madelón va a introducir dos modificaciones. Se va a inclinar por el juvenil Tomás Fagioli en lugar de Maison Rodríguez, recordando que el uruguayo fue vendido al Krasnodar de Rusia, que Unión va a recibir 2 millones de dólares limpios por el pase del uruguayo al fútbol ruso. Y a la mitad de la cancha se va a meter Nacho Malcorra por Mauro Luna Diale, que no fue convocado porque arrastra una lesión muscular. El que está de retorno ya es Joaquín Mosqueira. Había alguna posibilidad incluso de que sea titular. Recordemos que sufrió un esguince de rodillas, se hablaban de 2 meses de recuperación. Finalmente fue convocado. No estaba óptimo Lucas Menossi y podía tener también alguna chance Mosqueira de ser titular, pero finalmente Menossi está mejor y va a ser titular, con lo cual Leo Madelón solamente 2 modificaciones para el partido que a las 21:15 van a jugar en Santa Fe el Tate frente a Instituto. A las 19 arranca la transmisión de la radio. Relata el Tano Piccinino y comenta Eduardo González Rial.
1: Muy bien.

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1: Hora 17 en el país. El cielo se presenta nublado a esta hora en la ciudad de Santa Fe y alrededores. 14 grados es la temperatura, 52 el porcentaje de la humedad. Taxis y remises advierten por cuotas millonarias y competencia desigual con las apps. Amplía desde el móvil Valentín González.
2: En Santa Fe, los taxistas y remiseros cuestionaron las condiciones de los créditos provinciales que destinaron para la renovación de unidades. Advierten que las cuotas mensuales se ubican entre 1.200.000 y 1.700.000 pesos, un monto que no pueden afrontar debido a la baja recaudación del sector. Además, reclamaron mayores controles, ya que estiman que hay alrededor de más de 1.000 autos circulando sin habilitación contra los 50 vehículos que estarían formalmente autorizados. Diego Falcón, el presidente de la Asociación Sociedad Taximetrista Santa Fe, habló con nosotros y esto fue lo que nos comentó.
3: Por la baja recaudación que hemos tenido, hoy está sobrecargado el sistema de transporte en la ciudad, muchos de ellos por marco de los transportes ilegales que no se han venido a registrar. Hoy tenemos plataformas donde están trabajando bajo este régimen legal. Hay, si mal no recuerdo, el último informe que nos pasaron eran de 50 unidades aproximadamente que han optado por regularizarse bajo la ordenanza de aplicaciones. Todas las demás están en un margen de irregularidad o falta de control. Nunca denunciaron, nunca declararon trabajar, sino son las mismas aplicaciones que unilateralmente la habilitan, y esto es la problemática de un subsistema totalmente sobrecargado y no lo hace viable para nadie.
1: Desde el Centro de Excombatientes de Santa Fe valoran los anuncios del presidente sobre Malvinas. Luego de la cadena nacional de Javier Milei, donde se planteó el inicio de acciones que sancionarán a empresas que exploten recursos en las islas, hubo diferentes posturas al respecto. Entre las voces que opinaron se encuentra la de los veteranos de guerra, y en diálogo con el ET10, Adolfo Schweighofer, titular del Centro de Excombatientes, valoró las medidas anunciadas contra empresas que exploten los recursos sin autorización argentina, pero pidió analizar con mesura el cambio de postura presidencial. No obstante, analizó los anuncios con cautela y explicó que el impacto económico representa uno de los puntos de mayor sensibilidad para el Reino Unido.
4: Por avanzar en algo, en Malvinas, y una de las cosas que hemos peticionado siempre, una de las vísceras que más le duele al inglés es la económica, es una de las partes más sensibles que tienen los ingleses, porque ellos se mueven, el imperialismo se mueve por ese carril. Y lo otro, sí, ya te digo, hay que hacerles gastar plata, que estén en alerta. Argentina no está en condiciones ni lo más mínimo de, y por supuesto esto jamás a nadie se le ocurriría mover un dedo en el aspecto beligerante.
1: A 2 años de la reforma previsional, AMSAFESE movilizará la legislatura y entregará un petitorio. El gremio de docentes públicos realizará una concentración el próximo miércoles 9 a las 11 en la explanada de la legislatura. Allí reclamarán por la derogación de la reforma, el fin del aporte solidario y aumentos simultáneos para activos y jubilados. Durante la jornada, el gremio docente tiene previsto entregar la solicitud para exigir la derogación de la normativa. Ahora la información nacional y del exterior con Rubén Velato.
5: Piden al gobierno que se puedan limitar las licencias británicas de pesca. El sector respaldó el endurecimiento de la posición argentina frente a la explotación unilateral de recursos en las islas y reclamó ser incluido en la nueva estrategia. Desde la Fundación Latinoamericana de Sostenibilidad Pesquera reclamaron se incluya la actividad en los proyectos de sanción, con el mismo criterio que se pretende hacer con las concesiones petroleras en el territorio en disputa. Según denuncian desde la entidad, el Reino Unido otorga licencias de pesca desde hace décadas en esas aguas. En la información internacional, una explosión en un cuartel militar de Bolivia dejó 7 muertos. El hecho ocurrió en una instalación del municipio de Viacha, en el departamento boliviano de La Paz, y todavía se investigan las causas. Por la explosión se contabilizaron 7 víctimas fatales, mientras continúan las búsquedas de otras personas desaparecidas, según difundió este lunes la prensa local, con base al último reporte del Ministerio de Defensa.
1: Ahora la información del deporte con Julio Canteros.
6: Hablamos de fútbol. Hoy se cierra la fecha número 28 de la Primera Nacional con el último partido que van a jugar a partir de la hora 17 ya ha comenzado este encuentro entre Nueva Chicago y Quilmes con el arbitraje de Juan Pafundi. Por otra parte, en Liga Profesional se cierra la fecha número 8 del torneo Clausura con el partido que van a jugar a partir de la hora 19, Barracas ante Argentinos Juniors, arbitraje de Leandro Rey Hilfer, en el VAR estará Héctor Paleta, y a las 21:15, el último partido de esta jornada, el que van a disputar en el 15 de abril, Unión frente a Instituto, con el arbitraje de Nicolás La Molina, en el VAR estará Juan Pablo Lustó.
1: El pronóstico indica para lo que resta de esta jornada cielo despejado con leve nubosidad y condiciones estables. Para mañana martes, en tanto, se prevé cielo despejado con leve nubosidad por momentos. Las condiciones estables y las temperaturas irán en suave ascenso. Una mínima prevista en 7 grados y una máxima en los 19. En este momento el cielo nublado en la ciudad de Santa Fe, 14 grados es la temperatura, 52% la humedad. A las 17:06 minutos, informó Isabel Zimmerman.
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12: Bueno, nuestros oyentes siguen participando de la consigna. Uy, todos dicen lo mismo. ¿Será? ¿Será? María Esther responde a la consigna. José responde a la consigna. Por acá, Patricia responde a la consigna de hoy. Todos dicen que es la aguja, ¿eh?
13: ¿Verdad?
12: Veremos. Reiteramos nuestra consigna.
14: A ver. Bien, tengo un solo ojo, pero puedo ver. Cuando trabajo, llevo una larga cola detrás. ¿Qué soy? 3424366432. Respondo a lo que me preguntaba hoy Andrea, de por qué hoy es el Día Mundial del Pelirrojo.
12: Ah, sí.
14: Ajá. Bueno, porque un 7 de septiembre, un fotógrafo,
12: ajá,
14: en el 2006 fue, de la National Geographic, vaticinó que las personas con ese color de pelo se iban a extinguir. E hizo una campaña para lograr una foto y reunió una cantidad importante.
12: Ay, me acuerdo
14: en,
12: de eso.
14: Sí, en Holanda.
12: Eran
14: en Países Bajos.
12: Un montón.
14: Sí, y desde ese día se instauró el
12: 7 de septiembre. Mira.
14: Bueno, lo estuve buscando.
12: No me acordaba. Mira.
14: Por eso es el día del periódico. Por muy esta bien. Foto que reunía a los colorados y coloradas.
12: Bueno, gracias Martín.
14: No, por favor.
13: ¿Cómo sabe Martín?
14: ¿Eh?
13: ¿Cómo
14: no,
13: sabe,
14: pero Martín, qué?
13: No importa, me spoileó lo que tiene para redes.
14: ¿En serio?
12: Sí. No. Pasaron 10 minutos de las 5 de la tarde.
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12: Presta atención porque esto es importante, esto es algo que tenés que saber de este lunes 7 de septiembre de 2026.
14: El Consejo Interuniversitario Nacional aprobó su proyecto de presupuesto universitario 2027. La presentación del texto se realizará en una reunión pública a la que estarán invitados diputados y senadores del Congreso Nacional, quienes serán responsables de tratar y aprobar la ley final. Laura Tarabella, rectora de la Universidad Nacional del Litoral, aclaró por el ET10 que esperan contar con el apoyo de los legisladores. Además, explicó que la propuesta no es arbitraria, sino el resultado de un análisis riguroso para obtener a las universidades públicas.
16: No es solamente un presupuesto que integra la función enseñanza y la función del sostenimiento del personal docente y no docente, sino que nosotros avanzamos en la construcción de ese presupuesto, integrando también otras funciones necesarias y sustantivas para que las universidades puedan funcionar lo que consideramos oportuno para el personal, tanto docente como no docente, lo que plantea la ley de financiamiento universitario, una ley que todavía no se está implementando con medidas cautelares firmes.
14: En tanto, Laura Tarabella anunció que en octubre se prevé una nueva marcha federal. Otro de los títulos destacados de la jornada: familiares de presos trasladados a la nueva cárcel de Recreo denuncian las malas condiciones de encierro y maltrato. Se trata de internos con buena conducta que se encontraban en el penal de Las Flores. Durante el fin de semana se manifestaron durante el fin de semana se manifestaron y hoy los hicieron nuevamente junto a familiares de presos de Coronda. Según el relato de una madre al móvil de nuestra emisora, fueron desalojados de su ropa o despojados, no tienen abrigo, comen lo que sobre del personal y se están enfermando. Así lo decía en diálogo con el móvil de ET10.
17: Lo trajeron acá donde son maltratados, le tiraron toda la ropa, entraron con lo puesto, no tienen frazada, no le dan comida. La comida que le dan es lo que sobra del servicio penitenciario y algunos. Y si faltan para alguien, hierven un poco de arroz con mucha lenteja y se lo dan en raciones muy pequeñas, en bolsitas. Se están enfermando, lo llevaron a un pabellón tan lejos que gritan y nadie los escucha. No tienen ropa, no tienen abrigo porque les sacaron todas sus pertenencias. Más allá de que ellos están pagando una condena, era un pabellón de conducta.
14: Por su parte, la secretaria de Asuntos Penales, Lucía Masneri, rechazó los reclamos. Dijo que intentan desestabilizar y poner en crisis el plan de seguridad provincial. Otro de los títulos destacados: desde el sábado está vigente el nuevo régimen de responsabilidad penal juvenil. La ley sancionada en febrero establece la baja en la edad de imputabilidad para menores. A partir de ahora pueden ser juzgados por delitos desde los 14 años con penas que van hasta los 15 años de prisión. En este aspecto, los progenitores serán civilmente responsables por los ilícitos que cometan sus hijos. Con esta ley no se podrá establecer la pena perpetua y se fija que los menores tendrán un lugar especial en prisión, alejado de los adultos criminales. En diálogo con nuestra emisora, Luis Chiapa Pietra, fiscal a cargo de la Unidad de Responsabilidad Penal de Menores de Edad, daba más detalles al respecto y decía lo siguiente:
18: hasta ahora no se podía aplicar una pena a un chico hasta que no cumpla los 18 años. Hoy, a partir de los 14, ya puede ser sancionado. La ley nacional prevé tres formas distintas cumpliendo de penas de encierro, que son la prisión domiciliaria y la prisión en regímenes semiabiertos, además de la prisión efectiva. En lugares cerrados ya en sí misma tiene distintas modalidades de cumplimiento, pero además de eso, en el régimen penal en general y en el régimen de menores con más precisión, las normas ponen que el encierro, como digo, efectivo, son medidas excepcionales.
14: Clausuraron otra residencia para adultos mayores en Cabaña Leiva y los residentes continúan en el lugar. La municipalidad advirtió que tomaron esta medida de manera preventiva ante la falta de habilitación. Sin embargo, las 11 personas que allí viven siguen recibiendo los cuidados que necesitan. Asimismo, se dio intervención al Ministerio de Salud para verifique las cuestiones vinculadas a ese ámbito. Magalí Crespo, directora ejecutiva de control, explicó al móvil de LT10 que han recibido unas 6 denuncias de distintos establecimientos con irregularidades, así lo decía.
19: El cumplimiento tiene que ver con la falta de habilitación comercial para funcionar. Es un lugar que no se encontraba habilitado para ejercer una actividad comercial en el ejido municipal, ¿sí? Ese es el mayor incumplimiento. Y después tenía numerosas irregularidades en cuanto a la normativa de residuos, ¿sí? Ustedes saben que un establecimiento de ese tipo maneja distintos tipos de residuos, residuos domiciliarios, residuos patológicos. Entonces, ese era otro de los incumplimientos del lugar. Sí hemos recibido varias denuncias de distintos establecimientos. Tiene un curso, ingresan al municipio y son derivadas al área de control.
14: En ese marco, Natalia Armas Velavi solicitó conocer las auditorías en residencias para adultos mayores en la provincia. La presentación se hizo a la legislatura luego del incendio de un inmueble ubicado en Barrio Nuevo Horizonte y de conocerse situaciones irregulares en otros establecimientos. Cabe destacar que 2 residencias fueron clausuradas luego de la inspección solicitada. En diálogo con nuestra emisora, Armas Velavi, explicó que su iniciativa reclama conocer la idoneidad del personal, permisos y habilitaciones para funcionar, porque desconocen el resultado de las auditorías. Además, aclaró que un proyecto similar fue ingresado al Consejo Municipal, así lo expresaba.
20: Hay competencias municipales y hay competencias provinciales. Desde los dos ámbitos, cada uno tiene distintas cuestiones que legislar. Nosotros fuimos a la provincia a decir, bueno, lo que sucede adentro, las condiciones de vida son dignas. Si el personal que trabaja es personal idóneo, sea o del ámbito de la salud o inclusive de bien puntual de la gerontología, que son quienes se deben ocupar, que de hecho tenemos ley que obliga capacitaciones al personal. La verdad que hemos descubierto que no se están cumpliendo esas auditorías. La Secretaría de Adultos Mayores no ha salido a mostrar los números de los geriátricos oficiales, de las capacitaciones que han dado como que corresponden por la ley vigente.
14: Y en el ámbito nacional, uno de los títulos más destacados a esta hora tiene que ver con algo que mencionábamos recién. La justicia suspendió por 60 días la aplicación del nuevo régimen penal juvenil en la provincia de Buenos Aires. La medida fue dictada por la jueza Marta Elba Pascual, titular del Juzgado de Responsabilidad Penal Juvenil número 2 de Lomas de Zamora. La nueva legislación disminuye, lo que decíamos recién, la edad de imputabilidad de los 16 a los 14 años.
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12: Bueno, vamos a hablar del fenómeno del Niño. Concretamente, la Organización Meteorológica Mundial, organismo especializado en Naciones Unidas, ha dado cuenta de que existe una probabilidad excepcionalmente alta, cercana al 100%, de que el evento persista por lo menos hasta febrero del año que viene.
14: Está en comunicación Cindy Fernández, ella es meteoróloga de Meteorred Argentina. ¿Qué tal, Cindy? Buenas tardes, muchas gracias por atendernos. ¿Cómo va?
1: ¿Qué tal? ¿Cómo están? Muy buenas tardes para todos.
12: Buenas tardes. Bueno, hay algunas precisiones que hasta hace algunos días nadie se animaba a dar por hechas, ¿no? Respecto del fenómeno del Niño.
1: Sí, pero son ínfimas. De hecho, o sea, ya desde comienzos de este año se hablaba de un fenómeno del Niño que iba a estar activo probablemente desde la primavera en adelante y que además también se esperaba que sea bastante intenso. Ahora lo que podemos confirmar es que el Niño ya está activo, sí, no, ya no es algo futuro, ya está. De hecho, ya hace más de un mes que la circulación atmosférica es propia de un fenómeno del Niño y que ya está bastante intenso y todos los pronósticos apuntan, prácticamente la totalidad de las proyecciones apuntan a que es muy posible que este episodio del Niño sea uno de los más intensos, si no el más intenso de todos los niños que hemos visto, vivido y registrado a lo largo de la historia de las mediciones. Entonces, bueno, sería un Niño bastante particular el que tenemos este año.
12: Bien, podríamos hablar de meses como septiembre y octubre con un efecto un poco más amortiguado de lo que vendrá.
1: ¿Más qué, perdón?
12: Más leve, digamos, de lo que vendrá después.
1: Bueno, de hecho, no, o sea, ya está activo y esto ya está modificando la circulación atmosférica. Uh-huh. No es que hay un momento bien en el que podríamos esperar lo peor, ¿sí? De hecho, ya está modificando la circulación. Todo lo que hemos vivido este invierno, por ejemplo, de las nevadas extraordinarias en la cordillera de los Andes, sobre todo en la cordillera central, es característica de un fenómeno del Niño activo en invierno. Esto ya se preveía, se esperaba. Una vez que empezó a cambiar la circulación hacia el mes de junio, ya era muy posible que tengamos niveles récord de nevadas que finalmente se dieron también, lo que fue el frío excepcionalmente extremo que hubo en el sur argentino, sobre todo en la provincia de Santa Cruz, también es propio del fenómeno del Niño. O sea, Santa Cruz tuvo una de las olas de frío más largas de la historia, con valores que llegaban hasta los 22 grados bajo cero, y además hubo varios días que las temperaturas estuvieron entre los 15 y los 22, 23 grados bajo cero. Bueno, esto es de manual. Con el fenómeno del Niño activo en invierno, los panoramas así se suelen ver. Por eso les digo, o sea, lo que pasa es que a medida que avanzan o cambian las estaciones o cambia el año, los impactos del Niño también se van modificando. El Niño no tiene las mismas consecuencias en todas épocas del año, ¿sí? Pero como les decía, en invierno esto, el Niño, su máximo impacto está dado con nevadas en la cordillera, frío extremo en el sur de Argentina, y a medida que avanzamos hacia la primavera y al verano, el Niño empieza también a plasmarse con eventos más recurrentes de lluvias y de precipitaciones, sobre todo hacia lo que es el este de Argentina. Esto incluye la provincia de Santa Fe, también con Entre Ríos, parte de Chaco, parte de la provincia de Buenos Aires, Misiones, todo lo que es el este de Argentina empieza a tener condiciones. A ver, ¿qué es lo que empieza a ocurrir? Es que la atmósfera empieza a cambiar su circulación y los ingredientes para que se generen precipitaciones están mucho más disponibles. Claro. Está todo condicionado para que prácticamente cualquier perturbación que avance genere eventos de lluvias y tormentas. Eso es lo que hace el Niño en primavera y verano. Como les decía, esto no es igual en todas partes de Argentina, porque de hecho cuando uno mira cómo se comporta el Niño en primavera, se ve un aumento de las precipitaciones en estas provincias que yo les acabo de mencionar, pero por ejemplo, en gran parte de La Pampa, de la región de Cuyo, el oeste de la provincia de Buenos Aires, parte de Córdoba, se suele ver todo lo opuesto. Hay, de hecho, suele ser una primavera bastante seca, que casi no tiene precipitaciones, ¿sí? Por más de que uno siempre asocia el niño con lluvias, como yo les decía, no siempre es así, depende de la región y depende de la época del año. Ahora, una vez que avanzamos más hacia el verano, esa región del país que les acabo de mencionar, que es Argentina Central, cambia su circulación nuevamente y empieza a verse un aumento en los patrones de lluvia. Mientras que en el litoral, prácticamente tanto primavera como verano, suele haber condiciones mucho más lluviosas.
12: Bien, conclusión, bueno, está todo bastante previsto como para que quienes tengan a su cargo las gestiones de riesgo y demás estén sí, al corriente y tomen las medidas, ¿no?
1: Sí, yo quiero dejar claro una cosa que creo que hay algo de confusión cuando escucho en los medios hablar de este fenómeno. Es importante entender que este fenómeno del Niño, o sea, que un fenómeno del Niño sea muy intenso, ¿sí? El Niño tiene distintas categorías, uh-huh. El Niño puede ser débil, moderado, fuerte o muy fuerte. Estamos yendo a un Niño muy fuerte. Esas categorías de débil, moderado, fuerte o muy fuerte no implica que las consecuencias del Niño sean peores, ¿sí? Esto es importante entenderlo. Si no, implica que es más probable que se sientan las consecuencias del Niño. Bien. Pero no necesariamente más intensas. Esto lo quiero dejar claro porque podría pasar que el próximo Niño que tengamos sea débil e incluso se vean inundaciones en prácticamente todas las provincias. Podríamos tener mayores impactos, ¿sí? Por eso, porque no es que más débil un Niño o más fuerte implica peores consecuencias. Bien. No, para nada, pero sí aumenta la probabilidad de tener eventos extremos.
12: Perfecto. Claro.
2: ¿Y esto con el paso del tiempo va a ir creciendo o no necesariamente?
1: Lo que se prevé es que el Niño se mantenga activo al menos hasta el comienzo del otoño. ¿Puede seguir después? Sí, pero decimos hasta el comienzo del otoño porque es hasta donde llegan los pronósticos relativamente confiables del fenómeno del Niño. Más allá podría seguir, pero bueno, vamos a ir viendo cómo evoluciona. Entonces, ahora, la intensidad del fenómeno del Niño se espera que vaya incrementándose, de hecho, se espera el pico de intensidad hacia final de año, pero esto es bastante normal, suele ocurrir siempre así, el Niño, la parte más intensa siempre ocurre a final de año. Podría persistir intenso después o podría debilitarse, eso todavía es muy pronto para indicarlo. De cualquier manera, como les dije recién, al menos hasta comienzo del otoño, la circulación atmosférica estaría asociada a un fenómeno del Niño.
12: Cindy, muchísimas gracias por habernos explicado todo esto.
1: Un abrazo grande, hasta luego.
12: Gracias,
1: un
12: gusto, hasta la próxima. Muchas
2: gracias. Conversamos con Cindy Fernández, meteoróloga de Meteorred Argentina.
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12: Bueno, abrimos la columna de Ciencias Médicas con el doctor Pascual Pimpinela, profesor titular jefe de la Cátedra de Medicina Legal, Social y Laboral de la Facultad de Ciencias Médicas de la Universidad Nacional del Litoral. Hola, Doc, buenas tardes, ¿cómo
28: Hola,
12: va?
28: Hola, ¿qué tal? Hola, Doc, ¿cómo
12: buenas
28: anda
12: tardes,
28: el grupo?
12: ¿Cómo bien? Anda? Bien, muy bien.
28: ¿Enfermito todavía?
12: Sí, todavía está convaleciente.
28: Se ve que la medicina no cumple su función. Algo está pasando.
12: Ya vamos a dar con el tratamiento adecuado, seguramente. Bueno, doctor, lo escuchábamos, sabemos y lo escuchábamos hace nada más que un rato, es el nuevo régimen penal juvenil que entró en vigencia este fin de semana, el sábado concretamente, imputación de menores de 14 años, un régimen nuevo en la República Argentina que, dicho sea de paso, ya hay una jueza en provincia de Buenos Aires que ha suspendido la aplicación de esta ley por 60 días porque la magistrada considera que no hay estructura para alojar a los menores que delinquen.
28: Exactamente.
12: Al menos en la provincia de Buenos Aires,
28: que es la provincia de mayor estadística en ese sentido. Es decir, un poco para recordar las cuestiones, las únicas estadísticas que hay, no hay una estadística unificada a nivel nacional. Hay estadística de las Cortes Supremas de Justicia o Tribunales Superiores, ¿no es cierto?, que llevan de las causas penales de personas entre esta edad, 14 y 15 años de edad. Y las estadísticas dan particularmente quien más llevaba cercanamente estos datos era la Ciudad Autónoma de Buenos Aires, que aproximadamente eran 2.000 casos por año. En estos rangos de edad, y les daba de que a su vez los delitos ocurren en CABA, pero que esos menores vivían en provincia,
12: de Buenos Aires,
28: el lugar donde ahora, ¿no es cierto?, sucedió esto de esta jueza que suspendió por 60 días. Pero un poco el abordaje acá desde el punto de vista de la medicina legal de este tema era para contarle a los oyentes. Si hay bases desde el punto de vista científico de ¿por qué bajar la edad de imputabilidad? Es decir, ¿por una cuestión social, por una cuestión estadística, o hay alguna cuestión que justifique, desde el punto de vista del comportamiento de estas personas? Básicamente lo que siempre decimos cuando abordamos toda la serie de casos que periódicamente se van difundiendo a través de los medios con respecto a la imputabilidad es la relación con que si una persona comprende y dirige sus actos.
12: Sí.
28: Entonces la pregunta científica desde el punto de vista de la medicina legal es si comprende y dirige sus actos una persona que tiene 14 años de edad. 14 o 15 años, es decir, vamos a la edad menor que es de 14 años. Y entonces ahí aparece toda una dimensión de la medicina, que es la que estudió este fenómeno, pero no por la República Argentina, sino que por el estudio del desarrollo del ser humano, de que la persona a los 14 años de edad, sus sistemas neurológicos, y que esta área que se llama psicoinmunoneuroendocrinociencias, que esta palabra larga y por ahí larguísimo, difícil de decir, sí, para los que estamos en este ámbito no lo es, pero para el resto de las personas se le hace muy difícil, ha estudiado dos áreas del cerebro. Una de las áreas del cerebro, que nosotros la tenemos acá en la región frontal, que es el área que hace que nosotros comprendamos, es decir, el área de razonamiento, para no complejizarlo ni usar terminología científica que lo comprenda el oyente. Ese es el área que tiene que estar desarrollada para que, decir, una persona comprende. Pero hay otra área que es el área que se llama límbica, ese es el nombre, que digamos que está en el medio del cerebro, no está sobre esta área frontal, que es la que controla la voluntad. Y la voluntad está relacionado, esa área, con el área de las emociones. Entonces, ahí es donde la psicoinmunoneuroendocrinociencia han demostrado que una persona de 14 años comprende, como un adulto, es decir, sabe de la responsabilidad ante una conducta determinada y las consecuencias, pero donde todavía hay un cierto grado de desequilibrio, no inmadurez, es decir, que está desarrollado, es en el control de las emociones, que está vinculado con la voluntad. Entonces, ¿qué pasa? Puede suceder que se haga, siempre que decimos que son impulsivos, bueno, es eso, ese freno de esa cuestión, que si bien es voluntaria, ¿no es cierto?, es la que muchas veces hace que todo el proceso se acelere. Pero en definitiva, todas estas investigaciones científicas han arribado a la conclusión de que sí, que una persona de 14 años de edad comprende, dirige sus actos, por lo tanto es imputable como la ley, ¿no es cierto?, así lo amerita. No obstante ello, esto es algo que voy a agregar de mi perspectiva, considero que tal vez en algunos casos, como por estrategia, se pida si que se haga el examen, ¿no es cierto?, desde el punto de vista de la medicina forense, ante una posibilidad de que un menor haya delinquido y que esté en esta edad, pedir si comprende y dirige sus actos. Me parece que va a ser una estrategia de la defensa, ya que de alguna forma puede llegar a pretenderse algún resultado en ese sentido, ¿no es cierto? Bien. Me parece que por ahí puede pasar alguna estrategia de defensa para tener en cuenta esta cuestión de orden científico.
12: Bien, también hay que ver, a partir de lo que ha resuelto esta jueza de Lomas de Zamora, es decir, ¿qué pasa en las provincias con la estructura necesaria para dar respuesta a esta problemática, no?
28: Sí.
12: ¿Hay lugar donde derivarlos? ¿Hay lugar donde tratarlos? ¿Hay alternativas? ¿Están los medios?
28: Ahí está toda una cuestión que presumo yo va a ser más de orden político que de orden administrativo. Es decir, me parece que va a pasar un poquitito más de esa perspectiva. ¿Por qué? Porque hay que darle recursos. Si no se le da recurso a un nuevo sistema, creo que para eso se le dio los 180 días. Es decir, porque Claro. Se sancionó la ley y se le dio 180 días para que preparen todo.
12: Sí.
28: Y para que se le programen los recursos. En definitiva, lo que está diciendo esta jueza es, che, los 180 días no hicieron nada. Digamos, uno puede tener esa interpretación, no sé si es así o no, pero digo, si en 180 días que estaban previstos para que comenzara a tener vigencia la ley, era para preparar todo para que esa ley se pudiera cumplir, y hay una jueza que dice, no, 60 días más es porque no están las cosas y o no se hizo nada.
12: Bueno, vamos a ver qué pasa en la provincia de Santa Fe y cómo evoluciona. Doc, en otro segmento vamos a hablar de la repercusión que tienen algunas publicaciones en revistas científicas, concretamente de medicina, y un dato muy curioso que nos trae para analizar hoy.
28: Exactamente. Es decir, un poco es sumarle a esta columna como noticia. Y no un desarrollo extenso, ¿no es cierto?, que parece que son procesos que a la medicina tal vez no le interesarían y sin embargo se publican en ediciones médicas, es decir, entonces indudablemente que eso demuestra de que hay una mirada general de la persona y no solo la enfermedad. Porque si no, si yo voy a leer una revista médica, ¿qué voy a encontrar?
12: Sí.
28: O tratamiento, o medicación, o lo que fuera.
12: Todo eso,
28: ¿no es cierto? Entonces, me parece que interesante para que el oyente decirle, miren, estas cosas pasan y aparecen en la revista de difusión médica. En este caso, lo que vamos a hablar es de la amputación genital femenina. Una cuestión que le sucede a 200 millones de niñas, porque el promedio de edad, este es un informe de UNICEF, le sucede a las niñas de aproximadamente 7 años de edad, que si bien en principio ese fenómeno se da mucho más en lo que es Oriente, es decir, África, Asia,
12: por cuestiones India, religiosas,
28: No es por cuestiones religiosas. No, esto ya está demostrado por UNICEF que no es una cuestión de orden religioso, sino que es una cuestión cultural.
12: Cultural, bien.
28: Es decir, una cuestión de que se va transmitiendo de familia en familia bajo un concepto, esto es como hipótesis que tiene UNICEF, de que la mujer considerada solamente para procrear, desde esa perspectiva. Y se le amputa los genitales a una edad de niña, por eso la edad más frecuente a los 7 años de edad, y resulta que en América Latina, en Colombia, por la muerte de dos niñas de 7 años, ¿no es cierto?, que a su vez, por ser una cuestión cultural, no la hace un médico, la hace las personas que propician esa cultura porque se oculta esto, ¿no es cierto? Y acá afloró el que también la tenemos en Latinoamérica a partir de que murieron estas dos niñas. La niña de 7 años le amputaron el clítoris y los labios menores y eso provocó hemorragias, infecciones, y cuando se lo llevó a un servicio público asistencial, lamentablemente ocurrió la muerte. A partir de la investigación surgió de que era esta práctica, ¿no es cierto? Esta práctica que a su vez, repito, en Oriente está muy, muy difundida.
12: Bien, pero en el caso de América Latina, ¿es una comunidad en particular? ¿Es un grupo en particular?
28: Es una comunidad del oeste de Colombia, que es de un pueblo originario de Colombia, que es lo que lograron estos dos casos. Pero en el informe de UNICEF lo que manifiestan también es que hay muchos casos ocultos. Imagínate que si los contables son 200 millones, no son pocos.
12: ¿Cuántos más puede haber?
28: Y a su vez, la investigación de que en América Latina surgió a partir de un hecho.
12: Claro.
28: No hay investigaciones de buscar, en este sentido, si hay otras personas que están propiciando este tipo de técnica. Pero pareciera una técnica ancestral que uno diría esto es de historia y de ficción, de otra época.
12: Sí. Y no. Pasa actualmente y pasa cerca.
28: Exactamente.
12: Y pasa
28: por eso
12: cerca.
28: Trae estas noticias
12: bien
28: para que la gente vaya teniendo noticias de orden médico, pero que se puedan difundir en todas las personas.
12: Perfecto. Gracias, Doc. Se queda, ¿no?
28: Ni pero jamás me voy a perder.
12: Muy bien, el mejor momento de este programa está por venir.
28: Las redes, ¿o no?
12: Sí,
28: tan caliente.
12: Tremendo.
28: En el día frío las redes están calientes.
12: Tal cual.
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12: Muy bien, llegó el mejor momento de este programa y vamos a ver qué está pasando en las redes sociales.
24: Bueno, Sergio Fenoy se hizo tendencia, trabajo de nuestras redes sociales de la radio en el marco de un recorrido institucional por los medios de comunicación de la ciudad. El arzobispo metropolitano, Monseñor Sergio Fenoy, visitó los estudios del ET10 para dialogar con los trabajadores. Este era el mensaje de Sergio Fenoy para las redes de la radio.
29: He tenido el gusto esta mañana de visitar la radio. Antes que nada quiero agradecer a todos porque he sido recibido con mucha cordialidad, con mucha simpatía. Ha sido un lindo momento de encuentro. Una visita es un encuentro y ha sido un hermoso momento para conocernos, para saber quiénes somos, porque a veces está el teléfono, está la nota, pero no están las personas, así que hoy encontré las personas, que para mí es muy valioso. Y creo que así tenemos que recibir al Papa. Él viene a nuestro encuentro, viene como una persona sencilla, que viene en nombre de Jesús a darnos un mensaje de responsabilidad, de paz, de justicia.
24: Así, bueno, aparte de lo que era el mensaje de Sergio Fenoy, Corazón también se hizo tendencia. Esto ocurrió en Córdoba. Trasladaron un corazón de urgencia desde el aeropuerto hasta el hospital de la ciudad, un hospital de la ciudad, con un mega operativo, con un cordón de policía que facilitó la circulación. El órgano llegó a tiempo para el trasplante y estamos escuchando justamente lo que es el audio del video que se hizo viral a través del 911. Bueno, fue noticia durante la tarde, lo daban a conocer hace un rato nada más. Ordenaron suspender la aplicación del régimen penal juvenil y se anunciaba de esta manera.
30: Alerta en la justicia. Atención, porque ordenaron suspender por 60 días la aplicación del nuevo régimen penal juvenil, Vane.
31: Exactamente, es una medida que dictó una jueza de Lomas de Zamora, la jueza Marta Pascual, hizo lugar a un habeas corpus preventivo colectivo. Advierte que los dispositivos bonaerenses de privación de libertad no están en condiciones de recibir a una mayor cantidad de adolescentes. Recordamos que lo principal de este régimen...
24: Bueno, aparte de lo que era el anuncio, Malvinas también se hizo tendencia por este debate presidencial entre Milei y Massa, que por supuesto toma vigencia en función de lo que fue Malvinas, ¿no? De la cadena nacional del presidente Javier Milei. Escucha.
0: Del jefe espiritual de la Iglesia, dado el credo católico de los argentinos. Por lo tanto, deja de mentir y hacer un punto de eso, porque eso no es un punto. Igual que, digamos, lo de Malvinas. O sea, también, digamos, nosotros consideramos que las Malvinas son argentinas. Es más, Victoria es hija de un héroe de Malvinas. Y no solo eso, Victoria, sino que además, ¿sí? Vamos a agotar todas las instancias diplomáticas para que las islas vuelvan a ser argentinas. Así es que termina de mentir, digamos, basta de ese nacionalismo barato, cuando en realidad, digamos, se hacen propuestas serias.
1: Dijiste que Margaret Thatcher era tu ídola y que las Malvinas tenían el derecho a autodeterminación de los Kelpers.
2: Esto fue el debate presidencial.
1: Invito a la gente a que lo busque en Google. Porque me parece que vino a desmentirse de lo que dijo durante toda la campaña. Por eso la gente te tiene miedo. Y sabes una cosa, tenés que decir claramente, Thatcher es tu ídola, los Kelpers tienen derecho a la autodeterminación, ¿sí o no?
0: De vuelta, yo no contesto por sí o por no lo que vos plantees. Yo lo que señalo es que en la historia de la humanidad ha habido grandes líderes. Digamos, la señora Thatcher fue, así como lo fue Reagan, como lo fue Churchill, y como otros, o como De Gaulle, o como otras personas que a lo largo de la historia han tenido un rol significativo. Digamos, lo que pasa es que yo entiendo, Thatcher tuvo un rol significativo en la caída del muro de Berlín, que parece que a vos te molesta que se haya caído y aplastado a la izquierda. Entonces ese es tu problema.
24: Bueno, todo muy lindo, ¿eh? Bueno, esto ha tenido gran repercusión en redes. Vamos al plano internacional. Miami se hizo tendencia en Florida. Un avión de Amazon se salió de la pista del aeropuerto internacional de Miami, cruzó la autopista y se estrelló. ¿Pueden ver las imágenes?
2: Cinco personas murieron.
24: Bueno, Colorado, justamente por lo que decía Martín, vamos a otro tema, por supuesto, el Día de Colorado, como cada 7 de septiembre, para homenajear a las personas con cabello rojizo y visibilizar una singularidad genética. Bueno, el Día del Colorado, saludo a todos los colorados que nos están escuchando y a los que no también. Bueno, hola Lío, esto ocurrió en Monza, ¿quién apareció? Minutos antes de la carrera. Lionel Scaloni. Scaloni apareció en el Gran Premio de Italia para alentar a Franco Colapinto. Esto decía el técnico de la selección argentina.
3: Con tu hijo, como siempre, fanático.
4: Sí, bueno, vengo más por él que por mí, porque él es apasionado de la Fórmula 1. Y bueno, la verdad que este circuito vale la pena venir. Sí, sí.
3: Y además, ya sos un entendido. Te gusta mucho la bici. Comparabas un poco la bici también con la Fórmula 1, porque hay una similitud y todos los pilotos prácticamente terminan en bici.
4: Sí, bueno, la mayoría hace ciclismo. Yo el otro día estuve en Mallorca.
24: Limitado el proyecto para preguntar, seguramente.
4: No me preguntes. Es un
24: deporte lindo. No le preguntó nada de lo que queremos saber. Bueno, habla un poco de la Fórmula 1. Franco también, venía todo bien para Franco con la Pinto. Cuarto. 16.
2: Terminó noveno. Decí todo. Contá todo.
5: Iba cuarto. A ver cómo se establece otra vez esta carrera. Russell Gasly está
24: festejando como campeón.
5: Ahí se fue Franco, justamente.
24: Si me levanté a verlo y todo, escuchame, mira la clasificación.
5: Ahí perdió varias posiciones.
24: Pero es más lindo, cuando tiene un motor lindo, es más lindo.
7: Casi hace lo mismo que la Ferrari.
24: Sí,
7: hay un poquito.
2: Fue con más suerte que la Ferrari. Con más pericia que la Ferrari.
24: Pero Franquito terminó, como decía Andrea, luego tuvo una remeta. Yo no sé si hubiese salido un poco más arriba del noveno puesto. Porque
7: a ver, ¿qué es peor? ¿Que vos de primero terminé séptimo? Bueno, como 16 termine
24: y tendríamos que haber, es contrafáctico, pero deberíamos haber visto qué ocurría si Franco podía mantener ese cuarto puesto, si le daba para algo más.
2: La próxima.
24: Bueno, Doc, usted es muy conformista, a mí no me gusta la gente conformista. Bueno, Franco se bajó del auto, le hacían la primera entrevista.
2: Sí. No seas malo.
3: Bueno, Franco, qué largada, qué buenos adelantamientos, en un momento tercero y después esa ida un poco ancho, pero finalmente te recuperaste, bajaste la cabeza, noveno, con una gran vuelta al final, inclusive terminaste a dos puestos nada más de Gali, que largó Puminemero. Así que, por un lado, un poco...
7: ¿Viste que el comentarista igual que yo?
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0: manera. Bueno, también se hizo tendencia un video donde luego de la carrera, lo vamos a ir escuchando, Franco se saluda con Gasly, con la gente de su equipo, todos lo alientan, incluso en las redes sociales hubo un montón de mensajes para Franco Colapinto de Alpine, destacando su gran carrera y toda su performance. Bueno, la concreta que pasó al cuarto de la semana.
1: ¡Basta!
0: Bueno, Scaloni vuelve a ser tendencia. Lo menos importante era el debut mío. ¿Por qué? Porque se cumplen 8 años el debut de Scaloni en la selección argentina. Escuchen lo que decía el técnico, a ver si le parece muy distante a lo que hoy habla, o su forma, ¿no?, de Scaloni. A ver.
2: ¿Qué conclusiones de lo que ha sido tu debut dirigiendo a la mayor y de lo que ha sido este partido?
3: Bueno, en realidad no. Lo menos importante era el debut mío. Lo más importante era el debut de muchos de los chicos y el objetivo creo que lo cumplimos, sobre todo el primer tiempo. El equipo tuvo infinidad de situaciones de gol, fue bastante más vertical que en el segundo.
0: Bueno, 3-0 le había ganado la Argentina a la durísima Guatemala.
1: Scaloni siendo Scaloni.
0: Scaloni siendo Scaloni, exactamente. Muy bien, Andrea. Bueno, Leo también, porque Messi volvió a ser figura con un doblete en la victoria 3-1 del Inter Miami sobre el Orlando City, y festejó uno de los goles con sus hijos, y esto ha tenido gran repercusión porque, bueno, todo el momento que está atravesando fue y lo festejó con ellos, y bueno, esto ha tenido, ha sido réplica de varios portales. Seguimos avanzando, Tata Martino, porque le dedicó unas palabras a Leo Messi. Primero Messi lo vio, lo fue a saludar, se fundieron en un abrazo. Recordemos que lo dirigió en Barcelona, lo dirigió en la selección argentina, también en el Inter Miami. Bueno, decía esto el Tata Martino, a ver.
4: ¿Cómo te cayó la noticia? ¿Cómo asimilaste pues su retiro de la selección? ¿Lo dirigiste en el Barcelona? ¿Lo dirigiste en la selección? ¿Qué nos puedes contar al respecto?
5: En 2 meses le pasaron muchas cosas futbolísticas y lo que para mí son las más importantes, ¿no? Familiares. Y yo tenía ganas de darle ese abrazo por todas estas cuestiones. A mí me parece que, más allá de quién es el jugador que dijo que no jugaba más para la selección argentina, y con todo el dolor que sentimos los argentinos porque esto suceda, nadie se puede quedar asombrado de que esto haya pasado. Era previsible que en algún momento y en el corto plazo esto suceda. Lo que pasa es que, claro, en algún punto somos egoístas y queremos seguir demandando que Leo esté con la camiseta.
0: Sí, sí. Bueno, seguimos avanzando, no va a entrar todo, ¿eh? Bueno, vamos a Daniel Vila, el presidente independiente de Rivadavia Mendoza.
1: Se armó, salió
0: monumental y, bueno, dijo lo que todos queremos escuchar. Bueno, a ver qué decía el presidente. Mi respeto, doctor Vila.
6: A
0: ver.
6: Voy a tratar de decirlo con prudencia, muy caliente.
0: ¿Por el arbitraje?
6: Obviamente por el arbitraje, el único motivo, no con los jugadores. Los jugadores, la verdad, que jugaron un partidazo. No con el rival, porque también jugó un partidazo. Pero el árbitro es un bandido.
0: Así lo digo con todo. Bueno, el árbitro es un bandido.
1: ¡Epa!
0: ¡Epa! Lo dijo por Ramírez. Bueno. Vamos a Leonas también, Juli Jancunas de las Leonas. Escuchen lo que dijo en una entrevista que le dio a Infobae.
7: ¿Podés vivir de hockey?
8: No. Son Leonas, tienen que ganar mucho.
9: Somos Leonas, hoy somos campeonas. Y hace un mes sacábamos cuentas a ver si llegábamos a fin de mes.
8: ¿En serio? Sí. ¿Qué es lo que se paga tan mal?
9: Vivimos como profesionales, somos profesionales porque al ojo del que está afuera somos profesionales. Y a puertas adentro ahí somos amateurs.
8: ¿Cuando jugás para un equipo es lo mismo?
0: Bueno, seguimos avanzando. Vamos a dejar algunas cositas para mañana. Margarita se hizo tendencia en Dinamarca. Internaron a la reina Margarita II, de 86 años, según confirmaron fuentes oficiales. Se perderá el funeral del rey Harald quinto de Noruega. Y a propósito de nuestra reina, Mirta Legrand, lo que contábamos en el arranque del programa, también internada, 99 años, un poquito más que la reina de Dinamarca.
10: ¿Llega a los 100?
0: ¿Cómo?
10: Sí. ¿Llega a los 100?
0: Sí, sí. No, aparte fue por una cuestión preventiva, así que ya la vamos a
10: ver. Fuerza, Mirta.
0: Bueno, dientes también, esto se hizo tendencia, está en nuestro perfil de Instagram de la radio. Perdió un par de dientes un conductor de monopatín, sufrió heridas graves tras caer en el asfalto por agarrar un pozo en nuestra ciudad. Debió ser asistido de urgencia. El hecho vuelve a poner bajo la lupa las condiciones de circulación para los vehículos de movilidad personal en las calles santafesinas. Y nos vamos a ir con Gilda, porque hoy se cumplen 30 años del fallecimiento de Gilda, y la vamos a homenajear.
1: Increíble.
0: De esta manera.

0: ¿no? Espero que no.
1: No,
0: no, no. Estuvo esta mañana en este programa, estuvo muy bien. Saludo grande al doctor Kla.
1: Así es.
0: Su papá por segunda ocasión consecutiva. Y no lo saludamos acá, ¿eh?
1: No lo saludamos. Yo lo saludé, pero
0: en realidad,
1: no lo saludé públicamente.
0: No fue por segunda vez consecutiva, fue por segunda vez.
1: Por segunda vez, digamos. Sí, por segunda vez, exactamente.
0: No sé por qué consecutiva, bueno. Pero bueno. Dos nenas. Bueno,
1: nuestras muy bien. Felicitaciones, ¿eh? Y bueno, afortunadamente está todo bien. Bueno, vamos a resolver nuestra consigna, Martín.
2: Bien, muy bien los oyentes, porque era muy fácil.
1: Sí.
2: Tengo un ojo, pero no puedo ver. Cuando trabajo llevo una larga cola detrás. Que soy la aguja.
1: Mira, aguja con el hilo. Era
0: una
1: pavada.
0: Bueno,
2: ahí está. Era muy fácil.
1: Era muy fácil, exacto. Bueno, mañana seguimos abrigados, nos sacamos un poco de ropa.
2: Y las temperaturas empiezan. No, porque estaba pensando en el miércoles. Cielo despejado con leve nubosidad por momentos, condiciones estables, temperaturas en suave ascenso.
1: Ajá.
2: La mínima está prevista en 7 grados, la máxima en 19. Y atención, el miércoles sube la mínima a 10, la máxima a 22.
1: Muy bien a todos, muchísimas gracias por habernos acompañado. Mañana volvemos a las 4.

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1: Hora 18, un minuto. El cielo se presenta parcialmente nublado en este momento en la ciudad de Santa Fe. 14 grados es la temperatura, 47% la humedad. Monseñor Fenoy destacó la visita del Papa y se manifestó preocupado por la realidad social de Santa Fe. El titular de la diócesis visitó este lunes los estudios de nuestra emisora y analizó los temas de coyuntura de la ciudad. Fenoy aseguró que la visita de León 14 tiene como objetivo encontrarse con la gente y me parece que eso es lo más importante, destacó. Por otro lado, describió al Santo Padre como un hombre muy medido, afable, de profunda contención y claro en su mensaje. Además, el arzobispo de Santa Fe compartió su profunda preocupación por la situación socioeconómica que atraviesa la región. Al analizar la realidad que se vive, advirtió sobre un fenómeno que se ha agudizado en el último tiempo, sobre el incremento de personas en situación de vulnerabilidad y la falta de horizonte en la juventud.
2: Se han agudizado dos cosas, yo creo. Veo mucha más gente en la calle, gente joven. No sé si es porque no tienen un hogar o un techo, sino más bien como que se deambula por la calle. Me preocupa más. Es como un sinsentido que se ha llevado hasta un estilo. El futuro tiene mucho que ver, ¿no? Que da mucho miedo porque no hay un horizonte muy claro. La propia debilidad, la propia fragilidad. Yo hablaba de jóvenes en la calle, ¿no? Y realmente hoy el joven está muy frágil.
1: Otro tema, aprendieron a un joven que robaba bolsones de arena. Amplía desde el móvil Valentín González.
3: Un hombre de 28 años fue aprehendido hoy por la mañana luego de ser sorprendido por el personal del Comando Radioeléctrico mientras sustraía bolsones de arena en la zona de una vivienda ubicada en Gobernador Freire al 7500. Los agentes realizaban un patrullaje preventivo cuando advirtieron la situación y automáticamente intervinieron de inmediato. El hombre fue trasladado a la comisaría octava, donde quedó a disposición de las autoridades judiciales.
1: Por trabajos de ASA, mañana y el jueves disminuirá la presión del agua potable en un sector de barrio Villa Setúbal. En ambas jornadas, las tareas serán entre las 8 y las 18 y el sector involucrado es el delimitado por Pedro de Vega, Llerena, Almirante Brown y Vélez Arfil. Es para realizar 5 empalmes de nuevas cañerías para incorporar al servicio un complejo de viviendas ejecutados por el gobierno de Santa Fe. En este marco, mañana martes, los trabajos se concretarán en Tacuarí y Pasaje Sastre, Tacuarí y Lavaice y Tacuarí y Pasaje Iturri. En tanto, el jueves sucederá lo propio en Tacuarí y Llerena y en Vélez Arfil y Lavaice. Ahora la información nacional y del exterior con Mariana De Paolo.
4: La justicia bonaerense suspendió por 60 días el nuevo régimen penal juvenil. La medida fue dictada por la jueza Marta Elba Pascual, titular del Juzgado de Responsabilidad Penal Juvenil número 2 de Lomas de Zamora. La medida se sustenta a partir de un habeas corpus colectivo presentado por un hogar que representa adolescentes privados de su libertad. Además, entre los argumentos se cuestiona la capacidad de la provincia de Buenos Aires para aplicar el nuevo sistema sin afectar los derechos de los jóvenes. En el exterior, la República de Corea analiza desplegar tropas en el Estrecho de Hormuz. Desde Seúl consideran que se estudia la posibilidad del envío de tropas al Golfo Pérsico, siempre que no comprometa su capacidad de defensa. Un funcionario presidencial confió que el gobierno podría realizar contribuciones militares a los esfuerzos para garantizar la libre navegación a través del estratégico paso, razón por la cual esta decisión aún está en curso.
1: Pasamos ahora a la actualidad del deporte con Julio Canteros.
5: Hablamos de Unión porque esta noche a partir de las 21:15 cierra la fecha número 8 del torneo clausura, recibiendo la visita de Instituto con el arbitraje de Nicolás La Molina. En el VAR estará Juan Pablo Lustó. Dos variantes tendría Unión para recibir a la Gloria: el ingreso de Tomás Fagioli por Maison Rodríguez, que fue vendido al Krasnodar de Rusia, y el ingreso también de Ignacio Malcorra para suplantar a Mauro Lunadiale. De esta forma, Unión saldría con Mancilla en el arco, Pintado, Fagioli, Ludueña, Lucas Ayala, Brian Cuello, Menossi, Giacone, Malcorra, Estigarribia y Tarragona, Esta es la formación de Unión, comenzamos a las 19 la previa, y por su parte Instituto tendría una variante en relación al último partido jugado frente a San Lorenzo, el ingreso de Alex Luna por Lázaro, Ledesma en el arco, La Gloria, Jonathan Galván, Mosevich, Fernando Alarcón, Cerato, Abregu, Gallardo, Diego Sosa, John Córdoba, Matías Tisera y Alex Luna, la formación de La Gloria, que intentará conservar la punta del campeonato en el 15 de abril.
1: El pronóstico meteorológico indica para lo que resta de esta jornada cielo despejado o con leve nubosidad y condiciones estables. En tanto, para mañana martes se prevé cielo despejado o con leve nubosidad por momentos, las condiciones estables y las temperaturas que irán en suave ascenso. 7 grados la mínima prevista, 19 la máxima. En este momento el cielo parcialmente nublado en la ciudad de Santa Fe y los alrededores, 14 grados es la temperatura, 47% la humedad, hora 18:07 minutos, informó Isabel Zimmermann.
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0: 10 minutos pasan de las 6 de la tarde. ¿Cómo están? Bienvenidos a una nueva edición de 10 en Deportes en esta jornada de día lunes 7 de septiembre. Para nosotros un continuado del fin de semana, porque hoy tenemos a Unión previa, que va a comenzar después de esta tira deportiva, después del boletín de las 19. Hoy, al no haber algo pasó, tendremos un boletín informativo y luego va a comenzar la previa desde el 15 de abril. Un Unión que puede aprovechar todo lo que pasó el fin de semana. Es un partido que ha tomado, a medida que fueron pasando los partidos desde el viernes que comenzó esta fecha 8, una importancia mayúscula para Unión. Ya tenía importancia, como todos los partidos de aquí al cierre, porque todos, en casi todos se juegan por algo, y Unión tiene claro el objetivo, así lo manifestó Madelón en alguna conferencia de prensa, que es clasificar una copa. Por ende, todos los partidos son importantes para Unión. Este partido ya traía otra importancia porque era un rival directo, y ahora se suma los resultados que se le dieron a Unión en esta fecha. Un Unión que ya antes de jugar está en zona de clasificación en su zona. Está octavo. Así que un buen resultado es todo ganancia para Unión dentro de los 8 clasificados en la zona A. Y en la tabla de los promedios, de los promedios está bastante bien también, pero en la tabla general, en la que Unión quiere llegar bien arriba, que es la que clasifica a las copas, Unión hoy puede pasar a 6 equipos. Así que ha tomado una importancia muy grande este partido para Unión frente a Instituto, y porque además es un rival directo también. Así que veremos si Unión puede asimilar esta presión y llevarse, o quedarse, mejor dicho, en Santa Fe con un buen resultado. Ya vamos a estar hablando de cómo va a formar Unión y demás en un ratito con Julio Canteros, que ya va a estar desde la previa, ya lo vamos a estar molestando en un rato. Fin de semana que dejó, bueno, la Fórmula 1 con Franco Colapinto. Fin de semana que fue histórico en algún momento de la carrera.
1: Qué cerquita.
0: Segundo y tercero los dos. Quizás no iba a ser el resultado final, pero obviamente que el error en esa maniobra de Colapinto y ese retroceso hizo que no sepamos qué hubiese pasado si. Para Colapinto hubiese sido algo increíble, histórico. Él estaba convencido, porque su llanto marca que él estaba convencido que podía pelear. Claro. A lo mejor terminaba como terminó Gasly. Arrancó en la pole y terminó en el séptimo lugar. Pero un fin de semana de esos lindos que dejan buenas sensaciones a la hora de ver Fórmula 1. Hace mucho que no veíamos una Fórmula 1 donde un argentino estaba en condiciones de, por un par de vueltas, estar peleando en zona de podio. ¿Verdad? Increíble.
1: Nunca lo vivimos nosotros.
0: Además, no, nosotros no. Nunca lo vivimos. Nuestra generación no lo vivió nunca. Así que fue algo igual, nuevo.
1: Alcanzó a estar en una buena posición hace poco tiempo, cuando no había parado en
0: boxes. En boxes, claro.
1: Y ya habían parado todos los de adelante.
0: Bueno, o sea, se sabía que virtualmente,
1: si ocurría algo,
0: claro, pasaba. Claro. Pero bueno, la estrategia indicaba que iba a terminar un poco más atrás.
1: Que parar, ¿no?
0: Acá no. Acá claro. Un relanzamiento en segunda fila. Ganarle la posición a Verstappen, pelear ahí con Hamilton, la verdad que un momento increíble. Y bueno, ese despiste, igualmente la muñeca para traerlo, sí, porque Leclerc pasó de largo y se quedó sin fin de semana.
1: Y es más, dicen que el auto quedó dañado
0: casi todo el resto de la carrera.
1: Y él lo supo conducir hasta meta, incluso esa remontada que fue realmente fantástica. Sí. ¿No? Y aparte, a ver, ya ver al auto que responde
0: a la exigencia,
1: a la gran pelea, claro. Es genial.
0: Sí, totalmente.
1: Lo de vos es que él pasa y no tiene el esfuerzo de estar peleando uno que viene atrás, que lo quiere pasar y que lo pasa como parado.
0: Ahora lo que hay que ver es cómo responde el Alpine en las actualizaciones del resto. Claro. El resto también tiene que tener sus actualizaciones, así que hay que ver ahí cómo se empareja. Pero por lo menos fue un fin. Y a lo mejor esto es lo que le quedó picando a Colapinto, que era esta. Y ahora, después, cuando todo se empareja, a lo mejor ya no existe más esa posibilidad. Pero bueno, hay que ver qué pasa. Bueno, un fin de semana que nos dejó ese gran premio de Monza, histórico también para el automovilismo argentino, histórico en los tiempos que vivimos, no en la comparación con otros, claro, grandes hechos históricos. Siempre hay que decirlo, porque por ahí alguien escucha y dice, no, historia hizo tal. Sí, obvio, historia grande hicieron otros, pero para los tiempos que vivimos es histórico esto que pasa con Franco Colapinto. Y fin de semana que nos dejó la derrota de Colón. Está Mati Lorefici, lo quiero sumar y quiero charlar de un poco de lo que dejó la derrota de Colón. Vamos a presentarlo.
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0: Mati, ¿cómo te va? Buenas tardes.
3: ¿Cómo andan? ¿Qué tal? Buenas tardes para todos. Muy bien, ¿ustedes?
0: Bien, bien, bien, muy bien. Bueno, a ver, primero, a modo informativo, hoy el lunes arranque de semana, ¿y algo para sumar?
3: Sí, hoy a la tarde está entrenando Colón, volvió a la tarde. A ver, dos cuestiones, por ahora no hay ninguna información. Primero, saber cómo está la rodilla de Nacho Lago, lo dijo el técnico que era probable que le hagan unos estudios, y saber también cómo está Matías Muñoz, porque el volante central en el calentamiento previo se lesionó, tuvo una molestia en el aductor, me contaban que había llegado con lo justo en la semana, así que me parece que es otro jugador que es duda con mayúscula para el partido del domingo a la hora 18, cuando el Sabalero tenga que visitar a Godoy Cruz de Mendoza.
1: Mati, además, Federico Lertora, lo dijo el mismo jugador, terminó con una molestia y con una inflamación, y llegó a la cuarta tarjeta amarilla.
0: Se suma
1: al grupo de las cuatro tarjetas amarillas.
0: Peinipil, claro. Y el otro...
1: Peinipil, Castet.
0: Y Castet, ahí está. Perdón,
1: Peinipil, Castet, Lago y Lertora. Lago.
0: Y Lertora, claro. Ahí está.
1: El grupo de los cuatro.
0: Una derrota dura para Colón, porque lo pasaron otros equipos, quedó quinto en la zona. Y descifrar qué Colón va a hacer de aquí en adelante, si el del primer tiempo o el del segundo. El tema es que si sos el del primer tiempo y regalás tanto, no te va a alcanzar con cambiar la imagen en el segundo tiempo.
3: Yo creo, a ver, si para graficar un poco, Lauti, vos que por ahí también te gusta el boxeo y Andrés también ve, es como esa piña en zona blanda que te duele y el boxeador apoya la rodilla como para buscar aire.
0: Claro.
3: Parece que esa situación te está Colón hoy por hoy.
0: Sí. No besó la lona.
3: No.
0: Pero, mira, vos sabés que estoy graficando esa imagen. Rodilla en la lona, mirar tu rincón, buscar alguna respuesta. ¿Cómo seguimos ahora?
3: A lo mejor para tener más tiempo,
0: claro.
3: Respirar.
0: Sí.
3: Y ver cómo se levanta.
0: Sí, sí, es un muy, muy buen paralelismo porque le quitó aire a Colón.
1: Sí.
0: Le quitó mucho aire.
1: Pero aparte, a ver, fue un fin de semana totalmente negro. Creo que lo más positivo fue que no ganó Almirante, porque si ganaba Almirante todavía lo hubiese pasado, bueno, lo alcanzó en puntos, pero en goles Colón todavía lo sigue superando. Digo, la reacción del segundo tiempo se analiza como la reacción propiamente dicha de un rival que experimenta una mejoría futbolística, o también tiene que ver un poco con el otro equipo que va ganando 2-0 y dice, bueno, vamos a ver, vamos a cuidar lo que tenemos. A mí me parece que hay un poco y un poco.
3: Coincido, Andrés.
0: Sí, hizo los cambios que tenía que hacer, salir a buscarlo, delantero, y metió un par de cambios y con eso salir a buscarlo. No sé si está en la filosofía de Delfino salir a buscar los partidos como lo hizo en el segundo tiempo.
1: ¿Sabes lo que queda?
0: A mí se ve obligado.
1: Yo vi el partido de Ferro y a mí me queda la sensación que, a ver, no están tan lejos del alcance futbolístico de Colón en este momento, ¿no? Ajá. Ferro y Morón. A ver, Colón, si uno analiza el partido, y a lo mejor lo que decíamos recién, un poco por el quedo de Morón, otro poco por la reacción de Colón, y por lo que uno analizó de Ferro, lo que pudo ver de Ferro, a ver, no hay una diferencia sideral futbolística de estos rivales para con Colón. Pero claro, pueden tener un bajón que es un empate y salir enseguida.
0: Claro,
1: y Colón,
0: salen rápido.
1: Cuando cae. Sí. A ver, cuando cae, venía de tener tres victorias consecutivas y experimenta dos caídas que son dolorosas porque no estaba permitido para Colón caer.
3: Y aparte, me parece que el técnico fue bastante claro en dos cuestiones cuando habla. Primero, que Colón se hizo los goles solo, porque se los regaló a Morón sin quitarle mérito al Gallito, que el primer tiempo fue un equipo intenso, un equipo bien preparado, bien parado, que se movía siempre en bloque. Colón eran todos restos individuales, me parece que es importante remarcarlo, ¿no? No solamente los errores de Colón que le costaron caro, sino que enfrente tenía un equipo que hace 2 años que viene trabajando con una base, con un técnico, a lo mejor,
0: claro,
3: la categoría.
0: Claro, y un técnico que conoce el club, que conoce Morón, es hablar de Ota es hablar de Morón, no sé, en los últimos años. Sí. Hay una situación de la defensa de Morón que hacía constantemente que para mí marca lo concentrado que juega este equipo. ¿Cómo tiraban la línea el offside hasta el área grande?
1: Sí.
0: Que incluso pasa en el gol de Colón, que para mí Franco García
1: está adelantado.
0: Más que Bonancea. Viéndolo después.
1: No, Bonancea no está adelantado.
0: Para mí, yo en la primera, y que
1: creía
0: yo dije
1: que estaba adelantado
0: Bonancea también. Sí. y después viendo otras imágenes de costado, te lo da la liga.
1: Esa habilitación fue prácticamente igual que la de anoche, la del partido de Atlético Tucumán, donde habilitan
0: buscar el centro atrás del defensor y queda habilitado.
1: Esa está habilitada. Sí. Franco García está adelantado. Por eso digo, cuando uno quiere buscar algunas cosas, puede decir, bueno, pero el arbitraje, la mano del final. Pero claro, también tenés que contar que el empate llegó con un offside que era offside.
0: Bueno, pero esa.
3: Lo marcábamos con Dani, de que el Iván Núñez, el asistente, estaba muy mal parado, dos metros atrás del último hombre de Morón, y eso hizo que no, a ver, tengo que creer y quiero creer que, bueno, la posición no lo ayudó para nada. Un Iván Núñez que ya está avanzado en año, que se lo veía lento, pero estaba muy mal posicionado en esa jugada.
0: Sí, no, y pero por eso, Marco, la concentración con la que juega la defensa de Morón, que casi todas las jugadas de rechazo sale hasta esa línea, marcan una referencia que es la línea del área grande. No veo ese trabajo en Colón, pero da la sensación que hay cosas que no están trabajadas en Colón. Eso es una situación que a lo mejor depende del técnico. Por ejemplo, capaz que a Ota le gusta eso y se hace. Pero no veo algo similar, coordinado en Colón, en otro sector, lo que sea.
1: ¿Sabes lo que pasa? Es que lo que más llama la atención es que tanto Pierre Barrio como Rasmussen son jugadores que se conocen. No es que, se conocen de esta temporada, todavía no terminaron de conocerse. Yo creo que sí le está pasando un poco factura el hecho de que no están en el momento más importante de su carrera, de que por algo hoy están jugando donde están jugando. Pero llama la atención, porque son jugadores que lo podrían suplir con la experiencia. Y hasta incluso, a ver, yo me animo a decir algo, a lo mejor puede resultar antipático para el hincha de Colón, pero uno ya tampoco le ve méritos a Lertora para continuar siendo titular en este equipo. Mati, vos hoy lo decías también en el programa del mediodía. Es un jugador que no es el dueño del medio campo, que se impone por presencia física, que llega antes que el rival. Incluso hay una falta que comete en el segundo tiempo, donde llega a destiempo, que le sacan tarjeta amarilla. E incluso te digo algo más, volviendo al tema del arbitraje, lo podrían haber expulsado tranquilamente en el partido del sábado.
3: Sí. Alertora, cuando encuentra un equipo intenso y joven en la mitad de la cancha, le cuesta bastante. Por supuesto que tiene que estar ayudado por sus compañeros, pero ayer, o mejor dicho, el sábado, cuando vimos este Morón con Cubicín, con Burruchaga, que de cintura para abajo es retacón, pero se corrió todo, con Berterame, que le jugó y lo marcaba en la transmisión unos metros atrás detrás de los volantes y lo volvió loco a Delfino, que constantemente estaba marcando guarda con el 10 y con el 7, con Fagundi y con Berterame, que arrancan desde atrás, empiezan a dar vuelta en ese sector que es entre la nariz de los centrales y la espalda de los volantes centrales. Precisamente tuvo varios minutos haciendo la indicación, Delfino, que habitualmente no hace indicaciones, indicaciones mejor.
0: Si jugamos un ratito y damos vuelta a la situación, Colón de visitante va, le gana a Morón, Colón está en segundo, como le ganó Morón a Colón, estaríamos hablando de un equipo candidato.
1: Por supuesto.
0: Hay un mérito...
1: Desde el punto de vista de Morón.
0: Claro, hay un mérito en Morón también, porque más allá de que a lo mejor Colón lo pudo meter en un arco, más que nada en el segundo tiempo, y se quedó Morón, creo que es lógico, jugando de visitante... Para mí en algún momento se abatató Morón y no lo aprovechó Colón. Sí. Más que nada en el segundo tiempo, después del gol.
1: Se asustó
0: Morón. Se asustó un poco, y ahí Colón no lo supo aprovechar, claro. Porque le está faltando esto de meter en un arco como pasa con Morón cuando juega de local, con Ferro cuando juega de local y con Godoy Cruz cuando juega de local, que será el próximo rival de Colón allá en Mendoza. Le está faltando oler ese momento a Colón para ir con todo. Pero me parece que este Morón vino acá, se llevó una victoria tremenda y es un candidatazo.
1: Sí. Es un candidatazo. A mí lo que me queda también, Mati, esto en función de datos objetivos, ¿no? A Colón le está faltando dar la talla frente a un rival de fuste.
0: Sí,
1: uno puede decir, bueno, Madryn le ganó tanto acá como allá. Pero yo digo a un gran candidato. Yo no digo que Madryn no sea un gran candidato, pero le falta esa victoria como para decir, mirá, es una victoria como para ilusionarte que en un mano a mano vas a dar la talla. Porque yo creo que queda la sensación esta, y Colón está, pero después está para el mano a mano, porque en los mano a mano contra equipos similares y no está a la altura. Por eso digo...
0: ¿Hace cuánto que Colón no gana un mano a mano?
1: Y con Madryn, podemos decir que con Madryn, ese fue un partidazo que lo ganó.
0: Gimnasia de Mendoza con De Paoli. que gana sobre el final. Que De Paoli dijo ganamos a lo Colón y la gente se enojó porque, claro, no había jugado nada Colón, pero había ganado sobre el final.
1: El gol de Gringo Mati, como el delantero que estaba en
0: Rossi.
1: Rossi.
0: El de Rossi. Entró media rengueando la pelota también.
1: Bueno, yo creo que ahora me parece que tiene que haber un reseteo de decir, bueno, a ver, ¿por qué vamos ahora? El objetivo del primer puesto. Tampoco, a ver, no vamos a estar nosotros engañando, decir, no, Colón todavía tiene posibilidades. Matemáticas puede ser, pero a ver, son prácticamente imposibles. Por eso digo, para mí, a partir de este momento, el reseteo tiene que decir, bueno, mira, estamos acá, tenemos que tratar de terminar entre los cuatro primeros, tiene que ser el objetivo primordial. Si te da para tercero, si te da cuarto, te da segundo, sabes que el primer puesto es prácticamente imposible, pero llegar bien plantado, esto lo decía también Delfino y voy atado a lo que decía en el 2024, una carrera de largo aliento, hay que llegar bien al final. Por eso digo, el planteo y el objetivo ahora debe ser llegar bien al final. Hay otra chance, porque hay otra chance, habrá que ver si Colón es capaz de subirse a esa posibilidad.
3: Sí, coincide, un momento psicológico para el equipo. A mí me parece que Iván tiene que trabajar mucho en la cabeza porque quedan 8 fechas, cuando no se puede dar el lujo ya de prácticamente perder puntos, tiene que dar vuelta a la página, buscar los errores y por supuesto dejarlo claro, potenciar las virtudes, cruzar los dedos con esto que dijo de Lago, que habló de un potencial estudio, que me parece que también varios nos miramos, los periodistas, me imagino los hinchas escuchando. Tiene que barajar y dar de nuevo, bueno, y llegar de la mejor manera al sprint final, ¿no? Donde hay equipos que empiezan a reaccionar, donde empieza a ser condimentos especiales también, amarillas, lesiones, bueno, otras cuestiones externas que estamos viendo en la fecha tras fecha, algunas otras cuestiones también que por supuesto tienen que ver con los árbitros y lo hablamos los otros días, bueno, de un momento neurálgico para tratar de estar de la mejor manera de varios puntos, de varios aspectos.
0: Mati, un abrazo grande, la vamos a seguir mañana.
3: Con todo gusto, un abrazo, chau.
0: Ahí estaba Mati Lorefice con toda la información de Colón. Acaba de perder Francisco Cerúndolo, una lástima. El argentino había llegado a los octavos de final del US Open, buscaba por primera vez los cuartos de final en el cuarto Grand Slam del año. Bueno, no pudo ser para el argentino. Perdió el primer set 6-3, había ganado el segundo 6-4, y el tercero y el cuarto fueron 7-5 y 7-5 para este joven Alexander Block, que es un mini Uber Urcax. Me hace acordar al polaco Urcax, por ejemplo, 21 años, 1.93, le pega con una fuerza. Los primeros dos sets y un poco del tercero, estuvo un poco diezmado, pero en un momento empezó a encender la mecha, lo que le pegan estos chicos. Tremendo lo del belga Block, que seguramente va a avanzar varios puestos. Actualmente está en el puesto número 34. 34 actualmente Block, y sin lugar a dudas va a tener grandes movimientos en su ranking después de estos cuartos de final en el US Open. Hacemos una pausa, la primera, y hablamos de Unión, que juega en un rato. Vamos a escuchar a Malcorra, que estuvo hablando en medios nacionales, así que ya lo vamos a escuchar también a Malcorrita, que hoy será titular en lugar de Luna Diale.
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0: 32 minutos, pasan de las 6 de la tarde. Vamos a escuchar a Ignacio Malcorra. Estuvo hablando con los colegas de The Sports Radio. Un Malcorra que tuvo su mejor partido, el más completo, porque a mí el de Gimnasia de Mendoza, que terminó en derrota para Unión y que en un primer tiempo mereció irse ganando, había sido una buena muestra de Malcorra, el primer tiempo en Gimnasia.
1: Y acá jugando por derecha.
0: Y acá ahora jugando por derecha e ingresando desde el banco. Sí. Yo pensé que en algún momento iba a salir también, porque entró muy muy rápido.
1: Muy rápido.
0: Porque venía de la lesión.
1: Claro, claro. Le dice muy risueñamente Madelón, sabemos que cuando Unión gana es de tener estas declaraciones, Leo, que le dice, mirá que el uruguayo pasa y pasa.
0: Pintado.
1: Claro, por pintado, porque a ver, era muy ofensiva.
0: Claro, esa dupla.
1: Hoy creo que no sé si arrancará Nacho Malcorra por el sector derecho.
0: Por derecha.
1: Tengo mis serias dudas. Me parece que Cuello es un poco más disciplinado, como para hacer un poco más equitativo, más balanceado, digo,
0: con ambos con Ayala.
1: Con Ayala y Malcorra quizás por derecha, más balanceado, y lo propio con Cuello, con Juan de Dios Pintado. Pintado es de ir, Y sí. Creo que hay otro dato también muy significativo para el partido de hoy. La juventud de la defensa de Unión.
0: Sí.
1: Y los pocos partidos en primera división del fútbol argentino, tomando como referencia los de Pintado, ¿no? Que son en Gimnasia de La Plata. Pero son 40 y pico de Ludueña, el tercero de Fagioli, creo que es el cuarto, quinto de Lucas Ayala. Y cuando Pintado. Dio Pintado no debe tener demasiado en Gimnasia de La Plata.
0: Claro.
1: Pero son pocos partidos en el fútbol argentino.
0: Sí, dato
1: clave, ¿no?
0: Sí.
1: Y sumar a Giacone,
0: con poco, claro, otro con también.
1: Minutos.
0: Y bueno, finalmente, en un rato lo vamos a hablar con Julio, pero respondió bien Menossi.
1: Sí.
0: Es una buena noticia.
1: Es una buena noticia. Y hay otra noticia, Lautaro, que tiene que ver con Lautaro Vargas, porque ya fue operado y escribió en su cuenta de Instagram, gracias a Dios salió todo bien, ahora a volver mejor, se lo puede ver a Lautaro Vargas en una habitación de un sanatorio, seguramente en Buenos Aires o aquí en Santa Fe lo operaban.
0: Creo que en Buenos Aires.
1: Creo que en Buenos Aires, sí. El doctor Batista.
0: Sí.
1: Así que bueno, a partir de hoy es el día cero, ¿no? Que arranca el retorno a las canchas.
0: Exactamente. Bueno, vamos a escuchar a Malcorra. Esto decía el volante Tatengue tras su regreso. Habló de varios temas, pero nosotros vamos a hacer hincapié en los momentos donde habló de su actualidad aquí en Unión.
2: Sí, la verdad que sí. Volví acá a Unión, que bueno, un lugar que yo quiero mucho, tenía muchas ganas de volver, así que bueno, gracias a Dios ahora se pudo dar y puedo volver. Sí, estoy contento. Bueno, quería, como dije recién, hacía rato que quería volver, se pudo dar. Obviamente que es en mi lugar, también está Leo Madelón, que bueno, él yo ya lo conozco, así que nada, tenía mucha gana de estar acá y se pudo hacer. Acá, bueno, acá se lo quiere mucho, el club del hincha Unión, creo que es todo lo que es Unión, es mucho gracias a él, así que nada, uno trata de aprovechar, de sacarle provecho a lo que él te dice, a lo que te enseña, así que nada, uno trata de disfrutar y aprender, seguir aprendiendo.
3: Nacho, se viene el clásico rosarino, ha sido parte y de la historia grande con el Malcorrazo, después el Malcomayo, después el Fideazo, que un tal Angelito Di María dijo, no, este lo pateo yo y la clavo al ángulo. ¿Qué te genera a vos ya hoy, no en Rosario Central, pero sí con el cariño que te tiene la gente, que se vuelva a jugar un clásico rosarino?
2: Ah, obviamente que es jugar un clásico, es hermoso, más sobre todo ahí en Rosario, para mí un clásico más pasional y más lindo del fútbol argentino, no sé si del mundo, mirá lo que te digo en cuanto a lo pasional, es una locura lo que se vive ahí en Central, en la ciudad de Rosario, cuando es el clásico, es impresionante, así que hoy me toca estar de afuera, y bueno, como ya pasó el anterior, y trato de disfrutarlo y haciendo fuerza para que ganen. Tengo muchos compañeros, muchos amigos, así que apoyándolo.
3: Vos sabés que la consigna de hoy en Puede Pasar es top 3 mejores clásicos del fútbol argentino, y muchos dicen, y la verdad, el rosarino es el mejor de todos. ¿A vos te pasa lo mismo? ¿Y te animás a decirme los otros dos que a lo mejor los has jugado? Puede ser Unión Colón u otro clásico que hayas jugado, en Independiente Racing a lo mejor, que digas, estos son los mejores para mí del fútbol argentino.
2: Y mirá, yo a mí me gustan los clásicos porque cuando son clásicos, viste, que son medio, no sé si tirando a Barrial, pero bueno, el primero, el para mí el número uno es Central Newell's, el número uno, lejos. Después podés llegar a meter bueno, el Boca River por la magnitud que tiene en cuanto a la gente, que es de todo un país, pero y después está, bueno, el Colón Unión también es muy parecido al de Central Newell's, porque es Santa Fe, es una ciudad chica que está, se cruza todo el tiempo con gente de Colón y Unión, y también está ahí a la par, también está el Clásico Platense, estudiante, Gimnasia también es un, por más que ahora, bueno, haya mucha diferencia, pero creo que es un clásico muy muy pasional.
4: Nacho, Rosario-Santa Fe es insufrible, ¿no? La previa y el final, ¿qué es peor, la previa o el final? Porque obviamente, después si ganás el post-semana, es buenísimo. Pero digo, ¿qué es peor, la previa o la semana después?
2: Sí, depende cómo, claro, cómo te vaya. Pero si te va bien la semana después, es un alivio que no es impresionante, porque antes estás muy... hay que vivirlo, ¿viste?
4: Pero Nacho, por ejemplo, vos antes del Malcorrazo, te sacabas 5 fotos por día, después del Malcorrazo te sacabas 50 en la calle.
2: Sí, una cosa así.
4: Algo así.
2: Claro. Sí. Es más, nosotros cuando salimos campeón, después de que fue ese clásico y salimos campeón, ese torneo, la gente cuando me cruzaba a mí no me agradecía por haber salido campeón, me agradecía por haber ganado el clásico y cómo fue y eso, ¿viste? O sea, qué locura, ¿viste? Salimos campeones, hacía un montón de tiempo que no salía campeón central, 37 años, y ellos estaban contentos por el clásico, ¿viste? Entonces, me agradecía por eso, pero nada, la verdad es una locura, es impresionante ahí. Pero bueno, tenés que vivirlo, tenés que estar ahí en la ciudad, es hermoso. Y para mí está buenísimo el campeonato que sea así, porque le da chance a cualquiera que salga campeón. Bueno, el torneo pasado nadie pensó, ni lo tenía de candidato, que iba a salir Belgrano campeón.
4: Tal cual.
2: Y salió campeón Belgrano, y te voy a decir cómo. Y cuando iba a jugar la final de Belgrano River, decía, bueno, River va, tiene mucha chance, pero... Y así viene pasando desde que está este torneo, entonces, desde que están los mata-mata. Para mí está bueno porque te da... le da posibilidad a cualquiera, tenés que estar todo el tiempo, no podés regalar nada, viste, todo el tiempo, una vez que estás en los mata-mata, tenés que estar levantarte ese día bien, sí o sí, porque o ganás o te vas a tu casa, o quedás afuera, perdés todo. Entonces, y perdés todo lo que venía, lo que hiciste durante 6 meses. Entonces, está bueno, por ahí, viste, qué sé yo, es distinto, y a mí en lo personal me gusta mucho. Vos fíjate que los campeones fueron todos distintos de que está este torneo, entonces está lindo. Y mirá, la verdad, yo a Tarra, bueno, ya lo conocía por del fútbol, pero bueno, ahora que lo estoy más cerca, la verdad que es buenísimo. Tarra y crack, viste, es completo en todo sentido. Gracias a nosotros lo tenemos y está pasando un momento muy bueno, bárbaro. Ya hace rato que lo viene pasando, entonces, nada, tratamos de ayudarlo, pero es un 9 muy completo. A mí lo que más me gusta, como de la descarga que hace de espalda, de los controles que tiene, y después, bueno, cuando le queda enfrente el arco te liquida, así que ojalá siga así y nada, y nosotros lo podamos seguir ayudando a él. Sí, pero no firmé hasta diciembre. Yo firmé por un año, con un año hasta junio.
4: Sí, y
2: en diciembre ver también. Pero sí, mi idea era volver acá a Unión, como para devolver todo lo que, bueno, lo que viví y volver bien. Yo me siento muy bien, así que, como digo siempre, lo mismo va a pasar más por lo mental que por lo físico. Así que, nada, un poco la idea. Ahora lo único que pienso es en tratar de estar bien en la cancha, devolverle el cariño que me muestra la gente, la confianza que me dio Leo, porque, bueno, él tuvo mucho que ver para que yo vuelva ahora, así que, nada, trato de enfocarme en eso. Yo me voy independiente porque yo me quise ir, ahí no, los dirigentes no querían que yo me vaya, pero fue más decisión porque salió lo de Unión, que yo tenía ganas de volver, porque había hablado con Leo, y después cuando me salió la chance de lo de Unión, y me llamó Leo, hablé con Leo, bueno, yo tenía mucha ganas de volver, así que me pegué la vuelta. Sí, sí, la verdad que bueno, viene primero, viene muy bien. Uh-huh. Le tocó quedar afuera de la Copa, pero fue por penal, el partido fue muy parejo ahí con Platense, pero no, va a ser un partido durísimo, porque bueno, la verdad vienen, desde el año pasado ya vienen sí, bastante sí, sí. bien, entonces, el torneo pasado, entonces va a estar bueno, va a ser una linda medida, así que nosotros vamos a tratar de, con nuestra idea, con nuestro juego, de lastimarlo y bueno, va a estar lindo el partido, sí.
0: Bueno, esta va la palabra de Ignacio Malcorra, el volante Tatengue. Quiero vender en un ratito, ya me meto con Julio, así no nos atrasamos. Pausa y hablamos del Tate.
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0: 15 minutos para llegar a las 7 de la tarde, para que después comience la previa. Rápido, lo quiero saludar a Julio Canteros, que ya está del Estadio 15 de Abril. Lo presentamos.
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0: Julio, ¿cómo te va? Buenas tardes.
2: Hola Lautini, muy bien, buenas tardes para todos. Ya estamos ubicados aquí en la cabina número 24 del Estadio 15 de Abril, esperando el partido que va a comenzar 21:15 entre Unión Instituto, cerrando la fecha número 8 del torneo clausura. Una Unión que no está confirmado, pero en principio tendría dos modificaciones, las dos variantes obligadas, porque no va a estar Maison Rodríguez, dejó la institución, se va a jugar al Krasnodar de Rusia en una cifra millonaria, no solamente para Unión, sino también para Juventud de las Piedras. El equipo uruguayo, su lugar lo va a ocupar Tomás Fagioli, y tampoco estará Mauro Lunadiale, recuperado, pero el cuerpo médico, cuerpo técnico, no quisieron arriesgarlo en este partido, por eso va a jugar Ignacio Malcorra, y Lunadiale estará para el próximo encuentro, cuando Unión, el sábado 12, deba visitar a Talleres en Córdoba. El que va a integrar el banco de relevos es Joaquín Mosqueira, también una evolución muy rápida, acelerada, del volante que va a integrar el banco de relevos. Mancilla en el arco, Pintado, Fagioli, Ludueña, Ayala, Cuello, Menossi, Giacone, Malcorra, Estigarribia, Tarragona, la formación de Unión para recibir al Instituto, que también viene de ganar el partido frente a San Lorenzo por 1-0, está en las primeras posiciones compartida, pero si gana o empata, quedará solo en la zona A como puntero. Una modificación porque ingresaría Alex Luna, esto no ha sido confirmado ni mucho menos por el traductor Diego Flores, que reemplazaría a Lázaro. De esta manera, la gloria para visitar a Unión sería con Ledesma en el arco, Galván, Mosevich, Alarcón, Cerato, Abregú, Gallardo, Diego Sosa, Córdoba, Tisera y Alex Luna.
0: Perfecto, Julito. Bueno, ¿de qué se viene la previa? En un rato, como para ir adelantando algunas cuestiones.
2: Mira, vamos a estar hablando de varias cosas, podemos hablar. Por ejemplo, lo de Tobías Rubio no está concretado. Más allá de todo lo que dicen, falta el detalle más elemental. Está arreglado con el representante, está arreglado con el jugador, pero la dirigencia de Unión no arregló con Racing. Y sabemos, yo ya se los anticipé, que la relación no pasa por su mejor momento entre los directivos de la Academia y Unión. ¿Por qué? Y por la famosa deuda que tiene la estrella de rock Diego Milito con Unión. El pase de Nardoni, que no pagó, y el pase de Balboa, que no pagó. O mejor dicho, que hubo un adelanto, pero no terminó de pagar. ¿Qué más? Por ahí alguien dijo, Unión no apuesta o trae apuestas cuando tiene en la tercera división varios chicos. Sí, es cierto, Fassi tiene que tener un año más de reserva, de todas maneras hoy está convocado y va a integrar el banco de relevos, porque necesita agilizar un poco la recuperación de la pelota, que es lo que más le cuesta. Entonces, en eso ve un detalle a pulir, a corregir Leo Madelón, por eso vendría como alternativa, todavía no está confirmado ni tampoco definido, Tobías Rubio, un jugador que en las últimas prácticas de Racing estuvo jugando como volante central, volante de corte, volante de quite, y que también podría desempeñarse como lateral derecho. ¿Qué más? Hoy en los Chimentos le voy a dar la posibilidad a un hincha de Unión para que se exprese. Yo se lo adelanté, si habla con respeto, como diría arroba Mati Lorefice, no hay problema. Si se falta el respeto, no estará la palabra del hincha. Así que hoy la sección Chimentos está dedicada para que el hincha pueda expresar lo que siente en estos momentos.
0: Julito, hola, seguimos en un rato, en 15 minutos, cuando arranque la previa. Abrazo.
2: Dale, abrazo, chau, hasta luego.
0: Ahí estaba Julio Canteros con toda la información de Unión y un poco del adelanto de lo que se viene después del boletín de las 19. Hacemos una pausa y nos metemos en el básquet.
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0: 10 minutos para llegar a las 7 de la tarde. Vamos a presentar la información del básquet. Lo tengo al Turco Vergara.
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0: Turco, ¿cómo te va? Buenas tardes.
2: Buenas tardes, muchachos. ¿Cómo le va la mesa?
3: Hola, Turco.
2: Un gusto saludarlos.
3: Igualmente.
2: Bueno, estamos en el local de la Asociación Santa Oficina de Básquet porque en un ratito arranca la presentación del Super 8, que arranca el jueves, se va a jugar hasta el fin de semana. Los cuatro mejores de la zona A1, en este caso la A y la B. Ya está el programa de partidos oficial, lo voy a repasar rápidamente. Jueves van a jugar, todo esto en el Tribu Mogoretá, 21:30, República Unión de Santo Tomé A. Esto va a ser, reitero, 21:30. Y antes van a jugar Almagro A frente a San Justino. Esto va a ser el jueves. El viernes van a jugar en primer turno, 19:00, Rivadavia Gimnasia. La semana pasada vimos un partidazo en el Ezequiel Cerati, y 21:30 van a jugar, en este caso en segundo turno, Alma Juniors y Banco Provincial. Reitero, los ocho clasificados: República Unión de Santo Tomé el jueves, Almagro A ante San Justino, Rivadavia Gimnasia y Alma ante Banco. Esto, reitero, el Super 8, que tiene el condimento tan especial de que gane el torneo clasifica directamente al federal. O sea, no tiene que pasar ninguna fase más, ya clasifica. Y es un premio más que importante lo que ofrece el torneo asociativo, en este caso en el marco de la segunda parte del año. Estamos en pleno oficial, por eso la importancia de terminar los primeros cuatro lugares para esta serie, que reitero, arranca el jueves, va a seguir el viernes, el sábado la parte central y el domingo la gran final, para saber quién se lleva este lugar de privilegio. En otras informaciones que tienen que ver con el básquetbol, lo que dijimos el fin de semana y que lo anticipamos la semana pasada también a través de la radio, Juan José Simensú ya está trabajando en Unión. Se está esperando la oficialización de su llegada, de su contrato, de cuál va a ser su vínculo precisamente contractual con la entidad. La idea, tengo entendido, en borrador, es arrancar el 15 de septiembre, o sea, la semana que viene. Y es cierto, porque no tiene mucho tiempo más para trabajar. Dos cuestiones a resolver. El tema Jefferson Guerra. Hay mucho interés por este...

0: de la entidad y hasta ahora tiene vínculo vigente. Después hay que ver el caso de Peralta, a ver cómo es la continuidad o no. Recordamos que Unión, tras la decisión de jugar Liga Argentina, hay varios jugadores que no van a poder ser de la partida con la camiseta de Unión, porque, por ejemplo, el caso de Jerónimo Díaz Müller ya había firmado contrato previamente con Santa Paula de Gálvez, y entonces es un armar de nuevo, ¿sí? Por eso Juan tiene doble trabajo, hacer rápido, buscar lo que haya dando vueltas, no al voleo, uno supone, porque uno lo conoce a Juan, va a ser muy metódico en ese sentido, y bueno, vamos a ver cómo arranca esto, pero en principio esperar la oficialización de Unión por parte de la dirigencia. Y otro tema importante, ¿quiénes van a estar en el departamento de básquet del club? Hay que ver eso. Yo me mantengo expectante, sé que puede haber algún que otro colaborador más, la verdad que lo desconozco, pero en principio la idea, en principio, es que se mantenga el mismo cuerpo directivo, pero hay que ver si hay alguna baja o no. Hasta ahora no tengo esa información, pero esperando todo que oficialice Unión respecto a lo que será la Liga Argentina. Eso en principio. Recordamos que, bueno, en el caso de Colón es un poco más claro el panorama, el Seibold alquiló la plaza. Lo que sí me dicen del lado de Colón, que una vez que termine esa primer temporada, la idea de Colón, o por lo menos este mismo cuerpo de directivos que se fue, que vino, que, bueno, recordamos tantos comunicados que hubo, algunos faltazos, algunos entredichos con la comisión directiva, bueno, la idea es que juegue una temporada y después Colón recupere la plaza. En principio, esto es, te lo digo hoy, pero mañana puede cambiar, pero en principio esa es la intención. Hay que ver qué hay de cierto esto para futuro, pero bueno, Colón por lo menos salvó la plaza hasta por lo menos dos temporadas. Y en el caso de Unión, como decíamos, la hoja de ruta indica que el 15 de septiembre arrancaría, ajá, la nueva era de Juan José Siemensuk.
1: Turco, abrazo grande, la seguimos seguramente en este arranque de semana.
0: Abrazo grande.
1: Ahí estaba el Turco Vergara con toda la información del básquet.
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Estamos llegando a las 7 de la tarde. Nos vamos, se quedan con el boletín informativo y ya comienza la previa. Unión recibe a Instituto en el estadio 15 de abril. Mucho por ganar para el Tate en una jornada que puede dejarlo bien acomodado. De eso dependerá lo que haga en cancha el equipo de Leonardo Carlos Madero. 7 de la tarde, nos reencontramos mañana. Se quedan con el fútbol.

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1: Hora 19 en el país. El cielo se presenta parcialmente nublado en la ciudad de Santa Fe, 13 grados 4 décimas es la temperatura, 49% la humedad. Vecinos de Los Hornos reclaman por una pérdida de agua y desagües tapados, amplía desde el móvil Valentín González.
2: Según lo que destacaron los vecinos, esta pérdida se registra desde el jueves de la semana pasada en inmediaciones de Gorostiaga, el 3500. Advirtieron que la acumulación de agua ya ingresó a algunas viviendas y temen que la situación empeore ante el pronóstico de lluvias. Además, denunciaron desagües y bocas de tormenta obstruidos, basura acumulada y falta de mantenimiento, lo que dificulta el tránsito de vecinos, incluidos chicos que concurren a dos escuelas de la zona y personas que deben acceder a un dispensario. Pudimos hablar con algunos vecinos que le relataron al móvil de LT10 la situación en la que están viviendo.
3: Hace un par de semanas vinieron, limpiaron, lo dejaron, ponele que quedó limpio todo, limpiaron todo lo que fue calle Gorostiaga entre Doctor Zavalla y la cortada de pasaje Paraguay. Pero claro, después no hubo más nadie quien controlara. Si bien hay una cámara, la cámara no sé si funciona o no funciona, entonces seguimos con toda la acumulación de basura que hay sobre Doctor Zavalla. Ahora se ha roto un caño que aparentemente es ahí, viene enfrente del obrador, porque vos vas a ver que hay agua hasta la mitad de cuadra de lo que es al 3500, hay agua, es agua acumulada, hay un sector del asfalto que está roto, entonces es imposible transitar. Las bocas de tormenta, las cuatro bocas de tormenta están obstruidas. Vinieron, sacaron la basura, pero a su vez no vinieron a destapar.
1: Taxis y remises advierten por cuotas millonarias y siguen reclamando por una competencia desigual con las aplicaciones. En Santa Fe, los taxistas y remiseros cuestionaron las condiciones de los créditos provinciales que destinaron para la renovación de unidades. En este sentido, advierten que las cuotas mensuales se ubican entre 1.200.000 y 1.700.000 pesos, montos que no pueden afrontar debido a la baja recaudación del sector. Además, reclamaron mayores controles, ya que estiman que hay alrededor de 1.000 autos circulando sin habilitación contra los 50 vehículos que estarían formalmente autorizados. Así lo detalló a LT10 Diego Falcone, presidente de la Asociación Sociedad Taximetristas de Santa Fe.
4: Por la baja recaudación que hemos tenido, hoy está sobrecargado el sistema de transporte en la ciudad. Hoy tenemos plataformas donde están trabajando bajo este régimen legal. Hay, si mal no recuerdo, el último informe que nos pasaron eran de 50 unidades aproximadamente que han optado por regularizarse bajo la ordenanza de aplicaciones. Todas las demás están en un margen de irregularidad, nunca declararon trabajar, si no son las mismas aplicaciones que unilateralmente la habilitan, y esto es la problemática de un subsistema totalmente sobrecargado y no lo hace viable para nadie.
1: Investigan un incendio en el que resultó gravemente lesionada una mujer que luego falleció. Según la información policial, al llegar los bomberos, la mujer estaba prendida en llamas en el patio de su vivienda mientras su pareja intentaba apagar el fuego con una manguera. Ocurrió esta madrugada en barrio Santa Rosa de Lima y la víctima, que presentaba severas quemaduras, fue internada en el hospital José María Cuyen y falleció en horas de la tarde. Ahora la información nacional y del exterior con Martín Blanc.
5: La actividad textil cayó más de 24% interanual en el primer semestre. El sector no encuentra piso y preocupa la pérdida de puestos de trabajo y de establecimientos. De acuerdo a un informe de la Federación de Industriales Textiles Argentinas, se ubicó muy por debajo del promedio interindustrial y registró una caída de 15,9% en junio en relación al año pasado. Asimismo, acumula un retroceso de 24,4% en el primer semestre. El desplome fue particularmente fuerte en tejidos y acabados, cuya producción se redujo 36,3%. Información del ámbito internacional. Lula da Silva afirmó que Brasil es una nación soberana que no aceptará injerencias en sus decisiones políticas, económicas ni comerciales. En un mensaje por el Día de la Independencia, el mandatario ratificó la autonomía de la nación sudamericana para gestionar sus recursos naturales y conducir su política exterior. Lula recordó que, más que nunca, es necesario luchar por lo que es nuestro. Tenemos la segunda mayor reserva mundial de tierras raras y la mayor fuente de agua dulce.
1: Ahora la información del deporte con Andrés Marenoni.
6: Se pone en marcha la edición 2026-2027 de la Champions League. Mañana a partir de las 13:45, el AEK Atenas recibirá al LASK. A la misma hora, Brujas será local de la Aston Villa. A las 16, Borussia Dortmund enfrentará al Villarreal. Porto será local de Manchester City. El Lille recibirá al Real Betis. Y Real Madrid se las verá con el Inter de Milán. En tanto que en la Liga Profesional de Fútbol ya están jugando en el cierre de la octava jornada en el Claudio Chiqui Tapia, Barraca Central frente a Argentinos. En tanto que a las 21:15, Unión recibirá al líder Instituto en el Estadio 15 de Abril con Tomás Fagioli e Ignacio Malcorra como titulares. En instante arranca la transmisión de la radio con los relatos del Tano Piccinino y los comentarios de Eduardo González Riaño.
1: El pronóstico meteorológico indica para mañana martes cielo despejado con leve nubosidad por momentos, condiciones estables y temperaturas que irán en suave ascenso. La mínima está prevista en 7 grados y la máxima en los 19. Para el miércoles se espera cielo con nubosidad variable, mejoramientos temporales, las condiciones estables a relativamente estables con 10 grados de mínima y 22 de máxima. En este momento el cielo parcialmente nublado, mejoran las condiciones meteorológicas en la ciudad de Santa Fe, 13 grados 4 décimas, la temperatura 49, el porcentaje de la humedad a las 19:06 minutos, informó Isabel Zimmerman.
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Muy buenas tardes, Santa Fe. Muy buenas tardes, Argentina. Bienvenidos al fútbol por LT10, Radio Universidad Nacional del Litoral. Esta noche, en el 15 de abril, en el minuto 10, se realizará un minuto de aplausos en homenaje a uno de los más grandes de la historia, que anunció hace algunos días el retiro de la selección argentina. Agasajo organizado, determinado y hasta decretado por AFA. A mí no me gusta tanto esto de que no sea tan espontáneo. Me gustan los homenajes con mayor espontaneidad por parte de la gente. Pero bueno, contrario a esto, a su vez es válido al fin, ¿no? ¿Y cómo decir algo distinto a lo que ya se haya dicho de este genio? Miren, en tantas oportunidades en otro medio, en las aperturas de transmisión, he recurrido a la opinión de un periodista que admiro, como el Turco Masi, y que ahora, ya que estoy en su casa, no quería dejar de citar a alguien que tuvo mucho que ver para que yo esté aquí en estos momentos. Y Gustavo hace casi una semana decía: gracias por tanto, Leo, te vamos a extrañar, gracias por tu talento, por los goles, por los títulos, por tu innegociable argentinidad y por esa humildad que nos conquistó tanto como tu fútbol. Gracias, gracias porque hiciste sentir Messi a millones de chicos que soñaron con ser vos, y también a millones de grandes que por 90 minutos volvimos a ser esos chicos. Nos diste goles, triunfos, títulos, pero por sobre todas las cosas nos llevaste de sueños y de felicidad a varias generaciones. Vos cambiaste la historia para siempre, porque el tiempo dirá que hubo grandes futbolistas, pero nosotros podremos decir que vimos jugar a un genio, con mayúsculas y sin exageración, que fue el gran heredero de la corona de Diego. Suerte la nuestra al ser argentinos y poder decir que los dos mejores de la historia son nuestros. Hasta siempre, capitán, y gracias por hacer que un país entero se sintiera invencible mientras la pelota descansaba en tus pies. El hombre que nos regaló tantas sonrisas se fue llorando luego de su último partido, y en esas lágrimas cabe el amor de un país entero que se rinde a tus pies. Gracias por siempre, capitán. Lloramos con vos, lloramos por vos, porque simplemente te vamos a extrañar. Señoras y señores, con esta editorial, en estas palabras escritas por Gustavo Masi, por mi amigo el Turco, queríamos comenzar esta transmisión, porque esta noche y por un minuto nos alejaremos de esta vorágine, de esta locura que vivimos llamada fútbol, para poder homenajear a uno de los dos más grandes de esta historia y con el orgullo de ser contemporáneos. Señoras y señores, se viene un gran partido en el Estadio 15 de Abril. Van a jugar Unión Instituto a las 21:15 y usted lo vive por la radio.

0: gritar.
1: Señoras y señores, a partir de las 21 horas y 15 minutos van a estar jugando en el Estadio 15 de Abril, Unión e Instituto Atlético Central Córdoba. Un partidazo, que tenemos por la fecha 8 de la Liga Profesional de Fútbol. Unión, después de lo que fue el primer tiempo en Mar del Plata, dio vuelta a la historia, parecía que todo se venía abajo, dio vuelta a la historia en el segundo tiempo, ganó en Mar del Plata, goleó a Sarmiento de Junín aquí, el equipo que parecía la sensación del campeonato, que venía de la mano de Facundo Saba con varios partidos en forma consecutiva como triunfador, y se dio vuelta a la historia. Unión, ahora con dos triunfos consecutivos, recibe a este Instituto Atlético Central Córdoba, que está puntero de la zona A, que ahora la comparte con Gimnasia Esgrima de Mendoza y con Vélez Arfiel, pero que hasta la fecha pasada estaba en soledad y que intentará recuperar esa condición, que lleva 521 minutos sin que le conviertan goles a este equipo de Diego Flores, que perdió frente a Vélez en la primera fecha y después no perdió más. Un partidazo tenemos en esta noche del 15 de abril. Estamos a través de la radio, estamos en LT10 AM 1020 FM 103.5, en www.lt10.com.ar y en YouTube. Vamos a estar en Radio LT10 a las 21:15. ¡Juega el Tate!

0: primeros habitantes de la noche ya se acomodan en el Estadio 15 de Abril a 2 horas, exactamente, un poquitito, un minutito más, para que comience el partido aquí en el Estadio 15 de Abril, que va a dirigir el señor Nicolás Lamolina. Y el que se está viniendo para la cancha, el que está con todos los preparativos para arrimarse hasta el 15 de abril, quiere saber, lo más importante que quiere saber el hincha tatengue es cómo va a formar su equipo, o al menos la probable de Madelón, o lo que tiene en mente el entrenador rojiblanco, y también saber cosas de su rival de turno en esta noche del 15 de abril, la presentación de Julio César Cantero.
1: Toda la información de los vestuarios la tiene Julio Canteros.
0: Hola Julio, ¿cómo estás? Buenas noches.
2: Hola Marce, muy buenas noches para todos. ¿Qué mejor que una goleada para escalar en la tabla de posiciones a Sarmiento por 4-1, con 2 del Tatengue Tarragona, otro de Malcorra y el restante de la Perla Ramírez? Ahora deberá mejorar en el juego colectivo para poder ratificar la levantada que hay desde lo numérico. Por otro lado, se los anticipé, Joaquín Mosqueira concentra. Se pensaba que para el partido con Boca podría estar a disposición, pero la lesión no fue tan grave como se pensó en un primer momento y la evolución fue más rápida de lo que se pensaba, inclusive del cuerpo médico, y hoy estará en el banco de relevos. Afuera de este partido con Instituto, Maison Rodríguez fue vendido al Krasnodar de Rusia en una suma muy importante, no solo para Unión, dueño del 50% de su ficha, sino también para Juventud Las Piedras de Uruguay. Mauro Luna Diale, desgarro grado 1 en parte posterior, muslo derecho, al igual que Malcorra, tuvo una evolución acelerada y posiblemente ante Talleres, no posiblemente, va a estar ante Talleres a disposición de Madelón. Y Julián Palacios hoy cumple la sanción de 2 fechas que le impuso el Tribunal de Disciplinas por la roja que vio ante Aldo Sibe en Mar del Plata. A estos futbolistas hay que sumarle lo de Lautaro Vargas, que tendrá de 6 a 8 meses fuera de las canchas, hoy fue intervenido quirúrgicamente con éxito. No está confirmada la formación, pero en principio tendría 2 variantes en relación al partido con Sarmiento. Tomás Fagioli juega, el que yo les anticipé, en lugar de Maison Rodríguez, a Ignacio Malcorra reemplaza al lesionado Mauro Luna Diale. Repasamos Unión para recibir y cerrar la 8ª fecha ante Instituto a partir de las 21:15 con el arbitraje de Nicolás Lamolina. Mancilla en el arco, Pintado, Fagioli, Ludueña, Lucas Ayala, Brian Cuello, Menossi, Giacone, Malcorra, Estigarribia y Tarragona. Y por el lado de la visita, Instituto viene de ganarle en Córdoba a San Lorenzo por 1-0 con gol de Giuliano Cerato. El equipo del traductor ha tenido un gran comienzo en el torneo clausura con 5 victorias, 1 empate y 1 derrota, sumando 16 puntos que lo coloca en la primera posición junto a otros equipos de la zona A. Si ante Unión, Instituto empata o gana, quedará como único puntero en su zona. En el juego con San Lorenzo no fue de la partida el creativo, el jugador diferente, la figura de la gloria, Alex Luna, que se repuso de una lesión y hoy va a ingresar por Jeremías Lázaro en la única modificación que implementaría el entrenador. En consecuencia, estos serían los 11 de la gloria para visitar a Unión. Ledesma en el arco, Jonathan Galván, Mosevich Alarcón, 3 en el fondo... 4 volantes, Giuliano Cerato el lateral volante por el sector derecho, por izquierda Diego Sosa, los volantes centrales van a ser Gustavo Abregú y Matías Gallardo, mientras que los delanteros serán John Córdoba, Matías Tisera y Alex Luna.
0: La presentación de Julio César Canteros por la radio.

0: Es el momento de presentar a la voz pensante en esta transmisión a través de la radio. Los que paran la pelota, los que observan el panorama, los que tiran un estiletazo, un pelotazo largo en profundidad, pero con una mayor tranquilidad que la nuestra. Los relatores y los que seguimos de cerca en el campo de juego, por ejemplo, como Julio, el partido, el desarrollo del partido. Es tiempo de presentar al señor comentarista que tenemos en la radio en esta noche del 15 de abril.
1: Eduardo González Riaño.
2: Hola, ¿cómo están? Mi saludo para todos y todas. Mirá, acá en Los Altos, donde tenemos la cabina, muy en Los Altos, del 15 de abril, ya hemos visto cómo el sol se zambulló en el Salado y apagó el atardecer, y ya transcurren las primeras horas de esta fría jornada de lunes, que en la noche que tenemos aquí en este estadio, donde Unión y Sarmiento le darán el cierre a la octava fecha del Clausura, con la que el torneo cruza la mitad del recorrido que tiene en su fase clasificatoria, por lo que también podemos decir que el torneo entra en su recta final. Para los dos sin dudas, resulta un partido clave. Lo es para Unión, que debe ratificar la remontada que logró tras superar al Tocivi y Sarmiento. El Tate quedó octavo en su zona tras los resultados que se dieron en este fin de semana, y un triunfo lo metería de lleno en el lote de arriba que clasifica para los play-offs. En el caso de Instituto, llega aquí con la firme propósito, ¿no?, de sostener lo altamente productivo que viene siendo el equipo, un equipo que en las últimas 6 fechas que lleva jugado, que como local está invicto y ha alcanzado el liderazgo de la zona, situación en tabla que lo pone, ¿no?, sosteniendo arriba, pero que además lo puede superar empatando o triunfando esta noche y quedar en soledad. La Gloria Cordobesa es el equipo menos vencido del torneo, es decir, de los 30 que compiten en la liga profesional, con solo 2 goles en contra. Perdió solo, ya se lo dijo el Tano, en la primera fecha ante Vélez, y en las 6 siguientes trae una racha invicta de 5 triunfos y un empate. Diego Flores, su técnico, está a cargo de esta nueva versión que muestra Instituto, con un, digamos, modelo de juego cuya estructura se afianza de atrás hacia adelante, ajustándose a un formato táctico con el que asume el protagonismo con mucho orden y transiciones en bloque de sus líneas. Encontró seguridad atrás y a partir de ahí ganó en confianza y atrevimiento para estar donde está en la tabla. El proceso del Tate ha sido muy irregular en el arranque, eso cuando el mientras tanto de Madelón pasó de tener que reemplazar a los jugadores fundamentales en el funcionamiento que tenía en el equipo que jugó en el apertura, es decir, en el primer semestre, y acomodar las piezas y darle cabida a los que fueron incorporándose, a los que llegaron. Como si fuera poco, también en este breve lapso se fueron dando bajas, como la de Vargas, ya le dijo Julito que hoy entró en el quirófano y lo operan, ¿no es cierto?, de la grave lesión que tuvo. También la baja de Maison Rodríguez está reciente y está por venta. Y también hay que poner en este combo de reconstrucción que está Unión, de mal de ausencias, la de un jugador utilitario como Palacios, en este caso por su pensión, y que recién estará a disposición para la próxima fecha. Insisto, con el ánimo en alza, Unión debe aprovechar este envión para seguir dando rodamiento en funciones en crecimiento como la del doble 5, la gestión también de Malcorra en el juego y sus oportunas asistencias, debe apuntalar el orden, la seguridad defensiva, que era su talón de Aquiles, y aprovechar, ¿por qué no, no?, esta racha goleadora que tiene su capitán y figura, el capitán Cristian Tarragona.
0: El gallego, por la radio.

0: dar comienzo el partido en esta noche de lunes. La verdad, no es un día ideal para ver semejante partido que nos van a mostrar hoy por la Liga Profesional de Fútbol. Pero bueno, hay que acatar estas decisiones. Obviamente, los dirigentes de Unión y de Instituto, Unión que viene con dos partidos en forma consecutiva triunfando, y este Instituto que viene liderando esta zona A de la Liga Profesional de Fútbol. No es un partido para lunes a las 21:15. Pero aquí estamos, a través de la radio. Estamos llegando a las 19:30, señoras y señores. Vamos a presentarlo a Lautaro Falcón con toda la información a través de la radio en esta previa del fútbol, aguardando por Unión y por Instituto.
1: Cuando pasan 27 minutos de las 7 de la tarde, en esta jornada de día lunes, un lunes con 11 grados, una décima, la humedad del 60% de la presión, 1015.7 hectopascales, ¡vamos a hablar de fútbol! Fútbol de Primera División, fecha número 8. Fútbol grande de la República Argentina, que comenzó en la jornada del día viernes. El repaso de lo que ocurrió en la zona de Unión, en la zona A, Platense y el Deportivo Riestra empataron 1-1. Gonzalo Lencina marcaba para el Calamar y Alexander Díaz empató para el equipo visitante. En la jornada del día viernes también, pero en este caso por la zona B, Estudiantes de Río Cuarto cayó como local con Sarmiento de Junín, Gonzalo Mafini en contra, Junior Marabel, el tanto del ex hombre de Unión. Y en Córdoba, Belgrano y Huracán empataron 1-1. Ubita Fernández marcó para Belgrano, Jordi Caicedo para Huracán. Ya en la jornada del sábado, por la zona Tatengue, 3 partidos. Gimnasia de Mendoza y Boca empataron 2-2. Alan Velasco abría la cuenta para Boca. Char Parín empataba para Gimnasia de Mendoza. Kevin Zenón lo ponía en ventaja a Boca y lo dejaba en ganancia, pero hasta el minuto 48 del segundo tiempo, porque Esteban Fernández iba a poner las cifras definitivas 2-2 entre Gimnasia y Boca. San Lorenzo, con gol de Alexis Cuello, le ganó 1-0 a Talleres. Vélez derrotó como local con gol de Ronaldo Martínez 1-0 a Estudiantes de La Plata. También el día sábado, pero por la zona B, Aldo Civi, que sueña con quedarse en primera en el debut del Archu Sanguinetti, le ganó 3-1 a Banfield. Renzo Malanca en contra y doblete de Andrés Bombergar. Había descontado a Matías Hernández de penal para el taladro. Gimnasia en La Plata con un gol del Flaco Conti, con uno de Auzmendi, le ganó 2-1 a Tigre, que había empatado de manera transitoria con el tanto de Ignacio Russo. El domingo, el clásico rosarino en el Internacional no fue para ninguno. Central y Newell's empataron 1-1. Gastón Ávila, ambos goles al descuento del primer tiempo, a los 46, Gastón Ávila para Central, y a los 48 del segundo tiempo, Matías Cócoro, tras revisación, fue el empate. Cifras definitivas 1-1 entre Rosario Central y Newell. Por la zona de Unión, Independiente le ganó como visitante a Central Córdoba, con gol de Leo Godoy 1-0, y Lanús, con un gol de Carlos Izquierdo sobre el final, le ganó 1-0 a Defensa y Justicia. En la otra zona, River derrotó 3-1 a Independiente Rivadavia. Se levantó River, se despertó el Euro River, con goles de Gonzalo Montiel, de Tomás Galván, por 2. La victoria 3-1 ante Independiente Rivadavia había descontado a Alex Arce para el equipo mendocino. Racing cayó como local, Lautaro Godoy y Ramiro Ruiz Rodríguez, los tantos para Atlético Tucumán sobre el final. Para la victoria 2-1 ante Racing había empatado Leonel Pérez para la Academia. En este momento, en 30, Barraca Central y Argentinos Juniors empatan 0-0 y van a cerrar la fecha 8, Unión Instituto 21-15. La zona de Unión marca en este momento que Gimnasia de Mendoza es el puntero con 16, que también tiene 16 Vélez e Instituto, el rival del Tate. 14 tiene Defensa y Justicia, cuarto. Quinto Independiente con 13. A esa zona puede llegar Unión. 12 Newell's con el empate en el Clásico. 11 Boca y 10 para el Tate, está octavo. Con 10 Lanús afuera, al igual que San Lorenzo. 9 Riestra, Platense, 7 Estudiantes y Central Córdoba, 5 Talleres. La otra zona marca que Argentinos con el empate es puntero con 17. 15 tienen Sarmiento de Junín, Gimnasia de La Plata. Cuarto Atlético Tucumán con 13, 12 Belgrano, Tigre, Rosario Central. El último clasificado, por ahora, es Independiente Rivadavia, octavo con 11 puntos.

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1: Yo he repetido muchas veces con cierta pretenciosidad, ¿no?, que si algún día se hace la película sobre mi vida, quiero que la música de fondo sea una transmisión de fútbol. ¿Viste esas transmisiones que uno escucha lejos, que no sabe qué partido es ni quién transmite ni nada, pero vos escuchás la musiquita, eso de rara? Eso para mí me acompañó toda mi vida. Yo prendo la radio, busco en el dial y encuentro una transmisión de fútbol y me invade una sensación de alegría y de tranquilidad, como decir, el mundo está bien, hay transmisiones de fútbol.

0: radio, en esta previa del fútbol que vamos a vivir entre Unión e Instituto Atlético Central Córdoba a partir de las 21 horas y 15 minutos. 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Estamos en el estadio 15 de abril a las 21:15. ¡Juega el Tate!
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0: Me voy a dar una vueltita por la zona de los camarines con Julio César Canteros para que nos amplíe el informe que nos daba en los títulos en cuanto a lo que será la alineación del equipo tatengue de Leonardo Carol Madelón, Julito.
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2: En primera división en este momento siguen jugando Barraca Central y Argentinos Juniors, 38 del primer tiempo, están empatando 0-0, uno de los encuentros que cierra esta fecha 8 en el estadio de Chiquitapia, que tiene nueva luz artificial. El equipo de Ayude, Miño en el arco, Damián Martínez, Kevin Happer, Rack, De Martini, Pereira, Porra, Miloc, Tapia, Briasco y Maroni, mientras que Argentinos Juniors, que es puntero en su zona con este empate parcial, Brian Cortés en el arco, Coronel, Fabio Álvarez, Franco Vázquez, Prieto, Viveros, Kevin Gutiérrez, Oroz, Hernán López Muñoz, Tomás Molina y Verón, los 11 de Nico Díez.
0: Lautaro, hubo fútbol de Primera Nacional también en el día de hoy, un partido de increíble que estén peleando ahí abajo los dos, ¿no?
2: Exactamente, lo alcanzó Chicago a Quilmes con esta victoria. Los dos igualmente están, entre comillas, lejos de la zona, sí, del descenso, o por lo menos están a 5 puntos del último, del primero que está descendiendo, que es Chacarita. Chacarita, exacto, está perdiendo la categoría con 27, con 23 Güemes más atrás. El primero que se está salvando es Patronato con 29. Y con esta victoria de hoy, Chicago alcanzó a Quilmes, los dos con 32. Así está la parte de abajo en la zona B. En la parte de arriba, pensando en lo que puede ser un ascenso, de acá se vienen dos ascensos a primera. Ferro y Tristán Suárez hoy, los dos que estarían jugando una final. Los dos tienen a uno, a sus máximos perseguidores, con la diferencia que Tristán Suárez debe un partido todavía. Después del parate, o mejor dicho, de la fecha que se suspendió después de la final del mundo. Ferro 54, puntero. Morón 52, segundo en la zona A. Madryn 46, Godoy Cruz 46 y Colón 45. Está quinto, su próximo rival es Godoy Cruz el domingo en Mendoza. Mientras que la otra zona, Tristán Suárez 51, puntero, debe un partido. 49, Gasolero Temperley. 49, Gimnasia de Jujuy, que se cayó un poquito. Atlanta, que ganó el clásico con Chacarita, cuarto con 45 puntos.
0: Te doy tiempo, Lautaro, ya que estamos con la información, pero hoy jugaron las chicas, ¿no? El fútbol femenino del Club Atlético Unión.
2: Claro, exactamente. Bueno, las chicas que vienen levantando bastante, sí, en el femenino, la verdad, después de lo que había sido un arranque muy complicado, hoy volvieron a perder, en este caso frente a un rival ya consolidado como es el SAT, la Sociedad Atlética de la Televisión. Fue, exacto, derrota 3-1 para Unión, que sueña con mantener la categoría. Hoy tiene 8 puntos en el clausura. En la tabla anual está a 8 de Independiente.
0: Sí, está muy lejos.
2: Está,
0: ¿no?,
2: lejos.
0: Parece casi imposible.
2: Newell's tiene 8, Unión 11 y el siguiente, el primero que se está salvando, es Independiente de Avellaneda con 19 puntos a 8 esta Unión.
0: Bien, el equipo de Pulo Pochia, y bueno, también trabajando allí Pedro Joaquín, Pablito Gauna, los chicos que están trabajando en las inferiores de AFA del fútbol femenino. Sí, Julito, voy a tu encuentro.
3: Bueno, está llegando Instituto la visita al Estadio 15 de Abril. Bueno, me preguntaba respecto de la formación de Unión, también Unión en un micro más atrás. Bueno, lo de Fagioli, que va a ingresar por Maison Rodríguez, que fue vendido en una cifra millonaria al Krasnodar de Rusia. El tema del importe, esto lo van a seguramente dar a conocer los dirigentes de Unión una vez que concluya absolutamente toda la negociación. Faltan detalles, obviamente que ya lo hizo oficial Unión, pero van a dar a conocer el monto de la operación. ¿Qué más? Lo de Tobías Rubio no se ha concretado todavía, faltan detalles. Se habló con el representante, está todo arreglado, con el futbolista también, pero no se habló con la parte más importante de la negociación, con la dirigencia de Racing. ¿Por qué? Porque no hay diálogo prácticamente. Racing sí necesita dinero, necesita darle salida a varios futbolistas. Tobías Rubio no es tenido en cuenta por Mojoda, vamos a ver si él continúa, porque de concretar un resultado negativo otra vez Racing, es muy factible que el técnico abandone la academia. No es tenido en cuenta Tobías Rubio por el entrenador actual de Racing, ha sido utilizado como volante central, inclusive hay un informe de Nicolás Montolá, periodista que sigue la campaña de Racing, donde se le dio la posibilidad de ir a Defensa y Justicia, jugó algunos partidos, otros no, se le dio la posibilidad de adquirir el 50% a Defensa en $700,000, el 70%, un 50% es mucho menos, así que son cosas que se van a ir seguramente develando a medida que vayan pasando los días.
0: Bien, ya vamos a ir desarrollando todo esto en materia informativa, en esta previa que tenemos para compartir con todos ustedes hasta las 21 horas y 15 minutos, horario en que se dará comienzo al partido que dirigirá Nicolás La Molina. Un saludo grande, un abrazo grande al querido Tato Gudinio, que nos está sintonizando en Progreso, provincia de Santa Fe, y un abrazo grande para toda aquella familia de Antena 5 de Progreso, donde seguimos habitualmente los equipos de la Liga Esperancina. Bueno, fue el clásico este fin de semana, donde Santo Domingo derrotó Unión de Santo Domingo, derrotó a San Martín de Progreso como visitante por 4-0. Bueno, allí está Cristian Fabre, un ex Unión, en dirigiendo a San Martín de Progreso, de amplia trayectoria en la Liga Esperancina de Fútbol, y el Dibu Piedrabuena, que es el técnico de Unión de Santo Domingo, que ganó el clásico. Así que un abrazo grande al querido Tato y a toda la familia de Antena 5 de Progreso. Nosotros aquí a través de LT10 Radio Universidad Nacional del Litoral, aguardando por el partido entre Unión e Instituto.
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0: Voy a saludar a Mariela Palero, que nos va a acompañar en esta previa del fútbol entre Unión e Instituto, con toda la información del automovilismo a través de Velocísimo. Hola Mariela, ¿cómo estás? Buenas noches, el placer de saludarte.
13: ¿Cómo te va, Tano? El placer es mío de saludarte a vos en esta previa de fútbol en Santa Fe, por supuesto, esperando por Unión. Hablaremos de Colapinto, que viene de tener un gran fin de semana. El equipo alpín, Tano, ha pegado un salto muy impresionante, no solamente por la pole del día sábado de Gasly, de su compañero de equipo, sino que Franco también pudo meterse en la Q3 después de una temporada donde habían comenzado a mostrar, pero en algún momento se miraron, ¿no? Porque no podían sostener eso de ser el quinto mejor equipo en la tabla de constructores. Pero el equipo al fin trabajó muy seriamente y ya se vio en la anterior competencia que tenían para estar adelante, lo pudieron marcar muy bien con esta pole primero y este octavo lugar de Franco a solo 4 décimas. Uno dice 4 décimas en clasificación, pero claro, la pole a 4 décimas de su compañero de equipo. El día domingo, la verdad que Franco las hizo todas, porque hizo una gran carrera, se equivocó en un momento clave tal vez como para buscar un mejor resultado más cómodo, ¿no? Porque después terminó avanzando en esa 16ª posición que lo dejó con las manos y con el sentimiento vacío a Franco, que había largado bien en la primera largada del Gran Premio de Italia, en Monza, que largó también muy bien desde la cuarta colocación en el reinicio después de la bandera roja por el terrible accidente que sufrió Leclerc. Por suerte los autos son sumamente seguros y no pasó nada con el monegasco, pero fue un fuerte golpe y eso hizo obviamente que la bandera roja apareciera, se detuvo la carrera, se volvió a largar y Franco peleó un mano a mano con el 4 veces campeón del mundo. Yo lo decía el sábado, en Velocísimo, ¿sabes lo que significa para un pibe largar detrás de un 7 veces campeón del mundo y un 4 veces campeón del mundo como Hamilton y Verstappen? Y no se equivocó nunca en la largada, se equivocó después. Y ese error lo hizo crecer a Franco, porque después pudo superar autos y hacer grandes maniobras y terminar octavo, terminar noveno, perdón. Tal vez estaba por un octavo lugar, ¿no? Si uno piensa en el 7º lugar de Gasly, que no pudo aguantar la pole position. Lo que vamos a poder ver es el crecimiento del equipo, porque todas las soluciones que llevaron este fin de semana al veloz circuito de Monza en Italia se van a poder plasmar este fin de semana en el debut de Madrid en un circuito que se llama Madryn. Después de 45 años vuelve a tener España el circuito en Madrid. El último fue Jarama hace 45 años atrás, mucho tiempo. Bueno, ahí va a estar Franco. Va a estar no solamente Franco, sino Barrón en Fórmula 2, que sumó un punto el fin de semana, y va a estar Matías Colnaghi en Fórmula 3, que hizo una buena carrera sprint, el domingo no fue tan importante para él su resultado. Pero bueno, veremos qué pasa este fin de semana, nuevamente viernes, sábado y domingo con actividad, y bueno, ¿qué voy a decir de Antonelli? Es imposible no decir que se convirtió en el ídolo de Italia el fin de semana con todos los tifosis, que bueno, no tuvieron la suerte de Ferrari, pero sí están teniendo la suerte de tener un campeón, próximamente campeón de la Fórmula 1, como un chico de 20 años que maneja un Mercedes, Tano. Pero bueno, Ferrari no pudo llevar a sus pilotos al podio, pero estaba para hacer un carrerón. Antonelli, que largó 19 y llegó primero.
0: Tremendo, tremendo. Muchísimas gracias. Sí. Sí. Muchísimas gracias, ¿no? Mariela. Bueno, y otra vez con toda la expectativa este próximo fin de semana. Ya vivimos un fin de semana de locos, ¿no?
13: Sí, de locos. El sábado, en un momento, cuando estaba viendo la clasificación, decía yo, bueno, no sé, ¿le saldrá un cuarto, quinto puesto a Colapinto? Bueno, fue octavo, se equivocó en el último parcial, Franco, no tuvo no estaba conforme tampoco con su clasificación, y después verlo llorar el domingo con los medios periodísticos que estaban presentes, la verdad que habla de la sencillez que tiene y de todo lo que demuestra y de todo lo que busca. Es un piloto que vamos a poder disfrutar durante muchos años en la Fórmula 1, y eso es lo más importante, ¿no? Fíjate cuándo llega una pole de Gandy, casi 190 carreras en la Fórmula 1. Había ganado ahí en Monza en el 2020. No es fácil estar ahí, y hay que tener paciencia porque todo llega, ¿no? Los sueños se cumplen y seguramente vamos a tener un Franco que pelee bien arriba en algún momento de la temporada.
0: Y seguramente mirando las cosas de otra manera después de lo que ha sido este fin de semana, Mariela, también.
13: Sí, sí, hay que aprender. Eso es lo que tiene que hacer Franco también, claro, ¿no? Para mí pecó cuando estaba cuarto, ¿no? Y peleaba por el tercer lugar con Max, y se fue afuera. Por suerte lo pudo sacar porque podía haberse golpeado, ¿no? Pecó, no sé si, no es la palabra apurado, pero sí de pensar que era fácil pelear tal vez con Max, con un piloto tan agresivo que sabemos que va por todo, y es como yo decía, estaba corriendo por detrás de Hamilton, de Verstappen, de Leclerc, de campeones del mundo, ¿no? Bueno, Leclerc no lo es todavía, pero sí con Norris, que tuvo un mano a mano tremenda, o con Piastri, que hizo una gran maniobra antes de que salga la bandera roja y se coloque el cuarto. La verdad que hizo una carrera muy, muy buena, muy inteligente, y bueno, esto de sentirse mal lo va a ayudar a crecer y a no cometer nuevamente un error. Puede tomar otro error, puede hacer otro error, pero seguramente aprendió a correr con los más grandes.
0: Te mando un beso grande, Mariela, gracias por este contacto.
13: Un abrazo grande, hasta luego, chicos.
0: Mariela Palero, velocísimo, el informe de Fórmula 1 y todo lo que vivimos el fin de semana a través de la radio.
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0: Bueno, ya vuelvo a la zona de camarines, pero ya los equipos o algunos de los futbolistas, también estaba la cuaterna arbitral recorriendo el campo de juego, ya han llegado los planteles, por lo visto, el momento de la distensión, el momento de los mates, el momento de algunas selfies también de algunos futbolistas, los de instituto, ¿no? Sobre todo, recorriendo otro estadio más. Y los árbitros que van lentamente dirigiéndose hacia uno de los arcos, sin ningún tipo de apuro, por allí va Nicolás La Molina caminando ahora hacia el arco de la bomba para revisar el estado de las redes, pero como si estuvieran caminando y tomando, o por sentarse a tomar un cafecito en cualquier momento, Gallego.
14: Sí, yo creo que aclimatándose.
0: Sí, sí.
14: Se están aclimatándose. Ahora sí. Miran las redes, ven si están tirantes. Bueno, es lo habitual que tenemos. Ahí van, justamente, esos son los jueces de línea que van.
0: Exactamente. Y ahí están los primeros habitantes de la noche en el 15 de abril, aquellos que desafían esta alta temperatura que estamos viviendo en forma, creo que hasta inusual, ya casi llegando a la primavera y con un frío tremendo que estamos viviendo en la capital de la provincia, esperando por el partido entre Unión e Instituto Atlético Central Córdoba.
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0: Como desde hace muchísimo tiempo que venimos palpitando estos Juegos Suramericanos, que lo tenemos allí, a la vuelta de la esquina, vamos a saludarla a Yanina Primón, que es presidenta de la FESANA, Federación Santafesina de Natación, y además miembro de la Confederación Nacional de Natación y responsable de aguas abiertas de estos Juegos Suramericanos, que lo tenemos allí, ahí nomás, a la vueltita de la esquina. Hola, Yanina, ¿cómo estás? El

0: Esto fue armado con mucho tiempo, con mucha responsabilidad. Pudimos aprender, resolver, trabajar en equipo, lograr lo que nos propusimos, nuestros objetivos. La verdad que los objetivos y el lugar y todo lo que armamos estuvo a la altura de las circunstancias, a la altura de un evento internacional. O sea que estamos muy contentos. La verdad que sentir que en Santa Fe, la capital de la provincia, hubo muchísima gente alrededor visitándonos del extranjero, contando con muchísimo público en general los 4 días, nos ayudó el clima. Y bueno, Santa Fe terminó siendo la cuna, como digo siempre, de las aguas abiertas, con este mundial, mostrando nuestra ciudad a todo el mundo.
1: Un buen clima, Yanina, más allá del viento, y un escenario natural realmente magnífico que tenemos en la ciudad de Santa Fe para las aguas abiertas, ¿no?
0: La verdad que sí, fue bien elegido el lugar, compartiendo ese lugar tan de nuestro municipio con el Club El Quillá, que muy sinceramente nos abrieron sus puertas, trabajamos conjuntamente. El lugar fue maravilloso, la verdad, maravilloso, y el sol que nos acompañó todos los días, a pesar del viento y lo fresco, sobre todo el día de ayer.
1: Bueno, y esto abre las puertas para, me imagino que ha quedado muy bien parada la Federación Santafesina de Natación, y bueno, esto seguramente abrirá las puertas para próximos compromisos internacionales también, me imagino, Yanina.
0: Bueno, todos me preguntan eso, de hecho me lo preguntaron los responsables de la World Aquatic, si no tenía pensado traer una Copa del Mundo. Eso significa que hemos trabajado bien, porque si no, no nos hubiesen ofrecido realizar ese escenario. Bueno, nos abrirá muchas puertas, pero hoy es momento de ordenar, descansar, evaluar, como siempre decimos. Y bueno, pero previamente, como esto era un test event de los Juegos, y que obviamente agradezco a la provincia que nos impulsó y nos ayudó para poder hacerlo, tenemos que pasar los Juegos para seguir mejorando y viendo qué vamos a hacer el año próximo.
1: Yanina, bueno, como decía recién, lo tenemos a los Juegos allí, a la vueltita de la esquina. Parecía que no llegaba nunca el tiempo. Bueno, finalmente llegó y estamos a días nada más de esta competencia. Y bueno, vos sos la responsable de aguas abiertas de los Juegos Suramericanos que se van a realizar aquí en nuestra provincia. Me imagino que también inflando el pecho y trabajando denodadamente para que todo salga bien como este fin de semana, ¿no?
0: Sí, nosotros abrimos después de la inauguración, acá en Santa Fe somos el primer deporte, que es el domingo 13, con solamente los 10 kilómetros, teniendo ya casi todo organizado. Obviamente que faltan detalles, faltan ordenar algunas cosas, porque hoy nos tomamos el día para verdad hacer descansar a todo el equipo, porque teníamos 50 personas trabajando, es un montón, durante mucho tiempo, muchos días, desde temprano, de las 6 de la mañana. Y lo que parecía que era que no llegaba nunca y que era imposible, ya lo tenemos a nada y esperando, bueno, tratar de atender a todas las delegaciones de la mejor manera, que salga bien, pero ahora sí pidiendo que el tiempo nos acompañe, porque parece que el tiempo el fin de semana va a estar un poco lluvioso.
1: Sí.
0: Y bueno, se verá sobre la marcha que vamos a hacer.
1: Yanina, contame en un principio y más allá del tiempo, ¿Cómo están previstas las competencias? ¿Cuándo se van a desarrollar? ¿Y el público dónde y cuándo se puede acercar?
0: Bien, el sábado nosotros empezamos el evento con el entrenamiento por la mañana, porque las delegaciones llegan entre jueves y viernes a la villa. Sábado tienen entrenamiento, después al mediodía tenemos la reunión técnica que se hace en la villa. Y el domingo la competencia comienza, la largada es a las 9 de la mañana, que dura aproximadamente 2 horas 15, más o menos 2 horas 30, y una vez finalizada la competencia, haremos la premiación en el FanFest, que está enfrente del parque del lago, sobre el lago, mejor dicho, enfrente de la largada, enfrente de lo del lado del Quillá, y invitar a todas las personas que se quieran acercar el día domingo, que tenemos una tribuna natural, se ve de todos los rincones del lago. Eso también es algo maravilloso, porque no siempre las carreras de aguas abiertas se pueden ver en todo su circuito. Es un circuito de 1.666 metros, son 6 vueltas,

0: Así que, bueno, del lado que quiera se va a poder ver, dado que del lado del Quillá van a estar solo las delegaciones y los oficiales.
1: Bien, así que el domingo, la cita es el domingo a las 9 de la mañana, ¿me decías?
0: 9 de la mañana está prevista 9. La partida.
1: Bueno,
0: se hace igual con lluvia, con bien. Viento, con sol. Solo se suspende, o sea, más que se suspende, se reprograma si habría tormenta eléctrica.
1: Claro.
0: ¿No? Nosotros hacemos igual el lanzamiento.
1: Y me imagino con toda la expectativa porque ese medallero se va a elevar por primera vez con las aguas abiertas y todas las miradas de todos los deportistas del mundo, en especial de Sudamérica, por supuesto, van a estar puestas allí, ¿no?
0: Exactamente, abrimos el medallero, así que bueno, esperemos tener a los argentinos en el podio.
1: Bueno, ¿y qué posibilidades hay con respecto a esto, Yanina?
0: Bien, yo creo que, bueno, en los dos géneros tenemos alguna posibilidad de tener alguna medalla. Igual está participando en el género femenino Ana Marcela de Brasil, que bueno, fue olímpica, es una excelente deportista. Hay gente de Perú, pero bueno, creo que estamos preparados y que tanto las chicas como los varones pueden dar una buena competencia.
1: Bien, Yanina, muchísimas gracias por este contacto. Seguimos palpitando estos Juegos Suramericanos y lo mejor para este fin de semana, así como el que pasó. Muchísimas gracias.
0: No, gracias a usted y bueno, los esperamos el domingo en el Parque del Lago del Sol.
1: Muchísimas gracias. Yanina Primón, presidenta de la FESANA, Federación Santafesina de Natación, miembro de la Confederación Nacional de Natación y responsable de los de estas aguas abiertas, de estos Juegos Suramericanos, y la invitación, por supuesto, a todo el público para el Lago del Parque del Sur este domingo a las 9 de la mañana, en esta previa del fútbol entre Unión e Instituto Atlético Central Córdoba.
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1: Pasaron algunos minutitos de las 8 de la noche, señoras y señores, presentamos el Minuto de Noticias, Gerencia de Noticias de LT10, Radio Universidad. Hola Martín, Martín Blanc, ¿cómo estás? Buenas noches.
3: ¿Qué tal, Tano? Muy buenas noches para todos. ¿Cómo les va? Cielo con alguna nubosidad. Tenemos en estos momentos a la ciudad de Santa Fe la temperatura 10 grados, una décima, humedad 65%. Advierten sobre el riesgo para unas 1000 familias que viven por fuera del anillo de defensa ante la inminencia del fenómeno del Niño. El ex concejal Carlos Pereira se refirió a la vulnerabilidad de cientos de personas ante la llegada de lluvias y crecida de los ríos. A partir de un relevamiento realizado con imágenes satelitales y fotográficas, Pereira advertía lo siguiente por el ET10.
4: Hicimos un conteo, si se quiere, no censal, pero a partir de la información que nos daba las imágenes. Y encontramos que por fuera de los anillos de defensa y en el interior de los reservorios, fundamentalmente los reservorios del oeste, y hay aproximadamente unas 1000 familias en situación de riesgo hídrico. Este número más o menos coincide con el que ha dado el municipio últimamente. Y lo que decimos además es que de cara al fenómeno del Niño que se nos viene, crecida de ríos y lluvias muy intensas, de aquí van a salir, si no la totalidad, la gran mayoría de los evacuados de la ciudad.
3: Otro de los títulos destacados. Vecinos de Barrio Los Hornos reclaman por basurales, una pérdida de agua y desagües tapados. Se trata de la zona de Gorostiaga al 3500 en la intersección con Doctor Zavalla. Por el ET10, una vecina explicó que hay un caño roto que inunda la calle y el agua queda estancada porque los desagües están tapados. Además, aseguran que el municipio limpia, pero al poco tiempo llegan autos de alta gama y arrojan gran cantidad de basura.
5: hace un par de semanas vinieron, limpiaron, lo dejaron, ponele que quedó limpio todo, limpiaron todo lo que fue calle Gorostiaga entre Doctor Zavalla y la cortada de pasaje Paraguay. Pero claro, después no hubo más nadie quien controlara. Si bien hay una cámara, la cámara no sé si funciona o no funciona, entonces seguimos con toda la acumulación de basura que hay sobre Doctor Zavalla. Ahora se ha roto un caño, hay agua acumulada, hay un sector del asfalto que está roto, entonces es imposible transitar. Las cuatro bocas de tormentas están obstruidas. Vinieron a sacar una basura, pero a su vez no vinieron a destapar.
3: El pronóstico indica para mañana martes, para nuestra zona, cielo despejado con leve nubosidad por momentos, condiciones estables, temperaturas en suave ascenso, la mínima prevista en 7 grados, la temperatura máxima en 19. Ahora en Santa Fe tenemos cielo con alguna nubosidad, la temperatura 10 grados, una décima, humedad 65%. Es todo por el momento. Tan, un abrazo.
1: Abrazo grande, Martín Blanc, Gerencia de Noticias, LT10 Radio, Universidad Nacional del Litoral.
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2: Nuestro invitado de hoy es el señor Lautaro Trullet, porque se cumplen, o se han cumplido hace algunos días, 30 años del ascenso del Club Atlético Unión a la Primera División del fútbol argentino. Y tomamos como referencia este partido ante Instituto de Córdoba aquí en el 15 de abril, porque precisamente el rival fue Instituto. En aquella doble final, primero aquí en el 15 de abril, después en Alta Córdoba. Querido Lautaro, ¿cómo te va? El placer de saludarte. ¿Cómo estás? Contame qué es de tu vida. Primero te saludo, obviamente. Aquí estamos con el gallego Eduardo González Riaño, con Julito Canteros, en el Estadio 15 de Abril, esperando por el partido entre Unión e Instituto. ¿Cómo estás, Lautaro?
3: ¿Qué tal? Buenas noches para todos. Un gusto hablar con ustedes. Bueno, que hace muchísimo tiempo que por ahí no nos cruzábamos, pero bueno, siempre es un placer escucharlos a ustedes y que, bueno, que hagan este contacto conmigo, ¿no?
2: Bueno, contame qué es de tu vida, Lautaro, porque sabemos que no estás en Santa Fe, pero contale a la audiencia de LT10, por favor.
3: Yo estoy radicado en Villa María, Córdoba, desde que me retiré, y siempre vinculado al fútbol. Los primeros años trabajé con mi viejo como ayudante de campo, hasta que, bueno, después ya me largué solo, y bueno, dirigiendo Federales B, lo que ahora son regionales, o en las ligas regionales de acá de la zona de Villa María, siempre... por suerte vinculado al fútbol, que es lo que a mí me gusta, y bueno, tengo la posibilidad de poder vivir de esto, ¿no?
2: Bueno, me imagino que estás bien ya en Villa María, una ciudad hermosa de Córdoba, que tiene sus encantos también, y bueno, me imagino que estás bien allá, instalado con toda la familia allá, y no creo que te muevas por tiempo, ¿no?
3: Mirá, sí, es como decimos, Villa María la verdad que es una ciudad muy linda, que es una ciudad grande, pero que todavía conserva en un punto el ritmo de pueblo, la siesta, que se corta todo. Pero yo siempre dije que a mí, por ahí, desde lo profesional, me hubiese convenido irme a vivir a Santa Fe, que bueno, en las ciudades grandes uno está en las relaciones, los contactos, por ahí uno cuando se va a esta ciudad más chica, desde lo futbolístico, bueno, se pierde un poco. Pero estoy abierto siempre, es más, cuando viviendo acá en Villa María, cuando me tuve que ir a Corrientes a trabajar con mi viejo Boca Unidos, me fui. Siempre estoy abierto a la posibilidad, claro, de moverme. Sí, es mi base acá, ya mis hijos están grandes, ya estudian, ya están todos, claro, todo acá, pero si surge siempre algo de afuera, mal, de otra distancia, me voy. No tengo inconveniente.
2: Claro. Bien, bien. Lautaro, ¿qué imborrables esos recuerdos, me imagino que perduran en el recuerdo permanente esto que pasó hace 30 años con esta final entre Unión e Instituto, ¿no?
3: Sí, yo sostengo lo que dije siempre, que a mí el fútbol en mi primer año como jugador profesional probablemente me había dado la alegría más grande que pueda tener un jugador, el ascenso, por cómo se dio, por el contexto, y indudablemente que yo con la juventud que tenía y que mi papá sea el técnico, eso desde lo emocional era muy grande, muy grande. Tanto en los buenos como en los malos momentos, ¿no? Por suerte fueron malos buenos, pero y a tal punto fue así que terminó mi carrera. Y si bien tuve la posibilidad de después ascender con mi papá, con el Atlético Rafaela también, a mí ya, claro, me tocó desde otro ámbito, con poca participación por una lesión que fue la que después me retiró, y tuve otras alegrías, pero creo que como ese ascenso no lo pude superar, ¿no?
2: ¿Y cómo fue esa convivencia con papá, jugador, técnico?
3: Creo que fuimos madurando con el tiempo, porque mi viejo después me termina dirigiendo en Unión, en Ferro y en Atlético Rafaela. Pero dentro de todo fue lindo. Yo siempre remarco al grupo de compañeros que me tocó estar en cada plantel, porque yo entiendo que para mí, yo sabía que mi viejo el que menos le iba a regalar algo era a mí, pero entiendo que por ahí, como compañero, tener al hijo del técnico por ahí en algún momento puede ser no fácil. Y sin embargo, en los tres grupos que me tocó estar, siempre fui uno más, se manejó con mucha naturalidad y por suerte tuvimos la suerte de hacer buenas campañas en los tres equipos que nos tocó estar.
4: A ver, a ver, a ver, qué lindo escucharte, Lautaro, acá habla el gallego. Y yo le preguntaría a tu viejo, los chicos crecen, ¿no, Carlos?
5: Bueno, buenas tardes. Un beso para Lauti, un saludo para todos ustedes. Bueno, los chicos crecen. Yo siempre le digo a Lauti que se radicó en un lugar donde le resulta difícil después competir por una... Siento que es muy capaz como para estar en categorías superiores, pero bueno, a veces se hace un poco difícil estar lejos de los centros donde se producen los cambios, ¿no? Así que siempre esperando la oportunidad que tenga para poder dirigir solo, porque... No es porque sea mi hijo, pero sí tengo que decir que tiene una enorme capacidad, manejo de grupo, y bueno, eso es muy importante para una posible conducción, ¿no?
2: Así que, Carlos, ya lo estás retando también por la decisión que ha tomado de irse a Villa María, ¿no?
5: pero bueno, tiene una familia hermosa, que también son producto de estar ahí, pero bueno... A veces eso te ayuda en algunas cosas y te perjudica en el aspecto futbolístico, ¿no? Porque él jugó en Instituto, en Talleres, siempre dejando buena imagen. Pero bueno, a veces tenés que empezar un poco de abajo y a veces movilizar a toda una familia no es fácil, ¿no?
4: A ver, Carlos, hay que reconocer que a veces hay que soltar, ¿no? Porque... Lautarito ya estará por los 50 y pico.
3: 50 este año.
4: 50 justo, mirá. Bueno, y entonces la saga de los Trullé va a seguir con Lautaro, el señor Lautaro, de 50 años, con tu nieto.
5: Sí, por supuesto, pero bueno, espero que haga algo para los 50, ¿viste? Porque si no, estamos mal, ¿viste? Sí. Bueno, pero de cualquier manera, el hecho de haber estado vinculados en unión y vivir lo que vivimos es inolvidable. Inolvidable porque se dio circunstancias que yo creo que no sé si las volvió a pasar Unión, ¿viste? Porque en el año 95, que termina después en el 96 con el ascenso a primera... El primer mes trabajábamos en la costanera, no teníamos ropa para entrenar, cada uno iba por su cuenta. Un momento muy difícil del club, muy difícil, hasta que después se compone con una junta de expresidentes, con don Ángel a la cabeza, que bueno, empezó a tranquilizarse un poco la situación. La gente, lo que nos acompañó, la gente fue tremendo. Hay situaciones que uno ha visto, como cuando perdimos con Central Córdoba Rosario despidiéndonos, porque las primeras tres fechas las perdimos. Y ver que la gente nos saludaba con los pañuelos blancos fue memorioso. Hay cosas que son inolvidables, ¿viste? Y bueno, después se fue acomodando, nos reforzamos en la segunda parte con Castro y con Marzo, y bueno, y el equipo a partir de la segunda rueda fue una máquina, jugando muy bien al fútbol, ganando, hasta llegar a la final con Instituto, que lo debimos haber goleado en cancha nuestra. Fue el único año que hubo un reglamento donde, a diferencia de gol igual, clasificaba el que tenía mejor diferencia, o sea que si ellos nos hubiesen hecho un gol más en Córdoba, hubiesen ascendido ellos, ¿viste? Así que bueno, fue un año extraordinario, lo que nos acompañó la gente. Teníamos que salir del hotel de Paraná 2 horas antes porque tardábamos media hora en transitar la avenida Gálvez para llegar al estadio. Nos acompañó la gente, fue extraordinario, ¿no? Es un recuerdo imborrable que gravita en la mente nuestra, y para mí, te vuelvo a repetir, fue algo extraordinario.
4: Es un mojón inmenso que ha tenido el fútbol de Santa Fe, este que marcaron ustedes. Y vos dijiste que dependía de un gol de diferencia, y me acuerdo claro. Me acuerdo de la Araña Maciel, en Alta Córdoba.
5: No, y a nosotros, para cómo nos dio 5 minutos de descuento, no me acuerdo cómo es el de Rulito, el árbitro que nos dijo, bueno, ahora, Oliveto. Y en el último minuto nos pegan un tiro en el travesaño. Yo veía que se iba afuera. Ese día yo invadí la cancha por un rincón. Me acuerdo que me habían expulsado, ¿viste? Porque le di un voleo a una pelota, qué sé yo, ya ni me acuerdo, porque no terminaba nunca, ¿viste? Incluso nos anulan un gol que hace Martín Mazzoni de cabeza, que no sabemos hoy por qué lo había anulado, que un empujón de marzo, no sé cómo fue. Entonces, bueno, todo se dificultó. Instituto tenía un muy buen equipo, pero nosotros en cancha nuestra lo pudimos haber hecho 4 o 5 goles, ¿viste?
4: Tal cual.
5: Y no se dio. Pero bueno, en definitiva terminamos ascendiendo nosotros, ¿viste?
4: Lo que fue aquella concentración, Lautarito, yo te sigo teniendo de potrillo todavía. allá en Carlos Paz, ¿no?
3: Sí. Todo lo que se vivía antes, durante y bueno, después de ese partido, lo que acompañó la gente. Bueno, una vez conseguido el logro, festejar con todos ahí en el hotel, quedarnos. Bueno, salimos, casi que volvimos sin dormir a Santa Fe, parando en todos los pueblos porque la gente salió a la ruta a recibirnos. Bueno, es un poco como decías recién, son hechos que quedan marcados, inolvidables, y bueno, que se van a seguir recordando seguramente a través del tiempo.
2: Lautaro, ¿cómo lo ves a Unión en la actualidad?
3: A Unión lo veo bien, creo que estos dos triunfos lo acomodaron en la tabla. Hoy tiene un partido importante enfrente, agarra un instituto que está consolidado, pero me parece que está terminando de acomodar, está teniendo ciertas bajas por lesiones, como que en algún punto no puede terminar de armar el 11 por las situaciones que se le van presentando, pero creo que Magdalena consigue armar equipos duros, que salgan a ser protagonistas, y creo que tiene hoy condiciones como para sacar un partido adelante.
6: Tano, ¿me dejás hacer una pregunta a Lautaro?
2: Sí, cómo no.
6: Acá habla Lautaro, también un tocayo, y bueno, el saludo para Carlos. A Lautaro jugador, hoy tiene una importancia quizás mucho más grande que antes, no sé, eso a lo mejor me pueden corregir, el lateral. Hoy el lateral izquierdo, lateral derecho, se arma mucho, se basa mucho el juego también con los laterales. ¿Te hubiese gustado jugar un poquito más en esta época, o ya en tu última parte de futbolista empezabas a ver eso, que el lateral iba a empezar a tener otra preponderancia también?
3: Yo me consideré un lateral de ataque.
6: Claro.
3: O sea que yo siempre me sentía importante en esa función en todos los equipos que me tocó estar. Pero sí es verdad que hoy el lateral tiene que saber jugar de lateral a la hora de defender, de volante en el medio y de extremo a la hora de definir, porque hoy prácticamente van y vienen por toda... Ya casi no existe el lateral que se queda solamente a marcar el sector. Hoy ya están obligados a jugar, a proyectarse. Sí, hoy tienen una participación que quizás antes no tenían, ¿no?
6: Claro, a lo mejor para vos, para tu juego, el fútbol de hoy te encajaba casi perfecto.
3: Sí, coincido con vos. ¿Sí?
4: No es solamente de hoy, ¿eh?
6: Claro, era un adelantado.
4: Hasta Milano y Humboldt.
6: Claro, no era normal, y a lo mejor Unión tenía por ahí nombres importantes en ese sector con laterales, pero hoy están en todos los equipos que tienen estos laterales que llegan al ataque, que van, que vienen, que sacan buenos centros, que se juntan en el medio. Se utiliza mucho el famoso lateral volante también. Por eso también quería sumar la pregunta.
2: Yo le preguntaba... Sí. a Lautaro recién por la actualidad de Unión, le quiero preguntar a Carlos por la actualidad de Unión y por su relación con Unión, con los dirigentes o con la gente que trabaja en Unión, si hay algún tipo de relación, Carlos.
5: Mira, yo cada vez que se cumple un aniversario, que se cumple algún partido importante, que pido alguna platea para ir, la verdad que la gente de Unión siempre se ha portado de 10 conmigo, el trato es extraordinario y el afecto siempre permanente, ¿no? Así que yo no tengo más que gratificación. Y con respecto al equipo que hablaba recién, bueno, Leo, viste, siempre termina armando equipos muy competitivos. Es muy capaz, Leo, viste. Fue tan capaz como jugador en el 89 cuando lo trajimos con el Flaco, que bueno, que le pegó un cambio, que el equipo después termina ascendiendo. Realmente fue muy, muy importante, muy lúcido. Yo creo que va a pelear el campeonato Unión, ¿viste? Yo creo que lo va a pelear porque, bueno, porque tengo un afecto muy especial por Leo, por persona, por técnico y por, bueno, porque lo conozco hace ya 50 años, ¿viste? Así que creo que va por muy buen camino, ¿no?
2: Y a propósito que estamos hablando de actualidad, Carlos, a mí me están faltando exjugadores en la formación de Unión. Me está faltando algo. A propósito, no quise comprometerme a Lautaro con la pregunta, pero sí te pregunto a vos, ¿por qué exjugadores como Lautaro y como tantos otros me están faltando en la formación de Unión?
5: ¿En la formación de a qué te referís?
2: Como formadores, como trabajando como formadores, Carlos.
5: Bueno, a veces yo creo que es por un poco por la distancia, ¿viste? Yo creo que si Lautaro hubiese estado viviendo en Santa Fe, seguramente ya estaría vinculado a Unión, ¿viste? Porque bueno, porque siempre ha pasado así, que los ex jugadores, los ex técnicos, lo mismo hubiese pasado conmigo, pero yo volví, probablemente que yo tuve después en el 2006, estuve otras veces, viste, en el club, siempre volví como 5 veces en el club, viste. Claro. Así que yo tengo solamente gratificación para Unión. Los Trullé han marcado una época en la historia grande que tiene Unión y eso nos ha validado como para el día de mañana. Bueno, yo creo que Lautaro está justo en una edad donde ojalá pueda tener su oportunidad también.
4: Ay, Lautaro, Carlitos también, es un hombre que rubrica su firma en rojiblanco. ¿Cómo ven este equipo? ¿Vos lo ves para campeón? ¿Qué goleador tiene Unión? ¿Qué jugador está o en qué momento está Tarragona? Cuéntenos algo.
5: No, pero lo de Tarragona hace rato que viene jugando bien y la verdad que fue un acierto de Leo, viste, haberlo traído, porque es un jugador. Los otros días leía en un artículo que es clave, ¿viste? es un delantero completo, con fútbol, con juego, la verdad, y con gol, ¿no? Pero además el recambio que ha hecho lo ha conformado como un equipo muy competitivo, ¿viste? Después, bueno, tenés que también contar con ese cachito de azar que es el que te lleva para un lado o para el otro, pero yo lo veo muy bien. Y fíjate vos que hay una revolución de los equipos del interior. Instituto puntero en una zona, Independiente Rivadavia anoche también estando en la punta, que perdió ahí en un partido muy disputado con River. O sea que los equipos del interior es como que están sacando pecho, ¿no?
2: Lautaro, me imagino que vas a ver el partido ahora, en un ratito nada más, Unión Instituto. Ha jugado en Instituto también vos, así que me imagino con la expectativa de ver este partido.
7: Sí, llego. Yo justo tengo entrenamiento acá con el equipo y voy a ver, llego para ver casi todo el segundo tiempo. Así que bueno, creo que va a ser un partido para mí, por lo que proponen los dos equipos, de ida y vuelta, donde va a haber espacio, donde se van a atacar, se van a tratar de lastimar. Y bueno, ahí va a depender de quién mejor aproveche su momento, ¿no?
2: Bueno, Lautaro, te quiero liberar. Me imagino vas a entrenar ahora, ¿no? Con tu equipo. Contame dónde estás, en qué club.
7: Ahora estoy en la Liga Villa María, en Rivadavia de Arroyo Cabral, con un buen presente, gracias a Dios. Y bueno, entrenamos los lunes, damos descanso los martes y después sí seguimos completando la semana.
2: Bueno, ha sido un placer charlar contigo, con tu padre. Así que lo podés saludar a tu viejo ya, que no se ven tan seguido.
7: Y sí, bueno, lo vamos a traer para los 50 acá, para algo vamos a hacer. Porque bueno, siempre que puedo me hago una escapada por Santa Fe para visitarlo a él, o Santa Fe a mi vieja. Y bueno, la forma de devolverle todo lo que a uno le han dado.
2: La última, Lautaro, me escriben muchos amigos tuyos, Darío Iñigo, el Cabezón Rodríguez Estrada, Julio sí. Molina, el Maxi Osuna... Sí. Amigos de pesca como el ruso Aranda, me tiraron todos esos datos y si empiezan a contar historias me parece que no terminamos más.
7: Bueno, todos esos chicos que nombraste son los que uno por ahí no los ve o los pasa muchos años sin verlos, pero cuando los ve parece que el tiempo no pasó. Gente que amigos míos desde la infancia, que hemos vivido, como decís vos, grandes aventuras. Así que bueno, un abrazo enorme para todos ellos.
2: Y en algún otro momento, vamos a contar algunas historias con el Máquina Gianpietri, con el Chori Domínguez, ¿no? Que tuviste como compañero.
7: Y bueno, eso es lo que tiene el fútbol, ¿no? El trayecto, uno va cosechando historias, compañeros, después las reuniones se arman para contar todas esas cosas que uno ha vivido y se vuelve a juntar y las vuelve a repetir, las historias, porque bueno, son muy lindas de recordar.
2: Abrazo grande, Lautaro.
7: Bueno, muchas gracias y saludos a todos y un beso a mi viejo.
2: Carlos, un abrazo grande, gracias por este contacto. Estás en Rafaela, ¿no?
5: Sí, estoy en Rafaela. Iba a ir a la cancha hoy, se me al fin y al cabo, como tengo obligaciones acá también, no lo pude hacer. Y bueno, y espero que Lautaro no me haga llevar el asado y el vino, como siempre.
2: Claro. Carlos, ¿dónde estás trabajando en estos momentos?
5: En el club de mi barrio, es como que estoy cerrando el círculo, salí del Trebolense y bueno, y pasé por todos lados, hoy estoy en la formación, estoy de coordinador de un equipo acá de mi barrio que es Ferrocarril del Estado, ¿viste? Y hace ya como 3 o 4 años, ¿no? Y claro, bueno, claro. Estuve cerquita de Envenur el año pasado, de 14 partidos ganamos 13, y había que ganar todos para poder ascender, ¿viste? Y quedamos ahí en la puerta,
2: ¿viste? Sí, complicado ese regional amateur, ¿eh?
5: Muy complicado el reglamento, ¿viste? Vos imaginate, claro, que en el total de puntos le sacamos 5 al segundo en 200 equipos, ¿viste? Y sin embargo no pudimos clasificar.
2: Increíble, increíble. Con tantos equipos y tan pocos ascensos. Pero bueno, sí, es la historia del fútbol. ¿Qué va a ser? Gracias, Carlos, te mando un abrazo grande y ha sido un placer haber compartido esta nota con vos, con Lautaro y aquí con el gallego en la cabina.
5: Que te saludo, bueno, muchas gracias, saludos para todos, un abrazo grande.
2: Un abrazo. Carlos Alberto Trullet, Lautaro Trullet, padre e hijo, protagonistas de aquella épica historia de ascenso de Unión hace 30 años, pasaron algunos meses... algunos días de esos 30 años y esa celebración en Alta Córdoba en aquel recordado partido. Quiero hacer un párrafo aparte para esta gran producción y esta gran productora que es Tamara Martínez, que nos ha producido esta nota y que realmente hemos compartido aquí en esta prácticamente media hora que tuvimos en esta previa para compartir con los Trullet, emblema, historia marcada a fuego con su apellido en el Club Atlético Unión. Señoras y señores, en la previa, a través de la radio, a través de LT10, esperando por Unión y por Instituto de Córdoba.
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6: 35 del segundo tiempo, Barraca Central y Argentino Junior siguen empatando 0-0, esperando Unión Instituto los últimos dos partidos de la fecha.
2: Muy bien, me doy una vueltita por la zona de camarines con Julio César Canteros.
17: Pero algo te tengo que cobrar.
18: Gracias, Marce. ¿Cómo estás? Bueno, estoy con Julián Palacios. Cada vez falta menos. Bueno, se hizo largo estas dos fechas, ¿no? Increíble porque veo la acción, no hay intención tuya. Es más, el árbitro dijo que obviamente que eras un tipo muy respetuoso, pero es el reglamento. Algo insólito, pero bueno, a veces cuesta creer, ¿no? Dos fechas de suspensión cuando no hay intención en absoluto de irle fuerte a un colega.
19: Hola, buenas noches. Sí, a ver, uno se pone a pensar cuando está en casa, tranquilo, porque hay muchas jugadas de estas, cuando son, creo que amarillas y nada más. Pero bueno, después también me pongo a pensar en jugadas de otros partidos que fueron patadas o lo que fuese y ni siquiera fueron al VAR o lo que... Entonces eso te molesta, no sé. No sé si es por dónde jugás o por la cara, entonces es difícil.
18: Es difícil para un jugador a veces del interior interpretar a los árbitros, ¿no? Parece que tuvieran un reglamento para los equipos grandes y otro para los equipos del interior.
19: No, yo me quedo tranquilo porque sé que no soy un chico que es la primera vez que me expulsan, entonces estoy tranquilo con eso. Todos cometemos errores, pero bueno, creo que se tienen que fijar un poco más para ayudar a todos los equipos y que no te juegue en contra a los equipos más chicos, ¿no?
18: Así. Julián, ¿cuál es el verdadero Unión? Este de goleadas, hay un equipo que tiene que demostrar lo que realmente tiene como para poder intentar jugar bien al fútbol y a veces ganar partidos en forma increíble.
19: Y la verdad que es difícil porque la verdad ¿cómo te puedo decir? El fútbol argentino es muy difícil, competitivo, y nosotros teníamos un plantel y que se va desarmando cada dos o tres fechas, entonces ya no es culpa de nosotros y bueno, como te digo, se tiene que hacer cargo la gente que se tenga que hacer cargo y nosotros tratamos de defender los colores al hincha y a Leo también y a nosotros mismos, a nuestra familia.
18: Julián, tenés un porcentaje, la última, un porcentaje que le pertenece a Unión, el otro a San Lorenzo, el otro al club donde te iniciaste. ¿Qué va a suceder a fin de año? ¿Te vas, te quedás en Unión? Va a ser difícil retenerte, ¿no?
19: No sé, que hablen con mi representante, así que nada, le dejo, buena noche.
18: Bueno, ahí estaba la palabra de Julián Palacios, que hablen con su representante, dijo. Yo estimo que Julián Palacios se va a quedar con el pase en su poder y va a emigrar Unión.
4: La dejó picando, Julio, ¿no?
2: Sí, totalmente. Es más, ¿querés que te diga algo? Cuando yo empecé a hablar de ese tema, dijo, me voy, chau, hasta la próxima.
4: Por eso.
2: Es lo que yo les había dicho hace bastante, cuando todos anticipaban que se iba a jugar al exterior por una cifra importante. Yo decía, no se va a ir, porque él en diciembre queda con el pase en su poder. Y a partir de ahí, él directamente va a negociar con el mejor postor. Unión no va a estar o no estaría entre esos clubes, porque Unión ya le había ofrecido un contrato de 3 años, una muy buena remuneración, y él eligió no renovar el contrato.
6: Y palazo para la dirigencia también.
2: Sí, también.
4: Consultés en zona baja, Julio, porque acá, a través de las redes, pero a través de noticias concretas, se habla de que prácticamente está cerrada la salida de Zenón al fútbol mexicano. Hay acuerdo entre los clubes y también le dio el visto bueno Kevin Zenón.
2: Sí, en lo ya que... te explico, Gallego. A ver, el préstamo, el 20% le corresponde a Unión. Si lo venden, el 20% le corresponde a Unión. Si venden un porcentaje, el 20% le corresponde a Unión. Unión y Boca son socios por la salida o venta de Kevin Zenón.
4: Yo lo que iba era esto, que ahora hay acuerdo del jugador. Parece que esto estaba detenido porque el jugador no había dado totalmente el acuerdo. Irse de Boca le debe ser duro para cualquiera, pero bueno, lo acepta precisamente Zenón. Ahora tiene un plazo, creo que es el Atlas de México, ¿no? Porque tiene hasta el 11 de septiembre, mira, justo hasta el día del maestro, para desvincularse de un extranjero. Si lo consigue desvincularse, porque ya tiene el cupo completo de extranjero, Zenón automáticamente pasaría a jugar en el fútbol de México.
2: Bien, ya vuelvo contigo, Julio. Aguardamos por Unión y por Instituto de Córdoba, 21-15 el partido. Estamos a través de LT10 Radio Universidad.
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2: Bueno, vamos a presentar a través de la voz del estadio. Me avisa Julio que ya hay formaciones confirmadas de Unión e Instituto Atlético Central Córdoba. La voz del estadio, Carlitos Cane. Y por la radio vamos a conocer cómo forman Unión e Instituto.
0: Señoras, señores, su atención, por favor. Aquí están los equipos para el juego de hoy. Y la visita juega con...
1: En el arco, número 29, Marcos Ledesma. 30, Jonathan Galván. 26, Leonel Mosevich. 6, el capitán Fernando Alarcón. 44, Giuliano Cerato. 55, Gustavo Abregú. 15, Matías Gallardo. 3, Diego Sosa. 20, John Córdoba. 17, Matías Tisera. 10, Alex Luna. Los suplentes en la gloria van a ser el 35, Emanuel Citaro. 2, Hernán de la Fuente. 32, Agustín Bravo. 22, Agustín Masachesi. 23, Andrés Meli. 13, Juan Ignacio Méndez. 8, Jonás Acevedo. 11, Matías Fonseca. 7, Nicolás Guerra. 9, Facundo Suárez. 21, Jeremías Lázaro. 19, Lucas Sanseviero. El técnico es Diego Traductor Flores.
0: Señoras, señores, así forma el equipo rojiblanco. Así forma Unión de Santa Fe.
1: En el arco, número 21, Matías Mancilla. 15, Juan de Dios Pintado. 44, Tomás Fagioli. 26, Juan Pablo Ludueña. 18, Lucas Ayala. 22, Brian Cuello. 5, Lucas Menossi, me dijeron que está infiltrado. 8, Emilio Giacone. 10, Ignacio Malcorra. 19, Marcelo Estigarribia. 25, el capitán Cristian Tarragona. Los suplentes en Unión van a ser el 40, Lucas Meuli. 32, Nazareno Fassi. 12, Bruno Pitón. 4, Matías Rocha. 36, Mateo Aymar. 46, Santiago Grela. 34, Mateo Perezuti. 17, Joaquín Mosqueira. 31, Misael Aguirre. 38, Valentín Cerrudo. 45, Ricardo Solves, por primera vez concentra e integra el banco de relevos. 43, Eric Ramírez. El técnico es Leonardo Madelón. El árbitro del partido se llama Nicolás La Molina. El asistente número 1, Adrián del Barba. El 2, Javier Miura. Cuarto árbitro, Guillermo González. En el VAR estará Juan Pablo Lustó. En el AVAR, Javier Usiga.
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2: Voy a presentar el informe de Damián Lebrino. Torneo Regional Federal Amateur. En la voz de Damián Lebrino. Hola Damián, ¿cómo estás? Buenas noches.
3: Hola Tano, ¿cómo te va? Muy buenas noches para vos y para toda la audiencia. Vamos a repasar los resultados de la tercera fecha de la primera división de la Liga Santafesina en su zona A, en donde Newell's empataba con Nacional 0-0, mismo resultado para Las Flores e Independiente. Colón de San Justo derrotaba 3-0 a Universidad y Nobleza en la Vizcachera vencía también por el mismo resultado 3-0 al conjunto de Cosmos. Colón de visitante derrotó 2-1 a Sportivo Guadalupe y Ateneo venció 4-1 al conjunto de Juventud Unida de Candioti. Por la zona B, También hay que decir que Academia Cabrera de visitante derrotó 3-0 Deportivo Santa Rosa. San Justino y el Quillá dividieron honores, igualaron 0-0. La Perla empató 1-1 con Gimnasia. Fue victoria de Unión, 4-3 ante Ciclón Racing. Y La Salle derrotó 2-1 a Ciclón Norte en esta tercera fecha de la primera división de la Liga Santafesina. También por la zona campeonato en el ascenso liguista, ganó Belgrano de Coronda 1-0 al Cádiz. Victoria de Atenas en Santo Tomé derrotó 2-1 Defensores de Alto Verde. Santa Fe empató 0-0 con San Cristóbal. Banco Provincial le ganó 4-2 a Pucará. Y Los Canarios venció 1-0 a Nuevo Horizonte. Esto es por la zona campeonato del ascenso liguista. Y en la zona repechaje, por la tercera fecha, Atlético Arroyo Leyes empató 1-1 con Floresta. Defensores de Peñalosa empató también 1-1 con Deportivo Agua. Gran triunfo de El Pozo, que derrotó 3-2 a los juveniles. Vecinal Gálvez le ganó 1-0 a Don Salvador. Y Loyola empataba 0-0 con los Piratitas. El resumen de los resultados de la tercera fecha de la zona repechaje en el ascenso liguista.
2: Bien, Damián, un abrazo grande. Estamos en la previa de Unión Instituto, que se nos viene.
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6: Pequeño resumen de los jugadores surgidos de Unión en el fútbol europeo. Cádiz sí. Ya anunció que es refuerzo de Tigre. El Tigre de aquí de Argentina, Jerónimo Domina, lo anunció en sus redes sociales. El Kharkiv de Ucrania lo tiene a Rafa Profini. Por ahora, en los 4 partidos de la Premier de Ucrania, en 2 fue titular y en 2 ingresó desde el banco. También jugó en el equipo U21 del Kharkiv de Ucrania y por Copa de Ucrania ha jugado 6 partidos hasta aquí. Y el que todavía no ha podido debutar en el torneo de segunda división es Mauro Pitón. Siempre ha ido al banco en Tenerife, en España, pero todavía no ha ingresado en el Tenerife, que ha sumado 7 de 12 en este arranque de torneo. Mientras que Mateo del Blanco la va a tener complicada. No fue citado en este fin de semana en la victoria de su equipo del Estrasburgo como visitante 6-2, pero además debutó como titular Oso, el chico Joaquín Gauna, que es el español de raíces reconquistenses, su padre es de Reconquista, su madre de España, y que lo sigue de cerca Scaloni. 10 millones de euros pagó el Estrasburgo por este lateral izquierdo, que jugó como titular y jugó todo el partido, así que tiene competencia, y que fue a buscar al mercado de pases el Estrasburgo. Insistimos, no estuvo en el banco Mateo del Blanco este fin de semana en el Estrasburgo.
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2: Muy bien, me pide Julito Canteros algunos minutos para... Porque dice que viene picante, ¿eh? Viene picante el tema de los chimentos. Así no, que
1: vamos a ver.
2: Vamos a presentar este segmento tan esperado. En la previa estamos a través de LT10 Radio Universidad con Martín Sagrera en los controles centrales de la radio, con Fernando Cuqui Retamar aquí en cabina en el Estadio 15 de Abril. Esperamos por Unión y por Instituto con los chimentos.
5: ¿Qué pasa a ti? ¿Qué pasa a ti? Los chismes vienen, los chismes van, los va llevando de calle en calle el cacareo de las comadres.
7: Atención, señores, escúchenme. En 2 minutos, chimentos en la radio.
5: Como si fueran mezcla de avispa con alacrán. ¡Qué patatín!
7: Bienvenidos al circo del fútbol.
2: ¡Qué patatín! Bueno, grabando, Martíncho, hoy lo vamos a hacer distinto, diferente. Tengo cosas, pero bueno, le prometí a un hincha. Él me dijo, te voy a mandar un audio. Siempre que sea con respeto, no va a haber problemas. Todo depende de lo que digas. Se lo aclaré, se lo anticipé. Me dijo, no, simplemente quiero
1: expresar una molestia que tengo y lo puedo hacer, me dijo. Sí, ¿por qué no? Tampoco te excedas, le digo, no me grabes 15 minutos. No. Bueno, este es el registro de un hincha de Unión, Carlos, que tuvo la deferencia de mandarme este audio. Lo escuchamos, lo compartimos con todos los hinchas de Unión, con el oyente de LT10. Esto decía Carlos, hincha de Unión, respecto de alguna molestia que le ha ocasionado algún comentario.
8: Hola Julio, ¿cómo te va? Bueno, te mando este audio para que lo escuchen. Es una inquietud que tengo y como vos seguís Unión, a lo mejor me puede dar alguna respuesta porque la verdad que no lo entiendo. Yo me pregunto cómo es posible que haya dos realidades tan opuestas en Unión. Una es la verdadera, que está lleno de hechos positivos, concretos, comprobables, y que pone al club en un lugar envidiable. Y la otra es la realidad que muestra a Unión como un club caótico, desordenado, sin rumbo, que se toman de situaciones negativas, así momentáneas, y hasta menores para la magnitud que tiene un club como Unión, pero que se potencian, magnifican y machacan tanto

0: a Vélez, Newell, Argentino. Bueno, ahí lo tenemos en Unión. Vendemos a los chicos, cifra millonaria en dólares, los equipos más importantes del país, los compran y ahora te hacemos venta directamente al exterior. No disfrutamos después de tanto tiempo que se pudo comprar un predio de entrenamiento y alojamiento para el plantel. Y yo me pregunto, ¿por qué el hincha no está viendo que tenemos hay un club que son los cimientos de para el futuro? Y se van presentando inconvenientes, lógico, en el día a día, una institución muy grande, pero son solucionados uno tras otro, a pesar de que, bueno, cada uno de ellos presentó como una catástrofe. Y yo te digo, la respuesta es sencilla, Julio. Hay una comisión directiva, la que valoro y destaco por el crecimiento que ha tenido, pero que hoy aparece falta de reflejo para anticiparse a situaciones que no deberían provocar ninguna zozobra. Y también, acá es donde está la cuestión, no tiene una comunicación institucional adecuada para llevarle tranquilidad al hincha ante lo que es, yo considero, la permanente y sistemática campaña de sectores de la prensa, interesados, lo recalco, los excluyo a ustedes del ET10 porque es mi emisora preferida, y lógicamente después las redes se prenden de esto y magnifican aún más la cuestión. Lo que ocurrió la semana pasada es claramente cómo actúan. Empezaron con los cheques rebotados por los premios, no los sueldos, los premios. El conflicto con UTI, una parte llegó a decir que falazmente que corría riesgo la organización del partido contra Instituto. A partir de la venta de Maison y Cardoso, varios programas de periodistas empezaron a anunciar que el Unión no se dan detalles, que todo es oscuro. Otros empezaron a repasar los ingresos y decían dónde van a parar. Bueno, todo sirvió para borrarle la alegría al hincha de las dos últimas victorias. Debo reconocer que lo consiguen, ¿eh? Bueno, más allá de esto, esta reprochable conducta del periodismo, yo lo que quiero es pedirle a la comisión directiva que haga un esfuerzo para comunicar mejor todo lo bueno que pasa en el club. Y si corresponde, salgan, contesten y desmientan a todo aquello que solo pretenden picarle la cabeza al hincha, porque esa es la realidad, para crear un clima de amargura y irritación constante y que no disfrute todo esto bueno que te digo que en el club está. Hay que darse una vueltita por Unión. Pasen y miren lo que es esa sede, una envidia. Miren lo que pasa adentro. Es realmente un club impresionante. Y en el fútbol lo que más orgulloso tendríamos que estar. Y más contentos, pero no lo estamos. Gracias y discúlpame, ¿no? Si podés me contestás.
1: Bueno, ahí estaba la palabra del hincha de Unión, Carlos, que me acercó este audio. Dije, si es todo con respeto, no hay problema. Se le da la posibilidad, se le da la ocasión de poder expresar lo que siente en este momento.
2: Bien, Julito. Los Chimentos, tiempo de Chimentos, pasaron en la radio. Esperamos por Unión y por Instituto.
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2: No vamos a tener tiempo para preparar lo que preparó la producción, que son los goles del último partido, pero recordame cómo o qué dice el historial de enfrentamientos entre Unión e Instituto de Córdoba, Lautaro.
4: Bueno, un historial que lo tiene, lo que son los que respectan encuentros en primera división, bastante parejo, con una ventaja para Instituto. 25 partidos han disputado en primera división, con 8 victorias para la Gloria, 7 de Unión y 10 empates, pero lo que marca en el último tiempo que Unión está invicto en los últimos 4 partidos con la Gloria. La última vez que visitó Instituto el 15 de abril fue el 13 de febrero del año 2025. Aquella noche terminaron 0-0 en un partido que tuvo la expulsión de Franco Pardo sobre el cierre del primer tiempo. El equipo de Kili González, que no levantaba cabeza en ese arranque de año, que se iba a quedar afuera en primera ronda de Sudamericana, y que ese partido que lo tenía como candidato a ganarlo, lo terminó jugando con 10.